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0: Bien, ¿cómo están, querida familia de FM Bolívar? Sean bienvenidos a una nueva transmisión acá en vivo desde Radio Cana 98.5 FM. Exactamente son las 9 y 6 de la noche y estamos con todas las novedades del plantel académico que ya se encuentra de retorno hasta sede de gobierno, mejor dicho, hasta Santa Cruz, que nos dice la logística del Club Bolívar para enfrentar al cuadro, en este caso el cuadro de Blooming, en esta jornada 5 del torneo de la Liga Profesional de Fútbol Boliviano, la fecha 6, mejor dicho. Así que bueno, estamos en vivo y en directo para todos los que nos siguen acá en las redes sociales de FM Bolívar. Sean bienvenidos, enseguida vamos a aprender también de igual forma a la plataforma del TikTok para conversar también con cada uno de los hinchas que están acá en el programa. Sean bienvenidos a FM Bolívar, nosotros iniciamos de esta manera para seguir hablando del plantel celeste, pero obviamente con todo lo que acontece, hablar del plantel de Bolívar que este fin de semana se enfrenta al cuadro de Blooming en una fecha importante. En una fecha importante, lo digo en todo sentido, porque sabemos que Bolívar tiene la obligación de ganarle a Blooming, porque ya sabemos que Bolívar es padre del equipo cruceño, porque en los últimos años Bolívar le ha ganado la pulsada al cuadro cruceño, y no solo al cuadro cruceño, sino al resto de los equipos de Santa Cruz, que Bolívar está acostumbrado a sacar buenos resultados en todo sentido, le digo, porque obviamente son los partidos que también necesita hacerlo Bolívar de la mejor manera. Nosotros de esta manera iniciamos FM Bolívar, porque sí, tenemos un mensajito, le invito a la gente antes de irnos con los mensajitos de nuestros sponsors, que nos deje sus comentarios con respecto a lo que se viene de aquí en adelante para Bolívar. ¿Será que Soria hizo el último partido con Bolívar al mando como director técnico? ¿O será que va a jugar frente a Blooming esperando y aguardando que ya llegue el nuevo director técnico de la academia? Esa es la pregunta del día que le hago al hincha. Y si es importante ya nomás tener al nuevo director técnico, porque ya vi muchas, pero que muchas críticas al profesor Vladimir Soria. Y para mí, desde ningún punto de vista es correcto ya empezarlo a criticar por poner a jugadores. Si él los pone, o cualquier director técnico tal vez los pone, es porque están listos y preparados, porque Vladimir Soria convive con ellos en el día a día. Y seguramente por algo lo puso a Santiago Echeverría. Gariglio no salió bien en el partido. Muchos decían, ¿por qué no lo puso a Mena? Porque es un partido muy picante frente a La Guaira. Imagínense, Luis Paz se equivocó y ahora ya lo están funando varios hinchas de Bolívar. Y no es la forma, imagínense si hubiera entrado Mena y de igual forma si hubiera equivocado lo estuvieran funando. Entonces bueno, con ese tema le damos el tema de lo que es el beneficio de la duda a los jóvenes, pero también hay que darles la oportunidad de los minutos y no quemarlos. Y no se los está quemando, pero Luis Paz se equivocó en esa jugada en concreto y ya muchos hinchas lo están matando al jugador nacional, y creo que no es lo ideal en ningún sentido. De esa manera nosotros iniciamos FM Bolívar. 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
0: 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Perfecto, familia celeste, continuamos con más de FM Bolívar en esta jornada de día jueves, ya entrando poco a poco al siguiente partido de la academia, un partido importante que seguramente van a tener los dirigidos por el profesor Vladimir Soria este fin de semana frente a Blooming. Pero obviamente no puedo dejar pasar de lado, saludar a mi compañera de cabina que nos acompaña como siempre, Jasu Miranda. ¿Cómo estás, Jasu? Bienvenida a FM Bolívar.
2: ¿Qué tal, Dylan? ¿Cómo estás? Buenas noches a toda la hinchada celeste. Feliz de estar en una nueva jornada, ya también con un resultado, ¿no? Como ayer lo tuvimos en este partido de la semana 4 de Copa Libertadores. Un resultado que al final a muchos calmó un poco, ¿no? Tranquilizó. Estuvieron muchos minutos del cotejo bastante molestos por lo que se estaba presentando con el plantel celeste, pero al final se rescata una unidad importante para ya pensar en estas últimas dos fechas que queda de esta fase de grupos. Claramente será fundamental lo que se viene ahora, que será el siguiente partido en Brasil con Fluminense, y es donde decidirá ya el futuro de Bolívar, si está para pensar en una siguiente fase en esos octavos de final, o en todo caso ya cambiará el objetivo, ¿no? Todo se define en este partido en Brasil, así que al pendiente, por supuesto, de lo que se presente ya la siguiente semana, pero antes tendremos un encuentro del cual nosotros vamos a repasar ya en esta jornada lo que va a ser este fin de semana con la división profesional, y sí, el partido contra Blooming, que va a ser en Santa Cruz. Nuevamente a Bolívar le toca estar de visitante, ya son tres partidos, ¿no?, que le va a tocar de visitante estar, pero bueno, ya el siguiente encuentro creo que va a ser fundamental para ya ver cómo está el plantel de cara a lo que se viene en Copa Internacional, porque seguramente Soria tendrá que alternar un equipo mixto, nuevamente poner a jugadores que, bueno, van a ser el recambio seguramente en esta Copa Libertadores, porque no puede arriesgar así como lo vimos tal vez en Oruro, ¿no? Repetir la fórmula será, me parece, la idea central de querer ayudar a sus jugadores a, bueno, estar nuevamente al 100% la siguiente semana. Así que, bueno, vamos a estar viendo nosotros qué es lo que va a hacer el director interino de Bolívar, y estaremos repasando, por supuesto, también las opiniones de la gente, porque sí, he escuchado también y he leído bastantes opiniones al respecto del mismo Vladimir Soria y de algunos jugadores que podemos compartir con ellos o tal vez, bueno, estar en desacuerdo, así que vamos a estar opinando al respecto de lo que son nuestros jugadores de Bolívar.
0: Exactamente, Jasu, como lo decías, importante información que nos das. Enseguida nos vamos a conectar con el hincha acá en FM Bolívar, así que atentos a todos los que están en las redes sociales para dejar su comentario, y si estás en la transmisión del TikTok, enseguida vamos a encenderla para que puedas dejar tu comentario, y no solo tu comentario, para que puedas entrar a hablar con nosotros con respecto a los debates y temas en concreto, porque vamos a lanzar la pregunta también para que el hincha pueda resolverla, ¿no? Pero antes de eso, vámonos con nuestro compañero Kenny Sanginés, que se encuentra justamente ya abordando su vuelo respectivamente hasta sede de gobierno, así que vamos a guardar las novedades de la logística también de Kenny de cara a lo del partido, y también la logística de los jugadores del plantel académico con respecto a lo que va a ser este encuentro por los dirigidos por el profesor Vladimir Soria de este fin de semana frente al cuadro de Blooming. Aguardamos también que esté presente nuestro compañero. Ahora sí, ya lo tenemos. ¿Cómo estás, Kenny? Bienvenido a FM Bolívar. ¿Cómo estás? Buenas noches, te escuchamos. Todo el hincha te está escuchando acá en vivo y en directo.
3: ¿Qué tal? ¿Cómo estás, Dylan? Un saludo también a Yasu, hasta Olivia. ¿Cómo están? Bueno, estamos acá a la expectativa de regreso, ya por fin un poco cansados, pero igual para poder comentar algunos detalles del Club Bolívar, ¿no? De qué manera también está regresando a territorio nacional, y todos esos apuntes, ¿no? Sensaciones que les dejó el partido, cómo pude ver al grupo tal vez, para poder hablar ese tema con ustedes, muchachos.
0: Perfecto, Kenny. A ver, ahí danos los detalles, un poco de tu logística primero. ¿Cómo estás? ¿Cómo está el cuerpo? Seguramente cansado del viaje. Como buenos paseños, sabemos que no estamos acostumbrados al calor que está haciendo allá en Caracas. Coméntanos un poco de tu logística, y también coméntanos la logística del Club Bolívar, que sabemos, Kenny, que va a ser diferente a comparación de la tuya, o tú también vas directamente a Santa Cruz para hacer la cobertura, porque hasta donde tengo entendido, Bolívar no regresaría a La Paz, sino directamente sería a Santa Cruz para el partido frente a Blooming, y luego recién retornaría hasta la ciudad de La Paz, Kenny.
3: Sí, a ver, y claro, cansados porque, a ver, es un tema de moverte bastante rápido, ¿no? Seguir al equipo en todo momento, pero igual de todas maneras hay que hacer el esfuerzo, ¿no? Es lindo estar con el equipo, pero en este caso yo ya me encuentro en Bogotá, al igual que el club. El detalle es que Bolívar, no sé en qué terminal estará o en qué puerta ya esperando su avión, porque directamente a las 9:30 de la noche, de mi sale a las 35, de ellos a las 9:30, son, no sé, minutos de diferencia para que lleguen a Santa Cruz, ¿no? Directamente a Santa Cruz va a llegar el primer plantel, y así se van a poder un poquito, no sé, organizar mejor. Creo que no está de todo mal tener esa predisposición, Dylan, porque de todas maneras te ayuda a poder tener un mejor orden y descanso, que estamos esperando eso, ¿no? Entonces llegarían y a eso de las 2 de la mañana, 2:30, tal vez en 13 lapso, a tierras cruceñas. Igual mi persona llegaría a 2:30 a La Paz, pero es la logística que está manejando Bolívar, ya directamente en Santa Cruz. No van a tocar La Paz en lo absoluto, ya se encuentran acá en el aeropuerto El Dorado de Bogotá para poder hacer el viaje respectivo.
2: Kenny, ¿cómo estás? Buenas noches, un saludo desde la cabina de Radio Cana. A ver, tú que has vivido también este partido muy de cerca, has sido parte de estos 90 minutos donde también hemos sufrido como hinchas, y más tarde hablabas con los jugadores. Quiero que le comentes también a la hinchada bolivarista qué es lo que ellos te decían en zona mixta, cómo lo han vivido este partido, ahora qué sensaciones tienen para el futuro también de esta Copa Libertadores.
3: No, ¿qué tal, Yasso? Un abrazo. Mira, lo que pasa es que veo a un equipo, y pude sentir incluso al equipo, bastante, no te voy a decir cómodo con el resultado, ¿no? Porque esa no es la palabra. Todos quieren ganar, todos quieren llevarse las 3 unidades, pero en ellos está también que a momentos en el partido se notó que querían dejar todo dentro de la cancha. Para mí en redes sociales hay opiniones divididas. Es la primera vez que veo a los hinchas tan divididos entre si fue un buen partido, si fue un mal partido, se dejó todo, o si fue a medias el rendimiento. Pero en ellos sí se notaba cierta satisfacción de tal vez haber dejado todo en la cancha, y la recompensa del gol final, ¿no? De Leonel Justiniano, que igual ayuda un poco la suerte y tener un poquito más de fe en que se podía rescatar una unidad, ¿no? Yo veo el equipo tranquilo, ayuda muchísimo en lo anímico, porque si perdía también este partido, Bolívar se estaría enterrando en esta Copa Libertadores, pero lo interesante está que la academia pudo sacar un punto, y ellos también no se sienten, ¿qué te digo?, cabizbajos con este resultado, ¿no?
0: Muchas gracias, Kenny, con la información pertinente. Una consulta también acá. Creo que es importante hablar, uno, del tema del desgaste físico de Bolívar. No sé si pudiste averiguar qué jugadores tal vez no serían parte, o tal vez más que no ser parte, ¿qué jugadores rotarían en el partido frente a Blooming? O si es que va a ir con todo el profesor Vladimir Soria, tomando en cuenta que hay un receso de Libertadores en semana y que la subsiguiente recién se va a jugar este partido frente a Fluminense. ¿Cuál es más o menos la idea, si puedes averiguar, de Vladimir Soria? Y otra consulta más acotando a eso, ¿hay alguna información, Kenny, que tal vez pudiste indagar en la interna, si realmente va a ser este el último partido de Vladimir Soria como director técnico, o va a llegar al final el último DT de Bolívar?
3: A ver, ahí está ese tema, ¿no?, del DT, que puede ser, no sé si tal es un poco apresurado lanzar esto, pero ya hay un cierto ambiente, ¿no?, que se nota que en Bolívar se va a manejar a una nueva cabeza como director técnico. No se confirma todavía de quién se trata, pero tal vez como dato podría lanzar que se maneja un técnico colombiano, ¿no? Ahí ya también se puede sacar las conclusiones respectivas de parte.

0: Chavos, Kenny, sí, ahora sí. Te escuchamos.
1: No, perdón, es que acá en el aeropuerto tienes 30 minutos de Wi-Fi gratis y tienes que volver a recargar. Ese es el detalle de acá de Colombia. Pero bueno, lo que pasa es que, bueno, estamos mucho más cerca de tener ya el técnico, me animo a decir colombiano, pero ojo, que ya también estamos haciendo las, no sé, averiguaciones correspondientes, ver si tal vez estaba en el partido de La Guaira, Deportivo La Guaira contra Bolívar. No estaba ahí el técnico. Saben que a veces puede ir a estar en este tipo de contextos, un poco más oculto y así, no se lo pudo ver, así que tampoco podemos hablar que estuvo en este partido. Pero bueno, amigos, de esa manera la información, y hablando por el técnico que ya se va a sumar, ¿no?
0: Exactamente, Kenny. Una ultimita, el tema de lo que es el desgaste físico, va a haber rotaciones este fin de semana. ¿Cómo viste si hay alguno, no?
1: El tema de las rotaciones, tenemos a un Bolívar que está con demasiado desgaste, ¿no? Si bien llegaban a tierras venezolanas el día lunes, se notaba en el rostro de los jugadores que estaban muy cansados y que tampoco se podía realizar un trabajo bastante fuerte. Entonces, va a ser, no te voy a decir lo mismo, pero sí tal vez tengamos a un poco más de ciertas rotaciones, no el equipo de gala para Copa Libertadores, ¿no? Porque sabemos que Blooming es el otro equipo que igual está jugando bien al fútbol, ¿no? En Bolivia, y no podemos descuidar ningún punto. Lo que decía Vladimir Soria, ¿no? No se va a descuidar, no se va a regalar absolutamente ningún punto. Y de parte de Bolívar está por ir con todo. Como lo dices, el receso de la Libertadores te permite tal vez el poner a gran parte de los jugadores esenciales para este partido contra Blooming.
2: Kenny, felicidades también por el trabajo que hiciste en Caracas, Venezuela. Los detalles, todos los pormenores, protagonistas, las declaraciones, lo tuvimos en FM Bolívar. Usted puede ir también, hincha bolivarista, a la página de Facebook, de TikTok, para enterarse todo lo que pudo recolectar Kenny, también en conferencia y en zona mixta. Gracias, Kenny, por este contacto. Ya mañana te tendremos en la cabina para que nos des también detalles de que no se ha enterado la gente, que le gustaría saber novedades de todo lo que se ha vivido también en este país vecino, y ya hablar también de lo que se viene este fin de semana. Así que nos vemos en otra oportunidad. Kenny, hasta mañana.
1: Muchas gracias, querida Jazz. No, la felicitación es para todos, porque de acá se manda el video y allá ustedes como máquinas ya subieron absolutamente todo rápido, siendo como siempre veloces en la información y teniendo todo listo de primera mano. Gracias a ustedes y a todo el hincha celeste que también acompaña el trabajo de FM Bolívar. Desde Bogotá, Colombia, me despido. Soy Kenny Sanquines. Tengan una linda noche, chicos, y también a terminar el programa con más información. Chao, chao, muchachos. Buenas noches.
0: Muchas gracias. Chao. Le decimos a Kenny Sanquines, lo dejamos tranquilo también, que ya va a retornar hasta ese gobierno para lo que va a ser también ya la próxima cobertura, ¿no? De Bolívar frente a Blooming.
2: Sí,
0: que
2: sí,
0: es otro viaje, claro, importante que hay que realizar también como FM Bolívar. Así que vamos a estar pendientes a ese detalle. Hago algunos comentarios de la gente también. Ya estamos a punto de entrar a la pausa acá en FM Bolívar. Vamos rápidamente contigo.
2: Claro que sí, el hincha bolivarista está conectado en el TikTok de FM Bolívar. Recuerde que nos puede dejar su comentario en este live que estamos haciendo en FM Bolívar en TikTok. A ver, dice Gino, no tenemos laterales que ataquen y que vuelvan a defender, y todos los pases son puro atrás, se pregunta también. Bueno, no sé, realmente el equipo, yo sé que en estos últimos partidos te demuestra, y cuando se trata de torneo internacional es mucho más desgaste de lo que conlleva un partido de la división profesional. Creo que por eso se preguntan, porque creo yo que Luis Paz, por lo menos, es un lateral que te está funcionando bien siendo el titular, a comparación de algún otro que se podría poner ahí. Pero bueno, no sé, algunos también que no están conformes. A ver, ¿qué dice? Pregunta, Restrepo ya es director técnico, todavía estamos en esos detalles. Nos informaba de que sí, ya está más cerca que lejos esos detalles del nuevo director técnico. A ver, dice el Euroblooming está perdiendo 3-0. El siguiente rival de Bolívar, correcto,
0: sabemos,
2: es Blooming, y está jugando Sudamericana, está perdiendo, ojo ahí.
0: Perfecto, Jasu, muchas gracias por los comentarios también de la gente que nos sigue acá en FM Bolívar. Nosotros marcamos la pausa acá en el programa, querida familia celeste, ya retornamos.
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14: Bien, ¿cómo están, querida familia de FM Bolívar? Continuamos con más del programa acá en Radio Cana 98.5 FM. Seguimos hablando del plantel académico, pero obviamente ya escuchando a los hinchas del Club Bolívar que están conectados en la plataforma del TikTok. Una dinámica hecha y propuesta por FM Bolívar en la plataforma, que les damos el espacio para que ustedes también hablen, conversen y un poco analicen los aspectos fundamentales del Club Bolívar. Pero enseguida nos vamos a ir con cada uno de sus comentarios y también datos que nos lanza la gente acá en FM Bolívar. 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
14: Ahora sí, me voy directamente con Hasu. Hasu, ya tenemos algunos comentarios de la gente, pero antes de que ingresen, la pregunta del día, ¿no? ¿Qué es lo que tiene que hacer Bolívar el día domingo? ¿No? Eso hay que preguntarle al hincha de la mano del profesor Vladimir Soria, en el sentido de que tiene que hacer rotaciones completas de todo el equipo. Alguna que otra rotación, tomando en cuenta que no se va a jugar la siguiente semana la Libertadores, sino la subsiguiente. ¿Qué es, como hincha, lo que tú harías dentro del esquema del profesor Vladimir Soria de cara al partido frente al Euroblooming, ¿no? Euroblooming, entre comillas, pero bueno, el Euroblooming. Yasu.
17: Sí, a ver, vamos a repasar también lo que se le viene en estos días a Blooming. Recuerden que este fin de semana juega en Santa Cruz contra el equipo cruceño. De ahí el miércoles se juega de locales en el Estadio Hernando Siles contra Nacional Potosí. Y el fin de semana siguiente, el sábado, se juega contra Universitario, por lo cual se vienen tres fechas de división profesional. Ahora, ¿qué hacen ustedes? ¿Qué opinan de cómo debería manejar el plantel Vladimir Soria para estos tres partidos que están cortos también de tiempo, pensando también en lo que se vendría la subsiguiente con Copa Libertadores? Ya estamos con Nacho Acadé, le voy a dar la bienvenida a FM Bolívar para escuchar su opinión al respecto. Estás en Radio Cámara, también conectado a las redes sociales. Bienvenido, Nacho.
18: Jasu y Dila, muy buenas noches. No sé si me oyen bien.
17: Te oímos perfecto.
14: Te escuchamos bien. Buenas noches.
18: Muy buenas noches. Muchas gracias por aceptarme, por invitarme al programa. Bueno, yo creo que el partido, yo creo que Blooming va a venir de capa caída después de lo que está pasando ahorita con Bragantino. O sea que podemos aprovecharnos de esa situación. Y yo creo que hay que poner un equipo mixto entre jugadores que no han alternado mucho contra La Guaira y con jugadores juveniles como por ejemplo Mena, y está por ejemplo Baca, que no ha jugado mucho, que son obviamente titulares ya. Yo creo que ese sería, y para el siguiente partido, que vendría siendo con Nacional Potosí, si mal no me equivoco, el día martes, ya poner ya el equipo que va a jugar, yo creo, contra Fluminense. Yo haría al menos de esa manera, y bueno, esperando, ¿no?, que a Bolívar siempre le vaya bien, tanto en la liga, y que sigamos sumando puntos en Copa Libertadores.
17: Perfecto. Ok. Gracias a ti, Nacho, por estar con nosotros. Ahí está, entonces, partido de jugadores que quiere ver en cancha, que son recambio, que pueden llevarse la titularidad, se refiere Nacho.
14: Pocas rotaciones, dice, ¿no?
17: Pocas rotaciones.
14: ¿Compartes?
17: Sí, la verdad sí.
14: ¿Pocas o harías total rotación?
17: No, pocas. No, no. Tampoco vamos a subestimar de todo.
14: Antes de irnos con el siguiente, Hasu, ¿a quién sacarías de los titulares? Yo, Arriaga.
17: Ya.
14: Justi.
17: Sí.
14: Robson.
17: Sí.
14: Y Dorn. Esos cuatro te diría. ¿Compartes? Ya. ¿Sumarías alguno o quitarías alguno?
17: Tal vez podría sumar, no sé, el caso de Luis Paz. Es que ¿sabes qué pasa? Siento que se lo está exigiendo bastante porque se está ganando ya ese puesto, pero tiene que ganar resistencia. Y yo siento que lo que le están dando ya es toda la batuta de jugar los 90 minutos.
14: Sí.
17: Ha jugado 3 partidos ya los 90 minutos, le digo a la gente. No sé si realmente
14: creo
17: también...
14: Creo que ha sido un balde de agua fría Luis Paz, ¿no? Toma, claro. 90 minutos, 3 partidos de una vez.
17: Sí, es que tiene sentido. No tiene recambio, amigos. No sí, es porque sí. Se lo quiera exigir más que a otros. Sinceramente es porque a él se lo quiere dar ese puesto porque está en un mejor nivel que algún otro jugador en esa posición. Claro. Pero me parece que ya por lo menos... para este partido deberíamos dejarlo descansar y de ahí vuelve a tener ritmo. Sí, a Freita lo quisiera ver, por supuesto.
14: Ya, le escuchamos al siguiente hincha.

0: para poder tener la experiencia que se necesita. Yo pondría ese equipo el día miércoles que jugamos, ya pondría un equipo mixto, y en el otro ya pondría un equipo de titular para que ellos estén en ritmo. Eso me gustaría compartir. Bueno, cortito y breve, quiero ver si hay el séptimo, por favor. Eso más quisiera. Eso, con permiso.
1: Muchas gracias, ahí dando Johnny. Espacio también a los hinchas que van ingresando. Los escuchamos.
2: En un minuto metieron dos goles, increíble. A ver, Joseph Benja, estás conectado, tenemos un minuto más para escucharte, entonces cerramos contigo. Puedes darnos tu opinión, bienvenido.
3: Bueno, primeramente, buenas noches a la radio. Quiero dar mi opinión, ¿no?, de esos partidos que se vienen, aunque no sea hincha de Bolívar, pero igual hay que opinar, porque el fútbol es así, ¿no?
1: Y claro.
3: Bueno, estoy viendo cómo a Blooming lo están matando en Santa Cruz y digo, si están haciendo esto, entonces, ¿qué hará Bolívar? Y casi viene el sexto, lo que veo. Y bueno, hablando más sobre este Bolívar, creo que sí, un equipo suplente estaría bien. Creo que Cauterucho ya de titular, creo que ya es más un segundo delantero, ahora que lo veo. A Caute, que ha bajado su nivel a comparación del año pasado, ya creo que la edad ya le pesa mucho, y pues Bolívar tiene un equipo B, no creo que pierda ni empate, así que va a ganar, supongo, y con Fluminense a ver si un empate. Fluminense tampoco es un equipo que esté pasando un buen momento, así que yo creo que hay fe en que Bolívar pueda pasar. Bueno, eso sería todo. Gracias.
1: Perfecto. Muchas gracias. Muchas gracias. Cerramos acá FM Bolívar. Muchas gracias a todo el hincha que se conectó a las redes sociales del TikTok, del Facebook. Los hemos escuchado por más o menos más de 20 minutos, Jasu, pero el corto es tiempo acá en Radio Cana 98.5 FM. Jasu, ya nos despedimos.
2: Sí.
1: Con más información mañana viernes para ya pensar en el encuentro de Bolívar frente a Blue.
2: Mañana ya va a estar con nosotros Kenny, nos va a estar contando todo lo que ha vivido en Venezuela, el plantel, él, así que pendientes de FM Bolívar en Radio Cana, gracias por haber estado con nosotros. Mañana la previa también de lo que va a ser este partido contra Blooming en Santa Cruz, así que estaremos escuchándonos por esta sintonía. Soy Jasu Miranda, feliz resto de jornada, permiso.
1: Muchas gracias, le decimos a Jasu Miranda, tengan un lindo resto de jornada, acá como siempre su servidor Dylan Lamele los saluda mañana con más información del equipo más grande de Bolivia, familia Celeste. Buenas noches, chao.
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1: Gracias como siempre por ser nuestro cómplice, por estar acompañándonos en esta edición de jueves a través de Radio Cana 98.5. La revista nocturna más completa tiene luz verde en la radio. Mucho para compartir, inconvenientes sociales mayúsculos. Señoras y señores, al aire se dijo.
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1: Ya parece tan normal que entre los paseños se vuelva a hablar de lo que ha significado una jornada caótica, ¿no? Con petardos, con dinamitas en algunos casos, gases lacrimógenos. Bueno, parece tan natural, repito. Es una pena. Muchos perjudicados. Otros tantos también exigiendo y marcando sus posturas. Caso Magisterio. Ya quiero mandarle un saludo así de entrada en esta noche a la profesora Vilma Plata, que nos está acompañando en esta edición. Profe, ¿cómo está? Buenas noches, bienvenida al programa.
2: Muchas gracias a ti también por la entrevista. Bueno, informar a la opinión pública los objetivos por los cuales el magisterio ha decidido en una conferencia nacional la tozudez de que no es posible ningún incremento salarial y que ya es palabra cerrada del gobierno el hecho de que los salarios queden congelados. Todos los maestros tienen sus familias, sus hijos, y tienen obligaciones también de pago de servicios, etcétera. Entonces, esta es una de las razones fundamentales que por la cual estamos en la movilización. No es cierto el argumento que esgrime el gobierno, que si aumentan los salarios va a haber inflación. Los salarios no aumentan la inflación. Lo que aumenta la inflación es que el aparato productivo esté totalmente paralizado, hay producción y por lo tanto la situación de la inflación se agrava, y ese fenómeno se denomina estanflación, estancamiento de la producción más la inflación. El propio Banco Internacional ha señalado que la perspectiva de la situación boliviana tiende a subir más todavía la inflación. Entonces, es por eso que tampoco nosotros podemos conformarnos con la respuesta del gobierno. Eso en materia económica. En materia educativa, estrictamente, estamos en la marcha por la defensa de la educación fiscal. En la fórmula que ha aplicado que aplica el gobierno de 50-50, significa que el 50% que va a dar supuestamente a las alcaldías y a las gobernaciones, no se sabe cuánto es, pero va a ser una miseria. Pero además, lo grave para nosotros es que está condicionado el 50% a las gobernaciones, siempre y cuando acepten tener también más responsabilidades y más competencias. ¿A qué se refiere esto de más competencias? Se refiere a que la educación fiscal tienen que hacerse cargo las gobernaciones. Esto va a producir una desigualdad total de la educación, porque hay gobernaciones que sí podrán sostener, pero hay otras que son pobrísimas y la situación de la educación va a caer estrepitosamente en cuanto a calidad. Además, la gratuidad de la educación fiscal está reafirmada, consolidada, porque la Constitución Política del Estado dice que es la primera función del Estado, llegando a deshacerse de la educación y por lo tanto ya no va a ser gratuita. Y usted me dirá, bueno, ¿y cómo es que se va a privatizar? Porque si no hay recursos económicos en las gobernaciones, ¿a dónde van a recurrir? Al bolsillo de los padres de familia. De modo que la descentralización también es una antesala a la privatización de la educación fiscal. A esto se agrega el presupuesto que se le ha asignado a la educación. Nosotros hemos exigido el 33%, sin embargo, solo pueden al 9%. Entonces, es una miseria, pues el presupuesto, lógicamente, está es una torta totalmente reducida porque el aparato productivo está paralizado y de esa torta, bueno, unos trocitos o porciones cada vez más delgadas corresponden al sector de educación, de salud y a los otros sectores. Van a tener, para ajustarnos a ese presupuesto reducido, el gobierno va a tener que llevar adelante una drástica reducción del gasto público y eso significa despidos masivos. Ya lo podemos ver, por ejemplo, en el sector de los mineros. Han pasado una circular a Comibol diciendo que tiene que haber un recorte del 30%. Eso es despido masivo del 30%, ¿no es cierto? Y recorte del 10% para lo que es los gastos de insumos para la producción, etcétera, en el caso minero. Entonces nadie está pues dispuesto a soportar que haya tanto despido, tanta desocupación, mientras el bien gracias sigue entregando nuestros recursos naturales siendo en bandeja de plata a que vengan los inversionistas extranjeros a saquear nuestros recursos naturales. Y para nosotros la respuesta es no hay plata, la plata está en los empresarios millonarios a quien se les ha perdonado sus altísimas fortunas, está en reactivar la economía y que no esté paralizada. Si vendemos todos nuestros recursos naturales, ¿con qué se va a reactivar la economía? El paso de las transnacionales a lo largo de la historia han demostrado que allí donde han estado han explotado, han saqueado y se han ido. Y son campamentos desolados los que ha dejado. Y nosotros no vamos a permitir que Bolivia se vuelva también un campamento vacío sin posibilidades de usar los recursos naturales que tenemos, que somos ricos naturales. Estatizar, por ejemplo, el oro, el litio, los minerales más importantes, el petróleo, para que como gobierno socialista, burgués, él mismo se potencie para llevar adelante la reactivación económica. Pero no, el gobierno de paz, lógicamente siguiendo los mandatos de los organismos internacionales, lo que está haciendo es abrir las puertas de para entrar, vengan, saquen todo lo que puedan, solamente vamos a negociar unos mejores precios y listo. En ese sentido, también expresamos que la solución a nuestros problemas está en la estatización de nuestros recursos naturales como muro, primero de la estatización como muro de defensa de nuestros recursos naturales y segundo, la estatización como una palanca para la reactivación económica que pueda servir para cubrir nuestras necesidades más elementales. Entonces, la COP tiene la obligación de unificar el descontento de diferentes sectores laborales. En la unidad de todos los trabajadores está la fuerza para vencer. Y vamos a ver si en los hechos y en la realidad Paz puede respondernos lo que ha respondido. Así la burla, dice que le importa el vino, que se movilicen los sectores que no tienen miedo. Esas mismas palabras las ha expresado también de Rosado y ya sabe el pueblo qué es lo que le ha pasado, el pueblo lo ha expulsado. Pero con la fuerza de los trabajadores. Lo que nos importa es que la COP se ponga a la altura de los trabajadores y defienda el país, sus recursos naturales y defienda también las necesidades de los trabajadores. Y eso solo se logra, vuelvo a reiterar, con la unidad de los trabajadores y con medidas que expresen esa unidad, como por ejemplo que se decrete la huelga general indefinida y el bloqueo de caminos. A eso estamos apuntando.
1: Bueno, profesora, le mando un saludo, le agradezco muchísimo por la hora, además también por la comunicación, por la explicación. Esperemos, se habla mucho de este consenso, se habla mucho del diálogo inevitable que tiene que existir en los sectores para que podamos encontrar un rumbo parecido todos los bolivianos, porque en realidad lo que pretendemos es justamente la tranquilidad para poder laburar, para poder trabajar, para que esto avance sin tantas complicaciones y más o menos también pensando siempre en todos, en todos, porque todos somos bolivianos. Bolivia en realidad, y cada uno de alguna u otra manera, algunos sacando ventaja también, lo hemos manifestado algún momento con algunos invitados acá en el programa, pero la gran mayoría con el efecto contrario de esta situación tan difícil en lo económico y en lo social que nos está tocando vivir. Esperemos que encuentre una pronta solución. Bueno, ya se fue la profe. Un abrazo a la profe Vilma Plata, que estaba junto a nosotros. Así hemos comenzado esta edición. Señoras y señores, bienvenidos al show más importante de la radio. Casi casi acariciando la medianoche, estamos acá firmes, como siempre.
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2: Gracias por estar compartiendo esta edición de Inconsciente Colectivo a través de Radio Cana 98.5. Hay un sector que se siente tranquilo, no sé, tal vez feliz. Le pongamos adjetivos, tratemos de encontrar esa realidad a partir del anuncio de la devolución de dólares. Pero, claro, esta historia también toma otras connotaciones porque alguien preguntará, precisamente en este instante, cuando estamos tan mal económicamente, ¿cómo le están haciendo? Bueno, saquémonos las dudas, las interrogantes. Ya quiero mandarle un saludo enorme a Martín Moreira, analista económico que está junto a nosotros. Martín, ¿cómo te va? Gracias, como siempre, por acompañarnos. Bienvenido al programa, señor.
3: Oh, ¿cómo estás, querido Osbel? Un saludo grande a toda tu gran audiencia de Inconsciente Colectivo y muy agradecido nuevamente por la invitación.
2: A ver, le contemos a la gente cómo va a significar este retorno de los dólares a muchos que, claro, se han visto imposibilitados, los motivos ya los conocemos. En los próximos días van a poder recuperar parte de sus dólares, Martín.
3: En primer lugar, en este tema me llama la atención dos temas. Uno, me alegra mucho por la gente que tenía un ahorrito en dólares, arriba de $1,000, ya los va a poder recoger en su totalidad. Eso es una buena noticia. Pero en este punto tienes que ponerte a pensar qué pasa con el anuncio del Banco Central de Bolivia que hizo hace unos días. Que tuvimos que utilizar parte de las reservas internacionales para pagar el servicio de deuda, para importar carburantes, para pagar los aditivos, para arreglar la gasolina basura, para pagar las movilidades que han sido arruinadas por esta gasolina, para una serie de gastos, ¿no? Entonces ahí me llama la atención. Entonces no tenemos muchos dólares, me pongo a pensar. Dos, ¿de dónde sale la cantidad de dólares? Porque si hacemos una matemática sencilla, de los 31 mil millones de dólares que son las cajas de ahorro en Bolivia, por lo menos el 89% son en bolivianos. Uh-huh. Un 11% son en dólares. Entonces, sacándole la media, el 11% de 31 mil millones de dólares son 3.100 millones de dólares que se encuentran en el sistema financiero. De ahí que se cajan sin 2.000 mil millones de dólares. ¿De dónde va a salir ese dinero? ¿De dónde sale ese dinero? La pregunta es, ¿es mucha plata? Son 2.100 millones de dólares. No lo tenemos. ¿La banca tendrá esa cantidad de dólares o el Banco Central de Bolivia le está proveyendo? ¿Pero de dónde le está proveyendo? ¿Será que hemos recurrido un préstamo para poder pagar esos dólares a la gente que sí lo necesita, que lo necesita? ¿O será del ahorro que hemos tenido en la importación de gasolina y diésel? Realmente no nos dicen de dónde sale, pero también llama la atención que hace unos días atrás el Banco Interamericano le dio la mano al presidente Paz para darle 800 millones de dólares. ¿Será que de ese dinerito está saliendo, de esos dólares están saliendo para de la devolución? ¿Será correcto hacerlo en esta época? ¿O lo mejor sería haber impulsado una reestructuración del aparato productivo para la generación de dólares, así producir bastante y de esa manera que entren dólares al Estado o al Banco Central de Bolivia y de ahí poco a poco se vaya haciendo una devolución que es justo a todos los que han tenido dólares en la banca detenidos en un cosalito?
2: Ahora, marco la interrogante inevitable. ¿Eh? Mamá siempre me decía, piensa mal y triunfarás o acertarás. ¿Qué piensas vos de esto? ¿Eh? ¿Cuál es el movimiento? ¿Cuál es la necesidad? ¿Y qué es lo que está pensando y qué es lo que está calculando el gobierno, según vos, Martín?
3: Mira, creo que está queriendo hacer un sana-sana con la clase media. La clase media y clase alta. La clase media y la clase alta son los que tienen dólares. La mayoría son gente que tiene una cantidad de dólares y tiene un ingreso interesante. Esta gente necesita el Estado tener una base social quien lo apoye. Bueno, la devolución de dólares iba a llegar a esta gente que iba a tener alguna simpatía por el Estado por este tipo de medidas económicas. Pero lo que a mí me llama la atención más, que lo están pensando, me parece una parte política, porque tú cuando escuchas a Rodrigo Paz o lo escuchas al ministro de Economía, siempre ellos denotan una preocupación de que en Bolivia no hay dólares y vamos a tener que ajustarlos otra vez. Estamos por recurrir al Fondo Monetario Internacional con un préstamo de 3.300 millones de dólares y en este momento tan grave que estamos en una deflación, se nos ocurre devolver dólares cuando no podemos importar ni diésel. A mí me parece algo complicado. O tal vez, no me estoy equivocando, y la banca con ese 30% de utilidades que tiene cada año está poniendo esos 2.000 millones de dólares para que los que tienen cuentas en dólares en Bolivia puedan recoger sus dólares. Entonces, eso también me llama la atención. Y ahora cuando quieres tú depositar en dólares en tu cuenta, en dólares no te lo permiten. Entonces sí se nota que hay una crisis de dólares. Entonces, a mi modo de ver, parece que hemos recurrido a un préstamo o estamos gastando algún dinero que teníamos por ahí, ocultito, se puede decir, y con eso estamos devolviendo los dólares para que el Estado tenga una buena mirada de ciertos sectores de la población.
2: Seguimos haciendo este ejercicio, a ver, sin quitarle la importancia de lo que estamos hablando, y bien que lo decías, ¿no? Muchas familias volverán a recuperar sus dólares, pero medidas paliativas como una vez más mantos bien marcados para tratar de desviar la atención en algo que es fundamental y que todavía no encuentra solución, Martín, que es el tema de la gasolina, ¿ah? Y decir, no, ahora ya estamos dando gasolina buena, pero los daños colaterales han sido tremendos, terribles, ¿ah? ¿Alguien se va a hacer cargo de eso? No dicen absolutamente nada. Y nos encontramos con posiciones de estas características que pareciera ellos entienden, dilata esta historia o definitivamente ponen la atención en otro detalle cuando el más importante, el más trascendente, continúa vigente, Martín.
3: Claro, mira, esto de la liberación de los dólares creo que viene desde el presupuesto general del Estado que se ha formulado, que ha presentado Espinosa. Espinosa lastimosamente se ha hecho ver como un inepto y un incapaz en este punto, porque en vez de reformular el presupuesto, lo único que ha hecho es hacer un buscador, un motor de búsqueda en internet con una página web. O sea, parecía una presentación de una app o no parecía el presupuesto general del Estado reformulado. Y después se ha ido destapando una serie de acciones como el aumento salarial para los altos ejecutivos o ministros de este gobierno de un 40%, ¿no? O, por ejemplo, la eliminación de 4.000 millones de bolivianos que iban destinados a infraestructura, salud y educación, ya no se los va a pagar. O el excesivo gasto del gobierno en actos de representatividad, el uso constante de la aeronave, lleva a toda su familia el presidente, que está bien, ¿no? Pero hay que ver cuánto nos cuesta a nosotros. Antes nosotros pagamos por una persona, ahora te pagamos por tres, y más los ministros, y más sus ayudantes, sus acólitos y todo. Entonces se hacen sumas de dinero. Ahí también ha aumentado los actos de representatividad. Vemos en la ciudad de La Paz, antes no veíamos ministros con escolta, ahora vemos ministros con escolta cada rato, vemos muchas escoltas, entonces veo que hay un poco de gasto, se han ampliado los gastos en representatividad. Entonces esto te tendría también que llamar la atención. Entonces, sobre todo eso viene el problema del aumento salarial y ha venido un problema, una serie de problemas. Entonces el Estado interpuesto o llamado a buscar una unidad, alguien que los respalde. Y esta medida cae justamente en una medida mediática, se busca una mayor apoyo de ciertos sectores sociales y por ahí y de ahí nace esta decisión. A mi modo de ver no es la más coherente. ¿Por qué? Porque son 2.000 millones de dólares, hay que ver de dónde los vamos a sacar, hay que ver cómo los vamos a sacar. No tenemos para importar diésel. ¿Cómo vamos a tener para devolver dólares? No tenemos para las importaciones necesarias. ¿Cómo vamos a devolver dólares si no estamos por prestar 3.300 millones de dólares del Fondo Monetario Internacional para hacer un ajuste en Bolivia? ¿De dónde salen estos 2.000 millones de dólares para la devolución? Entonces son preguntas muy válidas que tenemos que hacer. Pero a mí me parece que tratan de tapar un agujero para que la opinión pública cambie su mirada. Pero tienes en manos un problema muy serio, un problema económico, donde no hay una reestructuración del aparato primario. Y esto es grave, porque si tú no reestructuras ya nomás, o no lo haces funcionar ya nomás tu aparato productivo primario, no vamos a tener dólares ni para pagar deudas, ni para pagar el servicio de deuda. Se nos va a complicar más el tema. Y el Estado no lo está viendo, solo está adquiriendo deuda. Y eso nos tendría que a todos los bolivianos llamar la atención. Y cuando llama hasta su cumbre del 9 de mayo, parece una medida desesperada, porque el Estado no está viendo caminos para la reestructuración real de la economía y todo lo que se ha hecho son parches económicos.
2: A propósito de lo que significa esta realidad que estamos viviendo, y esta es la última, Martín. Vos hablabas de ese informe, el que nos va a rodear a partir de los gastos que incluyen todo el aparato, ¿no? Gubernamental, de ministerios. Y claro, haciendo una analogía con el año pasado o con el año marcado con Luis Arce como presidente, de pronto gastamos más. Eso es lo que se ha vislumbrado en razón de los números que se han presentado. Claro que llama la atención, claro que dices, es raro, extraño, y después nos dicen, no, ustedes malinterpretaron, ¿eh? Ustedes son los que están sacando de contexto todo este tema, pero vimos su explicación y no dejó de llamarnos la atención. No era que teníamos que gastar menos, incluso, de esas cosas que no quedan claras, y claro, generan inevitablemente muchísimas dudas y más incomprensión en toda la ciudadanía en razón de decir hacia dónde estamos yendo, Martín.
3: Mira, querido Albert, te voy a hacer una comparación de cómo ha subido el gasto en Bolivia. El ministro Montenegro, el año pasado, presentó un presupuesto para el 2026 que llegaba a 377 mil millones de bolivianos el consolidado. Entonces habría, esa era la cantidad que teníamos que gastar. Y el 298 mil millones de bolivianos, que era el desconsolidado, que le faltaba algunos ítems. Pero en total se tenía que llegar a 377 mil con aumentos, con otro tipo de gastos. El que estamos usando ahora y que ha aprobado y que se ha mandado a la Asamblea Plurinacional, que aún no se ha aprobado, por cierto, no tenemos el presupuesto general del Estado, es de 390 mil millones de bolivianos. Ojo, ha crecido por casi 13 mil millones de bolivianos nuestro presupuesto general del Estado. Y a ese presupuesto le han descontado 4 mil millones de bolivianos que supuestamente gastaba el Estado en publicidad. Tú cuando ves cuánto gastaba el Estado y haces un desglosamiento año por año de cuánto gastaba el Estado en estos 20 años, ha gastado solo 200 millones de bolivianos en publicidad cada año. Entonces, es decir, que esos 4 mil millones de bolivianos te incluyen 200 millones de bolivianos que no va a gastar en publicidad, que lo dudo mucho, para serte franco lo dudo mucho, porque ahí tienes redes como Unitel, la familia Monasterios, Urgis, pues es uno, perdón que los mencione los nombres, pero hay que decirlo con nombre y apellido, El Deber, la familia Rivero, y Radio Panamericana. Ellos sí reciben, se nota, porque hay transmisiones en vivo, hay mucha apertura a la gente del Estado, y esto no te pasa normalmente en un medio de comunicación. Se da la información, sí, pero apertura de 15, 20 minutos, eso ya llama la atención. Entonces, sí hay un gasto que no los quieren decir, pero bueno. Pero hay 4 mil millones de bolivianos que lo han sacado del presupuesto, que era dedicado a infraestructura, salud y educación. Y ahí es clarísimo, Espinosa, que dice, hemos sacado un dinero, estamos hablando de 4 mil millones de bolivianos, porque había temas que no se iban a hacer. ¿Cuáles eran los temas que no se iban a cumplir? Infraestructura. Por eso tienes carreteras que están un desastre. Yo el otro día estaba circulando hacia Tarija vía carretera y tienes huecos en toda la entrada. En la salida a La Paz Oruro, en la carretera a La Paz Oruro, está todo sesgada, está lleno de cráteres, de huecos. Tienes que ir esquivando y es muy peligroso para los conductores. Entonces tienes un problema de infraestructura serio, y lo que te dice el ministro, el primo de Rodrigo Paz, el señor Zamora, te dice textualmente, yo no tengo dinero, estoy esperando los créditos del BID y de la CAP. Y esos créditos no llegan hasta que haya un ajuste. Entonces, estos temas te tienen que llamar la atención. ¿Por qué disminuyen 4 mil millones de bolivianos si el crédito, si el presupuesto general del Estado ha crecido en 13 mil millones de bolivianos? ¿Por qué hay un aumento en el tema de salarios a altos ejecutivos de casi 250 millones de bolivianos cuando no les quieren aceptar un aumento salarial a los maestros, a los profesores y a los trabajadores? Porque, en resumidas cuentas, las denuncias concretas que me han llegado a mi persona, bajo fuentes oficiales, que en Entel de 30 mil bolivianos de sueldo de los gerentes ha subido a 65 mil bolivianos. ¿Por qué? En una denuncia textual del nuevo gerente del Mutún, de la siderúrgica, que el antiguo gerente ganaba 18 mil bolivianos y el nuevo gerente apenas ingresó quería subirse el salario a 30 mil bolivianos. Lo mismo está pasando en la planta de Uria, que se han subido los sueldos, y ni pensar en todo el Grupo Unión. Hay que ver cuánto se han subido los gerentes de Unividas, Unibienes, el Banco Unión, cuánto se han subido su salario. Y esto nos tendría que llamar la atención. ¿Por qué? Se está buscando un crédito del Fondo Monetario Internacional para ajustarnos los pantalones mientras hay una clase que realmente se está beneficiando y está aumentando su calidad de vida. No es malo, o sea, realmente no es malo, pero si llueve a todos por igual, si se estructura el aparato productivo, realmente yo quisiera que mis autoridades ganen un poco más de dinero, está bien, si trabajan duro por el país, está bien que ganen, pero si se estructurarían, si generarían dólares, si generarían divisas, si ya tendríamos nuestro aparato productivo minero buscando inversiones y exploración para producción y explotación, si ya tuviéramos nuestro aparato productivo hidrocarburífero generando gas para los bolivianos para que no nos quiten la subvención, si ya tuviéramos nuestro aparato productivo energético buscando mayores parques eólicos, mayores fuentes solares para dar el salto el 2030 de este salto energético que tenemos que dar sí o sí, si ya tuviéramos plantas licitadas en el Salar de Uyuni para explotar el litio, pero eso no está pasando. Y lo que está pasando es aumentos de salario, gasto excesivo y un aumento del presupuesto que no te lo dicen por qué lo están haciendo, y en vez de explicarte eso, te muestran un motor de búsqueda en internet para facilitarte el control del Estado, que tú no lo vas a hacer. Entonces considero que aquí hay un problema grave. Y este problema grave es que no se está reestructurando realmente el tallo productivo primario para la generación de dólares, para pagar la deuda que estamos haciendo. Está bien endeudarnos, pero cuando sabemos dónde va a ir la deuda, está mal endeudarnos para tapar huecos, para que se abran otros a futuro, y los que van a estar comprometidos ya no vamos a ser nosotros, van a ser nuestros hijos, los futuros profesionales que van a trabajar el doble para pagar su vida y pagar la deuda externa.
2: Era inevitable un pantallazo de estas características. Martín, te queremos agradecer como siempre por tu tiempo, por tu espacio, por esta explicación inevitable acá en Radio Cana. Que te vaya bárbaro.
3: Un abrazo grande a todo tu equipo y siempre quedo constantemente a tus órdenes.
2: Chao, señor, que te vaya muy bien. Ahí estaba Martín Moreira, analista económico, compartiendo junto a nosotros esta edición del programa. Mucho para compartir. A usted, sí, a usted que nos está escuchando, gracias como siempre por ser nuestro cómplice.
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6: En la sociedad como tal, hay sensaciones varias, porque definitivamente nos encontramos con estas incógnitas en la cabeza que marcan de alguna u otra manera estas preguntas, estas interrogantes de decir ¿por qué a mí sí y a otros no? Si al final todos somos bolivianos y todos deberíamos ser medidos con la misma vara. Está claro. ¿O no le ha pasado a usted que cuando va al banco y retira un monto de dinero, por ejemplo, le hacen preguntas de todo tipo? Conocemos casos, creo que nadie se aleja de esa realidad y algún momento malo o ingrato hemos pasado en razón de estos detalles. Y fíjese que, por ejemplo, cuando escuchamos sueldos escandalosos o bonos escandalosos, algunos personajes, en este caso de la Central Obrera Boliviana, nos llama la atención. Sobrepasan los 40.000 bolivianos, ¿no? Y caramba, está todo verificado incluso. Estas razones, inevitablemente, nos marcan una interrogante y una charla que las vamos a exponer a continuación. El doctor Benjamín Guzmán ya nos está acompañando, analista jurídico, junto a nosotros. Doctor, ¿cómo le va? Le mando un abrazo como siempre. Muy agradecidos por su tiempo. Bienvenido al programa, señora.
7: No, el agradecido yo con usted por darnos el espacio, la oportunidad de intercambiar ideas. Pues también un saludo muy cordial a toda su audiencia y a su equipo.
6: Yo decía, no estaba exagerando, de verdad que todos debemos tener historias que cuando vos llegas al banco te hacen interrogantes de todo tipo. Estamos poniendo un ejemplo nada más, ¿ah? Ya hay personas que están en razón de verificación bien marcadas, que sobrepasan los sueldos de 40.000 bolivianos, incluso, doctor, y nadie les dice nada, ¿ah? Y nadie pide una investigación. Hemos naturalizado también este ambiente, ¿ah? Porque claro, como están a favor del gobierno o están en contra, bueno, ahí sí lo investigamos si está en contra, si no, no hay ningún problema, guardamos silencio y para de contar. Qué historia tan ingrata, doctor, ¿ah?
7: Bueno, mire, esto responde y fundamentalmente hay una institución que llama la atención, que es la Central Obrera Boliviana o también lo que podríamos llamar algunos sindicatos. La no ausencia de fiscalización, tanto a la Central Obrera o a alguno que otro sindicato, no, el Estado no fiscaliza el movimiento económico, que es lo más importante. Y bueno, no se puede fiscalizar el tema ético, pero no hay un autocontrol en el tema ético. Y mire, me explico. Esto responde a una distorsión y a una bifurcación de la ley. En materia general, la Ley General del Trabajo y la propia OIT, la Organización Internacional del Trabajo, reconoce el derecho al sindicato. O sea, es un derecho reconocido por la ley. Y el derecho a tener un sindicato, o como es la Central Obrera también, te da lo que se llama el fuero sindical, que está reconocido también a nivel de Bolivia y por la propia Constitución. Y el fuero sindical te da cierta independencia sindical, por supuesto, ¿no? Porque el dirigente sindical tiene que ser independiente. No puede merecer ni ventajas ni beneficios y mucho menos sufrir influencia alguna por parte del patrón o del Estado, ¿me entiende? Y también hay otro elemento en materia laboral, lo que se llama el indubio pro operario. La duda favorece al trabajador, eso significa el indubio pro operario. Entonces son institutos dentro del derecho laboral que yo los respeto y los pondero. Pero en Bolivia mire qué cosa más rara, en Bolivia pasan cosas muy extrañas. En Bolivia el tema del derecho sindical, el tema de del fuero sindical, la independencia sindical ha sido distorsionada, mal utilizada, de tal forma que a título de fuero sindical, a título de independencia sindical, básicamente la Central Obrera y otros sindicatos hacen, y perdón el término coloquial, lo que les da la gana. A ellos nadie les fiscaliza. Y tenemos un ejemplo, si no me equivoco, del anterior ejecutivo de la Central Obrera que cobraba un bono de discapacidad. ¡Caramba! Habiloso para bailar, prestes, fiestas, y decía ser discapacitado. Al margen de que tenía su salario, su sueldo, tenía ese bono de discapacidad. En la Central Obrera, en la época del MAS, recibió 4 o 5 vehículos, un inmueble, y no sabemos cuál es la función que le dieron a esos vehículos y a ese bien inmueble, y todo eso es por ausencia de fiscalización. Entonces, usted tiene toda la razón cuando hace esa puntualización. Cuando yo voy y deposito más de $1,000, 7,000, 8,000 bolivianos o quiero retirar, me preguntan hasta lo mínimo para determinar de dónde he conseguido ese dinero o por qué me lo han transferido. O me preguntan si gano 15 o 20 mil y me investigan, pero ¿de dónde gana ese monto? ¿Por qué? Pero resulta que en esa bifurcación de la ley del fuero sindical y la independencia sindical, en la Central Obrera específicamente, nadie les controla. ¿Y eso es producto de qué? De la corrupción. Porque hay excesiva corrupción a nivel estatal y a nivel de sindicatos. Y cuando se supone que el ejecutivo de un sindicato de la Central Obrera a título de la independencia sindical no tendría que tener ningún tipo de convenio con el Estado ni con los dueños de empresas, por así decirlo, pero resulta que van de la mano. ¿Por qué? Porque van a satisfacer intereses propios. Y eso, por supuesto, es un acto inmoral. Por supuesto, es un acto poco ético. Y la corrupción se alimenta de actos inmorales. Consecuentemente, podríamos concluir que en el país hay mucho por corregir, hay mucho por hacer. Y si bien hay normativa que favorece y protege a la Central Obrera o al sindicato, pero esa normativa no están exentos de la fiscalización. Las únicas entidades que no pueden ser fiscalizadas son las fundaciones sin fines de lucro, pero también hay normas y reglas que tienen que cumplir. Pero estos últimos 20 años, la Central Obrera básicamente se apartó del elemento normativo y, malinterpretando ese fuero sindical, ellos dicen: no, yo tengo fuero sindical y aquí nadie me puede decir nada, a mi Central Obrera nadie lo fiscaliza. El fuero sindical no es eso, tiene otra finalidad. Pero cuando hay corrupción, cuando hay contubernio entre lo que es el gobierno, el poder político y los sindicatos, y este sindicato o esta Central Obrera les sirve para frenar inquietudes de la verdadera clase trabajadora, pues lamentablemente el Estado no los controla, no los fiscaliza, y eso rompe un principio: la igualdad ante la ley. Todos somos iguales ante la ley, sean del sindicato o no del sindicato, pero en el caso concreto esa igualdad no se advierte.
6: Ahora, hay otro detalle también que quería charlar con usted, doctor, en razón de lo que significa esta impronta de algunos personajes, incluso políticos bien marcados, involucrados hasta con la Cámara de Diputados, en este caso, que terminan amedrentando, ¿ah? Se han convertido en portavoces de situaciones críticas, ¿no? Como que vayan tomando sus recaudos, ¿no? Y lo gritan además, ¿no? Porque vamos a cerrar las fronteras, las carreteras quedarán bloqueadas, vayan comprando arroz, azúcar, se manifiestan así, y vive el entorno como tal, un pedazo de la sociedad amedrentada. Y ojo, lo están diciendo representantes nuestros, ahí en la propia asamblea. Qué historia también tan ingrata, ¿no? Cuando alguien se pone en esta posición, y repito, lo único que causa es una inestabilidad absoluta, que también la hemos naturalizado y nunca la hemos sancionado, doctor.
7: Sí, es otra bifurcación de la naturaleza de un sindicato. Mire, una central obrera o un sindicato ha sido concebido desde un punto de vista de la protección, para proteger y resguardar derechos del trabajador. Pero últimamente se está viendo como una especie de amenaza, de infundir miedo. Y me explico. Una central obrera o un sindicato no puede, pues, decir mañana pasado vamos a bloquear, infunden miedo en la población. Y ese miedo de la población genera inestabilidad en el gobierno. Y esa inestabilidad política del gobierno, muchas veces, por lo menos estos últimos 20 años, han sido aprovechados por los dirigentes, porque los dirigentes han hecho contubernio, han negociado los derechos de los trabajadores para satisfacer sus intereses propios. Y ahí tenemos el ex ejecutivo de la central obrera. ¿Cuántos derechos de los trabajadores no lo ha rifado? ¿A qué? Para que el gobierno no le fiscalice y le paguen su bono de incapacidad cuando no tenía incapacidad, le paguen un salario sumamente elevado y pueda ese ciudadano disponer, gozar y disfrutar de esos beneficios y comprarse propiedades por aquí y por allá. O sea, un nuevo burgués, un nuevo millonario más que emerja del sindicato, acto de una representación laboral. Uno no lo entiende. Entonces, estos sindicatos en la actualidad y la central obrera no están cumpliendo su función natural, su rol innato, que es proteger. Ellos han bifurcado ese instituto del sindicato para beneficiar sus propios intereses. Y no estoy hablando de manera retórica. Tenemos ejemplos concretos. El dirigente negocia los intereses de sus afiliados para beneficiar sus intereses propios. Entonces, cuando se da esa situación, cuando el Estado da paso a esa situación, pues también el Estado evita la no tiene, por así decir, no hay moral para poder decir te voy a fiscalizar, porque el Estado se está valiendo de ese instituto, de ese sindicato, para también hacer lo que le da la gana, como lo que pasó estos últimos 20 años. Al Estado nadie le decía nada, al señor Morales nadie le decía nada, claro, porque tenían sus negociados con los dirigentes. Esa es una forma que los zurdos generalmente manejan, ¿no? Capturar, y lo llaman aquí movimientos sociales, capturar a la clase dirigente, negociar con ellos, satisfacer los intereses de grupo, de sector y olvidándose del pueblo. Entonces, le repito, esto para mí es una bifurcación de lo que, en lugar de que los sindicatos se ocupen de velar y proteger derechos y garantías de sus asociados, de la gente a quien representa, ha llegado un momento determinado en lo que utilizan y amedrentan, infunden miedo. Pero ya le he explicado, ese miedo es para tener acceso al gobierno y para que con el gobierno puedan generar y puedan hacer sus negocios propios. Y lo que le acabo de decir es la pura realidad, es la neta, es lo que hemos vivido estos últimos 20 años y ojalá este nuevo gobierno corte ese detalle y de verdad se ejercite el derecho sindical como la ley manda. Y se permite ese ejercicio, pero con los límites que la ley pone. Pero debo decirle con mucha pena que da la impresión, que no va a cambiar esto, y que da la impresión que estamos tratando de volver a lo que fue en estos últimos 20 años, y todo por qué. Por intereses de sector de la clase dirigencial sindical, y porque eventualmente al gobierno también le conviene negociar con el sindicato, olvidando y dejando de lado los verdaderos derechos e intereses de todo ese grueso humano que está detrás del dirigente.
6: Muchas veces nos hemos encontrado, tal cual usted lo está contando, con decisiones que se han marcado entre gallos y medianoche, decía mi tía, ¿eh? Y después no vamos a saber por qué bajaron la guardia y todo está perfecto, todo está bárbaro, y llegamos a un acuerdo cuando otras cosas se tejieron de por medio. Bueno, estas historias realmente, que repito, han desencadenado en situaciones complejas, donde algunos han tomado roles que toman una representatividad increíble, ¿eh? Increíble realmente. Pero bueno, es parte, usted lo estaba diciendo, de un Estado que debe cambiar, debe transformarse para eliminar definitivamente la corrupción, que también se siente en esos espacios. Doctor, le mando un abrazo, le agradezco como siempre por su tiempo, que le vaya muy bien.
7: No, el agradecido yo con usted, licenciado, desde Oruro, a usted y a su equipo. Un fuerte abrazo, saludos y que tengan un resto de jornada muy protegido. Gracias.
6: Hasta pronto. Ahí estaba el doctor Benjamín Guzmán compartiendo junto a nosotros esta edición del programa como todas las semanas. ¿Eh? El agradecimiento hasta territorio orureño. Mucho más para compartir. Gracias como siempre por ser parte de esta enorme familia aquí en Cana 98.5. Tenemos demasiado para compartir.
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7: Gracias como siempre absolutamente a todos, a los que continúan compartiendo junto a nosotros esta edición a través de Radio Cana 98.5, nuestro canal digital también Inconsciente Colectivo Bolivia. Es como pueden encontrar todas las entrevistas que se generan a lo largo de la jornada. Estamos en la antesala de una obra que se va a presentar, que tiene matices muy marcados, una historia de por medio fantástica, con un personaje además que nos está visitando, que está junto a nosotros acá en el set, y que va a comenzar a recordar también ya lo que ha significado una primera puesta en escena, por ejemplo, con él como protagonista también, ¿eh? Se viene El Hombre de la Mancha en el teatro más importante que tenemos en el país, en el Teatro Municipal, viernes y sábado. Mauricio Rosso está junto a nosotros. Mauricio, ¿cómo estás? ¿Qué gusto?
8: Aquí muy, muy emocionado por estar aquí, Asbel. Gracias por la invitación y por tan linda presentación, además.
7: Oye, es que definitivamente cuando ya se escucha nombres como el tuyo, como el de Sofía, ahora sumamos a Marco, yo calculo que esto va tomando una dimensión, ya que el público cautivo, el que sigue este espacio, dice, bueno, ya está, esto está garantizado y toca disfrutar nada más.
8: Gracias, sí, es el eterno desafío que uno tiene que cumplir porque es lo que tú dices, es una promesa que haces y la tienes que cumplir y... pues a veces eso te puede costar un esfuerzo enorme, pero ten por seguro que lo hacemos con todo el amor posible, así que al final termina siendo algo fantástico para nosotros también.
7: Ahora, cuando uno ya ha realizado esta obra, con el pasar de los años, cuando te vuelves a encontrar, tal vez con otros protagonistas, ¿tienes las mismas sensaciones? ¿Eres más exigente? ¿La vara ha quedado muy alta? No sé, ¿cómo lo tomas?
8: Es una pregunta pues complicada porque, a ver, es una confesión personal.
7: Ajá.
8: Yo la vez pasada, la anterior puesta que hicimos fue en 2016, era otro mundo, o sea, estamos hablando, claro, de un mundo pre-pandemia, pre-TikTok, pre-inteligencia artificial. Entonces, fue una obra hecha para ese momento, con una persona de ese momento que era más joven, que tenía otras metas de vida. O sea, así de simple te lo puedo decir. Y en 10 años, pucha que... 10 años no es nada, dicen, pero realmente pesan. Y para mí hay tres cosas que me pegan fuerte. Uno es el personaje cuando se presenta y dice, frisaba la edad de nuestro hidalgo, 50 años. Bueno, la diferencia con la versión del 2016 es que ahora sí tengo 50 años. Entonces hay una compenetración mucho más íntima de mi parte con el personaje. Porque el momento de vida empieza a ser similar. En segunda instancia hay una maduración como actor que me lleva a pensar, oye, las cosas que planteé el 2016, que en ese momento me parecían buenas, quizás hoy es, como decir, o sea, no sé, hoy no lo voy a hacer igual. Y
7: claro,
8: hay una para mí, y eso creo que es una de las alegrías más grandes que puedes tener, es que en esta obra hay una frescura, yo me siento una frescura de una nueva propuesta, una nueva posición, una nueva mentalidad. Y tercero, que pues con los cambios que hay, que te decía, de estos, de este era contemporánea, ya no sé cómo se llama esta era, hay que también cambiar varios formatos, incluso en los tiempos, en las formas de presentación. O sea, el teatro es un ente vivo, es un ser vivo que se va acomodando al momento en el que está viviendo, y probablemente la versión del 2016, como habrá sido la versión del 80 o la versión del 60, son diferentes porque los tiempos demandan cosas diferentes. Hoy estamos en una época en la cual las personas necesitan otro tipo de llegada para disfrutarlo. Entonces el desafío va por todos lados, y por eso te hablo de esta frescura que yo estoy encontrando en la obra.
7: Seguro, los tiempos cambian, ¿no? E inevitablemente ese transcurrir hace también que uno se autoevalúe en razón de lo que vos contabas, ¿no? Y dices, mira, si me encuentro más maduro, mira, no debe haber hecho eso hace 10 años atrás. Y ahora te encuentras pues en otra performance, sin duda alguna. Se disfruta más cuando uno es más viejo. Digo, mira, yo me estoy poniendo también como ejemplo, Mauricio, te soy muy sincero, ¿eh? Yo disfruto más haciendo estas cosas ahora. Que antes por ahí era más laburo, era más compromiso. No sé, no es que no haya compromiso, pero hoy me encanta entrevistar. ¿Me explico? Me fascina charlar. Me fascina conocer la sociedad desde otro espacio. Lo disfruto más. No sé si te pasa eso.
8: Sí, la verdad que sí. O sea, esa etapa, como decía en el Luthier, dejar la etapa pueril para asumir una etapa más maduril, es como que tiene su peso. Es ves la vida de otras formas, y el mensaje que das cobra más vida dentro de uno. O sea, cuando el Quijote revive la vida y mira cómo debería ser vivida, tiene un peso diferente. Son las mismas exactas palabras, pero que en dos momentos de vida diferente pesan diferente. Uh-huh. Y eso hace que sea emocionante. O sea, sigue siendo emocionante, y como tú has dicho, disfrutas más porque es otra perspectiva. Ya no quieres demostrar lo que demostrabas antes. No sé, antes tenías que mostrar algo. Ya no importa. Ahora tienes, es otra tu prioridad. No digo que sea mejor o peor, porque amo lo que pasó el 2016. Pero ahora es diferente. Es nuevo. Es fresco.
7: ¿Cómo se hace, Mauricio, para lidiar con las nuevas generaciones? Uno dice, sin hablar bien de unos o hablar mal de otros, están ahí presentes, ¿no? Tendrán sus nuevas técnicas, incluso cuestionables. Venimos por ahí de la vieja escuela nosotros, ¿no? ¿Cómo se hace para uno adaptarse sin que complique tanto, y no también meterse o inmiscuirse y decir, ¿sabes qué? Yo tengo la técnica ideal, para más o menos encontrar la simbiosis ideal y que esto fluya.
8: Es un momento. No solamente son las nuevas generaciones, es con las generaciones que te anteceden, con tus mismos pares. Porque hoy vivimos un tiempo. Creo que nunca antes en la historia tantas generaciones con tantas diferencias convivimos en el mismo tiempo.
7: Tal cual, respiramos, sí.
8: Tienes generaciones que sus valores, lo que consideran bueno o malo, lo que consideran divertido, aburrido, lo que buscan, lo que es éxito, son diferentes. Somos en una misma, en la misma sala donde vamos a estar, probablemente hay diferentes concepciones, y que cuando tú digas algo que parece una frase brillante, le va a gustar a la mitad, pero a la otra mitad no la va a entender, o le va a parecer fuera de lugar, decir, oye, ¿por qué sigues pensando en eso? Yo creo que es una habilidad muy humana. La habilidad humana es la de interactuar más allá de esas diferencias, más allá, dentro de esta diversidad generacional que tenemos ahora. Va desde temas como la forma de promoción, por darte una idea.
7: Claro,
8: o sea,
7: tal cual.
8: Gran discusión, gran que tenemos en el elenco es, oye, pero ya hemos publicado en redes, estamos pagando en redes, estamos, no sé, le digo, che, los de mi edad, que porque o no sabemos, o claro, por decisión propia, o simplemente porque no llegamos al tren, o los que son mayores que uno, no tienen redes sociales, probablemente ni siquiera sepa qué es TikTok. En el Facebook se aburren rápido. Y a ellos les gusta verlo de otra manera. Es una manera diferente de llegar. Entonces estamos tratando de hacer una propuesta que llegue a ambos lados. Tenemos desde los carteles gigantes para que a la vieja usanza, los que nos gusta todavía claro. ver carteles, los veas. Y también redes sociales para que quienes están viviendo ese entorno también podamos llegar también a ellos. El Quijote tiene una gran virtud. O sea, el hombre de la Mancha como musical, pero el Quijote como base, es que es transgeneracional, porque es una obra que está escrita hace 50 años que todavía sigue siendo vigente con las mismas problemáticas, y cuando los consejos, las reflexiones que hace el Quijote siguen estando vivas.
7: Sí, tal cual. Y además, otro de los detalles igual que marcas, a propósito de los nuevos tiempos, vos sabés que parte de esta esencia también se ha alejado de la lectura, ¿no? Lastimosamente. Oye, este es un buen pretexto para decir más o menos, sí conozco la historia del Quijote, ¿ah? Y porque la viste en teatro por ahí.
8: Sí.
7: ¿Ah? Entonces, yo calculo que también se cumple esa misión a partir de estos nuevos tiempos que, repito, lastimosamente se han alejado tanto de la lectura, pero acercarse a una obra y cómo la van a presentar también supone encontrarse con la obra como tal. ¿Ah?
8: Vos sabés que esa es una reflexión con la cual creo que nos podría sorprender esta juventud. Hay una juventud inmediata que sí, los números nos dan a entender que el promedio de lectura, de horas de lectura, ha reducido, y probablemente mucho porque al entrar en las redes sociales te has acostumbrado a textos cada vez más chicos. Entonces, un Quijote es imposible pensar en leérselo. Ya para mí era como que, ¿por qué me toca a mí esto?
7: Claro, era así, ¿no?
8: Las dos, y si vas con las dos, estás perdido. Pero la realidad es que también el otro día veía una estadística bien interesante. Estamos en la época en la historia cuando más libros se editan al año, en todos los idiomas. Entonces digo, alguien tiene que comprarlos. Y creo que hay una vuelta de los más jóvenes. Estoy hablando de las generaciones, los alfas, los más, todavía más nuevos que los centennials. Los que alfas se llaman hasta ahora. Están volviendo a las librerías. Son los que tienen dos cosas que están volviendo. A leer y a escuchar discos de vinilo. Que los números han empezado a disparar y hoy están volviendo a ser consumidores asiduos. Yo creo que este tipo de obras, lo que sería un éxito rotundo, como tú dices, es que capturemos a esta nueva generación para enamorarlos y decir, oye, vale la pena leer este libro. No porque te lo haya dicho tu papá, no porque haya sido, sino porque realmente son cosas interesantes. La Odisea, hay un musical también que es sobre claro. toda la Odisea, se me ha ido el nombre, pero que narra eso y que estás volviendo a recuperar ese tema. Yo quiero ser optimista, espero no ser ingenuo, pero quiero creer que están volviendo épocas de lectura, quiero creerlo, pero con que después de salir acá alguien vaya, llegue a su casa y saque su libro empolvado del Quijote, lo sople, y se relea el capítulo que más le gustó, uh-huh. o el que conoce,
7: claro.
8: o al azar abra y lea qué cosa que es, le diga, yo creo que sería el más grande triunfo que podemos tener.
7: Y te replico lo que dices, en otra instancia. Algún rato vos asumes de que hay gente de cualquier edad, ¿eh? Que mira la obra y dice, pucha, no, utilizando palabras muy coloquiales, yo quisiera actuar como el Mauricio. ¿Vos te das cuenta que por ahí también generas eso en el escenario?
8: La verdad que no lo había pensado y púchame, te agradezco por lo que dices de verdad y me con cierta vergüenza también porque no lo había pensado, pero ojalá porque el teatro musical particularmente se nutre de ese momento. Es ese momento wow donde tú dices, yo quiero hacer eso.
7: Claro.
8: Y La Paz es un lugar que Dios dirá por qué es, pero es una de las ciudades con más movimiento de teatro musical en la región, contra todo pronóstico. O sea, tú tienes una ciudad donde llegas a tener mínimo un musical por mes. Sí, y a estas alturas ya no uno, sino dos. Eso no te pasa en ciudades más grandes de Latinoamérica. es una ciudad que, me acuerdo cuando conocí a Damián Mahler, que vino a La Paz a dirigir Drácula, cuando estábamos por salir a escena, dijo: yo no entiendo cómo es que esto puede estar pasando en esta ciudad. O sea, aquí no hay un show business como el que yo tengo en Buenos Aires. Claro. No entiendo cómo ustedes son tan apasionados de venir y hacer las cosas aquí, teniendo otro trabajo, haciendo otras cosas en su vida, y vienen, montan esta obra, y el tipo, y creo que fue una de las palabras más lindas que escuché, yo honestamente, si fuera por mí, me los monto un avión y pongo la obra ahora en Buenos Aires, porque están a ese nivel. Pero nuevamente, no entiendo cómo. Realmente no entiendo cómo hemos llegado acá. Y esa es la pasión. Así que gracias por lo que dices, y ojalá que no solo conmigo, con todos los grandes actores que hay y actrices que tenemos hoy en este pequeño circuito paseño, mucha gente se anima, porque el musical en La Paz, en Bolivia, quiero creer, está vivo por puro amor, por pura pasión, y creo que esta es así como el carnaval es pura pasión. El musical es otra forma de mostrar esa misma pasión, donde 50 personas se ponen a cantar un coro, a dar tiempo de su vida, y no es un trabajo, es algo que haces porque te gusta, como el coro, la ópera, también tiene esas cosas en esta ciudad.
7: Sí, pasa. Pasa porque además, yo te comentaba esto, pero yo recuerdo la última vez y se lo comentaba a Sofía, tu esposa, y le decía: mira, me tocó ir a ver Carmen, la ópera Carmen, ¿no? Y tenía dos muchachitos que estaban atrás mío. Y terminó la obra, o ya estaba a punto de terminar, y decía: ¿dónde vamos a estudiar? Yo quiero estudiar, quiero ser actriz, yo quiero cantar igual que ella. Haber visto la obra le abrió la mente, ¿no? Sí. La transformó. Fue ese periodo con esa ópera que es larga aparte. Le abrió los ojos. Por eso yo digo, ¿están conscientes de lo que están haciendo? Porque hay mucha gente que ese rato dice: mira, yo me quedo en este espacio, y acaban de ganar a alguien más.
8: Mira, no somos conscientes. Yo me emocionas con lo que dices, y ahora me pongo más nervioso, pues para el viernes, gracias. Pero
7: a ver, bonito,
8: sí, ojalá muchos más vengan. Hay un recambio generacional que ya se está notando, y hay nuevas obras con performers mucho mejores, mucho más completos que nosotros. Y que son obras que disfrutas, y también, como todos, hay un camino que tienes que hacer, porque nosotros venimos bregando 30 años en esta situación, haciendo prácticamente un musical por año, con más éxito, con menos éxito, y gracias a Dios hemos logrado sobrevivir en este sueño, agradecidos en eso. Así que si tú estás pensando: oye, quisiera hacer eso, anímate. Uh-huh. Porque en la vida, si tu vida va a ser solamente ese pequeño mundo que hay detrás del trabajo cotidiano, de las cosas de siempre, se vuelve un mundo vacío. Y el estar acá es lo que te da la oportunidad de ver el mundo no como es, sino como debería ser vivido. Y creo que todos deberíamos tener esa ilusión, sea en el teatro musical, en el ballet folclórico, en el teatro, en el origami, no sé, en lo que tú quieras, pero démonos la chance de tener este que es nuestro espacio personal, íntimo y propio, de dedicarnos a vivir este sueño.
7: Y siempre yo termino marcando, porque pasa, ¿no? No sé si nadie es profeta en su propia tierra, no sé, eso lo discuto. Pero me llama la atención siempre cuando me encuentro con alguien y me dice: no, yo te cuento que fui a Broadway y vi una obra fantástica. O me tira: fui a Corrientes y también. Yo digo: ¿vos viste alguna obra de las de acá? Le digo: no, la verdad, no, entonces no viste nada. Le dije, ¿no? A veces nosotros nos hemos cerrado tanto en una idea y no hemos valorado. Pues yo digo: ustedes han ido a ver alguna obra acá y se van a dar el nivel, se van a dar cuenta el nivel que tenemos. Y después hagan comparaciones, están en todo su legítimo juicio. Pero caramba, uno cuando va realmente se da cuenta no solamente el nivel en el que estamos, sino también qué pena que no se encuentre la complicidad, lo que estamos hablando, ¿no? Y son, obviamente, las autoridades, ante la ausencia de políticas de Estado, está claro que vamos a seguir charlando lastimosamente de estos temas, pero, caramba, hagamos ese primer ejercicio y después comparemos, ¿ah? Después háblenme de Broadway, háblenme de Corrientes, de lo que ustedes quieran, ¿ah? Pero la esencia bien marcada, al nivel en el que nos movemos, creo que tranquilamente, y bien que lo mencionabas, ¿no? Por eso quería hacer énfasis en esto. Damos la talla, pero tranquilamente, para poder presentarnos en cualquier parte del mundo, Mauricio.
8: Sí, gracias. Y es cierto. Sobre todo ese mensaje para la persona que dice, no, en Bolivia no hay productos de calidad. ¿Qué decir? Te estás equivocado, porque primero, si tu única forma de ver cultura es ir a Buenos Aires o irte a Nueva York o a Madrid para una cosa grande, por darte unas cosas, pucha, qué envidia que tengas tanta suerte de ir muy seguido, pero como en general sabemos que no es tan seguido, qué triste que tu vida cultural se resuma a una vacación. La cultura no es vacacional, la cultura es algo cotidiano, la cultura abriéndose espacio, porque todo es cultura. Hasta la cumbia es cultura. Y yo tengo amigos que son cumbieros recalcitrantes y es envidiable el compromiso que tienen con lo que hacen. Tengo amigos que hacen teatro, bailarinas clásicas que dejan su vida en un escenario, dejan sus huesos en ese lugar. Si tú quieres vivir cultura, ven acá, y aunque sea malo, o sea, también va a pasar, a mí me pasa que me mando a veces un planchazo y vas a ver un musical y tú dices, uy, no, todavía no. Sí, pasa, pero te pasa, obvio, en Buenos Aires, y te lo digo por experiencia personal. O sea, yo de Buenos Aires me he salido de teatros, porque digo, no, esto

0: tiempo al teatro que tanto amamos.
1: Y ahí, también te pongo un parate ahí. No hay mayor satisfacción que verlos cantar, verlos actuar sin micrófono alguno, tener a la Sinfónica ahí delante, la música, escucharla también a plenitud. No, es una locura, es el lugar perfecto.
0: Es el teatro mágico. Es un teatro se vuelve, un teatro es tierra sagrada. Porque
1: no, te emociona, tiras está, lágrimas porque tiras lágrimas, porque yo estás, te digo de verdad. ¿Eh?
0: Es todo, o sea, toda la emoción que se ha vivido en un teatro que tiene más de 100 años, francamente, explota, pues. Y nada, estamos en este hermoso teatro. Este viernes empezamos a las 19:30 la función. Vayan temprano, porque has visto que es el centro, así que hay que tener sus previsiones. Y el sábado vamos a tener dos funciones. Una es a las 15:30 y la otra es a las 19 horas. Aprovechen, vengan, disfruten, hagan un fin de semana diferente, cambiemos el Netflix por una obra que por se favor. Siente y se vive claramente en carne propia.
1: La última, en razón de aplicación y demás, para las nuevas generaciones. No sé, pues pasaba antes también, debe pasar ahora, ¿no? Como que antes dices, no, mira, yo me cuido, yo protejo mi voz, sigo estudiando porque todo tiene que llegar de manera prolija. Pero no falta pues el que dice, no, yo nací con el talento innato, ¿no? A mí me van a hacer normal, yo puedo hacer lo que me dé la gana una noche antes. ¿Siguen apareciendo esos Quijotes también dentro de este espacio teatral?
0: El teatro, las artes en general. Yo voy a hablar desde el canto. O sea, sí, el canto tiene la virtud y la desventaja de que es algo que naces con. O sea, tú cantas bien a pesar tuyo. Esa es la realidad. O sea, no importa.
1: Tal cual.
0: Eres joven y eres más osado, y conforme vas envejeciendo, ya no puedes ser tan osado. O sea, ya. La realidad es que el arte, como todo en general, es una cuestión de práctica. Se llama el tema de ser los fuera de serie. Quieres ser una persona fuera de serie, es solamente horas de trabajo, horas de concentración. Pero esto viene acompañado de la disciplina, y el arte es el espacio donde la disciplina tiene que estar más presente que nunca, porque solamente invirtiendo horas y horas y horas y horas, y teniendo la disciplina y teniendo la, curioso decir en un artista, o la humildad de poder aceptar y abrirte a estas posibilidades, lo mejoras. Si tú eres de las personas que consideras que abres la boca y te va a salir algo y vas a tener éxito por eso, la calle está llena de personas que han fracasado así. De vez en cuando aparece un privilegiado que tuvo la suerte de que estuvo en el momento y en el lugar correcto, pero son los menos. La gran mayoría son trabajo diario, diario, diario. No solo cantando, que también es importante, técnica vocal, actoral, sino la lectura y la curiosidad. Creo que ahí es el gran desafío, viene por ahí.
1: Seguro, está bien marcado. Mauricio, te agradezco muchísimo por habernos
0: placer
1: acompañado.
0: Estar aquí.
1: ¿Ah? Que te vaya muy bien y nos vemos en el teatro.
0: Nos vemos el fin de semana. Chao, chao.
1: Así va a ser, ¿eh? Así va a ser. No se olvide, ¿eh? Esta enorme obra, entonces, en escena, El Hombre de la Mancha, Mariana Torrico, con la dirección, la producción de Sofía Ayala. Va a estar fantástico. Se lo puedo asegurar, la cita entonces en el municipal. Nosotros acá en la radio, mucho más para compartir. Gracias, como siempre, por ser nuestro cómplice. Aguántenos, ya estamos de vuelta.
2: La complicidad de las marcas quedan reflejadas a continuación.

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9: Tardes con Jesús, iniciamos en este momento el programa El Poder de la Fe que Realiza. Muchas gracias a todos ustedes que nos sintonizan todos los días aquí por la Radio Cana y por la Radio Tropical. Vamos juntos a iniciar siempre de la mejor manera con nuestro saludo de paz que dice: Dios está presente y viva Jesús en nuestros corazones para siempre. Sean todos muy bienvenidos a este programa, que es una producción de la Legión de la Buena Voluntad, que está presente en Bolivia ya hace 40 años atendiendo a familias con escasos recursos. Este programa, como les comentaba, es producido por la Legión de la Buena Voluntad bajo los fundamentos de la religión de Dios, del Cristo y del Espíritu Santo, cuyo fin es comunicar el ecumenismo de Jesús, mostrando su influencia en todas las áreas del saber. Y aquí en el día de hoy vamos a estudiar un tema muy importante que titula Obediencia algorítmica, ¿quién define lo que debo vestir? ¿Cómo debo soñar? ¿Quién debo ser? Es un tema muy importante, principalmente en esta era que nosotros vivimos de tecnología, de redes sociales. Todos nosotros tenemos celular, tenemos redes sociales, estamos todo el tiempo conectados y muchas veces nos dejamos influenciar por las malas cosas que hay en internet, ¿no? Somos dejados influenciar por malos hábitos, malas costumbres. Ah, yo quiero hacer tal cosa porque el otro está haciendo, porque es moda, ¿no? Pero en el día de hoy vamos a aprender con el escritor José de Paiva Neto cómo tenemos que distinguir entre razón y fascinación, que es el título que vamos a leer en el día de hoy. Ustedes nos acompañan desde Santa Cruz por la Radio Tropical 95.2 de lunes a viernes de 19 a 19.30, ¿no? Horario de la noche. Y desde La Paz, desde la Radio Cana FM 98.5, 98.5, de lunes a viernes salimos de 5:30 a 6 de la mañana y los sábados y domingos 9 de la noche. Así que muchas gracias por su sintonía. Comparta con sus familiares y amigos para que también pueda sintonizar. Y como nosotros siempre destacamos, el programa no se hace solo. Nosotros hacemos aquí desde nuestros estudios. Los que nos acompañan por YouTube van a percibir que tenemos un escenario nuevo aquí en el día de hoy, donde estaremos intercambiando para traer también un mejor contenido, un contenido variado para todos ustedes. Siempre recordando que el principal objetivo del programa El Poder de la Fe que Realiza es comunicar a Jesús, mostrando su influencia en todas las áreas del saber. Así que nosotros hacemos desde acá y ustedes participan con nosotros desde su casa por el celular 6910-7575, 6910-7575. Vamos a reiterar el número con la soldadita de Dios, Briana.
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9: Muy bien, y vamos entonces en este momento a tranquilizar nuestra mente, a tranquilizar nuestro cuerpo. Nosotros tenemos un día con 24 horas, ¿no es cierto? Y el programa El Poder de la Fe que realiza le hace la invitación para que usted, donde quiera que usted se encuentre, en la casa, en el trabajo, en las calles, en el micro, que juntos podamos hacer un minuto de silencio, un minuto para tranquilizar la mente, para tranquilizar el cuerpo, para conectarnos con Dios, que no tiene un desafío, que no tiene una lágrima secreta, como nos enseñaba el fundador de la LBB, el hermano Osirio Sarú. Todos nosotros tenemos algo que nos duele, ese desafío que queremos solucionarlo, y que nosotros podemos confiar en una persona y un ser que nos va a apoyar y nos va a ayudar infinitamente, que es nuestro divino Maestro Jesús. En este momento, cada uno dentro de su creencia y de su religión, vamos a cerrar nuestros ojos, mentalizar a Jesús y vamos a hablar con Dios.

0: Y aquí en el programa El Poder de la Fe que realiza, siempre estudiamos la Biblia Sagrada, el Evangelio Apocalipsis de Jesús, inspirados en el nuevo mandamiento de Jesús, amaos unos a los otros, como yo los he amado, como Jesús nos enseñó. Y en el día de hoy vamos a estudiar un libro tan bonito, tan importante de nuestro líder espiritual, el hermano José de Paiva Neto. Él nos ha traído diferentes libros inspirados en este amor de Dios, inspirados en este amor de Jesús. En este momento vamos a acompañar el libro La Misión de los 70 y El Lobo Invisible del escritor Paiva Neto. Vamos a estudiar dentro del tema, como ya hemos mencionado, ¿no? Aquí cuando nosotros hablamos de la obediencia algorítmica, hablamos, ¿no?, de lo que nos enseña aquí el tema. Dice así: obediencia algorítmica, ¿quién define lo que debo vestir, lo que debo soñar o quién debo ser? Este mensaje se encuentra en la página 259 a 251 de este lindo libro. Y el hermano José de Paiva Neto, nuestro líder espiritual, trae el título Razón y Fascinación. Y dice el autor: retomando la buena nueva del Cristo, según San Lucas capítulo 10, versículo 7, que hemos comenzado a analizar, leemos esta orden del Maestro de los Maestros a sus discípulos, quienes se propusieron a difundir su mensaje fraterno por todos los rincones de la tierra y que, naturalmente, necesitaría alojarse en la residencia de aquellos que se adherían al Santo Evangelio. Y dice Jesús: permanezcan en el mismo lugar, comiendo y bebiendo de ellos, de los que ellos tengan, pues digno es el trabajador de su salario. No andes de casa en casa. Sigue el hermano Paiva: recuerdo que el veterano legionario de la buena voluntad, Achilles de Andrade de Sousa, aconsejaba: mono que salta de rama en rama pide plomo, es decir, plomo espiritual, moral y social. No andes de casa en casa simboliza también no ser frugal en el racionamiento. Hoy enfoca un hecho espiritual de esta manera, mañana de otra forma. Ah, pero entonces, ¿no quieren que evolucione? Claro que sí, Jesús impulsa nuestro desarrollo. Mi interpretación de esa advertencia del sublime profesor es para corregir el comportamiento de los que se dejan llevar por la corriente. Y en ese caso, la influencia malévola de que tiene origen en los lobos invisibles, que detestan la victoria del ser humano inclinado a la fraternidad ecuménica. La lectura sigue, voy a hacer una pausa para iniciar con mis comentarios. Aquí es muy importante recordar lo que significan los lobos invisibles que menciona aquí el autor José de Paiva Neto. Los lobos invisibles son todos aquellos espíritus inferiores que se encuentran, ¿no?, atormentando nuestra intuición para que hagamos el mal. Entonces existen muchos ángeles de la guarda que quieren que nosotros hagamos el bien, que seamos buenas personas, pero también existen muchos espíritus inferiores que no quieren que nosotros podamos progresar, no quieren que nosotros evolucionemos. Y ahí viene el hermano Paiva y nos habla de esa importancia que tenemos que estar atentos a eso, mantener la vigilancia, mantener la oración. Y aquí, hablando del tema sobre la obediencia algorítmica, aquí el hermano Paiva habla sobre la razón y la fascinación. Y habla aquí también de ese pasaje cuando los discípulos, cuando Jesús aconseja a sus discípulos, ¿no?, a que vayan a predicar, a que vayan a cumplir su misión. Y acá, cuando el hermano Paiva trae, ¿no?, y dice ese pasaje cuando Jesús aconsejaba a los discípulos, ¿no?, que ellos puedan comer porque digno es el trabajador de su salario, que ellos puedan disfrutar de esta misión. Porque muchas veces las personas piensan: ah, pero seguir a Jesús, seguir una religión es muy aburrido, no puedo hacer nada. ¿Será si uno no puede hacer nada? ¿Será si yo no puedo disfrutar de mi misión aquí en la tierra siguiendo las enseñanzas de Jesús? Qué feliz es saber que al echar, ¿no?, a poner nuestra cabeza en la cama, saber que tenemos la conciencia tranquila de que somos buenas personas, de que somos personas honestas, incluso, ¿no? Disfrutar de una fiesta que sea sana, que sea saludable, que no tenga cosas que me van a hacer daño, como un momento en familia. Hay muchas cosas que Jesús nos proporciona que van a ser bien para nosotros, pero entre la razón y la fascinación, como nos trae el hermano Paiva, nosotros tenemos que tener esta conciencia de que Jesús nos dejó en este planeta libres para que nosotros hagamos todo aquello que nosotros queremos dentro de nuestra conciencia, dentro de nuestra decisión. Pero fue el mismo Cristo que nos capacitó y nos enseñó a diferenciar aquello que es correcto y lo que es incorrecto, aquello que daña mi cuerpo y aquello que no daña. Entonces, si yo quiero vivir feliz en este planeta, quiero tener una buena salud, tengo que cuidar las cosas que consumo. A pesar de que el mundo nos muestre que este es el camino, ¿no? Muchas veces del alcohol, de las drogas, de consumir sustancias que no nos hace bien, puede ser que mucha gente lo haga, pero cada uno tiene su conciencia. Ahí tiene la razón, esta razón espiritual. Aquí también habla sobre ese dicho, ¿no? Que dice el veterano legionario, donde le habla: mono que salta de rama en rama pide plomo. Lo que quiere decir eso, quiere decir que cuando nosotros estamos de un lado a otro, cuando nosotros no sabemos aquello que nosotros queremos, nosotros somos fácilmente somos alvos fáciles para hacer daño, para que nos ataquen. Somos fácilmente llevados a conducirnos por el camino del mal, ¿no? Estamos sobre, es igual cuando uno está encima del muro, ¿no? Que el hermano Paiva Neto aún nos dice que es la posición ideal para sufrir con los ataques cuando nosotros estamos encima del muro, porque estamos a la visión de todos. Entonces todos nos pueden ver y todos nos pueden atacar de todos los lados. Pero cuando definimos un lado, definimos si quiere estar del lado del bien o del mal, ahí es cuando nosotros realmente tenemos esa decisión firmada en el bien de lo que quiero ser. Y con seguridad, todos ustedes que nos están escuchando quieren ser buenas personas, quieren seguir el camino de Dios. Y no es fácil, es un camino que requiere bastante renuncia. Tenemos que renunciar al mundo para aceptar a Dios, a Jesús, y cumplir su nuevo mandamiento. Ahora voy a hacer una pausa en mis comentarios y quiero traer el video de la juventud legionaria, ya que ellos han estudiado ese tema en el encuentro espiritual y cultural de la LBB, y ellos nos van a traer ahí sus comentarios de cómo ha sido este lindo encuentro realizado por la juventud legionaria.
1: Dios está presente y viva Jesús en nuestros corazones para siempre. Mi nombre es Yandy Castro, tengo 13 años y soy de La Paz, Bolivia. Hoy he presenciado el encuentro joven y lo que puedo resaltar sobre el tema y lo que me ha encantado mucho es que podamos aprender a tener nuestra autenticidad propia y no dejarnos guiar por las influencias de las redes sociales o las cosas que nos dicen los demás. Aprender a escuchar a nuestro corazón antes que a los demás y no seguir solo creencias o sino seguir la presión de la sociedad para sentirte obligado a seguir las normas para quedar bien con las personas. Debemos sentirnos seguros con nosotros mismos, tenemos que sentirnos bien, tenemos que sentir que no estamos perdiendo nuestra personalidad, nuestro corazón, nuestra forma de ser. No debemos dejarnos influenciar por las personas, porque, por ejemplo, si vemos algo en las redes sociales, eso podemos sentir que es algo que podamos pertenecer a un grupo, pero no debemos dejar que cambie nuestra forma de ser. Todos somos diferentes y eso nos hace únicos a comparación de todos, ¿sí? También puedo decir que este encuentro ha sido muy bonito, juntarnos con toda la juventud, con las personas que creen en Dios, esa conexión tan bonita que estamos formando, sentirnos conectados entre todos y con el mismo amor que tenemos a Jesús. ¡Viva Jesús en nuestros corazones para siempre!
0: Ahí está el testimonio de la joven legionaria Yandy Castro, de 13 años, que ha participado de este encuentro desde La Paz. Entonces, vamos a seguir aquí la lectura porque justamente va a complementar todo lo que Yandy nos ha traído, ¿no? De lo que ella comprendió de este gran momento donde los jóvenes pueden debatir y hablar sobre el buen uso de las redes sociales, ¿no? Buscando esta obediencia algorítmica, pero primeramente que nace en nuestro consciente, recordando que cada uno es libre libre para tomar sus decisiones y que no podemos jamás dejarnos ser influenciados, porque si Dios, Jesús, nos dio nuestro libre albedrío, es porque nosotros tenemos la capacidad de tomar nuestras propias decisiones. Sigue el autor aquí dentro de Razón y Fascinación, sigue el hermano Paiva así. Por cierto, esto me trajo a la memoria una página que escribí a los 18 años bajo el título de Razón y Fascinación, que retrata bien mi pensamiento al respecto del asunto. También la puede encontrar en las Sagradas Directrices Espirituales de la Religión de Dios, del Cristo y del Espíritu Santo, segundo volumen. Zarú solía decir en sus conferencias que alcanzar el equilibrio es la meta suprema y concluía: el bien nunca será vencido por el mal. Ahora bien, para no ser alcanzado por el mal, el pecado, la frustración o como quieran llamarlo, el ser humano debe tener buena voluntad, la voluntad de Dios, lo que significa decir, conservar junto con un acentuado sentido común una voluntad firme. Será pues aquel que cultiva el equilibrio, por peor que sea la tormenta, por peor que sea la tempestad, que sabe lo que realmente es, ya que ilumina su camino de la verdad de Dios y no niega de antemano lo que puede existir. Sabe porque sabe, es decir, porque aprende humildemente sin considerarse dueño de la verdad, pues nadie lo es. En cambio, la falta de ánimo que se permite arrastrar por los demás o por la apariencia de los hechos, cree que aquello que las personas en quien confía le han dicho que crea. No hace así por tenerlos cariño y a ciertas cosas a las que se acostumbró y cree no poder vivir sin ellas. Este es el prisionero de las conversiones, el que se deja llevar por la corriente. Aquí entra el sentimentalismo censurado por el escritor José J. Veiga como aquello que es dar a las cosas más ternura de la que Dios les da. Traduciendo a un lenguaje sencillo, es ser más realista que es la ley, es ser más realista que el rey. En resumen, el de buena voluntad, seguía por la razón iluminada por Dios. El segundo, el de voluntad negligente y que no conoció la verdadera iniciación espiritual, se deja dominar por la fascinación. Es un triste esclavo del miedo. Ahí lo tiene. Nadie es dueño de la verdad, como decía Zarú. Y aquí termina este lindo pasaje, ¿no? Este lindo mensaje del libro La Misión de los 70 y el Lobo Invisible, que nos trae el hermano José de Paiva Neto, recordando más una vez la diferencia, que es la persona que tiene buena voluntad firmada en Dios, donde tengo la conciencia de lo que quiero ser. O yo me he visto así porque yo vi una persona en internet vestida así. Ah, yo hago tal cosa porque el otro hace. No, tengamos esta convicción de que cada uno tiene la capacidad para tomar sus decisiones. Y los niños, más que todo, siguen y deben seguir las orientaciones de sus padres. Porque primero son sus padres, tienen el compromiso, ¿no? De guiarlos por el camino de bien, pero más que todo porque ellos tienen más experiencia. Y ellos saben, tienen la capacidad de poder guiar a sus hijos para el camino correcto. El camino de Dios, el camino de la honestidad, de los valores, que es tan importante para que seamos verdaderamente felices aquí en la tierra. Y para finalizar los comentarios, vamos a acompañar el comentario de la joven que participó de por primera vez aquí en Santa Cruz de la Sierra, la joven Fabiola, que va a traer también sus comentarios.
2: Muy buenos días, mi nombre es Fabiola, soy de Santa Cruz, Bolivia. Bueno, es mi primera vez que participo en este evento. La verdad es que me pareció muy hermoso, muy bello, viendo a tantos jóvenes, la verdad, asistir. Y aprendimos muchas cosas, bueno, en lo personal, la verdad, sobre la convivencia, hablamos sobre el tema de seguir, digamos, a Cristo y nunca alejarnos de Él. Y también he visto muchos jóvenes de diferentes edades, tanto pequeños como grandes, entusiasmados, alegres, aprendiendo distintas dinámicas. Bueno, viva Jesús en nuestros corazones para siempre.
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0: Así es, hemos acompañado el video de la joven Fabiola Ortiz, que nos ha traído ahí cómo ha sido la experiencia por primera vez participando en este lindo encuentro de la juventud. Luego hemos tenido ahí un lindo anuncio, ¿no? Recordando a usted de participar con nosotros aquí en el programa El Poder de la Fe que realiza. Y les queremos dedicar esta linda música legionaria que nos va a preparar para el momento de la unción ecuménica de la religión divina, que vamos a poner aquí los nombres de todos aquellos hermanos que nos piden oraciones, que están necesitando, ¿no?, este amparo de Jesús. Y para prepararnos para este momento, acompañaremos la música legionaria Soy Legionario de la Buena Voluntad, música y letra de José Newton Tonin desde Brasil, en la interpretación del coro ecuménico Buena Voluntad de Santa Cruz de la Sierra y La Paz, Bolivia.

0: unción ecuménica, de la religión de Dios, del Cristo y del Espíritu Santo.
1: Llegamos a este momento tan importante y sublime, donde colocamos aquí en nuestra pila sagrada todos aquellos pedidos de oraciones. Muchos hermanos piden por su salud, piden por conseguir un empleo, piden para recibir el amparo, piden para solucionar un desafío. Y Jesús siempre rescataba algo muy importante cada vez que curaba a alguna persona, como lo dijo a Zaqueo, como lo dijo a aquella mujer que sangraba durante tantos años. Cuando dijo, ¿no?, al padre, ¿no?, a Jairo, cuando lo dijo a él. En fin, tantas otras curas que Jesús ha realizado en la Biblia Sagrada, él siempre decía, tu fe te ha salvado. Y que nuestra fe nos salve todos los días de nuestra vida. Invitamos a usted a poner cerca suyo un vaso, una botella con agua, en este momento para recibir el amparo. Todavía hay tiempo, ponga su vasito con agua y tome su agua con mucha fe y mucha confianza luego de la unción ecuménica. En el día de hoy queremos pedir por el joven Bruno Andrés Loroño Maidana. También queremos pedir por Sebastián Suárez Coronado. También queremos pedir por Pilar Flores en el día de hoy. Y en la gran patria espiritual, porque los muertos no mueren, como aprendemos en la religión divina, la vida es eterna. Y nuestros entes queridos siguen vivos allá del otro lado, en la casa de nuestro Padre que está en los cielos. Pedimos por Marina Vicuña, por David Pari Flores y también por el soldadito de Dios, Leónidas Aliaga Condori. Todos sus nombres aquí en la pila sagrada para recibir el amparo de Jesús. Y en este momento vamos a acompañar una linda oración, la oración del Niño Bueno, en la voz de la soldadito de Dios, Elena Medina Zamorano.
2: Oración del Niño Bueno. Leopoldo Machado. Señor, tú me das todo, vida, salud, fuerza e inteligencia. Sin embargo, yo no te doy nada aún, Señor, pero tengo la esperanza de darte muchas cosas mientras soy un niño. Yo prometo honrarte en la voluntad de ser obediente a mis padres, a mis maestros, en mi hogar. Y ser bueno con toda la gente. Y en la voluntad de cooperar, Señor, de cooperar practicando el bien sin cometer jamás nada que hiera, maltrate y duela.

0: Cristo y del Espíritu Santo. Venga, participe de nuestros, aquí en nuestro espacio ecuménico de Santa Cruz de la Sierra, en la calle Tienes 31, barrio Máquina Vieja, entre el primero y segundo anillo, allá en La Paz, en la calle Juan de Vargas. Venga, comuníquese con nosotros. Agradezco una vez más la participación de todos ustedes y finalizamos con nuestro saludo legionario. Dios está presente y viva Jesús en nuestros corazones para siempre.
1: Está presente y viva Jesús en nuestros corazones para siempre.
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1: 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Alejandro. Amigos oyentes, aquí comienza para usted un nuevo día. Hoy, a través de esta prestigiosa radioemisora, comienza este su programa de ayuda y consejería espiritual, Una Luz de Esperanza. Hoy, el hermano Alejandro está aquí para alentarlos con su palabra y para realizar los trabajos más efectivos. Él te trae todos los secretos, todos los misterios y la fórmula exacta para alcanzar la dicha, la paz y sobre todo la verdadera y completa felicidad. Desde hoy puedes ser feliz porque él es el sanador del cuerpo y alma. Él te devuelve la fe y la esperanza que ya habías perdido. Usted, amigo mío, usted, amiga del alma, merece la felicidad, merece el éxito y la salud. 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

Salud, dinero y amor para todos ustedes, mis queridos hermanos de la sintonía. Es realmente un placer inmenso saludar una vez más a todos los que me siguen mediante este maravilloso medio de comunicación, esta radioemisora que me permite llegar a través de las ondas radiales y de la tecnología del internet a todos los lindos hogares de mi amada Bolivia, además de muchos países fronterizos y, por qué no decir, del mundo entero. Quien les saluda en este bendito día, un amigo más para todos ustedes. Yo soy el hermano Alejandro, el más grande amigo y confidente vuestro, el hombre que durante mucho tiempo viene realizando grandes campañas de sanación y de curación, campañas, queridos hermanos, que son realizadas a través de una mesa blanca de santería para eliminar de su vida todo tipo de cargas o de energías negativas, esas malas energías que van generando en usted ansiedad, disgusto e incluso van generando depresión en ti mismo. Tal es así que de pronto te sientes envuelto en un mundo de fracasos, en un mundo de tormentos que día a día atraen a la enfermedad, al dolor, atraen a ese problema que día a día no lo puedes solucionar por ti mismo. Porque hoy en día sabemos, queridos hermanos, que en el mundo en el cual vivimos existe el mal, existe gente mala, gente perversa, gente que se dedica muchas veces a las prácticas negras, las prácticas oscuras como son la magia negra, la brujería y todo lo que es relacionado con el satanismo. Pero también existen personas como yo, hermanos queridos, personas con conocimientos, con dones grandes de nacimiento, personas que poseemos un gran conocimiento y una sabiduría inmensa, personas de buenos sentimientos que sabemos brindar una ayuda a quien la esté necesitando. Yo soy el hermano Alejandro, su más grande amigo y confidente, el caballero mayor de la santería y el curanderismo, y ya me encuentro aquí, en la hermosa ciudad del Alto, ayudando a todo aquel hermano que realmente se haya cansado del fracaso y el sufrimiento. Penosa vida que le toca vivir a causa de los distintos problemas y dificultades en su diario vivir. Queridos hermanos, amigos míos, yo estoy atendiendo en mi consultorio todos los días, de lunes a lunes, de 8 de la mañana hasta las 7 de la tarde. Y si es necesario, desde muy tempranas horas de la mañana o hasta muy altas horas de la noche. Porque son muchos los hermanitos que salen tarde del trabajo. Otros trabajan desde muy temprano hasta muy tarde. Por eso, hermano, si ese es su caso, no se preocupe. Usted simplemente llámeme o envíe un mensaje con su nombre completo y el horario en el cual usted quiere y puede ser atendido, para que de esta manera yo lo anote y le reserve un horario de atención. Así que ya lo sabe, usted ya no puede poner excusa. Usted ya no tiene un motivo para seguir viviendo así como está viviendo actualmente. Porque, hermanitos queridos de la sintonía, sepa bien que para mí es un placer grande el poder estar aquí ayudando a quien me lo pida, enviando mensajes de días mejores para todo aquel que realmente así lo desee y tenga la fuerza de fe necesaria para conseguirlo. Desde aquí le envío mi voz y mis palabras hasta sus hogares para poder despertar en todos y cada uno de ustedes la luz de esperanza. Esa luz que para muchos a diario se le está apagando. Sí, mi hermano, se le está apagando. Porque tú estás sufriendo en esta vida. Porque tú tienes problemas que no puedes solucionar. Porque dentro de tu hogar todo es conflicto. A diario todo se te viene abajo. Tienes dificultades día a día. Día a día todo se va al fracaso y a la desesperación. Porque en tu vida hay problemas, problemas que te das cuenta que no los puedes solucionar por ti mismo. Y a causa de esto muchas veces te sientes desesperado, te sientes frustrado, que terminas sufriendo un bloqueo en ti mismo, un bloqueo espiritual, corporal e incluso un bloqueo mental. Y es ahí que tu mente no responde. Y comienzas a sentir, a escuchar voces, voces internas, voces que te van enfermando y trastornando día a día tu mente. Y es así que a diario vemos o escuchamos en las noticias, noticias muy traumáticas, noticias tan sorprendentes e increíbles que muchas veces son difíciles de entender. Noticias televisivas, incluso en la radio, noticias escritas como en el periódico, en donde en las primeras páginas de portadas vemos noticias que realmente conmueven demasiado y destruyen tanto el corazón y la mente de un ser humano. Porque vemos en las noticias, en las páginas de portada, una noticia perturbadora que dice:
padre abusaba sexualmente de su propio hijo y termina asesinándolo cruelmente y de una manera despiadada. Hermanitos queridos, ¿será que el mundo cada vez está más loco? ¿Es que las personas cada día son más difíciles de entender porque la maldad se ha apoderado de su vida y de su corazón? Ni siquiera los animales más salvajes se portan así. ¿Pero por qué pasa esto? ¿Por qué estos seres humanos, cuando son tocados por la fuerza del mal, por el daño, por la brujería, ese daño que corrompe sus pensamientos, los trastorna tanto emocionalmente, que llegan a ser capaces de hacer actos más repudiables y reprochables por la sociedad? Personas que eran vistos por muchos como un ejemplo a seguir, personas que eran admirados por muchos, pero de repente todo ha cambiado inexplicablemente. Ahora esas mismas personas que lo elogiaban, que hablaban bien de ese individuo, hoy tienen otro tipo de pensamiento y todavía comentan: pero qué lástima, si ese hombre era un buen hombre, si ese joven era una buena persona, ¿por qué de pronto ha cambiado? ¿Por qué ha sufrido ese trastorno que lo ha llevado a cometer esa desgracia contra él o contra su propio familiar? Hermanito querido de la sintonía, ¿usted sabía que hay hijos que matan a su propia madre? Hijos que matan a su propio padre y todavía por un poco de dinero. ¿Pero por qué pasa esto? Porque estos muchachos son poseídos por pensamientos malos que lo van cambiando en su manera de ser. Realmente los trastorna día a día hasta convertirnos en la locura que hoy han cometido. Y esto es algo que a diario vemos en nuestra sociedad. A diario cientos de personas vienen y me visitan a mi consultorio y me cuentan situaciones similares a estas. Por eso es que yo hablo con la verdad. Por eso es que yo hablo con la experiencia que me da mi trabajo. Porque yo soy el hermano Alejandro. Yo soy un vidente, un maestro de maestros, curandero mayor por excelencia, médico tradicional, que a diario estoy realizando consultas, curaciones, tratamientos, tanto corporales como espirituales. Hermanitos queridos, mis tratamientos están relacionados con el amor y la fuerza del poder de la santería, en donde mediante mis ritualizaciones blancas estoy invocando a los santos, estoy invocando al poder del magnetismo positivo, porque la fuerza astral es la fuerza del universo, es el poder que me permite a mí estar aquí y poder realizar en ti tratamientos y curaciones altamente eficientes y efectivos. Pero ¿cómo, te preguntarás? Mediante rezos, mediante invocaciones, sesiones blancas capaces de despejar y de expulsar de manera definitiva a ese mal, a esa maldad que ha poseído a ese buen hombre, a esa buena mujer. Sesiones que me ayudan a despejar la mente de un ser humano. Situaciones tan complicadas que lo mantienen perturbado, ya que está siendo poseído por una fuerza maligna, un daño, una brujería que lo tiene atado de pies y manos y que no lo deja salir adelante. Hermanito querido, yo sé que usted no ve esas ataduras. Usted no ve los amarres que lo tienen prisionero. Pero estoy seguro que sí las sientes. Sí, mi hermano, las sientes con cada golpe que te da la vida. Las sientes cuando el dinero se te desvanece de tus manos como si fuera sal en el agua. Las sientes cuando quizás estás atravesando o arrastrando una enfermedad rebelde y difícil de tratar. Enfermedad que ni la ciencia médica actual puede o es capaz de detectar y mucho menos de curar. Sí, mi hermano, tú sientes esas ataduras cuando la vida te golpea tan duro y te hace caer, te golpea tan duro y continuamente que apenas cuando ya comienzas a levantarte, nuevamente te hace caer hacia el fracaso, hacia la miseria, hacia la enfermedad. Y quizás ese sea tu caso. Quizás tú, mi hermano, tú, mi hermanita, estás pasando por la misma o una similar situación y sientes que tu mundo se desmorona día a día. Y quizás ya has visitado a muchos para que te ayuden, pero nadie da con una verdadera solución a tu problema. Pero usted quiere conocer a un verdadero experto. Usted quiere conocer a un verdadero maestro en todo lo que tiene que ver con la santería y el curanderismo. Entonces te invito a que me visites y me conozcas, porque yo cuento con las grandes conocimientos. Conocimientos que curan, conocimientos que ayudan, conocimientos que florecen en el alma, en el espíritu y te hacen poner los pies firmes sobre la tierra para que vivas libres de tentaciones y de pensamientos negativos. Pensamientos que muchas veces te convierten en un criminal, porque no hay nadie que realmente se preocupe por ti, que te brinde su apoyo aunque sea moral.
es que estás rodeado de gente mala, de lobos disfrazados de oveja. Personas a las que tú cuentas tus problemas, pero en vez de ayudar, son indiferentes y todavía se burlan de ti. Y eso tú lo sabes muy bien. Y eso te trastorna tu mente, te enloquece, hasta te hace cometer una locura. Situación hoy que te viene privando a ti o a algún familiar tras las rejas. Hoy está prisionero, está encerrado en una cárcel por una locura que ha cometido. Porque la desgracia pasa en un segundo. La desgracia pasa tan rápido que cuando te das cuenta, ya has arruinado tu vida por completo. Quizás ahora te arrepientes. Ahora quisieras cambiarlo todo. Pero para muchos ya es tarde. Pero para muchos otros todavía no lo es. Tienen otra oportunidad. Una oportunidad para poder retomar la rienda de su vida y cambiar su vida por completo. Pero la desconfianza o la falta de fe no los deja tomar esa decisión. No les deja dar ese salto de fe que necesitan en su vida. O quizás como muchos no saben cómo hacerlo. Pero para eso es que yo me encuentro aquí. Para enseñarle que todo es posible con la fe y la decisión. Que la maldad se destruye, la brujería se destruye. Que la envidia, el odio, la venganza hay que hacerle contra y no dejarse ganar. 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Solo te pido que cuando me visites lo hagas con fe, con mucha fe y convencido de que conmigo sí hallarás la solución que tanto buscas. 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Así que no te dejes confundir ni te dejes engañar con algunos que se hacen pasar por mí o que dicen que trabajan conmigo. Porque yo atiendo solo en mi consultorio. Yo solo curo ahí, en mi mesa blanca de curación, en mi santuario bendito, ahí donde yo estoy solucionando todo tipo de problemas. Problemas que hayan sido hechos o mandado a hacer por curanderos maleros. Problemas como por ejemplo en el ámbito de la salud, en donde la enfermedad te está consumiendo. Estoy solucionando problemas económicos en donde tu negocio, tu trabajo ya no da frutos, ya estás casi en la miseria. Estoy solucionando problemas sentimentales, problemas del amor, ese amor que es incomprensible en tu vida. Hoy está destruyendo a tu vida, a tu familia. Estoy destruyendo problemas que día a día van desatando ese nudo de amor que unía a ti y a tu pareja. Situaciones adversas al amor que lo van convirtiendo en odio. Y por eso las parejas en las calles se ofenden verbal y físicamente y muchas veces terminan matándose el uno al otro. Por eso cuídese, mi hermano.
Cuídese, mi querida hermana. Recuerde que la desgracia existe, la maldad existe. Así es que cuídate, mi hermano. Bien, hermanitos queridos, un pequeño descanso, un corte y regresamos con el programa del día de hoy. No me cambie de la sintonía, porque lo bueno, lo más importante, todavía continúa. Permiso.

0: Queridos hermanos, los miles de problemas que tienen diariamente en su vida los absorben, los acomplejan, los desmoralizan y los destruyen. Si esto continúa así, pronto serán un triste guiñapo, despreciados y marginados por todos, totalmente enfermos y fracasados. Libérense, confíen en los conocimientos y en la experiencia del gran señor y maestro de las ciencias ocultas y el curanderismo, el maravilloso personaje de la buena cura, dotado del gran poder, del don divino, el primer y único sanador del cuerpo y alma, el hombre de las manos maravillosas, con su gran poder cristiano, siervo de Dios, con su poderosa mente y sus manos ungidas por la bondad divina y el signo de la buena suerte, para el bien de todo aquel que quiera ser salvado, liberado y curado de todo mal, de toda desgracia, de todo fracaso. Hoy tú puedes ser uno más de aquellos que vivieron toda su vida sin trabajo, vivieron sin amor, sin dinero, pasaron su vida enfermos al igual que su familia, pero el día de hoy, gracias a los poderes místicos y ancestrales, con las manos milagrosas del hermano Alejandro, esas mismas personas son hombres y mujeres totalmente renovados, personas que cambiaron el fracaso por el éxito, personas que cambiaron la soledad por el amor de una pareja amorosa, personas que cambiaron la triste y dolorosa enfermedad por una rebosante salud. Todo esto fue posible porque depositaron su plena y total fe en aquel a quien todos conocen a nivel nacional e internacional, aquel que es presagio de bondad y felicidad, aquel que fue bendecido y dotado con la gracia de Dios para ayudar a sus semejantes. El día de hoy, tú también puedes ser feliz y dar testimonio como estas personas que recibieron la curación mediante la oración del bendito sanador, el maravilloso, el único, el hermano Alejandro. Alejandro.
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0: Bien, mis queridísimos hermanitos de la sintonía, hermanitos en Cristo Jesús, de esta manera continuamos con la transmisión del programa del día de hoy, un programa ameno, un programa que es realmente diferente, un programa que está lleno de consejos y de conocimientos plenos que nos da la vida y que ahora son transmitidos mediante este programa radial por un verdadero experto en el campo del curanderismo, el naturismo y lo que es la medicina tradicional. Yo soy el hermano Alejandro, médico tradicional por excelencia, y me encuentro aquí hablando con el corazón en este programa que es armonizador de la vida cotidiana. Querido hermano, hoy me encuentro aquí enviando mi voz y mis consejos y también mis amplias experiencias a todos los rincones de mi amada Bolivia. Con la bendición de Dios Padre Todopoderoso, este programa está llegando a los lugares más alejados, a los lugares más recónditos, ahí donde está llegando las ondas radiales de esta radioemisora, noble emisora que me permite difundir mis mensajes que están colmados de bendiciones y de las mejores intenciones para usted, mi fiel oyente. Este programa es para usted hermano querido que está en busca de unas palabras de consuelo, de ánimo, porque sientes que tu vida ya no tiene sentido, sientes que la vida se te va, estás en depresión porque no has logrado nada en la vida. En tu vida todo es estático y monótono, sin cambios. Es como si vivirías por vivir y sin sentido. Y lo peor, en total soledad, sin nadie que te guíe, sin nadie que se preocupe por ti, sin nadie que te brinde esas palabras motivadoras que te impulsen a cambiar tu manera de vivir. Precisamente esa es la razón por la cual he creado este magnífico programa. Un programa que llega a cada uno de vuestros lindos hogares con estos mensajes de fe y de esperanza, con la única intención de inyectar en vuestras mentes y en vuestros corazones una dosis fuerte de motivación que lo impulse y le permita seguir por el duro camino que le ha tocado recorrer. Esa es la razón de ser de este programa. Un programa que es conducido por mi persona, el hermano Alejandro, el caballero mayor de la santería, el gran maestro de las ciencias ocultas, visualizador de los problemas del alma, sanador de enfermedades rebeldes y desconocidas, destructor de daños, brujerías, asombramientos, hechos o mandados a hacer por maldad para que usted caiga en el fracaso, caiga en la miseria, en la enfermedad e incluso en la soledad. Hermanos queridos, yo soy armonizador de esos hogares que viven en conflicto. Estoy poniendo punto final a todas las desavenencias, a todos los desabores, a todas las traiciones y deslealtades, a ese infortunio que día a día lo aborda, lo destruye, lo consume y lo arrastra al vacío del fracaso, donde el llanto, el sufrimiento, el dolor, la soledad y la miseria lo hacen presa fácil de la maldad. Hermanos queridos, yo soy el hermano Alejandro, el único capaz de lograr los resultados que tanto deseas y que tanto has buscado desesperadamente. Y eso no lo digo yo, lo dicen todas aquellas personas, las cientos de personas que me han visitado, decididas a cambiar su vida por completo. Y se han beneficiado con los más efectivos trabajos que he realizado en mi campo santo, en mi mesa santa de curación, en mi santuario bendito, en donde mediante oraciones hechas al anochecer hasta el amanecer, mediante velaciones blancas, mediante mesadas dulces, ahumaciones limpias y baños de florecimientos, distintos rituales ancestrales con los cuales he podido ayudar positivamente a todo aquel que me ha visitado cansado de vivir una vida de desgracias, de vivir una vida de lágrimas y de sufrimientos. Y ahora me encuentro aquí para todo aquel que realmente quiere ver un cambio en su vida, para todo aquel que quiere ver un nuevo amanecer en sus vidas y en la de sus seres queridos. 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Así que no tenga miedo de participar, no se quede así en dudas, sin hacer nada y en resignación. Recuerde que la vida continúa y que todo problema, por muy difícil que parezca, tiene solución, tiene una justa solución. Recuerda, mi querido hermano, que los límites te los pones solamente tú, porque no importa el problema en el cual te encuentres. Estoy seguro que si tú realmente quieres salir adelante, lo vas a lograr, porque eres un fuerte hijo de Dios. Recuerda que todo mal, toda maldad se destruye con el poder del bien y de la verdad. Así que, mi querido hermano, tú solamente sigue, con el último aliento de fuerza que te queda, solamente sigue. Ten presente que la vida no es fácil, y nadie ha dicho que lo es. La vida cada vez es más difícil. Por eso, mi querido hermano, la felicidad es para el que es fuerte de espíritu. Hermano querido, yo confío en ti. Yo sé que tú eres fuerte. Hermano querido, yo sé que dentro de ti hay un león dormido, encerrado, esperando a despertar para alcanzar la gloria. Pero no puedes hacerlo por cuenta propia. Quizás en este momento te sientes sola, te sientes solo, deprimido, amargado, sin nadie que realmente te brinde un apoyo, o mejor aún, te muestre los amarres invisibles que te mantienen atado al fracaso, a la miseria, a la soledad y a la enfermedad. Esos amarres negros que no te dejan salir adelante. Hermano querido, precisamente para eso es que yo estoy aquí. Quiero ser para ti el que te guíe por la senda correcta hacia la verdadera y auténtica felicidad, destruyendo en el camino todas las barreras naturales o hechas por personas maliciosas, envidiosas, personas que disfrutan de tu fracaso, personas que disfrutan de tu miseria, que disfrutan al verte postrado en una cama totalmente enfermo. Por eso cuídate, mi hermano, cuídate, mi querida hermanita, porque aunque la envidia y la maldad se esconden en las sombras, en la oscuridad de la noche, está cargado de sentimientos dañinos y destructivos que incluso son capaces de acabar con la vida de una persona. Hermano y hermana espiritual, sepa bien que la misión de este su servidor es ayudarlo a usted a desterrar, a expulsar todo el mal que tienes dentro de tu cuerpo, a eliminar a esa posesión maligna que no te deja conocer la felicidad, en donde tú luchas, trabajas duro para alcanzar tus sueños, el éxito, pero tristemente solamente fracasas. ¿Pero por qué? Yo sé que todos los días te preguntas por qué fracasas en todo. Por el odio insensato, la venganza insensata, el resentimiento malévolo, el resentimiento malintencionado de una persona. Esos sentimientos que pueden venir incluso de algún familiar o de algún amigo cercano tuyo. Esos sentimientos son los que terminan destruyéndote, convirtiendo el amor de tu pareja, convirtiendo la alegría, la felicidad de tu hogar, el éxito de tu trabajo o negocio. Todo lo convierten en un continuo fracaso. Y es ahí donde, mi querido hermano, en donde muchas veces las personas ya no soportan haber perdido todo. Hombres y mujeres que a veces ya no soportan el término, el final, el rompimiento de una relación amorosa. Personas que no soportan vivir con una nueva enfermedad, no soportan volver a vivir así después de haberlo tenido todo. Es tanta su pena que muchas veces los lleva a cometer un crimen, incluso contra algún familiar, y son abordados por el maligno pensamiento del suicidio y terminan suicidándose. Amigos míos, hermanitos queridos, qué pena me da, realmente siento mucho dolor, porque el mundo está lleno de envidia, el mundo está lleno de maldad, la gente ya no tiene valores. Tristemente muchos hermanitos ya no creen en nada, ya no tienen miedo a nada, ni siquiera a Dios ni al castigo eterno, porque con sus negros sentimientos son capaces de hacer los peores daños contra el prójimo. Por eso cuídate, mi hermano, cuídate, mi querida hermanita. Recuerda que en mi santuario de curación estoy preparando los más fuertes y efectivos amuletos protectores. Amuletos que le hacen contra a todo sentimiento negativo que pueda causar tu desgracia. Amuletos benditos, pequeños, fáciles de esconder, imperceptibles para el ojo ajeno, pero capaces de cuidarte de cualquier trabajo malero que esté atentando contra ti o contra algún familiar. Amuletos benditos, pequeños en tamaño, pero grandes en fuerza espiritual, que son de gran ayuda para todo aquel que realmente lo porte con fe, porque son preparados con toda la fe del mundo por un verdadero experto conocedor de todos los secretos y misterios de la vida. Amuleto bendito para todo aquel que realmente quiere estar protegido de la maldad. Amuleto bendito para todo aquel que con esfuerzo se levanta económicamente, pero no quiere ser víctima de la envidia y la maldad de la gente. Esa gente que está a tu alrededor, que no soporta verte feliz, que no soporta que tú o alguno de tus familiares esté triunfando. Por eso cuídate, mi hermano, cuídate, mi hermanita querida. 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Porque ahí, y solamente ahí, usted será atendido con todo el cariño, con todo el amor que usted realmente se lo merece. Así que no lo piense ni lo dude más. Recuerde que se trata de su vida, se trata de su felicidad. Ya no vivas más atormentado, siendo esclavo de la miseria, de la soledad, del infortunio. Ya no sigas siendo esclavo del dolor, del padecimiento de una terrible enfermedad que tanto te agobia y que hoy te mantiene postrado en esa cama, al punto de no poderte levantar, de no poderte mover, porque usted está siendo víctima de un daño. Sí, mi hermano, usted está siendo víctima de una maldad, usted está siendo víctima de un ritual maligno, de un trabajo, para que el amor de su vida se le vaya, se le aleje por completo. Para que tu pareja definitivamente te dé la espalda. Sí, mi hermano, eso se llama trabajo de brujería. Te están haciendo un mal. Por eso hay personas que a veces me visitan. Mujeres que me dicen, hermano Alejandro, yo vivía muy bien con mi esposo. Tenemos hijos, hemos hecho un hogar hermoso. Tenemos un negocio fructífero. Pero desde hacía tiempo, mi esposo ha cambiado demasiado. Ya no es el mismo. O viceversa, también me visitan hombres, varones, llorando. Me dicen, hermano Alejandro, mi esposa me aborrece totalmente. Cada que intento acercarme a ella, me rechaza. Me dice palabras tan duras como que me tiene asco, como que siente repugnancia cada vez que yo me acerco a ella. Hermano Alejandro, ¿qué es lo que está pasando? ¿O es que acaso hay otro hombre en su vida? ¿O es que ella ha dejado de quererme? ¿Qué está sucediendo? ¿Se está volviendo loca? Hermanos queridos, eso no es desamor. Eso no es traición, eso es un trabajo de brujería que le han hecho a esa mujer, a ese hombre, para que termine odiándote, porque tú tienes enemigos, porque hay enemigos ocultos a tu alrededor, enemigos que no pueden derrumbarte de otra manera y lo hacen a través de la maldad, a través del odio y de la brujería. Por eso, mi hermano, si realmente aprecias a tu pareja, si realmente valoras a tu familia, si realmente aprecias tu salud, entonces no puedes darle gusto a esa gente maliciosa. Tú no puedes dejarte derrotar tan fácilmente, aunque todo está en tu contra. A veces los días pueden ser tan duros y difíciles. Nos pueden dar golpes tan fuertes que sentimos que ya no podemos más. Hasta pensamos que ya no hay solución para nuestro problema. Pero estamos equivocados. Veamos lo hermoso de la vida que Dios nos ha regalado. Seamos agradecidos con Dios en todo momento. Dejemos de quejarnos por todo y de nada y comencemos a hacer algo por cambiar nuestra vida. Porque hay mil maneras de resolver nuestros problemas. Enfoquémonos en buscar la solución correcta. Muchas veces la solución está frente a nosotros, más cerca de lo que imaginamos. Pero el miedo, la duda, la desconfianza hace que la dejemos pasar. Hermanos queridos, recuerda que la decisión es solamente tuya. Al final solamente tú decides si continúas así, como estás en estos instantes, o de una sola vez buscas tu solución. 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Bien, mis queridos hermanitos, vamos a dar paso a un pequeño corte. Un corte para poder retomar la fuerza y seguir con el programa del día de hoy. No me vayas a cambiar de la sintonía, porque enseguida continuamos con la parte más esperada del programa. Permiso.
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0: Bien, mis queridos hermanitos de la sintonía, desde estos instantes comenzamos con la última parte del programa. Este es un espacio que todos esperan, un espacio en donde estaré leyendo su mensaje de manera aleatoria, al azar. Así que esté atento, mi querido hermano, hermanita del alma. Y si no alcanzo a leer su mensaje el día de hoy, no se preocupe. Esté atento al programa de todos los días, porque en el transcurso de la semana lo estaré leyendo. Bien, vamos a leer este mensaje que nos dice don Alejandro. Mi nombre es Grove Elle, mi fecha de nacimiento es el 29 de abril 1980. Quiero saber cómo me irá en el amor. Mi pareja se llama Sara JT, fecha de nacimiento 2 de diciembre de 1999. Por favor, véamelo. Ya envié muchos mensajes, estaré atento. Bien, hermanito querido, atento por favor, que voy a echar las cartas del tarot para ti. Escúchame bien, mi querido hermanito del alma Grover. Primeramente, disculpas por no haber leído antes sus mensajes. Tengo en cuenta que son muchos los mensajes que me envían a diario y el tiempo en radio es corto. Es imposible leerlos todos, pero los leo al azar, sin escoger. Espero que entiendas y una vez más disculpas. Hermano querido Grover, ahora atento por favor, porque las cartas me indican que realmente estás ilusionado con esa nueva relación sentimental. Pero perdón que te lo diga, pero esta relación no tiene futuro para ti. Esa mujer lastimosamente realmente no te quiere. Esa mujer se ve a escondidas con otro hombre, y eso tú ya lo sabes porque tienes las sospechas e incluso ya te lo han debido advertir, pero el amor te está cegando y no quieres creerlo. Entiendo que todos necesitamos de un compañero o de una compañera para formar una relación seria, pero el amor no se obliga ni se compra. El amor debe ser desinteresado y puro. Aquí veo una deuda, aquí veo interés. Realmente ella está solo por tu dinero. Tú eres un hombre afortunado económicamente, en el trabajo, en los negocios te va bien, pero te sientes vacío, te sientes solo, te deprimes en tu soledad, porque al igual que muchos te das cuenta que el dinero y las cosas materiales no dan la verdadera felicidad. Hermanito querido Grover, los años no perdonan a nadie y la suerte indica soledad para ti. Ya no eres tan joven como antes. Aquí veo que en tu juventud disfrutaste de la vida no solamente con dinero, sino también con mujeres. Has hecho sufrir a muchas, has jugado con los sentimientos de muchas mujeres también, y eso no estuvo bien y eso ahora recién lo comprendes. Has dejado ir a mujeres que realmente te querían. Pero tu soberbia no te ha dejado ver ni valorar los sentimientos de esas mujeres. Hermanito querido, yo no te estoy juzgando porque yo no soy nadie para hacerlo. Lo que quiero que sepas es que tu fracaso sentimental viene de ahí. Aquí hay una venganza preparada para ti. Alguien que ha buscado tu sufrimiento y que pagues por las lágrimas que le has hecho derramar. Un amarre negro a la soledad para que nunca encuentres el amor. Sé muy bien que estás arrepentido de tus actos de tu juventud y ese arrepentimiento es suficiente para que yo te pueda ayudar. Grover, visítame lo más antes posible con velas y agua bendita a manera de ofrenda para que las almas puedan ayudarte a romper todos los males que han hecho para ti. Y así, solamente así, encuentres y conozcas a la verdadera felicidad del verdadero amor. Ya sabes, querido hermano, por haber enviado tu mensaje, el día que tú me visites, la consulta personal conmigo será totalmente gratuita para ti. Gracias por enviar tu mensaje. Vamos a leer este mensaje que nos dice: hola hermano, véamelo, tengo un problema con mi yerna de mi casa, quiero saber cómo me irá. Yo me llamo Claudia FJ, del 3 de junio de 1973. Muchas gracias. Bien, atenta por favor, que voy a echar las cartas del tarot para ti. Hermanita querida Claudia, déjame decirte que tristemente aquí veo fracaso. Lastimosamente las intenciones de esa mujer no son nada buenos. Todo estaba planeado para llegar a este punto en donde tú te estás encontrando el día de hoy. Prepárate para lo peor, porque esa mujer no parará hasta quitarte todo. No solamente te quiere hacer daño por la vía legal, sino también por la parte espiritual, porque te están haciendo una curación negra. En otras palabras, quieren hacerte desaparecer. Tú con gran ilusión has comprado ese terreno de ella. Has gastado todos tus ahorros para hacer construir tu casita, pero ahora que se ha separado de tu hijo está mostrando su verdadero rostro. Tú te has confiado demasiado, mi querida hermanita. Ahora si sigues así tendrás que pagar las consecuencias, porque cada documento que presentas, cada cosa que haces se te traba y no da frutos. Más bien es como si nada ni nadie te haría caso. Es que estás amarrada, querida hermanita Claudia. Recuerda que lo último que se debe perder es la fe. Además de que cualquier amarre, cualquier maldad, cualquier trabajo negro se puede destruir. Así que no te desmoralices, porque yo puedo ayudarte. Puedo hacerte abrir los caminos, hacer un florecimiento en ti para que en todo te vaya bien y puedas salir adelante en ese problema cual tienes ahora. Tráeme una fotocopia de tus papeles que estás presentando y los nombres involucrados y yo mediante mesadas velaciones te ayudaré a que la verdad salga a la luz. Hermanita querida Claudia, yo te invito a que me visites lo más antes posible para poder ayudarte. Ya sabes, hermana, por haber participado, por haber enviado tu mensaje, el día que tú me visites, la consulta personal conmigo será totalmente gratuita para ti. Vamos a leer este mensaje que nos dice: hola don Alejandro, su programa es muy interesante. Yo me llamo Felisa MJ, fecha de nacimiento 18 de mayo de 1988. Mi consulta es sobre el amor. Quiero saber cómo me irá en el amor. Tengo un amigo que me gusta mucho. Quiero saber si es mi estrella. Espero su respuesta. Gracias. Bien, atenta por favor, que voy a echar las cartas del tarot para ti. Hermanita Felisa, aquí lo que veo que tú eres realmente una mujer alegre, divertida y abierta a la vida. Te gusta experimentar y disfrutar de la vida y eso en parte está bien, porque todos tenemos derecho a disfrutar y a ser felices a nuestra manera. Pero sin embargo, recuerda, querida hermana, que todo tiene consecuencias. Y si ya sabes eso y no te interesa, pues bueno, sigue adelante. Solo no te arrepientas más adelante, porque si te digo esto, es porque el tarot aquí me muestra que actualmente tú ya tienes una pareja. Aquí se ve que ese hombre es bueno, él te quiere, te respeta. La verdad es que yo no veo maldad en él. Pero tú lastimosamente estás buscando en otra parte lo que ya tienes a tu lado. Muchas mujeres darían lo que sea por conseguir una pareja como la tuya, pero tú no lo valoras. En lo que respecta a lo que es tu amigo, solo puedo decirte que aquí lo que veo que ese hombre es igual a ti. Él también es rebelde, extrovertido, alegre. Le gusta disfrutar de la vida. Realmente es una persona con la cual se puede pasar bien, pero para vivir o para formar un hogar no lo creo. Aquí lo que veo que él no siente es ese cariño por ti. Solamente tiene atracción momentánea. Él no es para ti, querida hermana Felisa. Yo no soy nadie para juzgarte, pero estás mal. Estás tomando un camino que te va a llevar a la soledad y al sufrimiento. Tu suerte indica mucho dolor y fracaso. Aunque tú no te des cuenta, tú no tienes suerte para el amor. Eres joven aún, todavía estás a tiempo de encaminar tu vida y cambiar tu destino, y en eso yo te puedo ayudar. Si es que te decides a conocer la verdadera felicidad, hermanita Felisa, recuerda que por haber enviado el mensaje el día que tú me visites, la consulta personal conmigo será totalmente gratuita para ti. Bien, hermanitos queridos de la sintonía, lastimosamente el tiempo en radio es corto. De esta manera hemos llegado a la parte final del programa del día de hoy. Conmigo será hasta el día de mañana con un nuevo capítulo de este su programa denominado En Busca de la Felicidad. Hermanitos queridos, que Dios y la Virgen los bendiga siempre. Hasta la próxima. Permiso.

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2: Buenísimos días, tengan todos ustedes. Sí, señores, estamos arrancando Sin Censura a través de Radio Cana 98.5 FM. Los saluda Emma Karina Bustamante Cosío y le doy la más cordial bienvenida a mi queridísima Jasmine Tito Kisberg. Le dije al revés. Buen día, mi querida Jazz.
3: Muy buenos días, Evita. Saludo cordial a toda la audiencia que nos escucha a esta hora, 7 de la mañana con 5 minutos, viernes 8 de mayo, desde la hermosa ciudad de La Paz para el mundo entero, para las provincias que nos escuchan. Y ojo, le adelantamos, los bloqueos en las carreteras continúan, está teniendo gran complicación para los turistas, sobre todo, que quieren llegar de un punto a otro. Vamos a estar hablando de esto más adelante, pero tómelo en cuenta, vamos a estar al pendiente de lo que ha sucedido. Pero arrancamos también con el escáner vehicular en esta jornada para los amigos y las amigas de volante en la ciudad de La Paz.
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2: Sí, señores, rapidísimo les damos el detalle del escáner vehicular, porque en la ciudad de La Paz al momento hay tranquilidad, así que si los chicos tienen que ir al colegio, por favor, vaya aprovechando de que salgan un poquito más temprano para que no se atrasen. Está tranquilo el sector del centro de la ciudad de La Paz, desde su recorrido en la avenida Perú, avenida Armentia, la avenida Uruguay, carril de subida, carril de bajada, totalmente tranquilo y expedito, sin filas en los surtidores Volcán y Uruguay. Ya vamos avanzando más hacia la avenida Mariscales Santa Cruz, hacia el Prado Paseño, avenida 16 de julio, sin congestionamiento, totalmente fluido, lo remarco una vez más, al momento, así que vaya usted acelerando un poquito el paso si está saliendo de recién de la casa. Nos vamos hasta otro punto, ya. ¿Cómo está el tráfico vehicular?
3: Así es, para los amigos que se conectan desde lo que es la zona periférica, totalmente habilitado, lo decías, no hay marchas, no hay movilizaciones, no hay vías cerradas, por lo menos en la ciudad de La Paz, para que lo tomen en cuenta. Todo el recorrido de la avenida periférica para conectar hacia la avenida Tejadas Rosano, avenida Butch, para conectar hacia lo que es la Plaza Triangular o Plaza Uyuni, totalmente habilitado. Miraflores está despejadísimo, no hay vías cerradas, para que ustedes lo tomen en cuenta. Tranquilidad a esta hora de la mañana, hoy viernes, pero ¿qué pasa con la agenda de movilizaciones?
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2: Agenda de movilizaciones, gracias también a nuestros amigos del Comando Departamental de la Policía que están ojo con esto y actualizando por lo menos cada hora la información respecto a las movilizaciones y manifestaciones. Bien, el trabajo de la Policía Boliviana, por lo menos aquí en La Paz, yo personalmente digo que un check. Palomita.
3: Felicidades, palomita.
2: A ver, vamos con lo que nos advierte justamente. Se tiene previsto las siguientes manifestaciones. Lugar, Centro Paseño. Sí, la Central Obrera Boliviana estará en movilización. Ellos aseguran estado de emergencia, así que ojo, Central Obrera Boliviana movilizada por la Avenida Mariscal Santa Cruz y el Prado Paseño.
3: Y hoy también, ahora Magisterio Urbano en marcha de TEAS, pero esto durante la tarde-noche, acá se dice desde las 6 de la tarde, desde la Casa Social del Maestro, tómalo en cuenta, así que por la tardecita-noche quizá vías cerradas, pero que usted esté al pendiente.
2: Ojo, atención, si usted tiene que hacer sus trámites hacia el sector de
3: ¿Mercado?
2: La Plaza Murillo, la calle Mercado, en la Potosí, tiene algo que hacer. Primero que el único punto de acceso es a la altura del UTOP y sí, creo que es en el único. Ojo, tome en cuenta porque está cerrada la Plaza Murillo. ¿Y esto por qué? Porque están los marchistas que han llegado desde Beni y Pando rodeando la Asamblea Legislativa ayer desde la calle Ayacucho y Camacho. Básicamente estaba cerrada, así que tome en cuenta estas movilizaciones.
3: Y el mitin que continúa de La Paz Limpia en puertas del Palacio Consistorial de la Alcaldía. Es un mitin, no están cerrando puertas, no están cerrando vías. Sin embargo, está allá al pendiente para que ustedes también lo tomen en cuenta.
2: Ojo, pero no solamente el problema es dentro de la ciudad de La Paz, sino también en carreteras. Carretera La Paz Yungas, el lugar, municipio de Palos Blancos, provincia Caranavi.
3: Hacia La Paz Oruro, los lugares cerrados, atención para los que quieren salir de la ciudad. Municipio de Sicasica, municipio Conani, municipio de Patacamaya y la localidad en Achica Arriba se encuentra al momento bloqueado.
2: Ojo y atención con quienes quieren ir hacia Copacabana, localidad de Batallas, está bloqueado hacia el municipio de Achacachi, municipio de Sorata.
3: Para ir también hacia la carretera Desaguadero, municipio de Tiwanaku, municipio de Jesús de Machaca y municipio de Huaki, cerrados al momento.
2: Ojo, para quienes quieren ir hacia el municipio de Viacha, municipio Viacha, localidad Charaña, puente Hachatupo, bloqueado. Pero nos vamos con la información del comportamiento del tiempo, cómo estará la jornada en las ciudades capitales.
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2: Vamos y gracias al Senami, nos vamos a ir rápidamente, sí señores, hasta la ciudad de La Paz. ¿Cómo va a estar y cómo estuvo? Desde tempranito amaneció con 7 grados centígrados, la máxima será de 22 grados. Se prevé de que en la mañana esté completamente abierto el cielo en la ciudad de La Paz, por la tarde, sí, nubosidad, parcialmente nublado, en la noche cielo abierto. El alto amaneció con 1 grado bajo cero, 17 será la máxima. Lo propio que en La Paz, cielo abierto en la mañana, parcialmente nublado en la tarde y en la noche nuevamente se abre el cielo en la ciudad de El Alto. Pronóstico para extendido para ciudades capitales, 1 grado centígrado para Oruro, la mínima, la máxima de 19 grados, Potosí 1 grado centígrado, la máxima será de 20 grados, Cochabamba amaneció con 7 grados, la máxima será 29, Sucre 10 grados centígrados, la mínima 23 grados, la máxima, Tarija tuvo una mínima de 4 grados, 21 grados centígrados será la máxima, Cobija amaneció con 23 grados, la tarde ya tendrá 35 grados centígrados como máxima. Trinidad, la mínima de 23 grados, la máxima de 31 grados. Por Santa Cruz de la Sierra, 18 grados, la mínima, 21 grados será la máxima.
3: Y atención, por favor, porque hay un aviso hidrológico de emisión de alerta naranja, activación de quebradas y ascensos repentinos. Tiene que tomar en cuenta, por favor, la activación de quebradas y ascensos repentinos y en algunos sectores progresivos del nivel de los ríos debido a precipitaciones locales intensas. Esto puede suceder en las cuencas de los ríos de Beni y Mamoré, en la cuenca alta, pero también en los departamentos de La Paz, Beni, Cochabamba y Santa Cruz. El periodo de validez de este boletín es desde esta jornada viernes 8 de mayo hasta el lunes 11 de mayo. Aviso hidrológico para emisión de alerta de prioridad naranja. Tome en cuenta esta información importante gracias a Senami.
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6: 7 de la mañana con 14 minutos, continuamos con información, pero es tiempo de un contacto importante hasta la ciudad de El Alto. Estamos ya con nuestro compañero Ilich Ordóñez, quien nos va a hablar de un tema muy específico, porque el domingo 10 de mayo se celebra el Día del Periodista. Pero ¿qué sacó de comunicado el Ministerio de Trabajo? Jornada libre para ellos. Mi querida Ilich, buenos días, ¿cómo estás? Te saludamos, ¿cómo te encuentras?
7: ¿Qué tal, compañeras? ¿Cómo les va? El placer de siempre poder entablar contacto con ustedes y a través de ustedes, claro, con toda la gente. Es cierto, ¿no? Yo creí que se trataba de un fake.
6: Una broma.
7: De que alguien había, digamos, truchado la información. Ayer, no te olvides que el ministro de Trabajo salteño, lo llamé para ver si es que esto era cierto. Y me pasó con su, estaba en una reunión, me pasó con su asesor, que también es otro periodista alteño, y él me confirma que sí. Y yo le digo, pero ¿no se les hace que es un poco insulsa la medida o la declaratoria? Y me dicen que precisamente está dirigido a quienes estén de turno ese día, y que si los hacen, si trabajan ese día, tendrán que pagarles doble. Bueno, quiero recordarles a ambos, al ministro y a su asesor, que, y más a su asesor, ¿no? Que es un periodista alteño también, que definitivamente entran de turno el 0.01% de los colegas periodistas, que no está mal. Ahora, yo me pregunto, ¿no será que se dan cuenta que hace rato que se vienen vulnerando nuestros derechos, compañeras?
6: Sí, exacto.
7: Por ejemplo, esos famosos 15 bolivianos que el gobierno de Evo Morales decretó que se tiene que dar de manera diaria extra salarios a los periodistas, ¿se nos está cumpliendo? Nada. ¿Será que los turnos, incluso de feriados en carnavales, Navidad, Año Nuevo, en tu cumpleaños, cuando sea que fuere la situación, se te paga doble? ¿Se estará cumpliendo? ¿Se estará cumpliendo el tema a rajatabla, por ejemplo, de los aportes a AFP, es cuando precisamente Canal 7, Bolivia TV en general, es una de las empresas deficitarias, ¿verdad?, que de las que tanto habla el gobierno central. Entonces, estamos hacia ese nivel, compañeras, y creo que definitivamente, antes de declaratorias de jornadas laborables libres y todo lo demás, debería pensarse en políticas mucho más serias. Creo que el Ministerio de Trabajo está fallando y mucho en ese tema, y no es de ahora, es un tema recurrente el hecho de no brindar capacitación acerca de los derechos laborales de los trabajadores. Yo en alguna vez se los había comentado, compañeras, lamentablemente, como periodistas no gozamos de trabajos estables. Exacto. En El Alto, me animaría a decir más del 60%, incluso ahora, es gente que hace pasantía. Pero puedes hacer tu pasantía eternamente, o sea, me refiero a estar de pasante 6 meses, por ejemplo, donde solo te reconocen el pasaje por 150 bolivianos. O sea, realmente es terrible la situación, compañeras. Y este es un análisis crítico que hizo la Fundación del Periodismo. ¿Usted sabe dónde está el periodista peor pagado del país? Está en la ciudad del Alto. Hay la necesidad de trabajo. Miren, tenemos, y yo no quiero personalizar porque siempre el hecho de personalizar me parece mal, pero miren, F10, que se jacta de ser un canal alteño, tiene a todos los periodistas que suben desde La Paz. Y digo, no está mal, no está mal, porque La Paz y El Alto somos definitivamente hermanados, ciudades colegas. Sí. Pero no te olvides que precisamente hoy estoy ya de ida hacia la UPEA, donde en mi calidad de ejecutivo de la Federación de Trabajadores de la Prensa del Alto, vamos a recibir una distinción, y es la primera vez que se entrega, en la más alta distinción que entrega la UPEA, precisamente a la Federación de la Prensa y también a los periodistas que están o tienen larga trayectoria. Entonces, coordinamos y logramos este tema. Pero bueno, más allá de estas situaciones, comento que todos los días salen profesionales comunicadores de la UPEA. Es la segunda universidad más grande después de la Universidad Gabriel René Moreno en Santa Cruz. Yo les doy los datos que son realmente fríos y certeros. Tiene 26 años de vida la UPEA, a comparación de la UMSA, que tiene, de la cual es mi alma mater, yo estudié en la UMSA, pero realmente veo que, miren, 204 años ha cumplido la UMSA. La Universidad San Francisco Javier ha cumplido 400 años. Entonces nos demos cuenta que de repente a la UPEA se le está exigiendo lo que se les exige a las otras universidades, que ya están pues muy bien, ¿qué te puedo decir? Estructuradas, ¿sí? Que están, ya tienen un norte muy definido, pero definitivamente se están sacando profesionales de la UPEA, sí, pero no se sabe la calidad que ellos tienen, ¿eh? Y te digo de verdad, ¿saben qué hacen? Engrosar simplemente las filas de las personas que hacen eternamente pasantía. Y los medios de comunicación, que en su mayoría son, o salen en Tupac Katari, tenemos como 8 medios de comunicación más o menos, y redes, o sea, salen en Tupac Katari y redes que mal utilizan a los jóvenes profesionales con esas llamadas pasantías. Ha sido una lucha, miren, yo me despido de la dirigencia en meses más, pero definitivamente ha sido una lucha diaria, cotidiana, para mejorar el estatus de vida, mejorar la condición y la calidad del sueldo que perciben los colegas. Pero es una lucha titánica, es una lucha en la que si todos los periodistas pusiéramos de nuestra parte y diríamos y valorizaríamos nuestro trabajo, definitivamente pues pondríamos en jaque a estas empresas que, bueno, en la época del MAS se han llenado de plata, pero ni aún así han cumplido precisamente su objetivo, que es el de profesionalizar. Es una cosa estudiar, profesionalizarse, y otra cosa es ya el tema del trabajo en campo, ¿verdad? Creo que ahí estamos fallando, y mucho, compañeras. La evaluación es fría, les decía, los números están ahí. No todo es malo, efectivamente. Hoy tenemos mucha juventud, ha habido cambio generacional en la prensa. Hay muchos compañeros que se han visto rebasados por la fuerza de la juventud y han tenido que dejar el trabajo periodístico, que le ha venido bien, les digo, le ha venido bien, porque hoy tenemos una prensa crítica, hoy tenemos una prensa que definitivamente cuestiona, fustiga, también felicita, también se siente muy orgullosa de trabajar en esta ciudad del Alto, pero en definitiva, compañeras, todo lo que les decía está enmarcado en la vulneración de los derechos. Por eso cuando agreden a un periodista, cuando en marchas vecinales dicen fuera prensa vendida, no se ponen a pensar a veces quienes participan de estas marchas que sus hijos en algún momento van a ser profesionales o que ya son profesionales en comunicación. Yo siempre les digo eso, hagan de cuenta que al frente de ustedes están precisamente sus hijos. Están trabajando sus hijos. No les gustaría que nos traten así, porque de verdad que hay muchas antojadizas interpretaciones de algunos dirigentes, viejos dirigentes, sobre todo vecinales, quienes no se llevan bien con la prensa, porque en algún momento hemos destapado actos de corrupción, porque en algún momento hemos tenido la valentía de denunciar hecho de venta de obras y todo demás. Compañeras, entiendo que el tiempo es muy corto, pero permítame concluir con esto. Primero, ustedes en estudio, un saludo enorme. Dos ejemplos de mujeres que a pesar de todo, las vicisitudes, han ejercido esta profesión de manera digna. Y a mis compañeros del Alto, decirles que definitivamente, bueno, vamos a ver en minutos más, pero definitivamente a ellos hacerles llegar mi saludo y mi solidaridad siempre, porque yo entiendo lo difícil y lo complicado y lo frustrante es que des al 100% de trabajo y por eso te den 150 bolivianos como retribución. Pero ¿qué podemos hacer? Esa es la gran pregunta. Compañeros.
0: Muchísimas gracias, mi querido Illich, lo propio para ti, un periodista probo que no le importa que al final muchas veces lo han expulsado de algunos lados por ser sin censura, por hablar sin censura. Gracias, Illichito, y sí, ya nos va a cortar el pipipi para irnos a la pausa. Un fuerte abrazo para ti también.
7: Claro que sí, para ustedes también. Y el domingo no se olviden descansar, por favor, compañera.
6: Le vamos a decir eso al ministro. Muchas gracias, Illich. Y como lo están escuchando, el periodista de a pie va con el ciudadano en movilidad. No tenemos transporte propio, no estamos con taxis, estamos con los amigos al volante, estamos en las calles. Así que de esto vamos a hablar más adelante. Felicidades, Illich, a todos los periodistas. Nos tenemos que ir a una breve pausa. Al retornar estamos con un resumen informativo importante para ustedes, así que quédese con nosotros. 98.5 FM.

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0: 7 de la mañana 35 minutos, hoy viernes 8 de mayo, y hay que hablar de información. Algo que está preocupando a la ciudadanía, mi querida Emma, es el cierre de las carreteras. Hay turistas que están perjudicados porque tienen que conectarse hacia Perú, hacia otros puntos para viajar. Te comento que ayer estaban transportándose como podían. Llegaban a los puntos y les querían cobrar. Ayer, por lo menos, o antes de ayer, podían pasar pagando, como lo decimos aquí, coimas a los puntos de bloqueo, ¿no? Pero ayer no, dijeron no, absolutamente, han cerrado con arena, en carreteras, no hay paso, están saliendo comunarios, ponchos rojos han salido también a exigir. Lo que me parece ilógico es pedir la renuncia del presidente, quien recién ha ingresado. Sin embargo, también las autoridades correspondientes tienen que tener en cuenta que la población rural es más grande que la urbana. Es inevitable ver eso y las acciones tienen que ser directas, hablar con ellos. Ellos han anunciado un bloqueo indefinido, es decir, que si no se escucha van a continuar y es un perjuicio grande. Te comento que vecinos de Caranavi se enfrentaron con bloqueadores en Turcocala. Pobladores de Caranavi se autoconvocaron, cansados del desabastecimiento de productos, para empezar. El tema de la especulación como la gasolina. Están vendiendo el litro a 30, 50 ¿qué? Bolivianos, el gas garrafa a 200 bolivianos, una libra de tomate a 10 bolivianos. Se dirigieron al punto de bloqueo para dialogar con el objetivo de hacer levantar esta medida, sin embargo terminaron enfrentados y hasta mencionan posibles rehenes del grupo de los vecinos. Esto está complicado, se está saliendo de control de las manos. Y las autoridades, yo pienso que tienen que ser inteligentes. Ahora, la Central Obrera Boliviana, con todo el show de que ganan millones, si no ganan, que siempre pasó, siempre lo hemos dicho, nunca nos quisieron escuchar. El señor Juan Carlos Guarachi, desde el minuto uno que entró a las oficinas de la Central Obrera Boliviana, nunca nos quiso responder las llamadas, nos cerraba la puerta
1: para poder hacer cobertura, las rejas ahí de la Pichincha.
0: Entonces imagínense, y este señor Argollo, que quiso ser el héroe, digámoslo así, porque los campesinos, ¿qué han dicho? Lo desconocen también. Ha dicho, nosotros somos iguales que usted, y si usted se vuelve a vender con la Central Obrera Boliviana, porque la Central Obrera Boliviana ha hecho eso, se ha vendido al partido postor. De turno.
1: Exacto.
0: Entonces esto está complicado. ¿Pero qué tiene que hacer el gobierno? No espere que esto se masifique, lo decíamos muy bien. El área rural, campesinos que trabajan en tierra, y hay que ser conscientes también, yo siempre digo, ponerse del lado del otro, y tanto también del otro, es mucho más que los que viven en las ciudades. Es decir, una amenaza de que se organizan, porque según sus estatutos, sus normas, van a venir a la ciudad de La Paz y esto va a ser un show. Además de que todo ha subido en la ayer me pasó a mí, la caserita de mi barrio me dijo, no tengo zanahoria ni cebolla, por ejemplo. No hay zanahoria ni cebolla, se están agotando los recursos, tomando en cuenta que ya el Ministerio de Desarrollo Plural, si no me equivoco, ha anunciado una posible sequía y con el fenómeno del Niño. Es decir, ¿qué vamos a hacer nosotros?
1: ¿Qué vamos a hacer con el desabastecimiento hoy de la canasta familiar? Hoy que tanto se están quejando los maestros que están marchando por eso. Y me hago responsable y me hago cargo de lo que digo. Y lo digo siendo hija de maestro, pero de esos buenos maestros, que el magisterio de una vez debería declararse profesión libre.
0: Sí, hay muchos pedagogos que no pueden acceder a trabajo porque nunca han entrado a la normal.
1: Exacto.
0: Y saliendo de la normal buscan ¿qué? Un ítem, que entran al sindicato. Y no solamente estamos hablando de los maestros, sino los sindicatos en diferentes áreas.
1: Morir. Discúlpenme, pero los sindicatos, se lo voy a decir, señores, yo he visto cómo ustedes dicen, ay, es que pucha, tienen que organizarse, no sé qué, toda esa organización, y yo no sé qué con qué cara hablaba Juan Carlos Guarachi, porque además que estos ojitos que se han de comer los gusanos, se han de morir empachados. Cuando Yanine Áñez entró ahí, después la han fenestrado y que no sé qué, yo he visto, cuando ha llegado Juan Carlos Guarachi, 10 de la mañana, ingresando por la calle Comercio hacia el Palacio de Gobierno con su comitiva, todos dijimos, aquí se arma la hecatombe. Entró, se dio la mano con Yanine Áñez y salió siendo su mejor aliado. Lo mismo pasó con Evo, lo mismo pasó con Luis Arce. Hoy Juan Carlos Guarachi se hace, como dijiste, ya es el héroe, pero ¿con qué?
0: No, Argollo,
1: cinismo.
0: Argollo.
1: Perdón, Argollo. Con señor Argollo. ¿Con qué cinismo? A los fabriles que los han detenido, a los que todo eso primero está pagado por el mismo gobierno, porque sus congresos, para poder hacer un congreso ordinario, extraordinario, lo que fuese, le piden recursos al Ministerio de Trabajo.
0: Que como organización.
1: Cochino decreto, que me he olvidado ahorita el número, ese cochino decreto de 1991, 17420, si no me equivoco, ¿qué les dice? ¿Qué pueden? ¿Qué tienen que pedirle plata al Estado para que los sindicatos puedan funcionar, para hacer sus congresos, sus viajes? Ponen una lista, puedes ir con tu hermanita, con tu amiga, con tu novia, con tu amante, con tu esposa, o sea, ir las cuatro juntas y ponerlas en la lista y decir que son parte del sindicato. ¿Y qué te va a hacer el Ministerio de Trabajo? Bueno, ah, ya, sí, esta es tu lista. Tienes que decir dónde se va a hospedar, cuánto van a comer, cuánto van a gastar, hasta los souvenirs del recuerdo. Lo vas a poner en una lista. Tú nada más que tienes que poner la factura a nombre del ministerio. Lo pasan a Economía y Economía les desembolsa.
0: Tengo estos datos. Decreto Supremo 2242, Reglamento Transferencias Público-Privadas, autoriza entregar recursos a organizaciones sociales, territoriales e indígenas originarias para proyectos, productos, vivienda, salud y desarrollo. Decreto Supremo 4646, similar al anterior, reglamenta el presupuesto general del Estado y mantiene la posibilidad de transferencias a organizaciones sociales y productivas. Decreto Supremo 4848, reitera que las organizaciones territoriales indígenas privadas a fines de lucro pueden recibir recursos públicos e inversiones productivas. Y también quizá el 28571, que creó el Fondo de Desarrollo para Pueblos Indígenas y Comunidades Campesinas. Son algunos de estos decretos que benefician. No, señores, tampoco nos dejemos cegar por el odio, por la rabia, de que no beneficia al campesino, no beneficia a la gente que está yendo a trabajar con sus propias manos la tierra. Beneficia a estos dirigentes, pseudodirigentes, que se llaman en defensa de las organizaciones y dicen que ellos van a manejar el recurso como si fueran el banco gigantesco donde ellos mismos se mocilan el dinero. Por eso también el gobierno, no recuerdo si de Evo Morales o de Arce, entregaban camiones a mineros, a fabriles.
1: Hasta el año pasado se iban entregando.
0: ¿Sabes qué es lo peor de todo? Que estas organizaciones manejan nombres de campesinos. A mí me indigna demasiado esto. Las grandes Bartolinas Sisas, la CESUD-CB, que supuestamente van pensando que con mal utilizar la pollera, el poncho, las ropas originarias, pueden hacer lo que quieran, desmereciendo y haciendo que la división sea más fuerte, porque una persona ve a una persona humilde que trabaja y piensan que son como las mismas lacras que están ahí arriba. A mí, no, la verdad, señor, me molesta que utilicen este nombre, uno para dividirnos y otro para embolsillarse el día.
1: Porque además hay que ser bien sinceros. Campesino que se respeta, discúlpeme, no está bloqueando. Está trabajando en su chacra, escarbando papas, sembrando fruta, no sé, está haciendo algo útil. No va a ir como un zángano a vivir de lo que le vayan a dar para, porque todos sabemos, es un secreto a voces, que las movilizaciones siempre están pagadas.
0: Y amenazadas.
1: Se controla bajo lista, se controla con fichas, lo hemos visto, no nos podemos hacer de ojos ciegos, pero hay que ponerle un freno. Ayer a mí me indignaba completamente y vamos a invitar aquí a miembros de la Defensoría del Pueblo, discúlpeme, gritando a los policías, ¡no a la violencia, no a la violencia! Después de que nos dinamitan, después de que nos insultan a los paseños, y estoy hablando ahorita no como periodista, estoy hablando como ciudadana, que muchas veces yo... Y Jazz es mi fiel testigo, no voy a sacar mi credencial de prensa para ir a decir, ábrenme paso y porque quiero pasar a la esquina y quiero comprarme mi pollo. No, como ciudadana, perdón, y te gritan, te insultan, te empujan. Y lo voy a volver a plantear al señor César Duhuayler, que los paseños deberíamos cobrar, pucha, pues, patente. Quieren bloquear aquí, impuesto. Le pagamos por lo menos, le daremos un uso lógico a nuestras calles. Ya basta de que nos abusen. Ya basta de que nos abusen. No es justo. Señor Argollo, señores dirigentes, de verdad, estoy siendo muy linda diciéndoles señores porque para mí decir señor a alguien es porque se lo merece, porque tiene que tener todo el respeto. Y en el marco del respeto a los señores dirigentes, se les pide que dejen tranquila la paz. que nos den paz. O sea, y estoy asesorando a Iván Arias, pero necesitamos paz para la paz.
0: Aparte de que todo esto perjudica, entendemos las demandas, pueden exigir. Y también un llamado de atención a las autoridades. Ya no estamos en campaña, por favor. Ya están en sus puestos, ya están ganando. A mí me enoja que bastantes diputados y autoridades vayan a dormirse, como siempre, vayan a discutirse, a pelearse y no hagan absolutamente nada por lo que corresponde. Sí. Bueno, ellos no sé, más bien, o sea, los periodistas tenemos un día, dice, de jornada de descanso. Ellos creo que, faltaría que a ellos les den un día, ¿no? Por un día por ser las mejores autoridades, no sé,
1: por padres ser padres de la patria. ¿No? Con esos padres prefiero ser huérfana.
0: Imagínate, hermana, que esto perjudica tanto al ciudadano, al boliviano. A mí lo que me apena y quiero reiterar en este sentido es que no nos dejemos engañar por políticos, porque estos dirigentes igual son políticos, que tratan de utilizar nombres para odiarnos entre los propios bolivianos. Entre los propios bolivianos. Hace mucho tiempo que yo no veía que de verdad, por vestirte de alguna manera, por ser un de piel diferente, vuelvan esto de maltratarnos entre nosotros. Creo que hay que respetar el trabajo que hacemos desde donde estamos. Los campesinos desde el campo, trabajando, que queramos o no, nos dan de comer, señores, nos dan de comer. Hay que respetarlos, pero también respetar a quienes estamos acá trabajando por nuestras familias, tratando de contribuir al gobierno, porque sí, usted que está en el volante, usted que está en el mercado, usted que está en la oficina, usted que tiene un sueldo fijo, nosotras que somos independientes, que nadie nos paga, estamos aportando de alguna cierta manera y exigimos el respeto también a las autoridades que puedan dar paso. Errores, hay errores, pero que no se les rebase. El tema de la gasolina, ya ha habido un compromiso, pero interno. Creo que también debería de ir el Ministerio de Transporte, Hidrocarburos, ir a hablar a las provincias. Tener este contacto directo con las organizaciones, con los pueblos, porque los pueblos les obligan, les amenazan con tierras. Okay. Este decreto, por ejemplo, de tierras, igual es como una amenaza para ellos. Hay que ponerse en el lugar, hay que
1: analizar lo que, miren, el anteaño pasado nos cansábamos con la ex ministra o viceministra de comunicación de insistirles, socialicen las normas.
0: ¿Para qué están los medios?
1: Exacto. Vayan, siéntense, no nos quieren dar publicidad, perfecto, no pero nos vengan den, a hablar. Pero hablen, informen, expliquen, vayan a todos los medios de comunicación, no pongan medios de primera y medios de segunda. No vayan solamente donde su amiguito que les están diciendo que les pregunten y que no. Díganles en que solo queremos hablar de esto y vamos a entender, tampoco somos tontos. En los medios de comunicación, respétenos. Vayan y hablen. ¿Para qué? Para que se socialice.
0: No hagan normas así. Eso es lo peor que puede pasar. Sin preguntarte. Y eso también es una mala información que tenemos, porque nosotros, señores, ustedes, no se informen por TikTok. No, por favor, no se informe. Si analice. Por TikTok,
1: vea los canales oficiales.
0: Escuche, o por lo menos escuche la ley, la normativa, analice, léala, investigue. Nos dejamos manipular terriblemente. Mira que YPFB está denunciando que más de 60 cisternas se encuentran paradas por eso los más, bloqueos. Claro. 60 cisternas que al final, ¿quién va a ser afectado? Nosotros. ¿Quién? Su trabajo. A mí me apena mucho de esto que está sucediendo a poquitos días del Día del Periodista y lo vamos a unir porque es cierto, hay malos periodistas como también hay malos médicos, malos policías.
1: Hay buenos y malos en todo lado.
0: En todo lado. Entonces, lo que yo quisiera denunciar en este momento como periodista, yo salí orgullosa de la Universidad Mayor de San Andrés como licenciada en comunicación, que a veces te duele tanto pensar y decir, creo que he perdido mi tiempo. Porque al margen de pelear con políticos, organizaciones sociales, con la gente, con chofer, nos peleamos con todos porque piensan que nosotros odiamos a todos o nos vendemos facilito a uno u otro, que podría ser en algunos, sí, pero no todos. Peleamos con las nuevas tecnologías, que cualquier persona que piensa que tiene un celular y un micrófono ya es periodista. Nos peleamos con ingresar a lugares, nos tratan como si fuésemos la peor basura. Estoy hablando tanto de recientemente, y he criticado yo la organización del, como lo estoy diciendo de manera personal, no involucro al medio de comunicación ni al programa, como Jazmín Kisber, la mala organización que tienen los encargados de comunicación de la alcaldía, que no sabe ni cómo acomodarte, cómo poner un buen micrófono parlante para que puedas hacer tu trabajo, peleando con TikTokers. Es decir, está complicado y me sumo a lo que decía Ilich Ordóñez. Nosotros no queremos un día de asueto, de trabajo. Nos encanta estar en las calles, nos encanta estar llevando la información. Lo que queremos es derechos, porque no tenemos seguro social, no nos alcanza ni siquiera para el pasaje. Y eso estoy hablando de periodistas, periodistas que están en las calles, quienes están en la información, camarógrafos, quienes escriben la noticia, sin desmerecer el trabajo de los locutores, ¿no? Presentadores que están, claro, en medios de comunicación, sin desmerecer el trabajo, pero tienen otro añadido, ¿no? Pero periodista, quienes realmente, los camarógrafos, en gasificaciones, por lo menos nosotros como periodistas a un costadito podemos estar hablando, ellos necesitan acercarse, exacto, sacar fotografías, sacar tomas.
1: Para que usted tenga la información. Para
0: entonces, Emita, esa reflexión también para la gente, que tome en cuenta que nosotros no somos, inmortales.
1: No somos Highlander. Pero ¿sabes qué? Yo sé, la gente más ahorita que nos está escuchando, ahí nuestros amigos del volante, dice, ay, entonces para si se están quejando, ¿para qué estudian eso? ¿Para qué van? Que no sé qué. No es una queja, es como te diré, alguien me decía, en esta profesión no se gana, pero se goza. Los réditos que tenemos para poderle informar, para poder ser su portavoz, porque sí, entiendo que el micrófono es el cuarto poder. Sepamos usarlo. Yo sé, y ya lo dijo perfectamente, hay buenos y malos periodistas, pero lo único que pedimos los periodistas es respeto, es que se nos permita hacer nuestro trabajo, que se nos den las herramientas. Se lo dijimos a César Duhalde, en su momento se lo dijimos a Rodrigo Paz, cuando fuimos el único programa que como precandidato le dio bola. Se lo dijimos en algún momento a Luis Revilla cuando era alcalde. Se los dijimos a todas las autoridades. Sabemos que en muchos casos nos van a cerrar las puertas, se nos va a brindar información. Han puesto medios de primera, medios de segunda, pero el periodista de calle, el que se come gas, el que se come lluvia, el que se come sol, para que usted esté informado, es al que todos los días le vamos a dar nuestro homenaje. No aquellos pseudo periodistas que se hacen llamar periodistas.
0: Por hablar de algún tema una vez, digamos.
1: Exacto, por pasar por la puerta de la Plaza Murillo y casualmente que esté gasificando. ¿Saben qué? Esto es un trabajo tan hermoso, tan noble, y ahí sí voy a hacer propias las palabras de Gabriel García Márquez, es el mejor oficio del mundo. Yo no me voy a cansar de ser periodista, de haberme rodado las gradas del consistorial, de haber tratado de llevarle la información de primera mano. Y mi aplauso y mi respeto primero a ti, Jazz.
0: Gracias,
1: porque para mí siempre ha sido un ejemplo a grandes periodistas, a mi querido Ilich Ordóñez, que pucha, yo me saco el sombrero por él, y a muchos grandes periodistas.
0: A los que están aprendiendo también.
1: A los que están aprendiendo.
0: Emita, felicidades también, es que se nos vaya el tiempo. Una gran persona que por gracia del destino quizá nos ha unido en esta profesión. Pero a quienes han aprendido, y nosotros no somos las grandes maestras, no, tenemos mucho que aprender todos los días. Andresito, Zamora, Orianita, que han sido nuestras guaguas, nuestras primeras guaguas.
1: A Laurita. A mi querido Vico sí.
0: A Víctor Huguito, que ya está en un gran puesto. Sofi, Alejandra, que han estado trabajando junto con nosotros. Creo que hay bastantes que no nos queremos olvidar. Recientemente fue una exposición de años, 25 años, detrás de un trabajo. Me quedé impresionada por cómo se hacía el periodismo antes y ahora, peleando con las nuevas tecnologías, lo digo nuevamente. Pero creo que nos merecemos este homenaje, aunque sea entre nosotras, y respetar también a todas las otras profesiones. Solamente les pedimos eso, que nos respeten. Si nos ven a alguno, hay un changuito, una chica loca, que diga prensa con su credencial, que no te defiende de nada, pero por lo menos se dice, estoy trabajando, por favor, pero déjenos trabajar.
1: Ayúdele en su trabajo, dele paso, no le interrumpa, no le grita. eso nomás.
0: Por favor.
1: Por favor.
0: Por favor.
1: Y hay algo que quería decir, se me olvidó en eso del Día del Periodista, pero agradecerles a todos los periodistas que hacen su trabajo y se sacrifican. ¡Es prensa, es prensa! Eso está tatuado en mi cerebro. Es prensa, es prensa. Y las autoridades, también déjenos hacer nuestro trabajo.
0: Y respóndanos, porque vamos a seguir molestando. El lunes a las 7 en punto vamos a molestar a las autoridades. Síganos, por favor, y usted que nos escucha hace que tengamos esta labor. Hasta el lunes. Permiso.
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0: ¿Qué tal?
1: ¡Buenos días! Hola, ¿cómo están? Habla Sebam del Pispireto, les da la más cordial bienvenida. Señoras y señores, estamos arrancando este Sin Permiso en viernes. Lo habíamos anunciado y ya nomás arrancamos con patada voladora para todos ustedes, como tiene que ser. No solamente el viernes es de malas noticias, bloqueos, marcha, movilizaciones. También una muy buena noticia. Vamos a cañar. Tampoco, por la nieve.
2: Tenemos plata entonces.
1: Sí, sí. Por lo menos para una salchiguesa. Le voy a dar la más cordial bienvenida.
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1: En este viernes que ya tiene este matiz. Paulita Medina, buenos días.
2: Muy buenos días, ¿cómo están? Hemos llegado al día viernes, inicio del fin de semana. Y esperemos que sí se hayan levantado con muchas pilas, con ganas de hacer de este viernes su mejor día. Porque lo que es, si se quedan con nosotros hasta el mediodía, de verdad que la van a pasar súper bien. Energías positivas para todos. Hemos llegado al 8 de mayo y queremos que todo el mes sea así, de energía muy, muy positiva. Sean bienvenidos al Sin Permiso.
1: También le doy la más cordial bienvenida a la otra gemela, Evelyn Medina. Buenos días, buen viernes, viernes, viernes, viernes.
2: Buen día de Dios, ¿cómo están? Llegamos al viernes.
1: Sí, señora.
2: Y desde este viernes, la verdad es que para el Sin Permiso va a ser más que especial. Lo veníamos pensando, lo veníamos analizando y bueno, hoy se va a hacer realidad. Ya se van a dar cuenta de qué estamos hablando, pero como dice nuestro querido Steve, al fondo ya se escucha algo que es característico para algo importante que viene.
1: En la zona de humor, en este margen que queremos, vamos a hacer la terapia en la radio y las redes sociales. Le doy la más cordial bienvenida, señoras y señores, ladies and gentlemen, en este viernes, cada viernes, a partir de ahora, cambia la radio en Bolivia. Vamos a tener información de último momento, pero el viernes va a tener este condimento. Risa, humor, terapia y análisis también, ¿por qué no? Porque de broma en broma, la verdad se asoma. La bienvenida, señor Daniel González. ¡Yes! Dani, buen día.
3: Hola, ¿cómo estás?
1: Bienvenido al equipo del Sin Permiso, tu equipo que tú has armado, hermano. Aquel 2011 en Radio Gente. Y bueno, estamos acá. Los has abandonado, pero está bueno.
3: Oye, ¿cuánto tiempo ya ha pasado?
1: Tanto tiempo, Dani.
2: 15 años.
1: Buen día, Dani.
3: ¿Qué tal? ¿Cómo están? Buen día. Hola, Flaquito. ¿Cómo estás? Hermosas gemelas. Buen día de Dios.
2: Hola, papito.
3: De mucho tiempo, ¿sí? Por lo menos le dedico unas 4 horas a la radio.
1: Así. Bien.
3: De muchos años estoy frente a un micrófono así, pero gracias. Un gusto estar acá para poder aportar un poco con lo que se pueda, con esa mañana divertida, amena. Hay que tratar de ponerle un poquito de humor a la mañana ante tanto conflicto que hay.
1: Pues.
3: Tanto bloqueo, paro, marcha, amenazas y todo lo demás. Pero a ver, tratemos de hacer una mañana divertida con ustedes y los acompañaré todos los viernes. Dios mediante, estaré acá. Con
2: eso.
3: Sin Permiso.
1: Sin Permiso, está presente con nosotros el señor Daniel González, señoras y señores. ¿Qué le pasa? Ah, ya sé, pues es que hermana, lo habíamos anunciado, ¿no ve?
2: ¿Qué cosa?
1: Va a venir un personaje importante, vital, ¿quién? En la sociedad.
2: Hemos dicho solo el Dani.
1: Pero no, please, no, yo anuncié, yo dije sin géneros, hombre o mujer, y todos han dicho, ¡debe ser la María!
0: ¡Andate a la mierda!
1: ¡Ya, María! ¡No, no ha sido María, tú! ¡Es el señor Daniel González! ¡Ah! Entenaditos, hermana, ¿qué dice?
3: ¿Qué rato me vas a presentar?
2: Chiquito, ¿no vas al colegio?
0: ¿No trabajas?
3: Nah.
0: No,
3: mete mi permiso los viernes, me
1: sí, hermano.
2: ¿Todos los viernes?
3: Sí, el magnate, digo, el Steve me ha dicho que me lo va a...
1: El padrino, te estoy diciendo yo, Jaya, el padrino.
3: Su amiga es la ministra de Educación, dice.
1: Sí,
3: dice su cuate.
1: Y por eso era.
2: Y por eso va a faltar, pero igual, millones de estudiantes se va a acordar de él.
1: Con carta notariada, sí, hermana.
2: Carta notariada para que falte.
3: ¿Qué rato me vas a presentar?
1: Te voy a presentar.
2: Ay, espera un rato. Ay,
3: con todo, con bombos y platillos.
2: Sí, por eso, hijito, espera. Sabes, los niños todavía están entrando al colegio. Espera un ratito. Es feo, se va a ver que sí, estés
3: metido.
2: A las
3: 8 ya entran todos. ¿Qué hora ya es?
2: Ah, sí, 8. No, los de inicial, pero...
3: A esos a las nueve vagos.
1: Señoras y señores, está con nosotros. Es elegido su cortina. Bonita su cortina, ¿no? Mira, ¿por qué te has puesto tu capa de toalla? La toalla también, de capa.
3: Y mi turbante de Calimán falta.
1: Sí, sí, sí.
3: ¿Quién se acuerda de Calimán? Eso quisiera saber.
2: No, pero de verdad, ayer nuestra pregunta era, ¿qué serie debería ser película? Y hoy se ha acordado de
3: Calimán.
2: ¿Calimán?
3: Sí. Pero había una película de Calimán.
1: Había
3: una película de Calimán.
1: De México se hizo, pero no hacía tan.
3: Escuchaba yo cuando ustedes estaban...
2: No, entonces este es otro mamoncito igual que el padrino.
1: Señoras y señores, voy a presentarlo. Niño multifacético.
2: Yo creo que no es tan niño, ese se acuerda de que
1: es con una inteligencia, un IQ, que es un QR.
3: Tengo QR.
1: Ha sido, señoras y señores, abanderado de su colegio.
2: ¿En qué colegio estudiaría?
1: Es que se enfermó de sarampión al chiquito, el que era pesado, la verdad, y él llevó la bandera.
3: ¿Por qué me han abanderado en Todos Santos?
1: Le doy la más cordial bienvenida. Ha sido el que ha manejado la campaña de Don Johnny Plata, hermana querida. Le doy la bienvenida a mi querido entenado.
2: Feo.
1: Bueno, a mi ahijadito, ¿está bien? A mi encargadito.
2: No te vincules, pues, con
1: no, pues
2: él,
1: ya, si está notariado. Está con nosotros el Mochito. Hijito, bienvenido también al Festival del Humor. Bendito, bienvenido
2: para lo que habla, ¿sí?
3: Mochito Carajazú, completito, así. ¿Ya?
1: Mochito Carajazú.
3: Mi papá es Querejazú, pero yo soy Carajazú.
1: Y va a venir con todos los carajazús. Hijito, anda por la calderita, por favor, papito.
2: No, pues.
1: Anda a comprar. ¿Qué pasa? No, guaguita tiene que...
3: Para ujierme, ¿has traído?
1: Chica,
2: ¡ujier! Tantos años de antiguos, ¿no?
1: Chicas, tanto hablamos de valores, tanto hablamos de obediencia, tanto hablamos... ¿Ya? Lo van a construir este yojaya, después voy a tener problemas yo. Por favor, ¿eh?
3: No me parece tu ujier, no me molestes. Mira. Creo que me estés mandando a comprar salteña. De
2: eso no lo dudes.
1: Ah.
3: Este es mi agua invita de la pila todavía.
2: Oye, Mochito, mira, al iniciar a tu intervención has dicho que te acuerdas de Calimán. Ahorita acabas de decir una palabra vieja que ya no he escuchado hace mucho tiempo.
1: Ujier. Ujier.
2: No es tan niño, ¿eh? No es tan
3: niño. Es que
2: niño.
3: En el teatro
2: no aprendes
3: una de esas cosas, ¿no?
1: Para mí que esta es la reencarnación de Chabelo, hermano. ¿Has venido con la abuelita?
3: Va a venir más tarde. Se está maquillando.
1: ¿Qué?
3: Revocarse, señora.
2: Yo también traigo para maquillarme, no me dio el tiempo.
1: Doña Remigia, por si acaso, tiene una línea periodística a su estilo. Va a venir, va a analizar el tema periodístico a su estilo también. Así que estamos. Y topa la calderita.
3: Me ha dicho la vieja, me ha dicho que.
1: La señora.
2: No le digas.
1: La señora.
3: La señora me ha dicho.
1: Voy a dar uno.
3: Voy a hablar de mi ex, me ha dicho.
1: ¿De su ex?
3: Y dice que un tal Argollo era su ex.
2: ¡Ay, no! ¿El barrio Argollo? No creo.
3: El minero, dice.
2: ¿Por eso?
3: Que le hacía reventar con su dinamita.
1: O sea, ¡la detonaba!
3: ¡Sí! Dice.
1: ¡Qué vieja! Digo, ¡qué señora! ¿No?
2: ¿Eso te han contado a vos, hijito?
3: Sí, esta mañana es que vivimos...
2: Me es inapropiado también,
3: en,
2: ¿no?
3: En el mismo edificio de departamentos vivimos, pues... Señora, me vas a hacer levantarme, ha dicho anoche. Cuidado que me sientas. Ay, vieja, mira, he estado durmiendo todavía. Nada, yo dije, señora, a las 8 tenemos que estar, le he dicho. Pues ya, un rato, puta, me ha asustado. Sin maquillaje, esa señora.
1: ¡No!
2: Grave. Es muy grave, sin maquillaje.
3: Bueno, he visto más graves, ¿no? Como una Galindo, digamos. Así he visto más graves, pero...
1: No le mete, no le inboxa a la Galindo. Wow.
2: ¡Andate a la mierda!
1: ¡La agüita es! ¡No se hace
3: pedo! ¡También! ¡Se cree chota granito!
1: ¡No! ¡No! ¡Vamos! ¡Tráfico!
4: Tráfico vehicular en sin permiso. Marco Antonio Perla González.
1: Le vamos a dar, como siempre, de manera seria, la bienvenida a un gran personaje. Está con nosotros el señor...
3: ¡El Perla! ¡Guate! ¿Dónde estás? ¿Ya te has hecho gasificar?
1: ¡No!
2: A ver, chiquito, un ratito despacio, ¿ya?
1: Yo le doy paso siempre.
2: No es solamente vos que vas a hablar, por
1: cierto. Se ve enojar, es señor. Es señor el perrito, no es chango, por si acaso.
3: ¿Casado ya es?
1: No, es soltero, pero es señor. Sí. Ah.
3: ¿Por qué vos ya tus dedos, ya marca de anillos, no sé cuántos ya tienes?
1: Mucho sol. Ya, dale paso entonces a señor Marco.
2: Marco González.
1: Cuidado, estés diciendo joya, rubí, bisutería. No, es perla, por si acaso. Te voy a dar.
3: Guachito, métele, hermano, con cascales, ¿dónde estás?
1: ¿Cuál hermano?
3: ¡Perla!
1: Señor, papito.
3: Señor Marco. Sí.
1: Perlita, vas a disculpar, está aquí la guagua, mi entenadito. Buen día, Perla.
5: Hola, muy buen día. Para el rigucho, ¿no? Es muy bueno comenzar temprano así con una sonrisa, ¿no?
1: Eres el mochito.
5: Hace frío el mochito, ¿no? Hace frío a esta hora de la mañana. Pero tráfico vehicular congestionado, como es habitual acá en la San Francisco, pero solcito ha salido, ojalá de que mejore la mañana.
1: Perfecto, Perlita González, ¿cómo está el tráfico vehicular? Vayamos inmediatamente con ese detalle, te estamos escuchando. Adelante, Marco, por favor.
5: Muy bien, a esta hora de la mañana, tráfico vehicular muy congestionado, sobre todo el obelisco para arriba, San Francisco, Pérez Velasco, y el jardín de bajada lo propio. Estamos viviendo a este momento la hora pico a pleno, ¿no? De la San Francisco hasta la obelisco, y hasta ingresar precisamente el Prado Paseño. Mucha congestión vehicular a esta hora de la mañana. Datito adicional, está haciendo frío, como que tenuemente está saliendo el sol, se va calentando de a poquito la mañana, pero por el momento ni una marcha, ni una protesta, nada. Comenzó bien la mañana.
1: Bárbaro. Tenemos referéndum y también la pregunta abierta de viernes, así que Perlita, como siempre, un gran abrazo. Buenos días, Marco.
5: Muy buenos días a todos los amigos que nos acompañan hasta las 12 del mediodía en el Sin Permiso.
1: Abrazo grande, Perlita González. Tráfico vehicular, vos, chango. ¿De dónde has venido? ¿Cómo está el tráfico?
3: A ver. Ahí he venido. Dale viendo. Desde Villa San Antonio he venido. Por ahí estoy viviendo. Cerca de Pampa, casi vivo.
1: Ya, pero ¿cómo está el tráfico? A ver, escuchale a la señora. Evelyn, por favor, ¿cómo está el tráfico vehicular desde la Cantutani hasta este sector, hermana? Escucha, papi.
2: A partir de la 20 de octubre, Cantutani empalme con la Campos. Esa intersección totalmente tranquilo el tráfico vehicular. Para tomar la Arce por la Campos, también totalmente tranquilo. Expedita. ¿Ya? En algunos semáforos, como que se congestiona, pero sabemos que es por el cruce del Puente Gemelo hacia Sopocachi. Después, totalmente tranquilo el tráfico vehicular, congestión en la Plaza del Estudiante y después se despeja en la Landaeta.
1: Yo voy con la 20 de octubre. Escucha, papito, quiero que seas un buen periodista. Estoy escuchando. Mejor que Carlos Mexa.
2: ¿Mexa?
1: Bueno, vas a aprender a vocalizar bien. Ya, papito, va a escuchar. La 20 de octubre, libre todo su recorrido, todas las intersecciones. Y obviamente ya ha pasado el ingreso del Colegio Instituto Americano, que genera la congestión vehicular, llámese desde la Rosendo Gutiérrez, Fernando Guachaya, Las Piazu y también la JJ Pérez Landaeta. Después, libre como el viento hasta este sector. Está tranquilo, sin marchas, sin movilizaciones, este sector de Sopocachi. Vayamos con el tráfico vehicular, con mi querido Morochito.
2: ¡Mochito!
1: Mochito, por favor, ¿de qué parte vienes, papito?
3: De Villa de San Antonio.
1: Ya, describí, papi.
3: Bueno, hemos salido, harto frío estaba haciendo. No, con papá.
1: ¡No seas tan descriptivo, papi!
3: Pero estaba haciendo frío, ¿qué puedes hacer tú?
1: Pero eso no le interesa a la gente en el tráfico vehicular.
3: Hemos ido bajando congestionado porque acá les da tu parábola, les está haciendo para subir, para
1: sacar. No es el. Ya, ¿qué más?
3: Hemos bajado congestionamiento en el cruce. Ya. Y dentro del minibús también una vieja estornudaba acá les da.
1: ¡Por la... ¡Eso no le interesa a la gente en el tráfico vehicular!
3: Ahora más abajo ha subido un gordo parecido a. No. Así ha subido y este también ha de estar congestionado porque el minibús ha empezado a oler medio raro.
1: Ya.
3: Ahora llegando a la Pasos Canqui, trancado por el colegio Hugo David.
1: No.
3: A la unidad educativa piloto ahí, graves.
1: A ver, yo diré la avenida de Landaeta, harto yo jaya del Instituto Americano, me van a venir a romper el hocico.
3: Pero yo jaya es joven, pues qué puede. Yo jaya sin millas van.
1: Ya, y seguí el tráfico de llegar hasta acá a la radio.
3: Después ya, más ocupado, no puedo más, me he dormido en el minibús.
1: ¡Genio!
3: papá me ha hecho levantar aquí en la Plaza del Estudiante y todo jodida la Plaza del Estudiante.
1: ¿Va a subir la bandaeta?
3: A pie.
1: Ya, perfecto.
6: ¡Ah, qué bien!
1: Del 1 al 10, ¿cómo está el tráfico vehicular?
6: Para mí en el Sopocachi está un...
1: No, el reporte del muchacho, digo, del niño.
3: Ah. Vas a ir a muchachear a Lojaya.
6: Del 1 al 10. Azúcar. Ya, porque me ha hecho reír, le voy a dar un 7-8.
1: Un 7-8. El reporte está prendiendo de poquito, ¿no?
6: Sí, pero tienes que evitar, papito, calificativo. Sí, adjetivo. Eso de Yocalla, eso de...
1: Gorda.
3: No, gordo.
1: Ah, gordo, eso pasa.
3: La señora bien. Vieja estaba con cuestión.
1: ¡No! ¡No digas vieja!
3: Pero es que estaba estornudando acá al rato la señora.
1: Pero no le importa eso a la gente, al tráfico vehicular. Ya, papito, anda por la calderita, voy a hablar con don Danicito un ratito. Tú sabes que hay un solo micrófono.
3: Me estás botando, ¿no ve?
1: ¿Qué?
3: No, nada. Ah, sí. ¿Qué vas a querer, té, café? No hay nada en esa cocina.
1: ¡Anda por agua, vamos a ver! 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
1: 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En la última sesión en La Paz. Hay un tema que me ha preocupado y mucho, por favor, y lo voy a desarrollar. Lo voy a convocar a don Daniel González, que me parece importante.
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1: 30 segunditos como adelanto. Che, Dani, está fregada la situación. Mañana sábado ir al mercado va a ser bien fregado. Todo va a subir, ¿eh?
3: Sí, pues es que por todo está bloqueado. Y la clásica, ¿no? Vas al mercado y te dicen, no, es que todo ha subido. Todo ha subido.
6: No está llegando.
3: Por eso es el...
1: Complementamos al volver.

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4: Estos son los datos del tiempo. La hora
5: 8:33, 8:33 a.m.
4: Temperatura.
5: Temperatura actual 8 grados centígrados.
4: Humedad.
5: Humedad relativa del 26%.
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7: Muchísimas gracias. Vámonos con el señor Marco Antonio. Le has llamado, hijita, al Marco Antonio, ¿no? En el corporativo está el que dice prensa 1, tráfico. Sí,
5: oye, pero tampoco le hagas hacer todo claro. A él, ¿no? Si antes tú eras el hombre orquesta.
8: Te lo ha traído porque como ahora invitado, todo, ¿no? Para que claro.
5: Papito, no te dejes, ¿eh?
9: ¿A quién hay que llamar?
7: Prensa 1, tráfico está.
5: Lentito, ¿eh? Lentito.
8: Oye, pero ¿sabes qué? Por si acaso. Esto te aclaro, Mochito. Esto es una invitación para que amenices en la mañana. No hay paga.
9: DJ.
8: En realidad, él no paga.
9: Ah, no, no, no. A mí me ha dicho el Steve, termina el programa y le pasa el cuero a la Paola, me ha dicho.
8: ¿Qué?
9: La
8: ¿Vos?
9: Paola te va a dar.
7: El cuero. Yo le voy a estar pagando.
5: ¿Pero
7: la
5: como para qué?
7: Tranquila. ¿Vos?
5: ¿Para qué?
7: Vos vas a pagar y yo voy a pagar. Me botas el cuero, listo.
8: No, porque aquí, por si acaso, Mochito, no hay paga. A los invitados no se les paga.
7: Hijito, puedes verle a la señora y puedes marcar, marca. Dice prensa 1, tráfico 1.
9: No, si no me la pagar, güey.
7: ¡No, déjame de pasar a vos! Llámale a don Marco González.
9: Ahí dice. ¡Marco! ¡Ya pues!
7: Ahí está.
9: ¿Dónde está chancado?
7: ¿Ha contestado?
9: Como intestino de vieja.
7: ¿Ha contestado?
8: ¿Cómo es eso?
7: Está en línea, ¿no?
9: Se chancan, pues.
7: De fatal.
9: Ya no pueden, ¡ay, ya no puede! ¡Ya estoy estreñida! Dicen, no ve, pues. La paz es trancado como intestino de vieja.
7: Ya lo tengo a don Marquito González. Marco González, novedades con el tráfico vehicular. Estoy contigo, por favor, querido Marquito, adelante.
10: Muy bien, Steve, en este sector prácticamente del obelisco hacia arriba, mucho tráfico vehicular, mucha congestión vehicular. Ay, a esta hora de la mañana. Todavía permanece la hora pico a esta hora. Y bueno, carril de bajada, avenida Mariscal Santa Cruz, San Francisco, hasta llegar precisamente al ingresar al Prado Paseño. Mucha congestión vehicular hasta donde está el semáforo de la calle Colombia. Por lo demás, tranquilidad absoluta. De a poquito el sol va calentando la mañana, les reitero, en una jornada de viernes acá en el centro paseño.
7: Tenemos nuestro
3: referéndum.
7: Daniel González, abrazo grande, Danito. Pasa el micrófono, hijito, a don Daniel. Gracias, papi. Don Danito.
9: ¡Toma gordo!
7: No, perdón, Dani. Perdón,
8: Dani.
7: Sí, Dani, nuestro referéndum, dice Paulita Medina.
3: Referéndum.
5: La reunión multisectorial mañana en Cochabamba solucionará los conflictos del país.
7: Y ya va con la primera consulta, mi querido Perlita. Pero antes, Dani, ya muchos se están bajando del carro, del diablo.
9: A ver, se veía por lo menos por lo que te digo una pequeña luz al final del camino, ¿no? Que esta reunión podía ser en la yacta una solución a muchas cosas, pero la cosa es que muchos no están queriendo ir. O no van a ir.
5: ¿Quiénes, Danicito?
9: A Samuel Loria Medina, por ejemplo, ha dicho que no va.
7: Pero el Kencha, ¿quién es? ¿Para qué va a ir? Dios lo va a joder.
9: No, pero tiene es que pues su representación.
8: Claro. Además siendo empresario. A ver, yo tengo esta lógica, no sé si ustedes lo mismo. Al haber una oposición, que de hecho oposición ya es para oponerse, pero no siempre tiene que estar en contra y no dar soluciones. Si son parte del gobierno, tienen representación.
7: Propuesta tiene que presentar.
8: Tienen que dar también una luz de solución. Y sabemos que Samuel Doria Medina es empresario, que cuando ha entrado, ha hecho su propuesta como candidato, debe tener alguna
5: él
8: luz.
5: Él 100 días carajo, ¿no?
8: Que 100 días carajo, entonces... Tendrían que aportar, hermano. Yo no entiendo esa mezquindad de estar sentado en un curul y no querer ayudar. O sea, hay que sacar al país de la crisis porque, bueno, él tendrá, digo yo, tal vez la posibilidad de irse al exterior y vivir en el exterior. Pero creo que siendo candidato él debería ser un poco más noble con el país y dar soluciones.
7: Entonces, mañana tú crees que asistan en Cochabamba y a solución.
3: Referéndum.
8: Bueno, si tantos están bajando y personalidades tan importantes que pensamos pueden tener alguna luz de solución, hermano, va a ser medio complicado.
7: Eso afecta a todo el
9: nivel. Es que yo digo una cosa, tiene tanta razón la Eve en lo que dice, de que deberían estar aportando para que salir de este problema.
7: Claro,
9: no
7: sé, todos.
9: Pero no se dan cuenta que al no ir, al hacerse los ellos, los que no... Su imagen se les está yendo al tacho. Después don Samuel, no, pero se queje también, que de aquí a 5 años otra vez usted esté segundo, tercero o cuarto. Porque usted no, pues no está dando señales de que realmente quiere ayudar a que esto salga.
7: Pero Dani, ¿quién tiene la culpa, gemelas, Marquito en las calles? ¿El chancho o el que ha dado a comer al chancho? La gente sigue votando por algo, por los mismos, que cuando se los necesita no están, ¿no ve?
9: Exactamente.
7: Claro, o sea, no aprendemos tampoco nosotros, hermano. ¿Eh?
9: Lo mismo pasa con el Tuto, pero todas las veces lo veo, aparece y es para agarrar. No, entonces no hay un ponerle el hombro al país todos.
7: No, para nada.
9: Todos.
7: Y Paulita Medina, ¿mañana habrá o no habrá diálogo con todos, como dice Dani?
8: Y es que eso ni el mismo gobierno lo sabe, hermano, porque al parecer no ha habido confirmación de nadie. Porque esta mañana le preguntaban al ministro de Economía, no, anoche, al ministro de Economía, y él, al parecer, discúlpeme, pero parecía que no sabía nada de lo que iba a suceder mañana.
7: El alcalde del Alto, el ministro Roca, dijo: no. No me han invitado, pero voy a ir. Eso me parece bien importante, ¿no? O sea, se
8: propone. ¿No le han invitado?
7: No digo. Ahora, tiene que haber invitaciones desde coordinación, Dani. Tiene que ya nomás pues avivarse, aunque sea por WhatsApp o lo que sea. Pero tiene que haber invitación para que nadie diga: no me han invitado, la típica, ¿no ves?
9: No, pues, o sea, si tú eres dirigente, yo, por ejemplo, ahorita fuera, qué sé yo, digamos, presidente de la Asociación Mundial de Actores, por decirte, trataría de ir porque finalmente es un sector que tiene que hacerse escuchar.
7: Y se perjudican con bloqueo. Pero ¿cuántas veces te has perjudicado, hermano?
9: Ahora mismo te cuento, yo este fin de semana, mañana, yo debería estar en Cochabamba. Todo lo he suspendido. Todo. Ya había un dinero, ya había un dinero invertido. Y para el 25 de mayo, más o menos, que es la fecha aniversario de Sucre, igual tenía que estar en Sucre. No he permitido suspenderlo porque uno vive en esa incertidumbre, sí. ¿No? A todos nos perjudica.
7: ¿No has pensado irte a Santa Cruz con Talía Producciones?
9: No, hermano.
7: Claro, porque muchos te dicen: eso te dicen el minibús, vámonos, sí, a Santa Cruz. Te dicen: no, no, va.
9: Parecería que fuera, ¿no?, como el sueño americano de antes.
8: Es que, ¿sabes? Hay algo. Ayer yo le escuchaba en Que No Me Pierda al presidente de los
7: agropecuarios, productores, ganaderos.
8: Pro Santa Cruz, del Comité Pro Santa Cruz. Los cívicos. Y hay algo bien cierto que ha dicho el del comité. No sé si concuerdan conmigo, pero yo dije, lo aplaudo porque esa es la actitud que debe tener un boliviano. ¿Sabes qué dijo?
7: ¿Qué dijo?
8: El presidente ha sido elegido. En segunda vuelta ha tenido mayoría. Lo que decide el presidente en reunión y con votación de la asamblea, cualquier ley que sea, se tiene que aplicar. Respecto a esto de la ley que quieren abrogar, que hoy día se están reuniendo nuevamente, dijo: ¿para qué se los elige si no gobiernan? Si ley que sacan por un bloqueo, por una marcha, van a dar un paso atrás. Entonces no están gobernando. Que le dejen el espacio a alguien que quiera gobernar y que nos permita tener seguridad jurídica.
11: Referéndum.
7: ¡Vámonos a las calles!
11: ¡Lucha!
7: Solo diga el pueblo, ¿no, mi querido Dani? La opinión, qué lindo que la gente habla.
9: Sí.
7: Con sus palabras, con su ritmo, con el pulso de la población, hermano.
9: Más allá de eso, continuando lo que dice la Paola, yo digo: ¿para qué corno gastamos en elecciones, oye?
7: ¡Claro! ¡Qué miércoles!
9: Si finalmente cuatro dirigentes o un bloqueo te va a decidir que ya no queremos que esté, digo.
8: ¡Claro!
9: Y deberíamos ahorrarnos nomás esa plata. Tantos millones se gasta en elecciones. Y preguntarle a algún dirigente: ¿quién quiere que sea presidente? Díganos.
8: O Danicito, la asamblea están, dicen, sesión maratónica hasta las 4 de la mañana. Sacan una ley, a alguien no le conviene, bloquea y dicen: bueno, ya entonces no hay la ley.
7: Sesión tan maratónica, hermana, que salen afuera a hacer pis. No, como alguna diputada.
8: Por eso, hermano.
7: ¡Venga, estoy contigo!
11: Referéndum.
7: Y tengo la pregunta abierta, Paulita Medina.
8: Sí. ¿El viernes de soltero es solo para varones?
7: Marquito, dos personas contigo en las calles.
11: Referéndum.
10: Muy bien, Steve, vamos a dialogar con los amigos. A ver, nos vamos a acercar rápidamente por acá, mi amigo. Una consulta muy sencilla para Radio Cana 98.5, programa Sin Permiso. A ver, la reunión multisectorial mañana en Cochabamba, ¿solucionará los conflictos del país? ¿Qué cree usted?
12: Va a ser un poco complicado llegar a un acuerdo. Considero si no se nivelan los precios del tema, como decía, de la gasolina a nivel internacional, prácticamente estamos dando vueltas sobre lo mismo.
10: Muy bien, a ver, Estita, más si no lo molesto. ¿Tú crees que el viernes de soltero es solo para los varones?
12: No, para ambas. Soltero, como dice la palabra, ¿no? Si la mujer es soltera, bueno, tiene también sus derechos.
10: Ah, muy bien, ¿cuál es su nombre?
12: Freddy Mamani.
10: Gracias, Freddy. Ahí está don Freddy Mamani. Nos atendió muy amablemente. Freddycito, a ver, me voy a ir a otro lado.
7: Uno más, uno más.
10: Voy a agarrar otro amigo por acá. Sí, vamos a dialogar con los amigos. Por acá nos va. Mi amigo, buen día. Una consulta para Radio Cana 98.5. Muy fácil la pregunta. A ver, la reunión multisectorial mañana en Cochabamba, ¿solucionará los conflictos del país? ¿Qué cree usted?
13: Bueno, en mi opinión creo que no. Siempre hay esos desacuerdos. No hay mucho diálogo y el país está yendo de mal en peor. Así que estos se reúnen solamente para asignar al país, ¿no? Entonces no creo que lleguen a ningún lugar.
10: Muchas gracias. A ver, Estita, más. ¿El viernes de soltero es solo para varones? ¿Qué crees?
13: Bueno, yo no creo mucho en eso, ¿no? De viernes de soltero. Viernes de soltero. Muchos se van a festejar, a hacer fiestas, entonces. No soy mucho de eso, pero hay gente que sí, ¿no? Entonces, no.
10: Muy bien. ¿Cuál es su nombre?
13: Juan.
10: Gracias, Juancito. Ahí están los primeros dos entrevistados en el Sin Permiso en Radio Cana 98.5. Muchas tráfico. Gracias a ellos. ¿Sabes? La gente está por acá. De a poquito calentándose en una jornada fría, pero con mucha congestión vehicular acá de la San Francisco para abajo. Mucha aglomeración de minibuses de orden público y lo propio sucede con el carril de subida, Steve.
7: Muchas gracias, Marquito
14: González. Y no mamen esos dos que han contestado.
7: ¡No!
14: Clarín se escucha lo que dice. Sí, no es para mujeres más. Su mujer les rompe si van solos. Que no te son unos pocholides nomás.
7: Nunca hacemos eso en el referéndum, chango.
14: ¿A serio es el asunto?
8: Claro.
14: Por eso serio también estoy diciendo.
8: Pochito, vos que. Usted que sabe tanto.
14: Muchas gracias.
7: No le diga a usted.
8: Belinda sabe. Vos que sabes tanto.
7: Y usted la tutea.
8: Nueva generación, pues. Más tecnológica. El viernes de soltero es para casados.
7: Ya está su cabecita.
14: Esa es la clave.
8: ¿Lo ves?
14: No importa si hacen romper, pero igual le meten los casados, claro, van. Van.
7: Mañana vamos a tener un viernes de soltero, hoy hasta mañana. Hijito, me lo vas a comprar gelatinita de pata que necesita.
14: Colágeno le meten, ¿no ves?
7: Vamos inmediatamente, ¿a qué número nos contactamos?
8: Al 789-89975.
7: Vamos con los mensajitos, reiteramos la consulta, Paulita Medina.
15: Referéndum.
5: La reunión multisectorial mañana en Cochabamba, ¿solucionará los conflictos del país? Opción 1 sí, opción 2 no, ¿por qué?
7: Y la pregunta abierta, Mochito.
5: El viernes de soltero. Ah.
7: No, el de Mochito.
14: El viernes de soltero, con todo incluido.
7: No.
14: Así
7: no
14: dice, pero aquí dice así mi papá, Juan sale.
8: Todo incluido. ¿Qué quiere decir eso, papito?
14: No
8: sé,
14: yo
8: papito.
14: No entiendo. Le dice, estoy lleno de bienes, le dice a mi mamá, pero todo incluido. Le dice.
7: ¿Qué? Pero todo.
14: Ay, que vuelvas chuponeado, así nomás le dice.
8: ¡Oye!
14: Mi mamá. No, yo no entiendo, mi mamá sí le dice.
8: Ya, pero no repitas, feo.
7: No repitas eso, papito, ¿ya?
14: ¿Por qué?
7: Porque eso de...
8: ¡Después te voy a explicar!
7: Ya, está. Si es que guau, hay que explicarle con cariño. Ya, ándate.
8: Un ratito. Para cobrar bien, tenía que venir Daniel González. ¿Ah? Que el chiquito acapare todo el micrófono.
5: Sí,
8: no me parece.
5: Sí, no.
8: Sino
5: no
8: que venga el rigucho.
14: Pero es que Daniel... Ah, claro, pero para servir cabezo y bienvenido. ¿No? Ay, qué bien, Mochito. Anda a servir café, anda con agua. Anda a comprar refresquito, para eso. Bien, me chata.
7: Está los invitados. Anda a abrir a don... Va a llegar el ziguchito también, por favor, lea.
14: ¿El ziguchó? Sí. ¿A qué va a venir ese gordo?
7: ¡No! Ese invitado tiene que hablar, van a presentarse único día el 17 de mayo.
14: ¿Voy a abrir, chicas?
7: Sí.
8: Por favor.
14: Ah, claro, eso bien, por favor.
8: Por favor.
14: Por favor,
8: mi llave.
7: Toma la llave.
14: Ah, no sé, yo estaba viendo la llave con un chino ahí.
8: Por eso, mi llave. Ay, Dios.
7: Ya, listo, ya está, gracias.
8: Ya está, me va a perder la llave.
14: No me gustan los chinos.
8: No son chinos, son coreanos. Chinos.
14: Igual mucho, igual lo mismo.
8: Todos
14: son ojos rasgados. Y,
7: está bien.
14: Todos comen perro.
8: A ver, yo te diré.
7: Coincide con el padrino.
8: A ver, yo te diré a vos, peruano, ecuatoriano.
14: Oye, yo, ¿por qué tengo puta de peruano y yo por qué?
8: ¿Por qué?
14: ¿Acá me has visto chorear alguna vez?
7: No. Oye, ya, ahora, mira, pues. Abre la puerta.
14: Ya está yendo.
5: Anda viendo la pata, chiquito.
7: Ya viene también mi querido Rigucho, señoras y señores. 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
7: Estamos chequeando ahí las imágenes del streaming. 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
7: Pollo Jack, señoras y señores. ¡Oh, está mi cuate! ¡Ha llegado el Riguchito Pinto Limachi, muchachito natural de Achacachi!
14: Che, hermano, una papi, consultita. ¿Qué pasó? ¿Cuánto se paga para entrar a la radio?
8: ¿Cómo?
14: Ay, chiquito, un chiquito me ha cobrado 50 lux, me ha cobrado.
5: ¿Qué? No puede.
14: 50 lux me ha cobrado. ¿Qué? Le he pagado, si no, no se para semejante grandote ahí. Sí. Dice, soy el security, dice.
5: ¿Security? Un ratito voy a ir a verle, ¿sí?
7: No, yo voy a ir.
14: Soy el seguro, yo he trabajado de seguridad, pero nunca he cobrado tampoco yo.
8: No, ¿sí? Es que en realidad no para se entrar, cobra.
14: Está
8: no
14: parado en la puerta, dice que va a venir el choquito de Prodicom, ha dicho.
7: Ya.
14: No. Igual le va a cobrar, ha dicho.
5: Ah, vos no le has dicho que no deje entrar.
7: ¿Qué?
5: A la gente de Prodicom que no les deje entrar.
7: Sí, es que yo les debo patito.
5: Ya ha pasado el chochito lo de Don Ramón. Pastel murió.
8: ¡Pase!
7: No, pero a él era pase. ¡Qué local este! Luchito, ¿cómo está el papito lindo?
14: Bien, hermano, tranquilo, un gusto estar acá.
7: Quiero el referéndum contigo, luego me voy a las calles con el Perla.
16: Referéndum.
7: El referéndum, Paulita Medina.
5: La reunión multisectorial mañana en Cochabamba solucionará los conflictos del país. Opción 1 sí, opción 2 no. ¿Por qué?
7: Referéndum.
14: Sí, tengo que ir a vender.
8: Referéndum. No puedo.
14: Yo vendo desde todo. Dice que va a haber harta gente.
7: Pero tienes que ir a participar para.
14: Ah, no voy a escuchar, después. Pues. Pero no, yo no bloqueo, hermano. ¿Sí? Alguna vez me bloqueo yo cuando como choclo, digamos. ¿No? No. Pero después no me gusta a mí bloquear. No, yo soy hombre de trabajo, hermano.
7: No, está bien.
8: ¿A quién representa Riguchito?
14: ¿Yo? Claro. A mí mismo.
9: No me.
8: ¿No eres dirigente?
9: No, no. Ah. Un tiempo era de los reventas.
7: Claro.
9: Pero me han votado.
7: ¿Por qué?
9: Es que no les reconocí a un colega.
7: Ah,
9: y estaba en San. No, es que estaba y le he ofrecido a un propio colega.
7: Ya. ¡Ah! ¡Colega! Mira los. Sí.
9: Dos para este, dos, le he dicho, pues que el último grupo que ha llegado, y digo, que ha llegado, dice, ¿qué canta? Camila, ¿qué? ¿Qué ha llegado en el teatro de
7: Amor? Sí, el Kalimba.
9: No, un dúo mexicano.
7: ¡Ay, ay, ay! ¿Quién
8: es Nacho?
9: Rake.
7: ¿Rake?
8: Rake son tres.
9: Me han llegado unos mexicanos. ¡Ah, el chino!
7: ¡Chino Nacho!
9: Siempre hay chinos en mi vida, cara. Entonces, ese, un colega, tengo dos. ¿Cómo vas a vender a mí mismo? Me ha enseñado.
7: Claro, no se puede pisar la manguera entre el propio bombero.
8: ¿Vos no lo has reconocido?
9: No lo reconozco. Hartos de vendedor hay.
7: Pero en Cochabamba.
9: Especialmente hay hartos de vendedor de esos que se van a enojar.
7: ¡Diles!
9: Es que son después que trabajan por intercambio de ensayo B.
7: Claro.
9: En bars, canales, son los primeros en ir a vender sus ensayos al aire libre.
7: Y hacen la competencia a los revendedores.
9: Claro, no, ya los conocemos.
7: Hola, ¿qué tal? Y se acercan. Sí. Hola, ¿qué tal? ¿Cómo estás?
9: Sí, yo soy de tal programa, que no tengo adelante.
7: Bueno,
9: esos son los que más le venden.
7: Y más baratito.
9: Más barato lo venden. Pues. Claro, nosotros les compramos a ellos también.
7: Oye, esto es todo una. Es toda una mafia.
9: No, tampoco.
7: Ah, no.
9: No es negocios, hermano. Sí, va bien. Es negocio. Volviendo al tema del referéndum.
7: Mañana vas a ir o no vas a ir a Cochabamba.
9: Voy a ir a vender, pues. Tengo que ir a vender. Mira, a escuchar. De todo, porque va a estar lleno. Tengo que primero banderitas, poleras.
7: Perdón por la confianza. ¿Me puedes mandarme videitos de Cochabamba?
9: He hecho hacer unas poleras así como. Con ese tiro al blanco.
7: Ya.
9: Así, hasta así, pero al medio su foto del argollo. Sí. Eso Artis se va a vender. Con dardos incluidos, sí.
7: Es tu cuate el argollo. Ganaba 40 mil, 30 mil u 8 mil pesitos, como él ha dicho. No, de verdad.
9: Popsito. Tenía no ver su bonito y todo.
7: Claro.
8: Ay, de discapacidad,
9: sí,
8: ¿no ves?
9: Sí, pues digo, pues sí. Tenía su bonito. Se cobraba también. Al ir a cobrar así medio que cojeaba. Así, para hacerse así. Ven, buena gente.
7: Te vas a hacer romper el hocico con el argollo. Vámonos a la pausa, volvemos.
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3: Cortito, ¿cómo está el tráfico vehicular, Marco Antonio González?
4: Muy bien, estiva a esta hora de la mañana, tráfico vehicular muy congestionado, ¿no? Carril de bajada, San Francisco hasta el Obelisco, mucha congestión vehicular, movilidad de orden público. Lo propio sucede con el carril de subida, desde el Obelisco hasta la San Francisco, y de la San Francisco a Pérez Velasco hay mucha fluidez. Por lo demás, datito adicional, sol a pleno, de a poco se va calentando la mañana en este viernes.
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3: Estos son los datos del tiempo. La hora.
4: 9.02, 9 de la mañana con 2 minutos.
3: 90. Temperatura.
4: Temperatura actual, 9 grados.
5: 90.

0: 90 es.
1: No, ¿qué pasa? 90
0: es la temperatura, está haciendo arte calor.
1: Perdón, señora Elena, 9 bueno. grados centígrados. Continúe, por favor.
0: 90 es, señora Elena.
1: Chiquito. ¿Cómo es 90? Estarías cocinado como pollo. Como pollo al espiedo estarías no ahí dando vueltas. Caminar.
0: Doña Elena es mi amiga.
1: Por eso.
2: Por eso no le arruines el
1: no
2: trabajo.
1: No le arruines el trabajo, es para lo único que viene.
0: Doña Elena es 90.
1: 9. A ver, esto es redondito.
2: Es chiquitito, no es cero.
1: Es grados.
0: Eso expliquen, pues.
1: Ay, chiquito, y miércoles. 9 grados centígrados, doña Elena.
3: ¿Humedad?
1: Humedad relativa del 21%.
0: Estoy bien húmedo.
4: ¡No! Desgraciado.
0: Es que me he bañado esta mañana y no me he podido secar bien. Igual que la Evelyn, estoy humedad relativa.
1: Es un olor, debe estar, hijito. Bien, hay que secarlos entre dedos.
0: ¿De dónde?
4: Doña Elena, siga, por favor.
0: ¡Ah, ya!
1: De la pezuña.
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4: Hijito,
0: ¿le puede presentar a doña Elena a mi papá?
4: No.
0: Linda voz tiene doña Elena.
2: Oye, ¿tienes? Perdón la pregunta, ¿pero tienes papá?
0: Don Fernando Carajazú.
4: Claro,
2: y don Fernando Carajazú te deja caminar solo, hacer business.
4: No,
0: mientras más fuera estoy de la casa, mejor para él.
4: Es mucho más. Señoras y señores, vámonos a las calles. Pero antes, hoy y cada viernes, para nuestra linda audiencia, tenemos el Festival del Humor. ¡Todo listo! Señoras y señores, estamos en el TikTok, estamos en el Facebook sin permiso, Eco Bolivia, y también estamos en el TikTok sin permiso. A ver, hoy mi querida Polita Medina, vamos a relajarnos un poquito. Hay bloqueo en toda la carretera Copacabana. ¡Una vaina!
1: Lastimosamente sí, la ciudad continúa bloqueada a la altura de la Mercado y Ayacucho. Por la gente que están haciendo vigilia precisamente para reunirse con el presidente.
4: ¿Les has vendido algo, Riguchito, a la gente que está bloqueando?
0: Chips se vende, hermano. Chips se vende.
4: ¿Qué es lo que más vendes en un bloqueo?
0: Todo es gelatinito, pero no se vende.
4: Ya.
0: Heladito también se vende. Después chuspillo, pito.
2: Ay, ¿chuspillo?
0: ¿Pito?
2: ¿Pito no se atora?
0: Esa es la idea. Ya se vuelve a atorarse, sí.
4: Pero, che, ¿dónde quiénes son los más hambres para comprar?
2: Sí, eso, ¿quiénes?
4: ¿En el Parlamento, diputados, senadores, cuando vas o
0: entre ellos, ¿cuándo marchan esos?
4: No, pero cuando vas a vender a veces.
0: Ah, no, hay pelea del tiempo ahí, hermano.
2: No compran.
4: Bien, hambre son tacaños.
0: Hambre son los senadores, los diputados. Pero has visto a veces esas dos chotas cuando se les
4: ¡no! ¡Sigucho! ¡Honorables!
0: Esas dos honorables cuando le han dicho que van a bajar. ¡Ay, qué cosa que a mí no me alcanza! ¡Que esto, que lo otro! ¡Que tengo que ir aquí! ¡Que Marcelo Ruiz me cobra! ¡Claro, mi hijo! ¿Qué? ¿Me quieren bajar de sueldo? Y yo, pues, dos chotas. ¡Odio! ¡Dos honorables!
4: ¡Honorables! ¡Honorables!
1: ¿Y quiénes son los que más comen? Es que más así.
0: Otra, los de la COP, no los has visto. Es lechón, es grave, le meten. Grave. Otra, los de la COP, tragan. Grave. Puta, mis casas, las lechones, grave. Huayca venden, che.
4: ¿Cómo venden?
0: Huayca.
4: ¿Qué es huayca?
0: No saben lo que es huayca. No, siempre las casas dicen, huayca bendito, dicen, pues.
4: ¡Ah!
0: ¡Horte bendito, dicen! Yeah. Pues chochas son los de la cova. ¡Otra lechón, jacta, preparan! ¡Por la cabeza!
2: Y así, grave. Y pagan lo que piden.
0: Pero claro, pues, tienen plata.
4: Tienen tanta plata.
0: ¡Otra los de la cova! Tragan grave, sí.
4: Che, y ahora en Cochabamba van a tragar bien, ¿no?
0: Por eso también estamos yendo a vender, yo estoy yendo, sí.
2: No digamos tragan, comen. Comen, suena bueno, más.
4: Engullen.
2: No son pájaros.
4: Algunos sí, pero sí son palomas los de la Plaza
0: Moreno.
4: Es Morelos.
0: Lo que alguna vez me ha pasado también a mí, es de que yo estaba a los punch rocks, me acercaba a vender. Esto.
4: ¡No!
0: Sí, comidita, sí. No tienes piedras para jalear, ni
4: ¡epa! ¡De frente!
0: Sí, y los de la Ayacucho igual.
4: Cuando han llegado un tiempo, han paralizado los mineros. Te han pedido igual tarjetitas de chicocas, ¿no? Me estabas contando la
0: anterior. Sí, pero a propósito, vamos por la Plaza Alonso de Mendoza.
4: ¡Ay!
0: Ahí se van a meter los minutos, grandes, ¿no? Es en la noche, ¿cuál me lleva la ceja? ¿Cuál me lleva la ceja?
4: Bueno.
0: Ay, donde se ha perdido la medalla, ahí van.
4: Sí. ¡Ah! Linda zona, linda zona.
0: Aquí dicen, vamos a hacer el amor históricamente.
4: Che, tu cuate de Marco Antonio y Perita González está contigo, a ver.
0: Hola, Marquito, ¿cómo estás? ¿Vos vas a la 12?
4: ¡No!
0: ¡Obvio! A la calle 12 de Obrajes para ver si hay tráfico vehicular.
4: Claro, ya ese es. Marco.
5: Sí, sí, sí, no, muy lejos ir a... Muy arriba.
4: Perlita, tenemos nuestro...
6: referéndum.
4: Vamos con nuestro referéndum, ¿te parece, Marquito?
5: Muy bien, Steve. Vamos a consultar con los amigos acá en la San Francisco, le cuento. Ah, sol a pleno, pero mucha congestión vehicular, minibuses que están totalmente parados acá en la San Francisco. A ver, nos vamos a acercar por acá los amigos. Por acá vamos a dialogar con muchos de ellos que están tomando solcito. Nos vamos a acercar muy lentamente a ellos. Otros están dialogando a esta hora de la mañana con el celular en la mano. A ver, nos vamos a acercar por acá. Mi amigo, buen día. Una consulta muy sencilla para Radio Cana 98.5. Fácil la pregunta. A ver, la reunión multisectorial mañana en Cochabamba, ¿solucionará los conflictos del país? ¿Qué cree usted?
7: Yo creo que sí va a solucionarse lo más antes posible.
4: Perdón.
5: Muy bien. A ver, es decir, bien. Los problemas se solucionarán. No creo que usted, ¿qué cree? ¿Se soluciona o no se soluciona?
7: Claro, depende de la población. Ahorita la población ahorita está un poco más, está un poco enojado por las crisis económicas que ha habido en Bolivia, en todos los departamentos. Entonces, casi así. Entonces, ya coordinando bien, vamos a ver las situaciones.
5: Claro que sí. Muy bien, Estita, más a ver. Viernes de soltero es solo para los varones. ¿Qué crees que será? Hola.
7: Viernes para los solteros.
4: ¿Los varones o mujeres?
5: Para ambos. ¿Quiénes también, mamás? Para las damitas también.
7: Sí, para ambos, para ambos.
4: Para ambos.
5: Muy bien, está bueno. Gracias, Rudy. Ahí está la respuesta de mi amigo Rudy. Por acá vamos a seguir consultando a los amigos. Muy bien, muy bien. Mi amigo, buen día. Una consulta muy sencilla para Radio Cana 98.5, programa sin permiso. Muy fácil la pregunta. A ver, la reunión multisectorial mañana en Cochabamba, ¿solucionará los conflictos del país? ¿Qué cree usted?
8: Ay, no sabría decirle. No estoy muy informado del tema.
5: Muy bien, muy bien. A ver, esta por acá, esta pregunta más sencilla. ¿El viernes de soltero es solo para los varones o también para las damitas?
8: Para las dos.
5: Muy bien.
8: Lucero.
5: Gracias, Lucero. Ahí está la respuesta de Lucero. Muy bien, así la gente viene respondiendo. Podemos rescatar un hito más.
4: Ya. Y después, Perlita, ¿qué pasa con Bolívar? Díaz Strongers, acá Riguchito también tiene mucho. Uy, ya tiene banderas del Bolívar que va a vender este fin de semana. ¡Perla!
5: Claro que sí, vamos a seguir dialogando con los amigos por acá. Mi amiga, buen día. Una consulta muy sencilla para Radio Cana. Fácil la pregunta, programa sin permiso. A ver, la reunión multisectorial mañana en Cochabamba, ¿solucionará los conflictos del país? ¿Qué cree usted?
8: Buenos días. Es posible. Siempre que se preste el diálogo, creo que nos conviene a todos, pero también hay que ver los intereses que cada sector tiene. A veces hay intereses políticos que desconocemos algunos, pero siempre que se abra la puerta del diálogo.
5: Muy bien. A ver, cita más. El viernes de soltero, ¿es solo para los varones o también para las damitas?
8: Para todos. Para todos.
4: ¿Dónde va? ¿Dónde va?
8: Ahora yo creo que ahora se ha vuelto más.
4: ¿Dónde va ella?
8: Cada uno lo disfruta a su manera.
5: Tú, por ejemplo, ¿sueles hacer el viernes de soltero o de soltera? ¿Dónde vas? ¿Por ahí?
8: No, generalmente los sábados. Sábados de paseo con las amigas, o actividades diferentes.
5: Muy bien. ¿Cuál es su nombre?
8: Miriam.
5: Gracias, Miriam. Ahí estuvo la respuesta de Miriam en la 98.5 Radio Cana, programa sin permiso. Así de esta manera. El agradecimiento eterno, ¿no? A los amigos y a las amigas, señor, que siempre predisponen en responder las preguntas. En este viernes, de a poquito el sol va saliendo, va calentándose la mañana acá, Steve.
4: Perfecto. No hay nada, sin marchas, sin movilizaciones, ¿no, hermano?
5: Por el momento, ninguna marcha, ninguna movilización, pero eso sí, mucha congestión vehicular de la San Francisco para abajo y también en el carril de subida, sobre todo en el carril de bajada de la San Francisco, les reitero, hasta el sector del Obelisco.
4: Gracias, Perlita. ¿Qué tal, Riguchito? Está bien congestionado, dice el central. No hay marcha, no hay bloqueos, pero Riguchito.
0: Sí, pero más tarde se pintan marchas, está bien peor con eso, sí, hermano, grave, sí, va a ser.
4: La miércoles.
0: Aunque ayer ya los han liberado, no vean, los jabriles. Sí.
2: Ha salido llorando, ¿no ve?
0: Sí, me ha dado pena ese gordito.
4: Sí, sí, sí.
2: ¿Qué dijo?
0: El que ha gritado, déjame, está esperando. Si no, lo que a la fuerza lo han metido.
2: ¿Qué asustado?
4: Es que, hermana,
0: ese era mi casero, yo lo conozco. Ese me compraba, tres lechones me compraba.
2: A vos te conviene que haya bloqueo.
0: Para vender alguna vez, sí, en ese lugar. Pero no pues así constante.
4: Sí, mucho, debería haber en la ley antibloqueos un acápite de compensación a la par, o como vos dices, ah, no sé, que los que van a bloquear que aseguren 100 lechones que compren a las caseras. Tenemos que ganar de algo, tenemos que ser también creativos con las marchas, ¿no?
0: Sí, yo creo que más allá de que haya ley o no, yo pienso que deberían pensar algo, todos.
4: ¿Qué?
0: ¿Los bloqueos solucionan algo?
4: No.
0: Esa es la idea. No soluciona, es más, perjudican más. Sí. Es lo que yo pienso, por lo menos, ¿es cierto? De que no, pues, o sea, va a decir que, digamos, ya hemos bloqueado, ahora ya tenemos nada. No, no, por años nunca ha funcionado. Es una medida que dura un ratito para molestar y después nada. Yo pienso que lo mejor es charlar, oye, hay que charlar. Yo, por ejemplo, con mi casera así a veces me peleo. No te quiero ver que esto, que el otro me enseñe, sí. El otro día me he peleado con mi casera de los pescados del Uruguay.
1: ¿Por qué te has peleado?
0: ¿Conoces? ¿No? Así de la
1: comida,
4: ahí sí, ¿no? Yo, me han dicho que venden por ahí pescado, me han dicho. No, de verdad.
2: ¿Nunca has ido?
4: No, del Texas para arriba, yo, hermana querida, entonces.
0: Claro. ¡Ay, mira los alfinos! Es que el 8 día, yo te voy a decir sincero, de mucho tiempo he comido jábalo. En mi casa me lo han hecho jábalo, una de mis asuntos.
2: ¡Oye!
4: ¿Qué? Ya. ¿Cómo se dice una de mis
1: sin pelos
4: asuntos?
1: En la lengua,
4: asuntos, ya. Me encanta.
0: Exacto, ¿no? Y después me ha atragantado con espina.
2: Ay, no.
0: Ese jábalo, no ve. Yo, por hacerle broma a mi casera, he ido al mercado uruguayo. Casera, tiene sábado sin espina, he dicho, pues. Me ha dicho hasta de lo que me voy a morir. ¿Qué crees, pues? ¿Qué cosa? ¿Qué chota te lo estará preparando sin espina? Te están engañando, no te están dando sábado, te están dando pacú todo. Anda, no me vas a comer donde comes sábado. Así me ha dicho.
1: Te ha botado.
0: Sí. Te has pegado, casera. Te va a bloquear aquí afuera. No he hecho nadie, me va a parar en la puerta. No, Riguchito, charlaremos. ¡Ah! Te voy a llamar.
4: Bueno, lo cierto es que hay un perjuicio. Lo cierto es que la ley antibloqueos ha cambiado la nomenclatura. El nombre ahora es...
1: Libre transitabilidad.
4: Libre transitabilidad. Don Daniel González, cambia la nomenclatura, cambia la figura, pero el tema de fondo es el mismo. Dejar de bloquear no va a pasar nunca para mí.
0: Jamás.
4: Para mí no va a pasar nunca. ¿Eh? O sea, que es mal, el bloqueo ya está corporativizado. Está en nuestra... configuración social, mi querido.
0: Especialmente aquí en La Paz, ¿no? Porque ¿sí? Cuando tú vas, por ejemplo, alguna vez me ha pasado estar en algún bloqueo, entre comillas, en Oruro o en Potosí, digamos. Pucha, no dura pues, ni media hora, digamos.
2: No aguantan.
0: No, no aguantan. Se van, sí. Se van, no aguantan. Fíjense aquí cómo aguantan. Siempre uno se pone a pensar si estos bloqueos son realmente voluntarios, de gente que quiere realmente bloquear. Que dice con esto voy a conseguir algo, es que realmente los están billeteando, los mandan, digamos, ¿no? ¿No? Los mandan por alguna conveniencia, etcétera.
4: Los obligan, hermano.
0: Porque a veces uno ve, pues, ayer yo veía unas señoras de camino a Copacabana, en cruce Guarina, donde se va. Y dije, señores, no tendrán nada que hacer, están sentados. Son tres doñitas que están sentadas ahí con unas cuantas piedras que no dejan pasar a nadie.
2: Sí.
0: Yo digo, no deben tener nada que hacer en el día, yo me imagino, ¿no?
2: Claro, y es que eso es lo que uno se pone a pensar, ¿no? Cuando uno habla de bloqueo, que es por el bien del pueblo, de la población, se supone que debería haber mucha gente. Ahora, ver tres personas con niños incluso para evitar que haya hasta persuasión de los pasajeros cuando vienen para desbloquear la vía, uno se pone a pensar, a esta señora... Ella debe tener que lavar, limpiar, ordenar en su casa, producir. Entonces, si está sentada aquí es porque alguien le ha dicho o te vamos a quitar tus cosas o le han dicho te vamos a dar tanto, anda. Porque de otra manera no se entiende que incluso expongan a sus niños.
0: Ahora, hay otra cosa.
4: ¿Qué?
0: La economía, por ejemplo, de este país. Sabes que la mayor economía es pues el comercio.
2: Claro.
0: El vender todo. Tú has debido ver en TikTok, por ejemplo, las ferias de Patacamaya.
4: Oh, hermano, querido,
0: de donde
4: favor,
0: todo el mundo va a comprar desde autos chutos hasta sí. Los fardos de ropa, electrodomésticos y todo lo demás. Ahorita Patacamaya está totalmente bloqueada. ¿Cuál es el perjuicio?
2: Claro.
0: O sea, ¿es para nosotros realmente el perjuicio, para los que vivimos en la ciudad? Sí. ¿O es para ellos mismos? Ahora nos vamos a este otro lado, digamos, al lago. Sí. Desaguadero, todo bloqueado. La gente que va a traer, trae cosas o lleva al Perú. Claro. Sabemos nomás que hay una economía de contrabando hacia ese lado. Se están llevando garrafas, sigue saliendo todo eso. Todita esa gente ahorita está perjudicada. No pueden llegar.
1: No pueden. No.
0: Ahora, digamos ya la gente, por ejemplo, la gente de Guarina, sin ir más lejos. Claro. Todos los fines de semana, sábado, viernes, sábado, domingo, hay la feria del pescadito en Guarina.
4: Y están fregados.
0: Es lo más rico que puedes comer. Es el único lugar ahorita donde consigues, por ejemplo, Mauri.
1: Ah, sí.
0: Que es el Mauri, el pescadito, ese con bigotitos. Ese. Ahora ya no vas. ¿Quiénes son los perjudicados? La misma gente de Guarina. Que no pueden vender.
4: Sí, ahora, lo más importante, pero un rigucho, gemelas, es esperar que mañana lo de Cochabamba lo solucione. No, por lo menos marque una agenda. Yo le tengo poca fe. Yo le tengo poca fe.
1: Es que cuando vemos mañana que hay una luz de diálogo, por lo menos se sientan, o tú escuchas las declaraciones que hacen en las calles dirigentes y dicen: tiene que abrogarse la ley, tiene que desaparecer esa ley antidemocrática, que es de perjuicio, o sea, que los cuarta en la posibilidad de protesta. Entonces, te das cuenta nomás con qué ánimo están asistiendo ciertos sectores. Están yendo a imponer. Y yo creo que el punto de sentarse a dialogar es justamente llegar a algo en equilibrio. Pero si se sienta una parte con el pensamiento tan radical de decir, no, esto se corta porque se corta, y el otro dice, no, pero a ver, estos puntitos lo podemos modificar, dice, no, tiene que desaparecer, no. Ahí es donde se rompe el diálogo.
4: Bueno.
1: Ahí es donde tenemos la duda de que realmente sea algo productivo para Bolivia el día de mañana.
4: Veremos.
0: O lo que ayer salió, perdón, con esto.
4: ¿Qué cielo? Cosa.
0: Renuncia o nada.
1: Claro.
4: Pero es que nunca ha funcionado, nunca nadie renuncia, me gusta la miércoles. Y eso genera cada vez más y más y más incertidumbre. Mañana, agárrate, Catalina, ¿cuántito estará los precios del mercado? Tengo un bloquecito de chistecitos acá. ¿Cómo es? ¿Le cascas? ¿Te animas o no te animas, Rigucho?
0: Le cascaremos, hermano, le meteremos alma, vida y corazón.
4: Ya, le meteremos siempre de la mano. 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
0: ¿Para qué ves que ya no soy boliche?
4: 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Ya no vas. No te vengas
0: tu asunto. 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
0: ¿Quién? ¿El Estoy, güey?
4: No, el Javier Catacora.
1: ¿Qué es el Estoy, güey?
0: Está por ahí dando vueltas.
4: ¿Está por ahí?
1: Ajá.
0: Sigue siendo DJ ese también, pues ya es inmortal.
4: ¿Llegará a las 11 el Estoy,
0: güey? Yo creo que sí llega. Sí, sí, ese es, se duerme.
4: Claro.
1: Sí, doña Remigia, ya como que se pasó, ¿no?
0: Es que el reboque es grave.
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4: Vamos, señoras y señores, con este bloquecito. Empezamos con un chistecito, ¿te parece, mi querido Riguchito? A ver.
0: Pues, hermano, ¿de qué queremos?
4: Ya me meteremos. Yo le voy a seguir después a usted, mi querido. Vamos con un chistecito. Y luego a las calles otra vez con Marquito el Perro González. ¡Rigucho!
0: Un día te decía, quiero una novia que me quiera como soy. ¿Y cómo eres? Le dice, casado.
1: ¡Ay, qué cínico!
4: Déjalo, así somos los varones.
1: Yo tengo uno.
4: A ver.
1: A veces cierro los ojos y no puedo ver.
4: ¡Ay, anda! Anda, ya, estamos entre profesionales. ¡Pro!
1: ¡Profesionales!
0: Pensar que los chistes boludos hacen reír.
4: Los chistes boludos. Ahorita va a meterle, Riguchito.
0: Amor, ven, dame la mano. Oh, no. ¿A dónde vamos? A ningún lado, rascame la espalda, Gil.
1: Eso soy yo. Hablando de mujeres, ¿qué le dice una mujer a su marido astronauta?
4: ¿Qué le dice una mujer a su marido astronauta?
1: Ay, ya me tienes harta con tus lunares.
4: Bueno. Y el último.
0: Amar la ortografía es buscar una palabra en Google cuando dudamos cómo se escribe.
1: Sí, sí.
0: Primero
1: sí, sí,
0: muertos sí, que enviar un mensaje mal escribido.
4: Vendemos pollo matado. ¿Pero cuántas veces hemos leído, Riguchos? ¿Recordás?
0: ¿No? Es cosa así, la ortografía es grande.
4: Pollo matado, luego... No. Y me encanta también los que se llama, hermana querida, los voceadores. ¡Viala!
0: ¡Sec! No dicen ceja. ¡Sec! La hacen, lo tragan.
4: No, y tal.
0: ¡Sec!
4: Y también cuando estamos cañando, ¿no ves? ¡Ya, sec! ¿Qué es eso? ¡Seco!
1: Ya no está la señora, antes circulaba por la Plaza del Estudiante, una que vendía Kleenex y papel higiénico. ¡Quiere Pilinix!
4: ¿Qué decía?
1: ¿Qué ofrece? ¡Pide la Pilinix!
4: ¿Qué? ¿Cómo?
1: ¿Qué? ¿Qué? Papel y Kleenex, Pelenex.
0: Pues,
4: Dios, es que hermana, a veces uno por... y después de la pausa les voy a contar los fideitos, ajicitos.
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1: Vamos inmediatamente con nuestro compañero Marquito González. Cielo abierto, Perla. No hay marcha, no hay movilizaciones, por lo menos en San Francisco, en ese bloquecito que estamos observando, Perla.
2: Sí, totalmente, Steve. Es cielo abierto, como usted lo dijo. Cielo azul completamente, ahora sí salió el sol. Y bueno, tráfico vehicular descongestionado. De a poquito va pasando la hora pico, carril de bajada de la San Francisco para abajo y lo propio también con el carril de subida del Obelisco hasta la San Francisco.
1: A tomarlo muy en cuenta, por favor. Continúan los puntos de bloqueo: carretera Viacha, Copacabana y también en la carretera La Paz-Oruro. Tómelo muy en cuenta. El centro por el momento tranquilo.
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10: Estos son los datos del tiempo. La hora.
11: 8:33, 8 de la mañana con 33 minutos.
10: Temperatura.
11: Temperatura actual 9 grados centígrados.
10: Humedad.
11: Humedad relativa del 18%.
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1: Se ha presentado un caso chiquitito, por favor, hermana. Se ha presentado, mi querido Dani, Gemelas Fantásticas, y mi querido Marquito, en las calles de El Niño Isaac. 25 días, estamos viendo las imágenes de la Red 1. 25 días aguantado en la Amazonía. Con,
11: ¿qué edad?
1: 12 años, hermana, se dio. Dice que fue a cazar la guagua, ¿no? Yeah. De Ixiamas al frente. Amazonía, Amazonía, mi querido Dani. ¿Usted conoce el sector de Ixiamas, San Buenaventura?
12: No.
1: Es hermano, el Madidi, ¿no, hermano? Ya la puerta de la Amazonía. Es realmente selva, hermana querida. Y cuando, qué sé yo, se abre senda, la misma selva, hermano, se lo vuelve a comer incluso. Claro, es realmente mucha la vegetación. Se pierde el niño, 25 días desaparece. ¿Y qué pasa? Pasa que después de 25 días va caminando desmayándose y llega a un puente. Del puente le rescata un joven, lo reconoce, lo lleva a un aserradero y a su casa. Casi lo come un jaguar, dice que casi lo come un jaguar o tigre, no. Pero he visto de todo, dice, he visto peta, mono, guaso. ¿Qué será? Pues el guaso, ¿qué es el guaso? Debe ser tipo anta. ¿Qué es el anta? Debe ser tipo ciervo, no sé. Pero el niño llegó a su casa, obviamente, ¿no? Sin masa muscular, deshidratado, todo lo que quiera. Pero aguantar 25 días.
11: Casi un mes.
1: 12 días. Perdón, 12 años, 25 días. Dani, gemelas, grave, ¿no?
11: ¿Qué tal? No, realmente yo digo.
1: 25
11: ese, días. Ese niño tiene su ángel. porque por más de que uno conozca, porque el niño para entrar ahí a cazar, no creo que haya sido su primera experiencia. Tal vez ha ido alguna vez con papá, tal vez alguna vez entró con algún familiar. Entonces es como que tenía la confianza de entrar. Y de pronto perderse, hermano, que es lo más común cuando tú no tienes un sentido de orientación muy bueno. Yo digo, hermano, tanto tiempo, ese niño tiene un ángel.
1: Ahora, Dani, fue con el perrito entra con él, lo acompaña. Tengo entendido que un felino, un tigre lo iba a atacar y el perrito salió. Creo que el tigre lo ha seguido al perrito y bueno, una lástima, ¿no? Porque no se sabe nada del perrito. Pero que es parte de.
11: Sí.
1: Es parte de. Una pena.
12: Si sí, yo fui padrino.
1: ¡Ay, hijo!
12: Es que estaba escuchando muy amenamente.
11: ¿Cuántos años tienes?
12: 12 también.
1: ¿Te acuerdas cuando te has perdido y he ido esta vez rapidito a hacerte buscar?
11: Sí. ¿No se ha perdido en el baño, hermano?
1: No, pero.
12: Yo lo primero que buscaría es una peta.
1: Sí.
12: Con la peta sales de la Amazonía manejando.
11: Peta el auto. Peta es una tortuga.
12: Se ha encontrado peta porque no. Ahora, un guaso también quisiera encontrar, así como el Steve. Un guaso guarango que a carajazos los agarre a los tigres.
11: Papito, no, a ver, no estamos hablando de animales. Además, estamos hablando.
12: Pero también está hablando de animales.
1: Te voy a agarrar, te voy a guardar, no sabes, ojalá. Y es un héroe, no es como vos.
11: Papito, estamos hablando algo serio.
12: Yo también soy héroe, tengo mi toalla.
11: Chiquito, anda, anda a ver el cafecito, ya debe estar.
12: ¿Y qué te puedo mostrar mi traje de superhéroe?
1: No.
12: Calzón Simán me llamo.
1: ¿Qué?
12: Calzón Simán.
11: Porque es tu calzón encima.
12: Es mi calzón, sí, sí, sí.
11: ¿Te es cambiaste?
12: Me he inspirado en el David Castro.
1: Ese niño se llama Isaac, es un héroe.
12: Le Yo me llamo Mochito, ¿y? Soy un héroe también. Para aguantarte hay que ser héroe.
1: ¿Sabes qué, Yohaya? La única vez que te has perdido, he tenido que llevar, hermano. Se ha perdido en la feria de Navidad, hermano. No sabes.
11: Por eso, por ir al baño, pues. Por no entrar en su casa.
13: Por meón.
12: Por vender bolas.
1: De Navidad, de Navidad.
12: Las bolas de Navidad. Este me estaba haciendo vender bolas. Pero... Me he dicho, allá sí, para un señor que se quiere bolas.
1: Sí.
12: Me ha dicho, y
1: anda.
12: He subido. Ahí, ahí.
11: Ya,
1: está traumado. Y este, si este Yohaya por vender sus bolas de Navidad se trauma y llora. Imagínate el niño de 25 días con guaso, con peta, con...
12: Es que aquí un guaso es lo mejor, así.
1: ¡Es un ciervo, es un animal!
12: ¡Ah, igual que vos! ¡Ah!
1: Te estoy diciendo.
12: Ah. ¿Vos también tienes los adornos del ciervo?
1: Puede ser, puede ser. Ah, papito, van a venir los de... Te vas a poner serios, porque son...
12: Ya he cobrado. ¿Para qué entre? A los amigos, un amiguito de chamarrita azul.
11: ¿De Campos de Paz? Paz.
12: Sí, tanto, sí.
11: No se cobra, pues, hijito.
12: Ah, lo siento, más que lo ya he cobrado. Permiso.
11: Dame, dame la plata, sí, sí. Le voy a devolver.
1: Anda, hijito, anda, hijito. Por favor, hay un ataúd ahí que han traído, está en... No lo vas a llenar de lo que te he dicho, lo que sabemos. El otro ataúd es más...
12: Ay,
1: Anda vos, ya. Señoras y señores, le voy a dar la más cordial bienvenida. Reiteramos... A esta hora de la mañana, a Inmobiliaria Campos del Sur. Y que pase don Daniel González, que esté con nosotros también. ¿Con quién estamos, por favor?
11: Estamos junto a Carlos Zucaticona Coila, así es el nombre completo de nuestro querido invitado el día de hoy, de Cementerio Jardín Campos de Paz, Inmobiliaria Campos del Sur. Bienvenido en viernes para darnos seguramente información muy importante para toda la familia. Bienvenido, Carlos.
14: Muchas gracias, así es. Primeramente, muy buenos días a Radio Cana, ¿no? Y a Daniel, un placer.
1: Día, mil disculpas si te han cobrado, te lo vamos a devolver.
11: Te voy a devolver.
1: Por favor,
12: el mochito, así se está cobrando a todos los invitados. Sí,
14: yo creo que en la vida lo primero es estar feliz, ¿no?
1: Está. ¿Estás tranquilo, pero?
14: Así es.
1: No devolvemos nada. Claro, no, es para la guaguita, pro guagua. Y querido Carlitos y Danicito, no es que seguro la vida es la muerte, Dani.
12: Hay toda la razón.
1: Todo, hermano.
12: Es un paso.
1: Tú tienes ya tu terrenito, ¿sabes? Porque hay que pensar cuando nos llega el momento, ¿qué hacer?
12: Tenía uno, y digo tenía porque ya lo he utilizado y me ha ayudado muchísimo. en momentos difíciles.
1: Previsor.
12: Claro,
11: entonces,
12: sí,
11: hay que ser previsor.
1: Ustedes, chicas, ya saben dónde.
11: Sí, sí, sí. Y precisamente estamos en Cementerio Jardín Campos de Paz, un lugar muy lindo. ¿Dónde queda, Carlos, el cementerio?
14: Cementerio Jardín Campos de Paz, ubicado en lo que es Villa Salomé, final, en el ingreso a Chinchaya. Estamos alrededor de Miraflores, de unos 20 minutos en movilidad pública. Estamos totalmente cerca, ¿no? También tenemos conexión con lo que es la zona sur y Pavi, y al lado de Miraflores.
11: Hay que decir que ya está en pleno funcionamiento el cementerio.
14: Así es, ya tenemos funcionamiento. Bueno, la utilidad prácticamente de lo que es el jardín hace alrededor de 9 años ya, y con el proyecto ya más de 15 años atrás, ¿no?
11: Y eso darnos la garantía de que el pleno funcionamiento y el crédito funciona, porque ustedes, ¿qué es lo que nos ofrecen específicamente?
14: Bueno, lo que nosotros les ofrecemos como previsora es adquirir un lote, un mausoleo familiar a crédito, al contado. Eso lo pueden cancelar hasta en 8 años como máximo, ¿no? Eso es una de las ventajas que se acomoda prácticamente al bolsillo de cada persona, teniendo en cuenta que también es algo, es un patrimonio más que uno se adquiere con el tiempo.
11: Eso quiere decir que yo estoy comprando algo que va a ser propio, nadie me va a sacar de ahí.
14: Exactamente, ¿no? Lo que es, lo que se maneja prácticamente son los espacios perpetuos. Uh-huh. Y esto, en otras palabras, decir lo que es para siempre, un descanso eterno, ¿no? Para nuestro ser querido.
11: Así es.
12: Pues, perdón, es como comprar un pedazo de terreno.
1: Claro. Sí,
12: esa es la idea. Y tú, lógicamente, le das el uso, claro, para enterrar a tus seres queridos. Es tuyo ese pedazo de terreno. A mí me ha pasado, yo estoy con otro lugar, lógicamente, pero yo ya tengo los papeles y todo a mi nombre, claro, ¿no? Claro, es un pedazo de terreno que...
11: Y seguramente lo que has comprado en su momento se ha evaluado mucho más, justamente por ser tierra, Carlos.
14: Exactamente, la plusvalía, de, como lo dijo Daniel, ¿no? Es la plusvalía va subiendo cada año, ¿no? De acuerdo a lo que va pasando el tiempo, un terreno lo pueden adquirir en un precio económico como lo vamos a lanzar ahora, y de aquí a un tiempo va a estar subiendo su plusvalía.
1: Nadie te va a sacar, Carlitos.
14: Nadie, exactamente.
1: Porque es macabro, es horrible ver a tu ser querido en bolsa negra. Claro, porque creo que es el ¿cuánto es el plazo que me das, Dani?
11: 5 años.
1: 5 años, ¿no? Sí. Y luego te lo sacan a tu ser querido, te notifican, te avisan por WhatsApp, lo que sea. Y ves en la fila, hermana querida, en bolsa negra, sus restos, su calaverita, todavía aún con restos de... ¡Ay, no, es horrible, hermana querida!
11: ¿Y
1: no
11: para cuántas eso, personas podemos, cuántos familiares o cuántas personas podemos enterrar en este lote?
14: El mausoleo que le ofrece Campos de Paz es de 4 niveles, 3 de cuerpo mayor y un cuarto nivel para la adecuación de restos menores y cenizas. En total va de 8 a 13 seres queridos en lo que es el mausoleo.
1: Es un minivan, hermano, eso, por favor. Exactamente. ¡13!
14: Máximo hasta 13.
1: Porque entramos todos.
11: ¿Y en qué condiciones ingresan a este nuestro cementerio,
1: Jardín Campos de Paz?
14: Bueno, una de las cosas muy importantes es recalcar el precio, y dentro del precio va involucrado lo que son las bóvedas de hormigón armado y el protocolo de entierro, es decir, la alfombra, carpa, sillas, descensor, personal de apertura, sellado, compactación, todo, ¿no? No van a tener que pagar adicional nada. Prácticamente dentro del precio va involucrado todo esto, que es muy importante, ¿no?
11: Una maravilla.
14: Exactamente.
1: Señoras y señores,
11: ¿cómo está dividido el lote, el terreno? ¿Cómo lo dividimos para 13 cuerpos? ¿Cómo entran?
14: Ya, son 4 niveles, como les había reiterado, 3 de cuerpo mayor, que son los inferiores, y el cuarto nivel, que entran 10 cenizas o 5 restos menor, o la combinación de ambos. Esta administración prácticamente lo hace el adquiriente, ¿no? Pero entre todo esto va de 8 a 13 seres queridos.
11: Ah, ya. Entonces, y querido Carlos, si digamos yo adquiero el lote con ustedes, ya tengo la eventualidad de que algún familiar ha fallecido, ¿en el momento puedo hacer uso o tengo que esperar a pagar 100%? Esa es una consulta. Y la segunda, ya, ¿tengo que esperar que alguien fallezca para poder ingresar a mi lote? ¿O es que si tengo ya familiares en otro lado, puedo llevar a un lado?
14: Excelentes preguntas, ¿no? Bueno, para empezar, el primero, ya se puede hacer lo que es la utilidad del lote, por eso lo estamos adquiriendo, ¿no? En un plan de previsión, sí, la empresa nos requiere que sea un 50%, y ya podemos dar a empezar a dar la utilidad en cuerpo mayor. Más así, si es que entran con una cota inicial, ustedes ya pueden hacer la adecuación de resto menor o cenizas, que esto obviamente no excede más de los $150. Entonces ya estamos utilizando lo que es el lote familiar.
11: Exacto. Ah, qué maravilla. O sea, quiere decir que podemos ya empezar a concentrar a todos los familiares, que con certeza tenemos, qué sé yo, la abuelita, la bisabuelita, muchas veces en otros cementerios. Adquiriendo el lote ya los podemos entonces hacer ingresar con una cuota inicial.
14: Así es, ¿no? Yo creo que lo que uno más quiere es reunir a la familia en un solo lugar, tenerlos a los papitos, a los abuelitos cerca de nosotros. Entonces, por eso es que les facilitamos, ¿no?, este cuarto nivel para adecuación de restos menores y cenizas.
1: ¿Qué tal?
11: Perfecto. ¿No? Ahora sí vamos a hablar entonces.
1: ¡Señoras y señores!
12: ¿Dónde voy? Ahí está mi mis dos papás están ahí. Y descansa también ahí mi suegra. Es una tranquilidad, te juro.
1: Sí.
12: Es lindo visitarlos ahí, es lindo. Vamos con mis hijos. Siempre hay un heladerito de los helados frigo que nos vende a vender sus heladitos. Perdón la publicidad, pero es que es así, te juro. Mis hijos les encanta. Sí. O sea, no es tanto como a veces, ¿no? Cuando vas al cementerio general dices, no sé, es medio raro a veces, ¿no?
11: Es, pues, sí, otra cosa. Entrar pasillo.
1: Hermana, no, además estás. Vamos a, por favor, con el requiem para el difunto. Padre nuestro. ¡Ahora! O sea, sí, claro, favor, te mueve todo.
12: Pues, ¿vale? No es lo mejor que estás hablando. Los fanáticos ahí dando.
1: Pero de verdad. El cementerio Jardín, no pasa eso. 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
1: 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Si usted llama, mi querido Dani, pide información, no le va a estar molestando a Carlitos. Ya se va a morir. No, para nada. ¿Te imaginas acá al instante? ¡Pero siéntame, Dani! Pues claro, son como los cursos de inglés que te fregan tanto, hermano. ¿Eh?
12: Es como, había un chiste ahí, ¿cierto? Un viejito que pasaba todos los días por la funeraria y los de la funeraria decían, ¡y!
1: Pues ese no es,
12: no, no es el caso.
1: No es el caso. Y no, para nada.
12: Ya pues.
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14: 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Nosotros nos adecuamos al tiempo que también tenga la comunidad.
1: Dani, muchas gracias por estar con nosotros. Retrame la promoción y el número una vez más, por favor.
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1: 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Carlos, un gran abrazo, ¿eh?
13: Muchas gracias a ustedes, gracias, y bueno, gracias por la cobertura, ¿no?
12: Y a los que están llamando, atentos, enseguida les van a devolver la llamada, por si acaso. ¡Claro! Se está atendiendo aquí a la entrevista y no está pudiendo contestar. Ahorita les devuelven la llamada.
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1: A propósito, vámonos con chistes de cementerio, hermana. ¡Claro! A ver. Yo tengo mi chiste de cementerio.
12: Ya he dicho uno.
1: En el cementerio, una pizza está triste, hermana. Que
11: ¿una pizza?
1: Sí, una pizza. Se aproxima otra pizza y le dice... ¿Era familiar? No, era mediana. ¡Tengo otra!
11: ¡Otra!
1: Una anciana le pregunta a un chofer de micro: ¿cómo se puede llegar más rápido al cementerio? El chofer le responde: póngase debajo de las ruedas, señora. Y el último, hermana querida, le paso luego al ribucho. Pasa un doctor por el cementerio. Doctor, no, hermana querida, pasa un prominente doctor y levanta un muerto y le dice: sí, hermana, se levanta el muerto, levanta el muerto y dice: doctor, doctor, ¿qué me receta para las lombrices? No se olviden, Cementerio Jardín Campos de Paz. ¡Ribucho!
12: Aquí nomás, hermano, escuchando atentamente. Le he sacado la plata al mocho, por si acaso.
1: Devuélveselo.
12: ¿Había que devolver?
1: ¡Obvio, se puede devolver!
12: Ya mandó a comprar Santillita Cruz. ¡No! Al mocho le mandó a comprar.
1: No me estés matando. Ribuchito, ya nos haces renegar el mocho. Pues no, papito.
12: No, pues que negocio, hermano.
1: ¿Business son business?
12: Sí.
1: Ya constes.
12: ¿Por qué los cementerios son siempre así, cómo se llama? Con muros.
1: ¿Por qué los cementerios son con muros?
12: Sí, porque la gente se muere por entrar.
1: ¡Vámonos a las calles, señoras y señores!
12: ¡Perlita!
1: ¡Perlita González está con nosotros! Tenemos también referéndum, ¿no, mi querida y estimada Paulita Medina?
11: Así es, nuestro referéndum lo recordamos en este momento. Y dice: la reunión multisectorial mañana en Cochabamba solucionará los conflictos del país. Opción 1 sí, opción 2 no, ¿por qué?
1: ¡Y la pregunta abierta!
11: ¿El viernes de soltero es solo para varones?
1: ¡Lucha! Perlita González, estoy con usted. Adelante, por favor, dos personas. 9:52, Perla.
15: Muy bien, Steve. Todavía proseguimos acá en el sector de la San Francisco. Vamos a dialogar con los amigos, ¿ah? Hay mucha gente todavía por acá disfrutando del buen clima reinante en este mes de invierno, ¿ah? Mes de invierno, ¿ah? Con todo, se nota. Mi amigo, buen día. Una consulta para Radio Cana 98.5. Muy bien, vamos por otro sector. Mi amigo, buen día. Una consulta para Radio Cana 98.5. Por acá, muy bien, está teniendo una llamada. Nos vamos un poquito más arriba. Ahora sí podemos dialogar con algunos otros amigos. Vivo por acá, en grupo. Acá estamos, amigos. Mi amigo, buen día. Una consulta para Radio Cana 98.5. Muy fácil la pregunta, sencilla la pregunta. A ver, la reunión multisectorial de mañana en Cochabamba, ¿solucionará los conflictos del país?
16: No sabría decirle, Vasco.
15: Muy bien. Ahí está, lo disculpamos.
1: Lo disculpamos.
15: Nos vamos.
1: Queda usted excusado.
15: Sí, dígame.
1: Le decimos, se va a disculpar, queda usted excusado, le decimos al joven, hermano. Dale, Perla.
15: Sí, claro. Sí. Ahora sí, vamos por otros.
1: A ver,
15: por acá.
1: Último.
15: Una damita, por acá, sí. Una damita. A las damitas hablan, normal. Mi amiga, buen día. Una consulta para Radio Cana. Fácil, la pregunta, sencilla la pregunta. A ver, la reunión multisectorial de mañana en Cochabamba, ¿solucionará los conflictos del país? ¿Qué cree usted? ¿Se solucionará? Bueno, nos vamos por este sector.
1: Gracias, mamita.
15: Por otro lado, a ver, vamos a seguir conversando con los amigos por acá. Mi amiga, buen día. Una consulta muy sencilla para Radio Cana 98.5, programa sin permiso. Fácil la pregunta. La reunión multisectorial de mañana en Cochabamba, ¿solucionará los conflictos del país? ¿Qué cree usted? ¿Se solucionará o no?
17: No sabía que había reunión, pero no creo.
1: No creo.
15: Muy bien, Estita, más a ver, ¿viernes de soltero es solo para los varones o también para las mujeres?
17: No salgo tampoco, no, para los dos.
18: Muy bien. ¿Cuál es
17: su nombre? Paola.
18: Gracias, Paola. Ahí está la respuesta de Paola. Muy bien, a ver, nos vamos a dirigir a otro sector.
1: Nos vamos a la pausa, permita, volvemos.

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4: estos son los datos del tiempo. La hora.
5: 03, 10 de la mañana con 3 minutos.
4: Temperatura.
5: Temperatura actual 10 grados centígrados.
4: Humedad.
5: Humedad relativa del 16%.
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7: Vámonos a las calles, señoras y señores, de la mano de Cementerio Jardín Campos de Paz. Como siempre, un gran abrazo a nuestra linda audiencia que nos sintoniza. Pelita González, ¿cómo está el tráfico vehicular? Te estamos escuchando, Marco.
8: Muy bien, Steve, en este sector ya ingresando a la avenida Mariscal Santa Cruz, tráfico vehicular presenta algo de congestión vehicular, sobre todo acá prácticamente justo en la esquina Almirante Grau, ¿no? Movilidades que descienden desde la San Francisco, Belisco, van a encontrar algo de congestión vehicular, les reitero, en la calle Almirante Grau, en la esquina donde está la Caja Nacional de Salud. Mientras tanto, carril de subida, lo propio, hay algo de congestión vehicular a la altura del obelisco. Pero por lo demás, totalmente tranquilo, dato adicional, sol a pleno, como fue estos 2 días entre el miércoles y jueves, sol a pleno, cielo completamente azul.
7: Importante, por supuesto, mi querido Perlita González. Señoras y señores, sin marchas, sin movilizaciones, entonces habrá que remarcarlo, Perlita.
8: Sí, por el momento absolutamente nada. Estamos viviendo una mañana muy tranquila aquí en el centro paseño.
7: Gracias. ¿Qué le quiere decir a Perla? ¿Qué ha pasado? ¿Eh?
0: Perla.
7: A ver, te está escuchando.
0: Esa Perla. Te va a llegar las salteñas.
9: Hijito, ¿sabes? Nosotros no venimos aquí a comer. No, vamos sé. A tomar un cafecito, te he dicho. No, pero que espere.
0: Escúchame,
7: le está, no, le está no, escuchando no, el Perlita. No, el Perlita no, te está escuchando.
0: Perla, ¿qué dato va a llegar a la salteña? ¿Sabes por qué? Porque el regucho me ha quitado 50 lucas de lo que le he quitado yo al del Campo de Paz.
9: Oye.
0: De lo que le he cobrado. Ya, entonces, eso me ha dicho el regucho que le había dado al Perla para que traiga salteñas. Dice, eso
9: no. Perlita, ¿te han dado?
8: Yo le he dado al Steve.
7: A Maciel, estamos en la Potosí, frente a la Casa Grande del Pueblo. ¿Sí, qué están las salteñas de Maciel, Perlita?
8: Muy buena la salteña de Maciel. Se las recomiendo, Steve, vaya, igual a las gemelas, sí, las están esperando allá.
7: ¿Cómo llegamos? Para... Porque muchos dicen, he ido toda la Potosí es larga.
0: Caminando.
7: Claro.
0: ¿Cómo vas a llegar?
7: No puedes, pero...
0: Ahorita hay bloqueo, ¿cómo vas a llegar? Caminando.
7: Te voy a dar a
0: ver. Te trepas el obelisco, ves la Ayacucho.
7: ¿A vos conoces?
0: Mi casero, el
7: Maciel. ¡Ah! Ya.
0: Es otro que los hace engordar a los de la COP. Los de la copa pasan por ahí. Tragan salte de Maciel Grande.
7: Pollo, carne, fricasé allá.
0: De a 6 come cada uno.
9: Ay, no.
0: Claro.
7: Vas a preguntar vos el referéndum también en las calles, chiquito.
0: Escucha.
7: Vas a escuchar, quiero que seas un buen
0: reportero. Bueno, yo te tenía una noticia.
7: A ver.
0: Un momento hablando sobre
7: y se queda en línea, Perlita, porque luego vuelvo con el referendo con usted, señoras y señores, de último momento.
0: Yo soy Gil, se lo
7: había usted. A ver.
0: La Central Obrera Departamental de Chuquisaca no va a acatar el paro indefinido convocado por la Central Obrera Bolivia.
7: ¡A qué miércoles!
0: Les han dicho huevo.
9: ¡Qué viejito! ¿De dónde estás sacando esa información?
0: Red del Sur dice.
9: ¿Será confiable?
0: Es confiable.
9: Ah, ya. Mire, papito. Sí, gracias
0: no, por de aportar. Verdad que no. Los chukis nada han dicho.
7: ¿Quién te da celular ante esto?
9: No digas chukis.
7: Cortame la música.
0: Son chukis.
9: Pero
0: chukisaqueños.
7: ¿Quién te ha dado celular? Pero si tú no tienes celular.
0: Es el que has. Esa es el que has. En el alto te acostumbramos a las 16.
7: Sí.
0: Has comprado, no veo, no. Directo del extractor al consumidor.
7: Cállate.
9: ¡No!
2: ¿Cuál es tractor?
0: Ese que has comprado en la 16 es ese.
2: ¡No me acuerdo!
0: No te, ay, no, ¡ay, lo que te comí! ¿No te acuerdas, Ron?
9: ¿Cuánto te has comprado? Pues bien bonito.
0: Él ha comprado.
2: No, o sea, a mí se acercó un tipo, me dice, hermanito, ¿no quieres un iPhone? Me dice.
9: ¿iPhone
2: sí, es? Sí, pero no tiene, no tiene para tarjeta, me dice, ¿no? Porque es robadito de frente, te voy a decir eso. Yo me he escandalizado. ¿Cómo te voy a denunciar, desgraciado cochino? Ya tengo mil, he dicho, ¿no? O sea,
0: en mil lucas ha comprado.
9: ¿Está barato?
0: Sí, yo lo he hecho,
2: De Chile, pero es de Chile.
0: Sí, sí, funciona.
9: Oye, pero
0: bien.
9: Los iPhones lo que tiene es que no puedes flashear.
2: No, no se puede.
9: No se puede. ¿Y cómo han hecho?
2: ¿Eh?
9: ¿Cómo han hecho?
2: Con Wi-Fi de la radio.
0: Estabas. Antes diabetes,
2: hijo, papi. Déjame ese celular ahí adentro en el casillero, en el plomo, en el de abajo. No vas a.
9: Y a ver, papi, deja de ser mala.
0: Una cosita al último para irme. Una señora estaba entrando. Le he querido cobrar. Sopapo me ha dado.
2: Bien hecho. Tiene carácter la señora.
9: Es que vas a disculpar. Esa invitada, la invitada es parte también del equipo. Ah. O sea, sabe.
2: Claro.
9: Que te has querido avivar.
0: Ay, ¿por qué no avisan? Yo no lo hubiera cobrado.
9: Bueno. Nosotros no pasaré vamos a cobrar
0: QR.
9: A nadie.
0: Le he dicho, ha sacado su cinturón en mi QR, me ha dado.
2: Ah, ya sé de quién me está hablando. Esta guaguita anda yendo entonces, abrirlo una vez más y pónselo su matecito de tilo. Siempre nos pide matecito de tilo. ¡Por favor!
9: Invitada.
2: Mira cómo entra. Edith Piaf le dijo que se lo ponga. Señoras y señores, en este viernes le doy la cordial bienvenida. Está con nosotros la señora
10: Remigia.
2: ¡Mamita!
0: ¡Bonjour! ¡Ay, bonjour! ¡Buen día de Dios! ¡Ay, qué lindas verlas! ¡Ay, cada vez se parecen más a mí estas dos!
2: Sí. Ay, importante que están sanas, ¿eh?
0: ¿Cómo están?
9: Sí, ¡cuánto tiempo!
0: ¡Qué linda la boina! Tiempo,
9: ¡qué lindo sí. la boina! ¡El no, maquillaje!
0: No, pues me he tardado en maquillar.
2: Sí, pues.
0: Que lo haya venido, me ha hecho levantar temprano.
2: Pero es que era para las 8, doña Remy. 8 sí, arrancamos.
0: Mira, ay, sí, ahora estoy todavía contando ovejas.
2: Bueno, doña Remy.
0: ¿Cómo está usted? ¿Cómo? Ay, sigue sin vergüenza como siempre.
2: Ya no, he cambiado un poquito.
0: Está hecho sufrir a dos ahijadas que yo tenía.
2: Tiene que contar esas cosas.
0: Vean, es la cara de vuestro vida que tiene.
9: Doña Remy, el atuendo, pues, siempre fue muy elegante. Pero el atuendo es por la película, porque viene estado con rojo, negro y blanco. Es por la película.
11: ¿Diablo a la moda?
0: Pero claro. Yo tengo mi propia película cuando voy a Oruro. La semilla viste en la cantuta.
2: ¿Qué?
0: ¡Ay, de la cantuta! ¿No veo Oruro? No. ¡Ay, la mejor ropa! Ahora no hay caso, todo está bloqueado. No hay como ni pasar para Tacamaya. Yo también me dedico a hacer algunas cositas de ropa. Yo traigo ropa de Oruro, de la cantuta. Lo lavo y lo vendo aquí en la zona sur. Tengo mi putic.
2: ¿Qué?
9: ¡Putic!
0: No, yo tengo mi putic.
2: ¡Uy, no! Ahora, ese animalito está vivo, es su cuello.
0: No es animal, es un peluchito, es mi piel de zorra.
2: ¡Ah!
9: ¡Es zorro!
2: Debe ser bisón.
0: No, es que hembra.
2: Pero... ¡Doña Rosa, mi hija!
0: Tengo mi zorra.
9: Se la ve muy elegante.
0: Exactamente.
2: Sí, ¿qué le pasa, doña?
0: No, nada.
9: Es que está mal interpretando.
2: No, está bien,
0: es una zorra que está muerta desde mi cuello. La zorra lo llevo en el cuello.
2: Igualito ayer ha habido. Perdón, ha habido un operativo de un prostíbulo aquí en la Avenida Montes, el que nunca cierra, ¿no ve? Y que siempre se
0: oscura. Yo no tengo nada que ver con eso, es que me tiene que preguntar a mí. ¿Ya cree que yo tengo algo que ver con esas cosas? ¡Sin vergüenza de... ¿Qué? ¿Qué me viene a preguntar ahí de prostíbulos a mí?
2: No, pero es que no me deja acabar, digo, no me deja...
9: ¿Terminar?
2: ¡Tampoco! ¡Ja,
0: No me deja completar la idea. Para eso has estado 5 años en la U.
2: No, no he estado en la U.
9: No he estado, pues, doña Remita.
2: No he estado en la U, he estado en la
9: U. Doña Remita.
2: He estado en la
0: U. Me ha hecho pagar,
2: en la Universidad
0: estoy
2: Real.
0: En la comunicación, me ha dicho este.
2: En la Real, Universidad Real y en la Universidad San Paul, por si acaso. ¿Ah?
9: Sí, pues
2: Universidad
9: salías Real a jugar tu pucho,
0: le pagábamos sus estudios. Ay, con el que en paz descanse, el Carlitos,
2: sí, pues,
0: el
2: Cáscaro. ¿Usted sopa qué
0: me dice? Ay, ese hombre me hacía ver las pelotas. Pero es que se dedicaba al fútbol, pues.
2: Claro.
0: Era
2: el maestro Carlitos Ascarrún. Claro que sí.
0: Sí, era.
2: ¿Y por qué se quedaban después de las 12?
0: ¿A comer fricaseps? ¿Ah? ¿Con la Cristina Corral?
2: Ah, sí, yo la tengo su santa gloria, doña Cristina.
0: Los tres gordos comían.
9: Doña Remigia, usted queda con muchos que en paz descanse ha compartido.
0: Pues claro, con la Cristina Corral, que en paz descanse.
9: Por eso.
0: Comíamos fricasé en el rapidísimo. ¿Te acuerdas?
2: Claro, me acuerdo.
0: Hasta mancharnos los vestidos.
2: Con el César Galindo, ¿no?
0: No, ya, después ha sido.
2: Ah, después con el César Galindo. Fue con el turco.
0: Con el turco.
2: Ah, lindos momentos.
0: Con el Juan Carlos Arana que llegaba a Yuca a la Sacha.
2: Doña Remigia, ¿qué tal el Parlamento de ahora? ¿Cómo lo ve a Edman Lara, doña Remigia?
0: Ay, por favor. No quiere ser deslenguada.
2: No, pero...
9: Empezaremos por los suavitos, digamos.
2: A ver.
9: ¿No? ¿Le parece churrón?
0: Ay, sí.
2: ¡Ay, sí!
0: Sus ojos son bien claritos.
9: Ah, sí.
0: Aunque en Cochabamba hasta el burro tiene ojos. La verdad, pues. Mi mamá decía, ay, mira, ojos, pues cochabambino debe ser en Cochabamba hasta el burro tiene ojos verdes.
2: Uno que es bien simpático es el Perla González. Por favor, hay un referéndum. ¿Puede ir con él una personita?
0: ¿Qué? ¿El Perla?
2: Sí, Perlita.
0: ¿El vos. Gonzalito?
2: Claro, no, el...
0: Pues yo le digo Gonzalito.
2: Ah,
0: le digo, no, pues,
2: bárbaro. Gonzalo.
0: Ay, Gonzalito, ¿dónde estás, hijo?
2: Marco González.
0: Ay, Marco, ¿pero dónde estás, pues?
2: ¡Marquito!
8: Muy bien, Steve, estamos acá, muy cerca del teleférico morado, le cuento, ¿ah?
2: ¿Y cómo está el tráfico por ese sector, Perlita?
8: Totalmente descongestionado a esta hora de la mañana, tráfico vehicular, movilidades que descienden desde la Pérez Velasco, San Francisco, rumbo al Prado Paseño. No hay ninguna trancadera, ya pasó la hora pico y lo propio sucede con el carril de subida, a excepción, claro está, donde está el semáforo del Obelisco y también del Almirante Grau.
2: Tiene una foto tuya, doña Remigia, en el Astra, Perla, ¿ah?
0: Sí. Sigue existiendo ese estadio.
2: Sigue existiendo.
0: Abandonado estaba ese pobre estadio.
2: De los 70 jugadores que recuerde, doña Remigia Perla, a ver.
0: Ay, el Luis Gregorio Gallo.
2: Otro jugador,
0: era
2: Perlita.
0: Era un gallo, ese pisaba la pelota.
2: ¡No, obvio! Perlita, otro jugador para irme, hermano querido.
8: A ver, el Chanchita y Aviri de Municipal, ¿ah?
0: Ay, ese ya es la más actual. El Tanque Díaz.
2: ¡Ay!
0: Tenía un disparo.
2: Obviamente un remate.
0: Un 5 en 1.
2: Perlita, hasta más adelante.
8: Muy bien, sí, más adelante estaremos ya con el contacto respectivo.
2: Le voy a presentar
0: el Eligio Martínez.
2: ¡Ay, no! Buenas piernas, buenos tosos.
9: ¿Pero el Eligio acaso no es de los años 80?
0: Creo que sí, no me acuerdo.
9: Sí, pues 70 no.
0: Perdón, yo no me estoy acordando de los churros que eran, pues.
9: Se está acordando, tenía pretendientes.
0: ¡Ey, el Eligio! ¡Ay! Pasaba la pelota, no pasaba jugador. Lo mismo pasaba con.
2: ¡No, doña Remigia! Le voy a presentar a la. ¿Cómo está la boquita, doctor? Doña Remigia.
0: ¡Ay, lista para chismear!
2: ¡Ah, no! Tiene que ser la salud vocal. Le presento al doctor Abana Yaviri, doña Remigia, doña Remigia, la doctora Abana Yaviri.
0: Doctora, ¿cómo le va? ¡Un gusto! Espero que ese loca ya no le haya cobrado al entrar. ¿A todos se está cobrando ese?
10: Ya pasó fuerte.
2: ¡Ay, cuere! Doctorita, ¿cómo está? 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
9: Doctorita,
2: vamos.
9: ¿Qué quiere decir prótesis removible? ¿A qué se refiere?
2: Yo te digo,
0: ¡Ay, a ver, cállate!
9: Sí, queremos hablar.
0: Acá habla la experta.
2: Ya, colega. Digo, doctorita.
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9: Claro que sí.
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9: ¿Están buenos sus dientes?
10: Están todavía muy buenos, sí. Oye, todavía
9: no
10: muerde.
9: Placas, ¿no? No
0: ay,
9: tiene
0: ¿qué
9: placas?
0: ¿Qué te pasa? Yo tengo, soy originario.
9: Ya, está bien.
2: Todavía
0: no me he sabido cuidar, todavía
2: muerdo.
0: Ay, sí. Ay, no, mejor.
9: Pero hay que decir que siempre hay que hacer consulta. Es decir, hay que prevenir para evitar perder dientes.
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0: ¿Qué quieres?
9: 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A ver, abrí la boca.
0: No.
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0: Ay,
2: no,
0: pero ¿qué le has hecho a este niño? Se está durmiendo.
2: Doctorita, ya me lo ha puesto la sedación.
0: Pero si sí. Está durmiendo, está durmiendo.
2: En la pausa que le saquen unas 5 muelas. Les parece. No, de verdad. 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
0: Pobre guau, está roncando ya este niño.
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5: Santa Cruz de la Sierra están reportando un presunto secuestro de dos efectivos de la policía, quienes aparentemente se encuentran detenidos en contra de su voluntad en la Radial 17, zona sur de la capital cruceña. Gran movimiento, reiteramos, de policías al momento en Santa Cruz. Supuestamente, presuntamente habría secuestrado a dos efectivos de la policía en Santa Cruz. Aquí en La Paz, ¿qué pasa con el tráfico vehicular? Marco, marchas, movilizaciones contigo.
6: Muy bien, Steve, acá estamos en la avenida Mariscal Santa Cruz, totalmente despejada, el eje central, vale decir, carril de bajada, desde la San Francisco, pasando el obelisco, prácticamente al Prado Paseño. Lo propio con el carril de subida, libre transitabilidad para las movilidades de orden público y tranquilidad para los machitos del volante. Son apenas 9 de la mañana.
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0: Estos son los datos del tiempo. La hora.
1: 8:34, 8 de la mañana con 34 minutos.
0: Temperatura.
2: Ay, no la interrumpas, doña
3: Elena. ¿De dónde? 8:34.
2: Aquí está, pues. Ay, digo, perdón, 10:34.
3: Ah, no, qué bueno.
4: Ay, Dios.
3: Ay, no, qué bueno.
2: Y es el único que se ha dado cuenta.
3: Y ustedes pensaron, ustedes pensaron que la doctora me hizo dormir. Me echo al dormido yo.
4: Te has hecho al casa.
2: Bien, papito, gracias. Te has ganado un heladito. Te voy a comprar al salir.
3: 34, yo he dicho, la niña, que no pase
4: el tiempo. Yo le he empujado, sí, sí, sí, le he codeado para que te vaya a decir. Así que lo hago para mí. Van a venir los de la Sociedad de Ingenieros.
2: Otra vez,
4: van a venir los de la Sociedad de Ingenieros. Sí, 100, porque esos tienen harto.
2: ¿Qué pasa?
3: Estoy cobrando todo.
2: No. Ya, te agradezco por un lado, pero por otro lado te reprocho.
3: Ya,
2: tengo que dar la hora, chiquito.
3: Soy el director de la radio.
4: ¡No! Al licenciado Brian las.
3: Entonces que cobre a todos.
2: ¡No! ¿Cómo vas a hacer eso?
4: No.
2: Ya se ha caído tu negocio, querido. Vamos con la hora.
4: Doña Elena, va a disculpar, por favor. Pero la hora, bien, ya, por favor.
2: Sí, perdón.
4: Sí, perdón.
0: Estos son los datos del tiempo. La hora.
2: 10:35, 10 de la mañana con 35 minutos.
0: Temperatura.
2: Temperatura actual 11 grados centígrados.
0: Humedad.
2: Humedad relativa del 16%.
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4: Tenemos referéndum.
5: Referéndum.
4: El referéndum, Gemelas Fantásticas, Daniel González, mi querida Paulita Belín, ¿sí? Es el siguiente.
5: Referéndum.
2: La reunión multisectorial mañana en Cochabamba solucionará los conflictos del país. Opción 1 sí, opción 2 no. ¿Por qué?
4: Referéndum. Tenemos la pregunta abierta.
2: ¿El viernes de soltero es solo para varones?
4: ¿Qué es así, señora? Te dice, yo voy a salir el viernes de soltera. Caramba, pero es casada. A mí muchas veces también me dijeron, pero digo, es que vamos a salir con unas amigas solteras. Dani, a ver.
3: Ah, bueno, nunca me ha dado el
4: pero podrás, sí.
2: Si te dijeran.
3: Pues que vaya. Sí, claro. Sí.
2: Porque, pero no cambiaría tu visión frente a ella.
3: Yo creo que un poquito sí, ¿no? Porque como yo ya no le hago.
4: Claro, ya no le hago. Ya no le haces, sí, a
3: bueno,
4: quién.
3: Pero si quiere ir, que vaya, digamos. Quiere divertirse, que vaya.
4: Claro, y también exigirías el mismo espacio. Si igual, o sea, yo creo que primero está la confianza. Me dijeron algo, si tu marido no se cuida solo y tú tienes que ir con el palo y el garro, tienes tu marido. Ah, claro. Viceversa, si es tu mujer, si tu mujer no se cuida sola, más allá de un tema de inseguridad, lo que quieras, ya no es tu mujer. Acá creo que es la confianza. Simple.
2: Sí.
4: Anda. Obviamente, las malas lenguas siempre van a llegar, o sea, sí, que aquello, pues, pero sé confianza, hermana, querida. No,
2: pero
4: no
2: estaría bien que, digamos, al viernes de soltero o soltera, le digas, ya, pero te voy a ir a recoger del lugar donde estás. ¿Se vería bien?
4: Como quinceañera.
2: Claro, para que no le pase nada de vuelta a la casa.
4: Sí, yo creo que sí. Porque eso es. Sí, anda ahí. A ver, llegas cuando quieres, no comparto, porque ahí es un tema de seguridad. Claro, porque eres responsable.
2: Pero y no puede pensar la mujer, me está controlando.
4: Ah, no, pues, si estoy, no. Es que esto, no, para eso queda
3: tranquilo. Sería solterita. Bueno preguntarle, ¿quieres, claro, que te vayas a recoger?
2: Claro.
3: ¿O quieres venirte sola nomás?
4: Digamos. Claro, ¿no? O que te despachen bien tus amigas. Pero hermano, estás viendo, cuando se caen las mujeres es grave. Es grave. Y ahora, Dani, ya no confías en los Uber, Drive, en los taxis, no confías en nada.
3: No, pues, hay una inseguridad total. Lo que la anterior vez hablaban cuando vine como invitado.
4: Claro, para, claro, claro.
3: De
4: claro.
3: La inseguridad es increíble, ¿no? Ya no hay caso de confiar en nadie.
4: Seguridad y, ojo, confianza ni en la camisa. Chicas, ustedes a su pareja, a su marido, ¿ah? Les dirían, sí, anda, no hay ningún problema. ¿Ah?
2: Ay, me decía. A mí no tengo necesidad, porque él siempre desaparece los fines de semana.
4: Claro, o sea.
2: Claro, porque él trabaja. Artista, claro.
3: Ay, el Jaime Solares así desaparecía.
4: Ay.
3: Después aparecía sin dientes.
4: Sí, pues. ¿Cuántas veces has salido con don Jaimito Solares? Le mandamos un gran abrazo, don Jaime Solares, ¿ah? Al colmillo loco.
2: Y no hacía nada para recuperarse.
4: ¿Cuántas veces saliste con Don
3: Javier? Hay varias.
4: Bien amoroso.
3: Todas las veces hacía hacer su plaquita, le hacía hacer.
2: ¿Doña
3: Remigia? Yo le hacía hacer, pues feo se veía así sin dientes.
4: Doña Remigia,
2: ¿no era usted más bien la que de un sopapo le hacía botar?
3: No, yo he sabido entender.
4: Claro.
3: Porque era solamente, como se dice, un ferro, o sea, no éramos nada, solamente andábamos así nomás, ¿no?
4: ¿Se acuerda cómo antes eran las marchas de la COP en los años 80 cuando había
3: presencia?
4: ¡Ay,
3: con el Juan Lechín! ¡Ay, esas eran marchas!
4: Y era simpático Juan Lechín, ¿no?
3: ¡Ay, churro! Era su bigote blanco, el doctor Chapatín.
4: ¡No! Y hace que ha leído el libro de su hijo, La Gula del Picaflor.
3: ¿Quién será el Picaflor? Ah, de
4: del Claudio.
3: Del Claudio.
4: Claro, su hijo.
3: Lebudito siempre así, ese chico. Este chico ha sido así medio lebudito. Así.
4: ¡No, doña Remy, no le diga así al Claudio! ¡Ah, es amoroso! No, como el papá nunca, nadie.
3: Ay, no, pero yo siempre he salido con dirigentes.
2: ¡Ah, no me diga!
3: ¡Claro!
2: Pero no con Juan el Chico, sí.
3: ¡Ah, claro! ¿Qué?
2: Claro,
4: ha salido, perdón, para irme con el Perla González a las calles. Salió con Felipe Quispe, Dios lo tenga en su santa gloria.
3: ¡Ay, el Malco!
4: ¡Claro!
3: ¡Ay, claro!
4: ¡A la verga! Con razón tenía muñeca en la gobernación. Hasta
3: soy Jocho Lebut. ¡Ay, para que yo
4: el te... Santos Quispe!
3: Yo no sé por qué los exhalen Lebut. Los padres son bien. Pero sí, cuando salió un lebudín nomás, no hay de otra.
4: Una vez fui a tomar con mi mamita tecito a su casa y tenía una fotito de Filemón Escobar, bien bonita.
2: Oh,
4: ¿no?
2: Sí.
4: Bonita.
3: El Filemón, el cachuchas.
4: ¡Claro! ¿Cómo le va a decir cachuchas?
3: Pero cachucha era mi amigo, el cachuchas. Pues.
2: Intercambiaban boina y cachucha.
3: ¡Ah, boina, cachucha y todo!
4: ¡Epa! Tenía carácter fuerte, era más o menos como Mauricio Soria.
3: Uy, el único que la puesta en su lugar, Salevo.
4: ¡Claro!
3: Yo un calla de mi... Así le decía.
4: De los calla no lo bajaba Evo.
3: ¿Qué te has dicho? Vienes ahí, ¿cómo está muerto el cachucha?
4: Sí.
3: Se lo extraña ahora.
2: ¿Y alguna vez no han tratado así de acercarse o ha estado cerca de Evo Morales?
3: ¡Ay, no, gracias! Dios me libre y me guarde.
2: ¿No?
3: ¡Ay, no, por Dios! Me va a hacer querer...
2: Dirigente de los cocaleros.
3: ¡Ay, pero no me interesa! Su tambaque es grave. Además, yo no aplico a la edad que a él le gusta.
4: ¡Ya, doña está! Che, pero, doña Religia, Evo puede ser tu colágeno.
3: ¡Ay, por Dios! Ya no lo has visto. ¿Cuántos cirugías has hecho ese hombre?
4: Sí, parece. Se ha estirado Evo, ¿no?
2: Usted dice.
3: Sí. O sea, para mí se es cirugía.
4: Sí, sí. Parece la Gabriela Zapata, carajo.
3: Dice que ya tiene harto vello en el pecho. Le han estirado, se le ha subido.
4: ¡No! ¡Me voy a las calles!
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4: Ay, doña Remigia.
5: Marco Antonio Perla González.
4: Perita González. Acá estamos nosotros en el Festival del Humor. Esperemos también arrancar una sonrisa a la gente en viernes. Vamos con el tráfico vehicular y tenemos referéndum. Podría ser dos personas, por favor, mi querido Perlita González. 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
7: Querido Marquito, vamos a las calles en este momento, si podemos hacer una consulta con la gente acerca de nuestra pregunta abierta o el referéndum.
2: Referéndum, la reunión multisectorial mañana en Cochabamba, ¿solucionará los conflictos del país? Opción 1, sí. Opción 2, no. ¿Por qué?
4: ¡Adelante!
8: Muy bien, muy bien. Temelas fantásticas. Estamos en el obelisco, sol a pleno a esta hora de la mañana. Muy agradable se puso. Vamos a dialogar con los amigos acá, lo reiteramos, estamos acá en pleno obelisco. Mi amigo, buen día. Una consulta muy sencilla para Radio Cana 98.5, programa sin permiso. Fácil la pregunta. A ver, la reunión multisectorial mañana en Cochabamba, ¿solucionará los conflictos del país? ¿Qué cree usted?
9: Bueno, si hay buenos actores de participantes, yo creo que se va a solucionar, ¿no? A quien le interesa es la población en general, ¿no? De que se solucione ya lo más pronto posible, ¿no? En la sociedad salimos afuera para ganarnos un peso, ¿no? Algunos viven del día a día, algunos tal vez les cancelan mensualmente, ¿no? Y salen perjudicados. El tema de transporte, el tema de paros, no llegamos a tiempo a nuestros trabajos, hay bloqueos, marchas, ¿no? Ya ahí aparecen descuentos, para otros ya no hay actividades económicas, o sea, hay muchas cosas, ¿no? Esperemos que se solucione en Cochabamba, ¿no?
8: Muy bien, Estita, más a ver, ¿el viernes de soltero es solo para los varones o damitas?
9: También, pues, para las damas, ¿no? O sea, aquí hay equidad de género, hay respeto a las damas, tanto respeto a los varones, también todos estamos en la misma línea, somos iguales, ¿no? Tanto a varones y mujeres.
8: Bueno, muchas gracias. ¿Cuál es su nombre?
9: ¿Qué tal?
8: Wilder Chiquimia. Gracias, Wilder, por estar en el Sin Permiso. Ahí está, muy buena la respuesta de Wilder. Vamos a darnos una vueltita por acá, vamos a seguir consultando. Amigo, buen día. Una consulta para Radio Cana 98.5, programa sin permiso. A ver, la reunión multisectorial de mañana en Cochabamba, ¿solucionará los conflictos del país? ¿Qué cree usted?
10: Yo creo que no, porque los problemas son de fondo, no de forma.
8: Muy bien, Estita, más a ver, ¿viernes de soltero es solo para los varones o las damitas también?
10: Yo creo que tiene que haber igualdad de género.
8: Bueno, muchas gracias. ¿Cuál es su nombre?
10: Giovanna.
8: Gracias, Giovanna. Ahí estuvo muy amable, Giovanna, también. Acá en el Sin Permiso, acá en el sector del obelisco. Este.
4: Bárbaro, gracias, Perlita González. Sin marcha, sin movilizaciones, Marco.
8: Nada por el momento, totalmente tranquila. El centro paseño, carril de bajada, de subida de la avenida Mariscal Santa Cruz. Lo propio que sucede con el carril de bajada y subida de la avenida Camacho.
4: Doña Remigia, ¿cuántos ingenieros se necesita para cambiar un foco? ¿Sabía?
3: Ay, sabía ese chiste. Me he olvidado.
4: A ustedes, gemelas fantásticas, ¿cuántos ingenieros se necesita para cambiar un foco, hermana querida?
7: ¿Cuántos ingenieros?
4: ¿Cuántos ingenieros se necesita para cambiar un foco? ¿Por qué?
7: Porque ellos no cambian focos.
4: No, porque ellos los diseñan. ¡Ah! ¡Le voy a dar la más cordial bienvenida! Está con nosotros y le queremos agradecer muchísimo, señoras y señores, al ingeniero Limber Rojas Tito, presidente de la Sociedad de Ingenieros Departamental de La Paz. Ha salido con su papá usted, ¿no, doña Remy?
3: Ay, no, ¿qué te pasa? Con él podía haber salido.
4: ¡Ay, su colágeno! Ingeniero, ¿cómo está? Va a disculpar. Buenos días, bienvenido. Antes agradecerle porque nos ha regalado Evelyn Medina. Nos ha regalado juguetitos y cuadernos para llevar a las guaguas de las carreteras, Evelyn. Ah, el ingeniero
7: así
4: Rojas.
7: Así es, muchísimas gracias. Valga la oportunidad de tenerlos presentes para también extenderles. Sabemos que Steve ha ido a recoger. Pero de parte de todos esos niños que nosotros hemos llegado hasta la isla Suriqui, y realmente con mucha emoción han recibido el presente que ustedes nos han dado. Gracias, porque de verdad que si no hubiera sido por el aporte que nos han hecho ustedes, tampoco hubiéramos podido llevar ese lote de cuadernos, señora, que hemos llevado. Y están ellos chochos, felices, porque además han inaugurado una estructura donde ellos nos muestran las ganas que tienen de estudiar y de aprender. Así que gracias por su aporte, gracias por ser solidarios y por ayudar con lo que pueden, con lo que tienen y hasta con lo que no tienen. Muchísimas gracias.
4: ¡Inge, buen día!
11: Querido Stick, un saludo grande a ti.
4: Bienvenido.
11: A tu programa, a las Gemelas Fantásticas. Gracias. A la Radio Cana, aquí a nuestro querido también hermano. Muy buenos días, querido Stick.
4: Bendiciones. Se va a llevar a cabo una actividad bien bonita. Estamos con Daniel González. Daniel, va a haber una actividad bien bonita con los ingenieros en La Paz, la Sociedad de Ingenieros de La Paz, mi hermano querido.
12: Qué bien. A ver, denos detalles, por favor. ¿Cuándo, cómo, dónde?
11: En realidad estamos en un mes, en realidad a partir de la posesión.
4: ¿Ya?
11: Empezó muy bien la Sociedad de Ingenieros.
4: Está nuevito.
11: En La Paz, estamos nuevos. Pero sin embargo, con muchas ganas. La Sociedad de Ingenieros de La Paz tiene 18.500 afiliados entre el Alto y La Paz.
4: ¡Epa!
11: ¿No? Tenemos bastantes ingenieros. Y en un mes hemos hecho 10 convenios grandes. Y este sábado tenemos una feria multisalud.
4: ¿Multisalud?
11: En la Reseguín, esquina Aspiazu, en las instalaciones de la Sociedad de Ingenieros. Vamos a atender a todos los socios, hasta el tercer grado de los familiares también, con 19 especialidades. Lo bueno del evento es de que no solamente va a ser una atención gratuita, también vamos a dar medicamentos, vamos a tener también rifas para los socios, para los familiares de los socios. Esta actividad ya está planificada hace 15 días atrás, precisamente acabo de venir de la infraestructura, ya está todo armado para el día de mañana. Yo lastimosamente no voy a poder estar porque tenemos una Junta Nacional mañana en Cochabamba. Es una reunión de todos los presidentes del país para ver algunos temas coyunturales principalmente, y lastimosamente no voy a poder estar, pero mi directorio sí va a estar el día de mañana para esta gran actividad en compañía de los socios.
4: ¿Qué tal?
3: Ay, no, pues así que chiste, yo quería hacerme auscultar con él.
4: No, él es ingeniero.
3: Ay, pero igual es que vea todo mi plano.
4: ¿Cómo es, Inge?
11: A la vuelta.
3: Yo voy a Cochabamba, no hay problema.
4: Puta, no,
7: doña Remy, un poquito.
4: De frente,
7: vaya a mojarse un poquito la nuca.
4: Sí, doña Remy. Ingeniero, hay que ser parte de la sociedad, hay que ser afiliado. ¿Quiénes pueden asistir ahí?
11: En realidad,
4: hacerse chequear.
11: Sí es necesario estar afiliado, ¿ya? Pero lo hemos abierto a toda la población, porque no todos tienen esa posibilidad de ser miembros de la Sociedad de Ingenieros, pero es abierto, es una decisión del directorio, de que la gente también pueda participar en este evento tan importante, que es la salud principalmente, sí, ¿no? Es. En este tiempo que tenemos tantos problemas de
4: salud. Y le voy a dar también la bienvenida. ¿Quién es el que me hace la gestión? Me dice, ¿cómo es? Pues el ingeniero. 3 de la mañana, hora del Chamuco, me está llamando. Dije, por favor, el Macareno mañana, el ingeniero. Claro que sí, Macareno, Marcelo Sanginés. Abrazo, bienvenido. Sociedad de Ingenieros de La Paz.
13: Es así, mi querido Steve Gemelas. Un saludo a mis amigazos. Mucho, ¿verdad? Mucho tiempo. Volver a la radio contigo, Steve, qué belleza. Sí, estamos con este plan, con la nueva gestión del ingeniero Limber Rojas.
4: Bien.
13: Con la CIP La Paz, la verdad, implementando este tema de convenios, este tema de salud, que es para, como digo, ampliar a toda la población para que estén presentes el día de mañana. Reseguín, esquina Aspiazu, a partir de las 9 de la mañana.
4: Reseguín, esquina Aspiazu, y es el que Gemelas Fantásticas, Danicito, nos hizo la gestión para los juguetes y los cuadernos. Por ello, mucho. Y también me dice, hermano, les he traído. No,
13: sí, de parte de la CIP, para el presidente. Aquí el presidente les va a entregar unas salteñitas.
4: ¡Eso!
13: Para, con cariño, para que tomemos un desayuno agradable en esta mañana de sin permiso.
4: ¿Qué tal, mi querida Remigia? Doña Remi, su salteñita, por favor.
3: Ay, gracias. Ay, por Dios. El mochito ya está viniendo.
4: No. Ingeniero, ¿cuánto le han cobrado, por favor, para ingresar acá el chiquitito, el bajito, el niño? ¿Le cobró algo?
11: Ah, no. Más bien, no. Yo pensé que estaba llegando a la escuela. Pues,
4: sí, era la radio.
7: Se asustó del mochito.
4: Se asustó. Sociedad de Ingenieros de Bolivia, La Paz, están trabajando, reiteramos, para otros proyectos también con mucha gestión para fortalecer la institucionalidad acá de los ingenieros en La Paz.
11: Así es, en realidad uno cuando sale de la universidad tiene dificultades cuando quiere iniciar el trámite de una empresa unipersonal. Sí. No sabemos cuál es la dirección, sin embargo hemos hecho un convenio con una consultora especial para que les puedan asesorar a los ingenieros de forma gratuita. a partir inclusive del inicio del balance inicial, y ellos puedan tener este asesoramiento y no tengan dificultades en realizar sus empresas ni personales. Querido Steve, también tenemos problemas, hay muchos ingenieros que se dedican a la empresa privada, a sus empresas, y tienen problemas con impuestos. Entonces también el asesoramiento es gratuito, ese es el convenio que hemos realizado. Así que tal vez un poco nos falta difundir, pero ya lo vamos a poner en la página de la sociedad.
4: Y con nosotros acá, agradecidos recíprocamente, la solidaridad se tiene que, por supuesto, pagar con amistad y cariño.
11: Así va a ser, querido Steve. También quiero el 15 de mayo, este 15 de mayo, en la Brigada Parlamentaria de La Paz, 20 ingenieros van a ser reconocidos por la trayectoria que ellos tienen. Hemos tenido mucho cuidado en seleccionarlos. Imagínense, de 19.500 ingenieros, son 20 los que van a ser beneficiados con un reconocimiento especial a través de toda la Brigada Parlamentaria Paseña también, Steve. Y el 5 de octubre, que es lo más grande, tenemos en agosto Olimpiadas en la ciudad de Santa Cruz. Vamos a ir por lo menos 250 deportistas a este evento. Es una reunión de por lo menos 2.000 deportistas.
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9: 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Estos son los datos del tiempo. La hora.
10: 11:02, 11:02 minutos.
9: Temperatura
10: 12 grados centígrados, señora Elena.
9: Humedad.
10: Humedad relativa del 15%.
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10: Marquito González, voy con usted, por favor. Tenemos que cerrar el referéndum. Así que vamos con el tráfico vehicular y unas cuatro personitas, cuatro

0: Participantes, mi querido Perlita, para que cerremos el referéndum también. Marco, estoy con usted. Adelante.
1: Muy bien, Steve. Muy cerca del Prado Paseño. A propósito, carril de bajada totalmente expedito. Lo propio sucede con el carril de subida. No hay ningún bloqueo, manifestación, marcha que impida el normal desenvolvimiento de las movilidades que están, le reitero, acá en el Prado Paseño. Por lo demás, datito adicional, sol a pleno, como ha sido los últimos dos días acá en la ciudad y en el centro paseño. Sol a pleno a esta hora de la mañana.
0: Perfecto. Marco, tenemos ya el referéndum listo, por favor. Vamos con cuatro personas.
2: Referéndum.
0: Nuestro referéndum.
3: ¡Lucha!
0: Siempre de la mano, estamos hablando, sí señor, de la discoteca Rocola. Hoy vamos a la Rocola, estaremos desde las 5 de la tarde, el After Office, en la Rocola.

0: Vámonos inmediatamente, por favor, con el Perlita González.
1: Referéndum.
0: Marco, con usted, cuatro o cinco personas, cerraremos el referéndum.
2: Muy bien, Steve. Vamos a dialogar con los amigos acá muy cerca en el Prado Paseño. Nos vamos a acercar a ellos por acá. Mi amigo, buen día. Una consulta muy sencilla para Radio Cana 98.5, programa sin permiso. Fácil la pregunta. A ver, la reunión multisectorial de mañana en Cochabamba, ¿solucionará los conflictos del país? ¿Tú qué crees?
3: No, la verdad no soy de aquí. Yo no soy de aquí. No
2: te... Muy bien, ahí está. A ver, nos vamos a dirigir a otro sector. Por acá vamos a dialogar con los amigos. Hay varios por acá. Mi amigo, buen día. Una consulta muy sencilla para Radio Cana 98.5, programa sin permiso. Fácil la pregunta. A ver, la reunión multisectorial de mañana en Cochabamba, ¿solucionará los conflictos del país? ¿Tú qué crees?
4: No sabía decirle, disculpa.
2: Muy bien. A ver. Nos vamos a otro sector por acá. Acá vamos a dialogar con mi amigo. Buen día. Una consulta muy sencilla para Radio Cana 98.5, programa sin permiso. Fácil la pregunta. Mañana, reunión multisectorial en Cochabamba, ¿solucionará los conflictos del país? ¿Tú qué crees? ¿Se soluciona o no se soluciona?
3: Bueno, yo espero que sí, porque esto no solamente afecta a un cierto sector, afecta a todo el país, a toda una ciudad, en este caso a las ciudades que están bloqueando. Pero... yo creo que esperemos que solucionen con una reunión, que sea una reunión tranquila y que ojalá solucione porque afecta a todos.
2: Muy bien, Estita, más a ver, ¿viernes de soltero es solo para los varones o para las damitas también?
3: Para los varones.
2: ¿Para las damas nada?
3: Puede haber otro día.
2: Ah, muy bien, ¿cuál tu nombre?
3: Tencel.
2: Gracias, muy amable, ahí estuvo la respuesta del amigo. Por acá nos vamos a dirigir. Mi amigo, buen día, una consulta muy sencilla. Fácil para Radio Cana 98.5. Fácil la pregunta, fácil. Por acá, a ver, la reunión multisectorial de mañana en Cochabamba, ¿solucionará los conflictos del país, estos problemas sociales? ¿Tú qué crees? ¿Se soluciona o no se soluciona?
5: Por mi parte, según lo que estamos escuchando, creo que por un tiempo se puede solucionar, ¿no? Pero de un tiempo también van a pedir más cosas, o va a haber algún problema también. Y de vosotros vamos a estar... más que todo sería buscar mañana una solución que ya pues sea para... que dure más, probablemente, años ya.
2: Eso claro, más que todo. Claro que sí, Estita, más a ver. ¿Viernes de soltero es para los varones o también las damas?
5: ¿Cómo?
2: A ver, ¿el viernes de soltero es solo para varones o damitas también?
5: Ay, no sé mucho de eso, pero yo diría que debe ser por igual, ¿o no?
2: Muy bien.
5: White.
2: Gracias, ahí está el amigo, lo dejamos. Así la gente viene. Bueno, a ver, nos vamos a acercar por acá también. Voy a tratar de encontrar alguna damita por acá. A ver, amigo, buen día. Una consulta para Radio Cana 98.5. Fácil la pregunta, fácil, sencilla. Mire, la reunión multisectorial por acá, bueno, se corrió nomás. Vamos a intentar hablar con más gente que está por acá.
0: Ya.
2: A ver, vamos a trasladar por este sector. Eso. Para dialogar con los amigos, las amigas. Mi amiga, buen día, una consulta muy sencilla para Radio Cana 98.5. Muy fácil la pregunta. A ver, la reunión multisectorial de mañana en Cochabamba, ¿solucionará los conflictos del país? ¿Qué cree usted? ¿Se soluciona? ¿No se soluciona?
6: Espero que sí.
2: Muy bien. A ver, cita más. ¿Viernes de soltero solo para varones o las damitas?
6: Para todos.
0: Para todos.
2: Muy bien. Muy bien, ahí está la damita, nos respondió. Por acá también tengo unos.
0: Ya, dale.
2: Muy bien, sí, nos vamos a acercar por acá. Por acá hay mucha gente, claro que un poco tímido, pero a ver, les vamos a dar un instante nada más para que nos responda las preguntas. Por acá los tengo a los amigos. A ver, mi amigo, buen día. Una consulta muy sencilla para Radio Cana 98.5, programa sin permiso. Fácil la pregunta. A ver, la reunión multisectorial mañana en Cochabamba, ¿solucionarán los conflictos del país? ¿Tú qué crees? ¿Se soluciona o no se soluciona?
7: Yo opino que para solucionar tiene que ser más de una sola reunión. Una sola reunión no va a ser suficiente para poder solucionar todos los problemas que está habiendo en el país.
2: Muy bien, necesita más. A ver, viernes de soltero, ¿es solo para varones o las damas también?
7: No, por supuesto que es para ambos sexos, siempre tiene que haber igualdad en nuestro país.
2: Muchas gracias,
5: Kevin.
2: Gracias, Kevin, buen provecho. Ahí está la gente degustando a esta mitad de mañana de una rica tucumana, una salteñita por este sector del Prado, un poquito más arriba de la landaita, a media cuadrita le cuento. Steve. Así la gente viene disfrutando de la mañana a pleno sol.
0: Lindo, Perlita. No hay marcha, no hay... Eso, Danicito, decíamos, no hay marcha, no hay movilización. Y yo te decía, pero es que la vaina es en el sector de las provincias, ¿ah?
8: Sí, pero raro que aquí no estén... Bueno, ayer los han soltado ya los que estaban detenidos.
0: Sí, señor.
8: Por eso,
1: pero me parecía que hoy día iban a salir, por lo menos a esta hora ya estaban saliendo los profesores.
0: No hay nada,
1: está vacío, entonces me parece que están esperando a lo que pueda pasar mañana.
0: Ninguna señal anticipada, tal vez de marcha, bloqueo, petardo, grito, arenga, perla.
2: En absoluto, nada, le cuento. Totalmente tranquila la ciudad de La Paz, el centro paseño. Miren, me he recorrido por ahí desde la San Francisco, Mariscal Santa Cruz, Prado Paseño. Totalmente tranquilo, una mañana muy, muy agradable, con mucho sol. Bueno, y esto se va a mantener así, ¿no? Durante toda esta semana. Recordemos que estamos en pleno invierno también,
0: Sí, señor. Bueno, perfecto, Perlita González. Muchísimas gracias por el reporte. No hay marcha, no hay movilizaciones en nuestras calles de la ciudad de La Paz. Y Paulita Medina, vamos inmediatamente a cerrar nuestro
8: referéndum.
0: La consulta, Pao.
9: Dice, la reunión multisectorial mañana en Cochabamba solucionará los conflictos del país. Opción 1 sí, opción 2 no, ¿por qué?
0: Solucionará, mi querido Dani, qué complicado, ¿no? O sea, o por lo menos iniciará el avanzar una agenda que tranquilice las cosas.
1: Es lo que te decía. Es raro que no haya marchas. Me parece que están esperando a mañana que de repente se puedan reunir y hablar.
0: ¡Aliento sostenido, entonces!
1: Puede ser que hasta el fin de semana o hasta el lunes tengamos, como se dice, humo blanco. Dios quiera, porque hay mucha gente perjudicada por estos bloqueos especialmente.
0: Sí. Mi querida Evelyn Medina, ¿mañana habrá algo? Por lo menos, o como el mismo Daniel nos decía, ya el Kencha dijo, no voy a ir, Samuel.
10: Es lo que te decía al inicio del programa. Creo que cuando hay voluntad se puede solucionar todo, así sea entre dos personas. Pero es cierto también que si no están todas las partes, como decía un oyente, si los actores son los que deben estar en esa reunión, va a salir humo blanco. Pero de lo contrario, hermano, si entre dos o tres sectores nada más y queda más de la mitad fuera, yo creo que va a solucionar ese sector, pero después afuera vamos a seguir teniendo los problemas. Ahora mira, vamos a recordar que lo que nos decía nuestra, ¿qué decía la doña Remigia o quién nos ha dicho que los de la COP de Sucre desconocieron?
0: El Mochito había estado viendo las agencias.
10: Eso por un lado, ya la COP departamental de Sucre se desmarcó prácticamente de las decisiones de la COP de la Central Obrera Boliviana de Bolivia. Lo mismo ha sucedido con los transportistas, hermano. Han desconocido el acuerdo que han firmado los transportistas aquí en La Paz hace un par de días con el gobierno. Lo han desconocido los transportistas de Cochabamba. Entonces, ahí te dice nomás, hermano, que hay nomás un sentido político con lo que está sucediendo, especialmente en carreteras. Porque tú sabes que en las ciudades estamos, creo que La Paz es la perjudicada.
0: Como
10: otras
0: siempre,
10: ciudades creo que no están perjudicadas como nosotros.
0: No.
10: En La Paz estamos hartos de lo que está sucediendo. Pero en carreteras, hermano, tú sabes que se movilizan a 3-4 personas y listo, ya has bloqueado la carretera. Entonces, eso es lo difícil ahora, poder lograr el consenso realmente de todos los actores, porque por ahí su representante, y es más, lo han desconocido al representante del transporte pesado, por si acaso, el que ha hecho la firma del convenio con con el gobierno central. Entonces, hermanito, si vamos a ir a una reunión multisectorial y va a haber un sector del país que no lo reconoce a su representante que está en esa reunión, igualito va a seguir el conflicto.
0: La cumbre. Dani, estamos acostumbrados de cumbre, diálogo por la cumbre, diálogo, cumbre por el diálogo, demás vainas, cumbre judicial, cumbre de seguridad. Y bueno, todo queda en nada, ¿no?
1: Te cuento, hace unos minutos atrás la Cámara de Diputados ha decidido devolver el proyecto para la abrogación de la ley 1720.
0: Es decir, la ley agraria.
1: Sí, de conversión de propiedad, y determinó que la comisión trabaje por tiempo y materia para subsanar las observaciones. Se prevé que la sesión de pleno se reinstale en las próximas horas. ¿La van a derogar nomás la ley entonces?
0: O sea, no abrogar, como quieren los indígenas. Y ahí se viene conflicto con los indígenas de Oriente, principalmente, que están apoyados por la COP y por los campesinos de Occidente.
10: Es que, hermano, ¿sabes? Hay alguien que tiene que hacerles entrar en razón.
0: ¡Qué grave!
10: Mira que Rodrigo Paz no ha ganado por poco la segunda vuelta, hermano. Ha ganado por...
0: ¿Rodrigo Paz o Edman Lara?
10: No, hermanito, era la dupla. O sea, Rodrigo Paz y Edman Lara, ¿no? Han ganado. Bueno, eso hay que hacerles entender a estas personas que están descontentas en este momento, que muchos de ellos han debido votar por la dupla Rodrigo Paz y Edman Lara. Hay que hacerles entender, hermano, que ellos los han puesto en el lugar que están para que hagan leyes para mejorar el país. Si tú a la primera que alguien viene y te dice en el oído, sabes que no te conviene lo que están haciendo, porque listo, yo me movilizo, saco a todos a la fuerza, los amenazo o no los amenazo, les digo la mentira que me cuentan, sin leer, hermano, la ley, vamos a tener este tipo de problemas siempre.
0: Bueno.
10: Y coincido plenamente con el presidente del Comité Procívico o Pro Santa Cruz. Lo que decía, si se los ha puesto para que gobiernen, déjenlos gobernar. Si sacan leyes, déjenles que se ejecute la ley, porque aquí no es chacota. Aquí no es que trabajan haciendo la ley, se desvelan o trabajan en conjunto, porque esto no ha sido arbitrario. Ha pasado por la Cámara de Diputados y ha pasado por la Cámara de Senadores.
0: ¿Sabes? Hay un meme en TikTok, hay un reel chiquitito y dice, han de beber, un tipo aburrido. Quisiera irme lejos, quisiera irme a vivir al monte. Tanto problema, hermano, querido.
10: Pero es que es justamente por eso, hermano, porque los gobernantes se están acostumbrando a hacer el cantar de la gente que bloquea y que marcha, ¿no? Es así.
1: Ojo que el centro está cerrado, ¿no? Porque sí. hay la vigilia constante de los amigos.
0: En la mercado, en la mercado, sí. ¿No? En la vicepresidencia.
1: Ya que hablaste de Lara, ¿y qué? ¿Por qué están ahí en la puerta?
0: Exacto. Claro.
1: ¿Por qué no interpone sus buenos oficios para hacer algo?
0: Todos han pedido aquello, ¿no? Porque
10: es empático, que baila
0: para
10: con
0: muchos,
10: ellos.
0: Para muchos dice que no. Para muchos contaminaría, lamentablemente, este pedido de la. Solamente quiere hablar con el presidente y más que todo la derogación, mejor dicho, abrogación a los indígenas de esta ley. Bueno. Nosotros por ello esperanzamos en mañana. Pero así como están las cosas, tenemos nuestro referendo. Lo cerramos.
10: Así es. Vamos a recordar la consulta de hoy. Decía, la reunión multisectorial mañana en Cochabamba. ¿Solucionarán los conflictos del país? Opción 1 sí, opción 2 no. ¿Por qué? Del 100% de las personas que han participado, el 40% dicen que no se va a solucionar. Y eso por distintos argumentos. Entre uno de los cuales últimos que escuchamos, porque realmente tienen que estar todos los actores, si no, no sirve esa cumbre o esa reunión. Pero el 60% están,
0: hermana,
10: optimistas, hermano. Dicen que sí. Que sí se solucionará a partir de mañana, por lo menos gran parte de los conflictos del país.
0: Cuantificamos, redondeamos entonces.
10: 6-4.
0: 6-4, a tomarlo muy en cuenta. Así de esa manera hemos cerrado.
8: Referéndum.
0: Bueno,
8: referéndum.
0: Vamos avanzando en esta mañana. Sí, a soltarse un poquito. Vámonos con los mensajitos. 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
0: 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Danicito, dos obras hermosas, por favor. Plato Paseño, Riguchito de Callahuaya, único día, no va más, 17 de mayo.
1: Sí, qué bien, gracias Blanquito por,
0: ¡claro!
1: hacerme acordar de eso.
10: Sí, hemos venido con el Rigucho, hemos venido con el Mochito y nos hemos olvidado hablar.
0: Doña Remy.
10: De Doña Remy.
0: Pero es que ellos, hermana, ahora son ya conductores, pues no son invitados, hermana.
10: Claro, claro. Son conductores del programa.
0: Y por supuesto, Talía Producciones presente con nosotros.
10: Eso, queremos la novedad para la gente, porque estaban esperando. Y a ver qué diga, ¿va a haber otra vez Plato Paseño? ¿Va a haber otra vez el Riguchito, el
0: Cayaguay? Ahí está. ¿Sí?
1: Última función de despedida, no va más.
10: ¿Cuándo?
1: Ahí cerramos. El próximo domingo 17 de mayo.
0: Siempre dicen eso, como la despedida del David Castro, debe decir la gente.
1: No, nunca dijimos. Bueno, en el Alto sí dijimos, pero es el Alto.
0: Otros.
1: Es el Alto. Esto es La Paz.
0: Así es.
1: Esto es La Paz. Y es lo último, no va más.
10: No va más.
1: Ahí cerramos. Si no, ya estamos ensayando otro.
10: Un solo día, ¿va, Dani?
1: Teníamos que hacer dos días, pero nos ha pillado pues, la larga noche de museos.
10: Es el sábado 16.
0: Claro.
1: No, es imposible hacer. Teníamos ya los dos días asignados, pero decidimos hacer un último día, el 17 de mayo, 6 de la tarde, Teatro 16 de Julio. Esta es la segunda vez que venimos a La Paz. En cambio, en el Alto hemos estado tres veces.
10: Aquí
1: sí, en La Paz hemos estado, me acuerdo, en Alacitas, el 23 y 24 de enero, y ahora esta. Y es una función nada más, ¿no?
10: Claro.
1: Así es que, amigos de La Paz, no desaprovechen, mil disculpas, pero con esto cerramos. Cierra el ciclo ya estas obras, ya estamos enseñando otras
0: ¡epa!
1: Obras. 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
0: Tal día Producciones, 17 de mayo. Plato Paseño y Riguchito del Cayaguaya en el Teatro 16 de Julio. Vamos con los mensajitos, por favor. Luego tengo chistecitos en este viernes. Por favor, está bloqueado al momento la avenida Arce. Los profesores están bloqueando la avenida Arce. Otro chiste, a ver. Gracias, Harry.
10: Hola, Pipireto. Ayer ya se enfrentaron los bloqueadores con vecinos de Caranavi. La cosa ya está calentando. Así como un senador hicieron un cabildo porque la población que desea trabajar y que vive el del día convoca a un cabildo. Vamos a expresar nuestra voz que estamos hartos de bloqueos y paros.
8: Sí, verdad.
10: Otro mensajito. Saludos desde Virginia.
0: Saludos,
10: qué alegría
0: saludos.
10: Escucharlos. Felicidades por el programa y gracias por tener al gran Daniel González.
0: ¡Sí!
10: Es un honor para mí escuchar al maestro. Bendiciones a todos.
1: Muchísimas gracias.
10: Buenas, Pispi, Jiménez y al Rigucho. Está gracioso el programa. Buena contratación. ¡Referéndum! No creo que se solucione nada. Esa dichosa reunión aquí, la única manera de solucionar todo es que el gobierno se ponga los pantalones y gobierne como debe ser. Y también que gobierne para todos, no para algunos. Y sobre tu pregunta sencillita, facilita, te digo que el viernes es para que el que quiera estar soltero, para el que quiera soltero y casada, claro que sí. Les da permiso a su pareja, dice no. Atentamente, José Encinas. Y como es Don Perla, ya sabemos quién es el DT de Bolívar.
0: Vámonos con los chistecitos, hermana querida. A ver, yo tengo este para todos ustedes. Un señor va al dentista, tenía los dientes amarillos, hermana querida. Y el dentista le dice, bueno, siéntese, doctor. Tengo los dientes muy amarillos. ¿Qué me recomienda, doctor? El doctor le dice una corbata marrón. Vamos, Tomás, estoy contigo, mi querida. Ay, el Rigucho. ¿Quién ha venido, hermano? Nadie, ¿no? Todavía. Sí,
1: el Mochito está haciendo lío ahí afuera.
0: Ay, no.
1: Se están peleando con las semillas. Dice que las semillas se la tiró a todas las salteñas.
0: Pero, por favor. ¿Qué
10: han hecho los ingenieros?
1: Sí, es que dice que el ingeniero era su asunto y nos
10: quiere.
1: Están peleando los dos allá afuera.
0: ¡Con las salteñas!
1: Con las salteñas están asqueando la semilla y el Mochito.
0: Sí, pero ¿cómo la señora ya de tanta edad va a pelearse con una guagua? No,
10: pero es que también la guagua hay que ver, ¿no? El calibre que tiene la guagua.
0: ¡Es guagua! ¡No le hagas caso!
10: ¡Wow! Pero hermano, a ver, ¿cómo no va a ser educado el chiquito y doña Remigia? Es muy educada.
0: ¿Qué pasó, papi? ¿Qué pasó, papi? ¿Qué,
10: no me digas que papi, has peleado con la señora?
8: Se lo ha tirado toda la salteña en la vieja esta.
10: Oye, no le digas así.
8: Les cuento después.
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4: Estos son los datos del tiempo. La hora
5: 11:33, 11:33.
4: Temperatura.
5: Temperatura actual 16 grados centígrados.
4: Humedad.
5: Humedad relativa del 15%.
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7: Entonces, estamos al aire. Ya
8: pero,
7: va a saber.
8: Pero,
5: sigue renegando de eso, chiquitier.
7: No le hagas así. No,
5: papi. Ya, papito, ahorita te voy a comprar tu cumana.
8: El locoto me ha dejado.
7: Pero.
8: Los locotos, los gusanitos me han dejado.
5: ¿Ah, ese es el gusanito?
8: Es el gusano paseño, porque el gusano veniano es el... Gusán siempre parece todos revueltos y como resortes.
7: Ya, ahora dile a la señora que, bueno, invítale un matecito, hijito. Hay que ser educado,
5: hay que ser amable,
7: papito.
8: Educado. No, pero ¿cómo va a ser educado si está tragando la salsa?
7: ¡No! Está comiendo, ¿ah?
5: ¿No se dice tragando?
8: Ni un hito me ha invitado. Marito, todas son picantes,
5: ya,
8: me ha dicho. No
5: ya.
8: Puedes comer.
5: Y por ahí sí.
7: Y vos por sabes ahí que te sí hace daño. Vos es bien chillón, a menos cuando comes chiquito picante, eres, ¿sabes? No, no, no.
8: No, yo quería salteña.
5: Ya, ahorita te lo voy a comprar. Ahorita, ya es hora de almuerzo, pero mañana sí nomás.
7: Sopa de maní más bien tengo, ¿ya?
8: Vas a ¿dónde?
7: Aquí sí, pues aquí en la 20 de octubre.
8: Mamá,
7: la...
8: mamá.
7: Sí, es de maní, no te preocupes.
5: ¿Te gusta
7: la
5: sopita de maní, papito?
8: Me gusta, pero con carne, harta carne.
5: No puedes.
7: O sea, ¿qué crees que es esto? Pues la asamblea legislativa para
8: es que la
7: traer.
8: Es la comida salteña. Es que
7: no. Ya le pasa a don, a don Marquito, más bien. Ya está yéndose don Marco.
8: ¡Berlus!
7: ¡No!
5: ¿Qué es Timber? No seas confianzudo, Averita. Perla.
8: Ya lo he conocido al Perlus, me ha mandado.
5: Perlus.
8: Dale, Perlus, ¿dónde andas?
7: Mi querido perrito, estoy contigo. Cerramos su participación. ¿Dónde se encuentra, mi hermano?
9: Muy bien, Steve, estamos acá en pleno Prado Paseño. Tráfico vehicular totalmente descongestionado. Carril de bajada, ¿no? Movilidades que ingresan desde la avenida Mariscal Santa Cruz rumbo al túnel de la OMSA, totalmente descongestionado, y lo propio sucede con el carril de subida. Tranquilidad absoluta a esta hora de la mañana, sol a pleno, muy agradable está la mañana en este viernes, último día de la semana.
7: Entonces, por lo menos en ese sector, Prado, tranquilo, porque la ARCE, me dice mi amigo Harry Vera, están los profesores. ¿No está afectando el tráfico a la Plaza del Estudiante, Perlita?
9: Sí, en absoluto, le cuento. Ah, no pasa absolutamente nada. El tráfico vehicular está totalmente fluido, sobre todo en las rotondas de la Plaza del Estudiante. Las movilidades salen del túnel de la UNSA con total normalidad por el momento.
7: Bueno, Perla, como siempre, un gran abrazo. Muchísimas gracias. A trabajar. Fin de semana usted tiene mucho fútbol. Y el día lunes estamos aquí en el Sin Permiso, Marquito.
9: Claro que sí. Siempre el agradecimiento a todos los amigos que se contactan con La Deportiva. El fin de semana hay mucho más entre sábado y domingo.
7: Abrazo grande a La Deportiva. ¡Chao, Perlita!
9: ¡Chao, Steve! Lo propio para el Rigucho y para las gemelas. Buen fin de semana.
7: ¡Chao,
5: Diego! ¡Gracias!
8: ¡Chao, Perluca!
7: ¡No, ay, Perlita!
5: Ya. Bueno, ¿sabes qué, chiquito? Mira, si nadie te ha puesto en su lugar, la tía, yo te voy a decir.
7: Te estás riñendo.
5: ¿Quieres venir el próximo viernes?
7: Claro, sí,
5: ya,
7: claro.
5: Bien educado.
7: Bien educado.
5: Bien peinado, bien lavado.
7: Sí. Eso, carajo. Y era hora.
5: Ya nomás me ha dicho.
8: Ya ha dicho, carajo.
7: ¿Qué? No, yo soy viejo, Yo puedo estar hablando.
5: Como agüita, te quiero ver bien educadito aquí. Y si no, te mando al colegio.
8: Ya.
5: Rico, qué amenaza. Premio es ir al colegio. Es que pide
7: que
5: permiso.
7: ¿Premio es ir al colegio? ¡No vamos,
5: pues! Oye, para los niños tiene que ser el premio ir al colegio. ¿Cuántos pides niños permiso, quieren pero estudiar? Pero no, papito, para venir, pides permiso.
8: Acá ya había que pedir.
5: ¿Ves, Evelita?
8: Mi padre no me ha hecho. Vos venga.
7: Y con las almendras, vos tranquila. Vos no te muevas. Con la almendras. Samita, tranquila.
8: ¿Dónde está ese local?
7: No, no, no, no, doña Samita, tranquila, por favor, Samita. No,
5: tranquila, doña Samita.
7: Métete bajo la cama, yo jala.
8: ¿Por qué te le ha hecho? No, hijita. Me ha venido a hacer quedar mal delante del Inge.
7: Ay, no.
5: ¿Qué le ha dicho?
8: Es una tragona, cuidado que le den a ella las salteñas. Todo ha venido a hablar este. Pero, ¿dónde está?
5: Una consultita nada más, doña Alicia. ¿Qué ha comido todas las salteñas?
8: 6 me ha dejado para mí. Ay, qué chulos, ingeniero.
5: Ha dejado para todos.
8: No, no, no, para vos, mi amor, me ha dicho. Sí.
5: Doña Remigia, pero no eran salteñas de cóctel, más bien eran bastante grandes.
8: No, para mí son como de cóctel.
5: Bueno, el ingeniero. ¿Qué ambiente, no? ¿A la señora?
7: ¿Está para tu calibre el ingeniero Rojas?
8: Vamos a viajar mañana.
5: ¡No! ¿A Cocha?
8: Me ha invitado a ir a Cocha.
7: El ingeniero Limber Rojas, sí. Presidente de la Sociedad de Ingenieros Departamental de La Paz, te ha invitado a...
8: Me ha invitado, me ha dicho, vamos, desde esta noche te voy a...
7: ¿Qué?
8: Te voy a probar pique macho.
7: ¡Ey, Diosito! Bueno, va.
8: Vamos, la siguiente semana les cuento cómo ha sido el viaje con el Inge.
7: ¿Y el Macareno qué te ha dicho? El
8: gordito. ¡Ay, ese otro gordito! ¡Bien ameno! ¡Bien ameno ese gordito!
7: No.
5: ¿Te va a
8: con él? Voy a almorzar ahora.
7: ¿Y en la noche con el ingeniero?
8: Claro, con el Inge viajo en la noche y con el Macareno. Voy a bailar la Macarena.
5: Doña Remigia, por favor, deme algunos tips, porque yo me engancho tan rápido.
7: ¡Qué duro!
5: Bien manguerita,
8: doña. Yo he enganchado con 2 hoy día.
7: En un solo tirón.
5: Sí, pero bien manguera, te ha dado
10: con el Filemón Escobar, con el Malcu, con
7: 6 salteñas.
5: 6 salteñas a la
8: luz. Y el me ha pedido que le mande foto.
7: ¡Ah!
8: ¿Por qué? Yo creo que en la tarde con el Perla vamos a ir a tomar helado.
7: Puta, nos va a tirar a todos. Bueno, señoras y señores, muchísimas gracias. Los días viernes estamos con este Festival del Humor a Nuestro Estilo. 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
8: Ay, sí, ya pueden comprar sus entradas para ir a ver Plato, Paseño y Riguchito de Callahoya.
7: Sí.
8: La siguiente semana es, por si acaso, domingo nomás es. Domingo.
5: ¿Usted es quien los maquilla?
8: Yo soy la maquilladora oficial. Pero lo bueno es que ahora puedes ir a cualquier Farmacov y comprar entradas.
5: ¡Qué bien!
8: Ya puedes ir a cualquier en el Alto, aquí en La Paz, puedes decir, quiero comprar entradas para el Riguchito de
7: Callahoya.
5: Mi querida doña Remigia, ¿y la taquilla dónde la cambiamos? ¿O ese mismo día?
8: No, ese dato mismo. Escogen, todos escogen, claro. Tiene una pantalla táctil.
5: Ah, pero belleza.
8: Todo muestra.
7: Esta.
8: Esta chota.
7: Me encanta la chota. Sí, mire su cabello, todo. Les he dicho a las chicas, va a venir.
5: Yo le estoy mirando cómo se ha maquillado, por eso le preguntaba.
10: Claro, nos critica.
5: Le miro cómo se está maquillando, porque a ella no se le muestra. Señora Remigia, todo usted usa indeleble, ¿no? Porque el labial ha comido 6 salteñas, no se le ha comido nada.
8: Es rojo. Es que es para besar sin pecado.
7: 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Va primero a Plato Paseño, ¿no?
8: Primero va a Plato Paseño, después va al Callahuay.
7: No son mix, son 2 obras completas, por si acaso.
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7: Puntual. Puntual.
8: Ay, aquí está este loco. Ay, mira aquí debajo de la mesa. ¡Ah,
7: no, no, no, no, no! ¡No! ¡No! ¡No!
5: Ya falta un poco para terminar, ¿no? Cuidado a la desgracia, anda a agarrarlo tú.
7: Vamos, mientras tanto, con mensajitos voy a intentar arreglar esto. 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
7: Danicito, chiquitito, eres papá. Tema Roblox, ¿cómo haces con las guaguas, hermano? Porque vi a Roblox, hermana querida, aquí en Cochabamba, si no me equivoco, una chiquita se ha querido suicidar por los desafíos que hay. Claro, mi visita, por ejemplo, jugaba Roblox también.
8: La chiquitita ni sabe de eso.
7: Más sí, bien, hermano, más bien.
8: Y la grande un tiempo estaba con esa idea.
7: Roblox.
8: Con Roblox, sí, pero se dio cuenta la Lucy. Ella misma se dio cuenta y luego desinstaló. Ya no juega nada, no hace nada.
5: Sí, ¿sabes? Es que yo creo que está ahí la confianza y también el hecho de que los papás primero se informen. Hay papás que hoy en día, los papás jóvenes, que no se sientan a ver un informativo y no ven, por lo tanto, lo que está sucediendo en este tema de seguridad con los niños, los jóvenes. Entonces, ¿de qué les van a advertir a sus hijos? Ni ellos saben. Entonces, en el caso mío también, con mis hijas, vemos el informativo. O sea, yo les obligo prácticamente, porque como está la tele en la sala, ellas están ahí haciendo cosas y pongo el informativo.
7: ¿Qué dijeron?
5: Y cuando vimos este tema de del Roblox, bueno, Sabrina también hace un año atrás, más o menos, un poquito más tal vez, jugaba mucho en el celular. Y yo siempre tenía la precaución de decirle, ¿qué estás haciendo? ¿Cómo es ese juego? ¿De qué se trata? Igual, Sabrina me dijo, mamá, me están invitando, hay gente que te habla. Y yo no conocía.
7: Y no sabes qué edad tiene, son anónimos.
5: Claro, yo le digo, mamita, ojo con contestar, pues ya sabes lo que puede pasar. No, nada que ver, mami. No, además que llega un momento en que te piden dinero, ¿no es cierto? Uh-huh. O sea, para seguir el juego. Y ahí fue donde Sabrina, bueno, como nadie le da facilidad de plata, dijo, no, ya no.
7: ¿Prohibir, restringir o controlar más?
5: Controlar más, papás. Controlar. Creo que cuando le prohíbes algo a alguien es peor.
7: Peor, ¿no? Es
5: contraproducente. Claro, es como que la curiosidad hace que quieran seguir y decir por qué. O si no, simplemente la rebeldía y el desafío a los papás.
7: Claro.
5: Pero es importante, hermano, hacer seguimiento cuando tus hijos tienen por lo general hoy en día 24/7 el teléfono a su disposición. Entonces hay que tener control con lo que hacen y con lo que dicen y con quién se involucran, es importante.
7: No está de más, entonces, Danicito, hay que controlar más a las guaguas, chequen bien.
8: Padrino.
7: Ay, hijito.
8: Antes de que
5: ¿tiene
8: me,
5: celular,
8: antes
5: no ves?
8: De que me pille la vieja. Porque me estoy
7: no digas
8: la señora. Lo desinstalo Roblox de mi celular.
7: Sí, desinstalado, papi.
5: ¿Estaba con Roblox?
8: Él me lo ha instalado.
5: Es que es un juego simpático, pero llega un momento que hay que tener cuidado.
7: Estabas hablando con ese Doctor X, estabas hablando con Chica P, ¿no?
8: ¿Cómo se puede hablar con ellas?
7: Con la Chica P no vas a hablar nunca.
5: Con nadie.
8: Lo desinstalo, lo que me lo has instalado es de Playboy también.
5: ¿Ay, qué? ¿Qué cosa?
8: Él me lo ha instalado Venus.
7: No.
5: Eso no es juego, papito.
7: No.
8: Ay, se ve bonito lo que juegan.
7: No es play. Hermana querida, es otra cosa.
5: ¿Y por qué le entregas un celular con aplicaciones que no tienen clave?
7: Desinstalar ahorita, a la cuenta de tres, a la una. ¡Desinstalar!
8: ¡Macana!
7: ¡Desinstalar las
8: dos! Primera vez que veo mozo.
7: ¡Apúrate! ¡Desinstalar! ¿Vas a desinstalar o no, chiquito?
8: ¡No, desinstalar! ¡No quiero! Ya me has hecho gustar el mozo.
5: ¡Oye!
8: Es que bonito es el mozo.
5: Chiquito, cálmate, ¿ya?
7: Ya lo has... ¡Ay, no!
5: 12 años tienes, ¿no?
8: Ya has desinstalado.
7: Calla de mierda, vas a ver.
5: ¡No!
7: ¡Mi Bancofía! ¡No ha de hemos instalado! ¡Viva el móvil!
8: ¡Me alegro!
7: ¡Qué yo calla por eso! ¿Cómo me pongo nervioso yo, hermana? Mira.
5: Ya, ya ni modo. Hermano, ¿sabes qué? Hay que evaluar que venga Daniel González. Ya, digamos, doña Remigia.
7: Ahora sí, doña Remigia.
5: Y el Rigucho, pero este chiquito ya no, que no entre. Que no entre.
8: ¡No, señora! ¡Señora!
7: Pase, doña Remi, por favor. Aquí está el chiquito.
8: Ya lo he agarrado allá afuera este. Otra vez se me escapa sin vergüenza.
5: Lléveselo, doña Remigia, por favor.
10: Le ha pegado, perdón.
8: No, yo no pego aguas. Lo voy a llamar, voy a llevar al curso de catequesis. Lo
7: con el padre Pío, aquí era María Auxiliadora.
5: El Pío, es lino.
8: Ah, con ese curita lo voy a llevar a ese. ¡Venga! ¡Vamos!
7: Lléveselo,
8: ¡vamos! ¡Vamos, sin vergüenza!
7: Y que me lo instale, por favor, el Banco Fie, mi banca móvil.
8: Ay, no, nada, vos más te voy a llevar a la
7: catequesis. ¿Por qué a mí, doña Remi?
8: A vos que te exorcicen.
5: ¡Venga, Remigia! Playboy Venus en la
8: historia. Sí, este es el que me lo desvía. El
7: y vos tienes caribeños.com, no te olvides. ¿No te hagas?
8: Pues vamos. Estoy queriendo abrir OnlyFans.
7: Sí, no te pases. Bueno, señoras y señores, OnlyFans. Vamos con los mensajitos, tenemos que cerrar, por favor. Uy, ya nos tenemos que ir rapidísimo, hermana.
5: Sí, dice, buen día, Steve Gemelas. Y buen día, Mochito. Por si acaso la plaza sigue cerrada, plaza tengo mucha expectativa por la reunión multisectorial de mañana. Esperemos que salga humo blanco. Divertido el programa. Saludos a todos. Chau, Nelson Blanco, el fotógrafo.
7: Los viernes con los personajes y el maestro Daniel González dice:
5: hola, amigos. Bueno, por fin es viernes y es noche de cañachón. Aún la cerveza está cara en las discos y con tema económico en nuestro país ya desanima todo, dice. Otro, Pispis, respecto a tu tramparendum, todos clamamos que se solucione, pero por lo que vemos y la información que me llega, la cosa está re peluda, muy peluda. Epa. Los bloqueos están fuertes en el camino Oruro, Desaguadero, Copacabana, Chacachi, los Yungas, Río Abajo, están en total bloqueo y cada vez es más radical. Están en unánime el pedido, es unánime el pedido de la renuncia de Rodrigo Paz. Ya la paz está cercada y el gobierno con sus huevos, con sus cumbres que no van a solucionar nada. Así de triste está el panorama. No mamen, ese Evo a la señora la debió doblar en mil poses. Ahora echa las monjas. No mames, señora de Rigucha.
7: No. ¡Remigia!
5: Señora
7: Boris Jiménez, saludos a todos de la radio. Por favor, a don Daniel, la fecha y el horario, el teatro. Un gran abrazo a Boris Jiménez, Dani.
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7: Nos vamos cerrando el programa. Último mensajito, esta hermana, para
5: perdón,
7: irnos con Carlita.
5: Por la que no ha leído la ley, creo que es la gemela que despotrica contra los indígenas. Le tocaría, lea, dice, y se informe el por qué. Y si están en su derecho de movilizarse, eso no es que les dijeron al oído, dice.
10: No, a ver, un ratito. ¿Por qué la gente no escucha? De verdad, yo le dije que
5: estoy en contra
10: de los indígenas. Estoy a favor de quienes quieren trabajar y quienes dicen que si han escogido gobernantes, déjenles hacer su trabajo. Porque si vamos a estar a lo que me conviene y no me conviene saliendo a marchar, tú puedes tener tu demanda y puedes estar marchando legítimamente, pero no bloqueando, porque lo que tú estás haciendo es quitarme el derecho a que yo pueda progresar.
5: Además,
10: y surgir en lo que yo hago.
5: Entonces, ¿quiere decir, hermano, que yo recuerdo muy bien que Rodrigo Paz también en su discurso para candidato decía: basta de la ley tranca? Y cuando le preguntaban en los debates, ¿qué es la ley tranca? Una ley antibloqueos. Lo dijo. Claro. Rodrigo Paz lo dijo. Entonces, si mucha gente en la segunda vuelta ha votado por él, también ha sido por eso, para evitar la tranca en el país. Bueno, déjenle gobernar.
10: Y tranca también es que los legisladores, los asambleístas, diputados, senadores, estén trabajando, haciendo su trabajo.
5: Y porque a algún sector no le conviene, les hagan retroceder.
7: Ya, che, devolveme el calzón.
5: Ah, eso de verdad, ya. Con doña Felicia me he empoderado. Yo también me he empoderado. Va a venir todos los
8: además, viernes. ¿Qué puedes hacer, pues, si durante, a ver, 20 años que tu casa vengan, te lo destrocen? Claro. En 6 meses no puedes ordenar ni el jardín, puedes limpiar.
7: Claro. Otra activista, por la mierda. ¡Dónde que se de fregar!
8: No me hagas renegar vos más bien.
5: Ya, no nos digas activistas, no somos aparecidos.
8: Me vas a dar $6, me vas a dar de
7: tu
8: cuenta. ¿Por qué? Es averiguado. Ahorita con eso se abre OnlyFans.
7: $6, 60 lucas el dólar y hasta 10 redondo prácticamente. Sí. Bueno, doña Remigia, la quiero mucho. Bendiciones hasta el próximo viernes con ustedes. Se va a venir igual.
8: Ya voy a venir, hijito, no te preocupes. ¿Ya?
7: Me va a avisar cómo le he ido con el Inge.
8: Ah, claro, está. Hoy día, a mediodía es con el Macareno. En la tarde es con el Perla.
5: Ay, ya
8: y en la noche es con el otro hasta Cocha.
7: ¿Se va a llevar en flota o en avión?
8: ¿En avión? ¿Qué dices que voy por
7: no,
8: ¿por dónde va? ¡No está bloqueado!
7: Ya. ¡Hijito!
8: En un charter me tiene que llevar.
7: Oh. Un besito, mamita. ¡Mua! Que le vaya bien.
5: Hasta luego.
7: Papito, ven.
8: Chao, agua, se cuida.
5: Gracias, doña Mía.
7: Chao, papito, anda con calmita, hijito. Ya anda.
8: Me está llevando de la oreja esta señora. ¿Para qué les recomienda?
5: Te va a llevar a almorzar, te va a llevar a
8: papá. Ya no importa, pero me sé eso, aunque sea voy a tragar.
7: A todos sus chicos les vas a pedir chocolate.
8: ¡Ya!
7: Así nomás es esto, chica. Así nomás es. Chao, hijito, te quiero mucho.
8: Chao, carajo, nos vemos.
5: ¡Ay,
8: ven!
7: Daniel González.
8: Chao chicos, gracias. Ha sido lindo volver a esta aventura de enfrentarme a un micrófono realmente. Gracias.
7: Ah, pues, gracias, Felicito. Gracias por aceptarnos cada viernes, hermano.
8: No, los viernes vamos a estar acá llevándoles un poquito de humor, un poquito de diversión.
7: Eso todo, la carga se acomoda en el camino, va a ir cuajando el sector. Cada viernes nos vamos a sentir mucho más mejor. Así que
8: así
7: Dios te bendiga.
8: Menos tío.
7: Dios ¡chavales!
8: Chao, gracias. Bendiciones. Nos vemos en el teatro. 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
7: Sí.
8: Gran novedad. 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
7: Hasta que el viernes de humor y por supuesto para todos ustedes el sin permiso con la actualidad que no pasa lamentablemente una realidad y para eso los viernes respiramos un poco.
5: Muchísimas gracias a toda nuestra audiencia, esperemos hayan pasado un viernes muy divertido igual que nosotros acá en la cabina. Nuestro reencuentro el día lunes a las 8 en punto para hacer sin permiso.
7: Xavier y Medina, diferente el viernes, eso queríamos sentir también como equipo.
5: Así es, nos refresca, gracias a Daniel González y a todos sus invitados que vinieron con él. Y el reencuentro el día lunes a partir de las 8 de la mañana. Sean felices.
7: ¿Qué tal?
5: ¡Chao!
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Cuestión. Acá, como siempre, les saluda Diego Lameles. Espero que estén teniendo un lindo resto de jornada. Ya siguiendo en este día viernes, hablando del plantel dirigido por el profesor Vladimir Soria. Tomando en cuenta que ya se viene un partido importante por el torneo de la división profesional, fecha 6, un Bolívar que quiere hacer bien las cosas, un Bolívar que de igual forma quiere sacar adelante los resultados que se van a venir, porque es un calendario apretado, sí, es un calendario bastante complicado para los dirigidos por el profesor Vladimir Soria. Sabemos que Bolívar tiene que hacer rotaciones de por medio, rotaciones importantes que seguramente le van a beneficiar al equipo en cuanto a lo futbolístico, en cuanto al desgaste que tuvieron allá en Venezuela, un partido, un empate que se consigue de buena manera, y hay que ser sinceros con ese detalle. Creo que cuando Bolívar saca resultados importantes en condición de visitante, pues uno como hincha tiene que estar alegre, contento con el cuadro de Bolívar en todo aspecto, porque sabemos que en todo sentido Bolívar se ha acostumbrado a lo largo de su historia a sacar resultados importantes, y más bien en esta ocasión no fue la excepción, porque recordemos que Bolívar, hay que recordar esto, Bolívar, frente a equipos venezolanos siempre es acostumbrado a sacar resultados importantes, porque es importante analizar el detalle, ¿no? El detalle acá es de que Bolívar, si bien saca resultados importantes,

0: importantes en condición de visitante, más aún con equipos venezolanos. Bolívar casi nunca perdió, siempre se ha acostumbrado a empatar o ganar, y creo que esa es la sintonía que sabemos como cuadro del fútbol boliviano, uno de los mejores, si no decir el mejor representante a nivel nacional. Pero bueno, familia celeste, de esta manera nosotros iniciamos FM Bolívar con todos ustedes acá en Radio Cana 98.5 FM, porque hay que analizar otro detalle. Hay que analizar otro detalle, familia celeste. Hay que analizar el detalle de que Bolívar este día domingo se enfrenta a Blooming, y tenemos que hacer el probable onceno de Bolívar para enfrentar al cuadro cruceño. Un probable onceno que seguramente muchos estarán de acuerdo conmigo, muchos no, tal vez, porque sabemos que Bolívar tiene que estar en Santa Cruz en este momento. En este momento está en Santa Cruz para preparar el encuentro con toda la logística que siempre realiza el cuadro de Bolívar. Sabemos que es una logística importante por los dirigidos por el profesor Vladimir Soria. Seguramente una logística en el cual Bolívar ya se encuentra en su teleconcentración. En su teleconcentración ya preparando el partido. De esta manera, familia celeste, les presentamos el probable onceno de Bolívar. Probable onceno que va a ser importante para enfrentar a cuadro de Blooming, que ayer, hay que decirlo, ayer sacó un resultado muy, muy negativo, porque sí, se hizo golear por 6-0. Así que bueno, no viene de buena forma el cuadro de Blooming desde la salida de Vladimir, de Mauricio Soria. Y es importante analizar el detalle de que los dirigidos por el profesor Vladimir Soria seguramente tienen que aprovechar el mal momento del cuadro de Blooming. Mal momento, lo digo, porque hay que ser sinceros, familia celeste, con este detalle. Realmente, si no te va bien en lo futbolístico, cambian de DT, y a Blooming le estaba yendo bien con el profesor Vladimir Mauricio Soria. Así que bueno, tal vez ahí hace muy mal en escoger el tema de lo que es el plantel académico, ¿no? En todo sentido lo digo de esa manera, porque, a ver, para Bolívar es importante sacar resultados adelante, sí, pero también es importante, más allá de sacar los resultados, estar conforme con el cuadro que tienes, Vladimir Soria. Y bueno, yo veo que el profesor Vladimir está sacando adelante los resultados en todo sentido. Ya son 4 partidos que ha jugado y realmente no le ha ido para nada mal, hay que decirlo. Resultados importantes que ha tenido a lo largo de estos 4 partidos, obviamente esperando ya el director técnico que seguramente va a llegar en estos días, tal vez, o la siguiente semana. Todavía Bolívar está en esos detalles de ese nuevo director técnico, ¿no? Pero bueno, familia celeste, nosotros presentamos de esta manera el probable onceno de Bolívar de la mano de nuestros amigos de AGB. 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
0: Perfecto, familia celeste, nosotros de esta manera iniciamos el programa acá en FM Bolívar. Le damos la bienvenida a nuestro compañero de cabina, Kenny Salginés. ¿Cómo estás, Kenny? Bienvenido a FM Bolívar, buenas tardes.
3: ¿Qué tal, Dylan? Un saludito a todo el hincha bolivarista, bien y contento también ya de regresar. Obviamente el trabajo para Bolívar no para, vamos a estar al pendiente de lo que va a preparar Vladimir Soria y también el profesor Ronald Arana para este encuentro del día de domingo, fin de semana, juega Bolívar contra Blooming. Mira, hay cierto tiempo de descanso, hay cierto tiempo de poder cuidarse de todas maneras, porque hemos visto que, mira, uno si lo vive, yo no jugué, eso es un hecho, ¿no? Yo no jugué para nada, no estuve en la cancha, pero te das cuenta que el equipo necesita un descanso, necesita de un respiro. Y es así que tiene la forma de poder ya nuevamente tener un cuerpo más descansado, entrenar incluso un poco más y así de todas maneras lanzarse al partido contra Blooming, que mira, Blooming está con un poquito de miedo, no sé si se dice de esa manera, pero están un poquito ahí alertas porque contra Bragantino no les fue nada bien y nosotros entonces estamos listos para poder sacar las tres unidades que tanto necesita Bolívar, ¿no?
0: Exactamente, Kenny, como lo dices, creo que es importante el trabajo que se va realizando como FM Bolívar y también de parte del Club Bolívar, que van realizando un trabajo, te digo, bueno hasta el momento. Desde la salida de Robato, ¿sí? Bolívar con Vladimir Soria ha cosechado un total de 3 victorias y un empate.
3: Y aún así la gente cuestiona.
0: Entonces ahí muchos leían los comentarios en las redes sociales que, bueno, Vladimir ya lo empiezan a criticar. No,
3: es que es increíble.
0: Es increíble cómo ya las críticas hacia el profesor Vladimir Soria, donde más bien, te digo, Kenny, para mí personalmente, que sea interino me parece perfecto. Él ya sé por qué no quiere ser.
3: No, sí.
0: Se va a quemar, oh, la hinchada lo va a molestar y hay que cuidar a los ídolos celestes. Y él sabe que es un ídolo y él sabe que ya pasó su tiempo como director técnico en el 2004 cuando le da la final de la Copa Sudamericana a Bolívar, y él se siente tranquilo y sabe que él puede dar alma, vida y corazón por Bolívar siendo interino, y cuando llegue el nuevo DT obviamente va a seguir siendo asistente. Entonces yo creo que ahí hay que cuidar a nuestros ídolos, Kenny, y hay hinchas que lo molestan, ¿no?
3: Se nota un montón el cómo Bolívar es un equipo tan exigente, la hinchada. Vladimir Soria, y imagínate si, mira, le pasaba, no sé, de mala manera a estos partidos, no conseguía los puntos, perdía, que chau Vladimir Soria, ¿no? Así es la gente, así es la hincha. No se trata de eso, ¿no? Mira, se empató con la Guaira, opiniones divididas, para mí es un 50-50 de parte de los hinchas, unos reconocen el esfuerzo, otros dicen que no juega nada, no sé qué partido habrán visto. La verdad, no entiendo qué partido ha visto el hincha que no comparte que a Bolívar por primera vez no le salieron las cosas, faltó efectividad, eso sí, pero que también se notó la entrega. Y como en muchas ocasiones ha faltado esa entrega en cancha, se ha visto. Pero, a ver, no puedes cuestionar el trabajo de Vladimir Soria, el trabajo de los jugadores, que también se nota un cambio de ritmo, se nota un cambio de mentalidad.
0: Claro.
3: No simplemente ya fijarse en lo malo. Hemos sido muy duros con todo el equipo en todo este tiempo, porque también se nota que no respondían. Ahora que responden y que tienen un pequeño desliz por tal vez no ganar contra el equipo más accesible dentro de tu grupo, entre comillas digo, porque es un equipo que hemos visto que igual se para bien en cancha, no hemos podido ganarles, estamos ahí en tablas con ellos, pero bueno, hay que también reconocer el trabajo de lo que hace Bolívar, reconocer el trabajo de lo que hace tu rival. El nombre no va a jugar, juegan los que están dentro de la cancha, ¿no?
0: Exactamente, que ni el nombre no va a jugar, porque obviamente hay jugadores que son importantes en Bolívar y que también la mística de la historia de Bolívar hace que también haya empatado este partido un equipo copero que es Bolívar, a diferencia de La Guaira, que no es, pero que en la actualidad la está pasando muy bien, hay que decirlo. En su torneo local está en un buen momento y en la Copa Libertadores también lo hizo de buena manera y lo está haciendo, está luchando ahí con Bolívar, con Fluminense, con Rivadavia, porque sabemos que este cuadro también empató con Fluminense en condición de local. O sea, imagínense, empató al equipo brasileño, empató a Bolívar en La Paz y ahora empata con Bolívar en Venezuela, cosa que ellos no buscaban el resultado del empate, buscaban la victoria, y más bien Bolívar pudo sacar adelante, porque con esa derrota ya Bolívar diríamos que se estaría despidiendo de la Copa Libertadores con chances de Sudamericana. Ahora las chances de Sudamericana son altas, las de Libertadores todavía ahí tambaleando. Creo que Bolívar puede sacar adelante estos resultados dependiendo que viene en la fecha 5. En la fecha 5 te enfrentas a Fluminense y Rivadavia se enfrenta a La Guaira, esperando que Rivadavia empate o gane, y obviamente que Bolívar saque un empate en Brasil, pues ya lo catapultaría ahí en el segundo lugar para definir en La Paz con su gente, con su hinchada, frente a un Rivadavia que ya estaría clasificado y esperando de que venga con un equipo alterno. Son muchos análisis que hacemos, Kenny, que creo que ya en su momento va a llegar para hablar más de Copa Libertadores, que siempre es una obsesión para el hincha, para todos los que siguen al Club Bolívar. Pero ahora Bolívar tiene una misión. El domingo se enfrenta a Blooming en Santa Cruz. Kenny, ayer nos comentabas un poquito de la logística de Bolívar de cara a lo que es el partido. Bolívar en este momento ya se encuentra en Santa Cruz, Kenny. Hoy seguramente van a hacer el trabajo regenerativo. ¿Cuál es el trabajo que va a realizar Bolívar estos días, Kenny?
3: No, y tiene que hacerlo. Es el trabajo crucial en este momento de poder descansar tu cuerpo. Y quiero ser bien repetitivo con esto porque de verdad, Bolívar, mira, llegaba al igual que mi persona eso de las 2, 3 de la mañana tal vez a Santa Cruz.
0: Ya.
3: Querer sacar al grupo en la mañana es obviamente desgastarlos más. Tienen que descansar. Ellos han jugado un partido. ¿Qué me van a decir? ¿Que Bolívar está acostumbrado? ¿Todos los jugadores tienen ese trajín? Sí, pero también todos somos humanos, ¿no?
0: Claro.
3: Y hay que poder reconocer que el equipo tiene que descansar y así mañana ya tener trabajo en cancha. Bolívar, con la fortuna, podemos decir fortuna, al estar en territorio nacional y el trabajo de lo que fue esta gestión de Claure, bueno, van a poder entrenar en las academias del Club Bolívar de Santa Cruz.
0: Ya.
3: Ahí van a entrenar el día de mañana, tal vez hoy lo hagan en el gimnasio, eso de la tarde, me imagino que ya estarán en la... ¿Qué hora es? Sí, ya por entrar al almuerzo a la 1 de la tarde y ya poco a poco ir a lo que es el entrenamiento más físico, cuidar un poco más el cuerpo, descansarlo y así mañana irse a la cancha, que es lo más importante, ¿no? No se descarta la posibilidad de que vayan hoy a las academias, pero sí sería un poquito más desgastante.
0: Perfecto, Kenny. Entonces hoy el trabajo regenerativo
3: de
0: Bolívar y mañana... Sábado sería el trabajo con balón en las academias de Santa Cruz. Seguramente Vladimir Soria, que ya va a preparar el mejor onceno que esté apto. Si puede, si tiene que hacer recambios, rotaciones, lo va a hacer, porque seguramente vamos a tener el descanso de varios jugadores del plantel dirigido por Soria. Esperando, al hincha le digo que todavía esté calmado con el tema del nuevo director técnico, que seguramente la siguiente semana esperemos ya poder tener las novedades más claras y oficiales del nuevo director técnico, que creo que esa es una buena información que el hincha ya quiere saber y conocer, así que vamos a guardar a esas novedades. Bolívar se enfrenta a Blooming en Santa Cruz, otro partido complicado en tierras cruceñas, donde sabemos que el calor es similar a Caracas. ¿Qué? Se quedan con ese ambiente los jugadores. Posterior a ese partido, recién retorna nuevamente a sede de gobierno para los dos partidos que va a tener Bolívar, uno frente a Nacional en La Paz y posterior a eso a U de Vinto en Cochabamba, o sea, otro viaje que van a hacer a Cochabamba y de Cochabamba ya serían directo hasta Brasil, Kenny.
3: Porque mira, el viaje, como tú lo comentas, a Cochabamba, que es el 16, contra Fluminense juegas el 19, y contemplando que no es tanto el trayecto, pero sí obviamente que el jugador pueda llegar de manera cómoda, hay que tener en cuenta que tienen que tal vez hacer la respectiva gestión del avión de Cochabamba al avión de Santa Cruz y de Santa Cruz a que sería Sao Paulo o Río de Janeiro, ¿no? Si no me equivoco, esa es la logística, porque no hay un vuelo directo hasta Río de Janeiro. Entonces, mira, de todas maneras hay bastantes conexiones para poder llegar al partido contra Fluminense. Es algo que no se toma mucho en cuenta, ¿ok? Es algo que no se toma en cuenta, es tal vez extrafutbolístico, pero que al final le va a afectar al rendimiento del equipo, ¿no? Lo repito, lo mismo para Fluminense, ¿no? Cuando le tocó venir tomar el vuelo directamente hasta Sao Paulo, de Sao Paulo a La Paz, a no ser que tomen un vuelo charter, ¿no?
0: Claro.
3: Eso es completamente diferente, pero va a tener bastante movimiento Bolívar, partidos relativamente seguidos contra Blooming, te toca después contra Nacional Potosí el 13, que sería miércoles 13, sábado 16 y el martes 19 ya estás jugando también la Copa Libertadores. Hay mucho movimiento para Bolívar.
0: Hay mucho movimiento para Bolívar, Kenny. Realmente va a ser difícil los partidos que de aquí en adelante va a tener Bolívar, con mucho viaje a La Paz, sí, a Cochabamba, ahora en Santa Cruz, luego a Brasil y nuevamente otro viaje. Entonces es un mes de mayo cargadito de mucho Bolívar, pero obviamente nosotros alegres con todo lo que se viene, porque termina mayo y ya vamos a ver si va a haber, sigue encuentros del torneo de la división profesional, porque recordemos que se viene ya el receso de los diferentes torneos por lo que es la Copa, el Mundial, ¿no? El Mundial 2026 allá en Estados Unidos, Canadá y México, así que todavía hay que aguardar si decide la federación seguir los partidos, que creo que podría ser interesante, no muchos partidos, pero por lo menos en ese mes del Mundial tener unos cuantos partidos, por lo menos uno por semana, para que los equipos no pierdan ritmo futbolístico, más aún los equipos que puedan clasificar a siguiente instancia del torneo internacional. Hablo más que todo por Bolívar, que creo que puede ser candidato a estar en Sudamericana o a estar en torneo de octavos de final. Y Always, que tal vez tiene cierta chance de clasificar. Y de ahí en adelante, Independiente y Blooming, que ya estarían eliminados, ¿no? Entonces yo creo que tener rodaje, Kenny, para esos, para ese mes del Mundial va a ser importante, ¿no?
3: No, sí, sí, va a ser completamente importante. Y mira, ¿con quiénes vas a jugar? A ver, acá es absurdo. No encuentro otra palabra. Se me hace, la verdad, un poco ridículo el poder parar el fútbol boliviano en el Mundial. Contemplando que no estamos en el Mundial, no se pasó ya, ok, está bien, es otra herida que ya se va a sanar o que ya sanó, pero en el fútbol boliviano te va a cobrar lo mismo. ¿Quieres iniciar un torneo más? ¿Te va a dar para iniciar un torneo más en la liga? Ahí es el problema, ¿no? ¿De qué manera vas a dividir los premios? Sí o sí tienes que hacer tu torneo, pero ¿te va a dar el tiempo para poder realizarlo? Para mí es, la verdad, una pésima gestión. Estoy de acuerdo en este punto, que si vas a ver el partido de, no sé, Francia contra Noruega, ¿no? Te lo pongo ahí como algo extraño, X, pero está jugando un Real Oruro contra, no sé, Oriente, te pongo el partido, claro, van a preferir ver el otro encuentro, pero estás perjudicando también que tus jugadores tengan rodaje, que se pierda más ritmo en el fútbol boliviano. No sé, desde mi perspectiva, Dylan, creo que ahí se comete otro error.
0: Exactamente, Kenny, yo creo que sí, también el tema de lo que mencionas, se pierde el rodaje, y no solamente hablo por los equipos o por Bolívar y decir, ok, solo por Bolívar deberían seguir el torneo de la división profesional, no, para nada, yo lo digo por un sentido de que Bolívar y el resto de los equipos me gustaría que sigan teniendo ritmo de competencia, un punto. El segundo punto que para mí es importante, Kenny, es el tema de que no terminemos el calendario como siempre se termina, sí, cuando ya estás en las últimas y tienes que terminar sí o sí en diciembre y tienes que hacer partidos como el año pasado pasó cada 48 horas, que complica a equipos como Bolívar, que siempre pelean lo último, a otros equipos del torneo de la división profesional, que siempre van a pelear la Copa Bolivia, la división profesional. Entonces, para que no pase ese tipo de cosas y que veamos un calendario más organizado y que podamos terminar como terminan otros torneos a nivel Sudamérica, sí, que podemos terminar a mediados de diciembre para que los jugadores vayan al receso y que no estar hasta el 23 de diciembre, días antes de Navidad, seguir con el tema de los partidos y más aún con el tema de lesiones que les puede dar a los jugadores, Kenny, ¿no? Por ese sentido, más que todo, hablamos 48 horas el año pasado, imagínate.
3: Es lo mismo, se están cometiendo los mismos errores, hay que hacer las cosas de mejor manera, punto. Para que no te pise el tiempo, Bolívar necesita estar en competencia, Bolívar necesita tener movimiento, sobre todo contemplando que igual vamos a tener a un nuevo DT, ¿no? Hay que plasmar bien la idea, hay que plasmar bien la necesidad de estructurar un buen Bolívar y así obviamente ya encarar las próximas competencias. Si Bolívar sigue en competencia internacional, ver si se puede acomodar mejor Bolívar con el nuevo director técnico, ¿no?
0: Exactamente, ver la forma que se puede acomodar el plantel dirigido por el profesor Vladimir Soria de momento y acomodar en todo sentido para lo que se venga de aquí en adelante. Pero bueno, ya vamos a entrar en la primera pausa acá en FM Bolívar, Kenny. Antes de entrar en la pausa, un poquito hablemos del probable onceno y ya después de la pausa directamente para hablar del probable onceno de Bolívar, Kenny. ¿Rotaciones tiene que hacer Vladimir Soria? ¿Cómo viste al equipo?
3: A ver, ahí para dejárselas picando para todo el hincha celeste que nos escucha por Radio Cana 98.5 también. ¿Será necesario el rotar al equipo? ¿El equipo necesita descanso? Sí. todos ya van a estar, te digo, en un 100% para el domingo, anímicamente, el cuerpo ya va a estar tranquilo. Todos van a estar a disposición de lo que es Vladimir Soria. Entonces, yo creo que podríamos perfilar a un equipo, no voy a decir mixto. Si puedes tener al equipo de gala para el partido contra Blooming, pon al equipo de gala. Porque contemplando que no está bien Blooming contra Bragantino, les fue demasiado mal. Bolívar puede sellar el partido en el primer tiempo y en base a eso poder mover un poco más a tus jugadores, hacerles descansar a aquellos que estaban con bastante desgaste, ¿no? Desde mi punto de vista.
0: Perfecto, muchas gracias, Kenny. Nosotros de esta manera marcamos la pausa acá en FM Bolívar, querido hincha. No te despegues de las redes sociales del programa, porque sí vamos a seguir con más información del equipo más grande de Bolivia. Al retornar hablamos del probable onceno y también de las publicaciones de Marcelo Claure, que publicaba en sus redes sociales el tema del estadio de Tembladerani, que ya se empiezan a ver las graderías, querido hincha, graderías de por medio del estadio, así que el avance se va viendo y es importante hacer el detalle de que Bolívar va a tener su estadio. De eso no se preocupen, tanta crítica que hemos tenido, pero vamos a tener el estadio. Marcamos la pausa y ya retornamos.

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15: Perfecto, familia celeste, continuamos con más de FM Bolivia para seguir hablando del plantel académico, querido hincha que nos sigue acá en las redes sociales. Pero obviamente, antes de seguir hablando del plantel dirigido por el profesor Vladimir Soria, nosotros tenemos mensajitos por parte de cada uno de nuestros sponsors que tenemos acá en el programa, querido hincha. Importante resaltar esos detalles. Querido hincha que nos sigue acá en las redes sociales, directamente nos vamos a ir con nuestros sponsors porque tenemos que hacer probar un seno de Bolívar para enfrentar al cuadro. Estamos hablando del equipo de Blooming este fin de semana allá en Santa Cruz. Un Blooming que viene triste por la derrota que tuvo allá en su casa en el estadio Tahuichi. 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
15: Continuamos con más de FM Bolívar, querido hincha, porque sí, ahora nos toca seguir hablando del plantel dirigido por el profesor Vladimir Soria. Un partido importante que se viene, querido hincha, pero antes de ese detalle, vámonos a hablar del estadio Hernando, mejor dicho, del estadio de Tembladerán, Keri.
16: La Casa Celeste.
15: En imágenes, la Casa Celeste publicaba imágenes. Fortín. Marcelo Claure. Ya tenemos, Kenny, las graderías. Las graderías del estadio que ya se van acomodando de a poquito. Ahí las graderías hermosas que tenemos, ¿no?
16: Claro que en una obra bien. ¿Y qué te digo? Pasos iniciales, ¿no? Pero a ver, ya se va dando forma al estadio. Ese es el punto. ¿Se va dando forma al estadio al estadio de Simón Bolívar o no? Mentira.
15: Todavía no hay nombre.
16: Todavía no hay nombre, ¿no? ¿Qué nombre será? ¿Estadio Simón MC? Bolívar. No sabemos.
15: Estadio El Libertador, escuché.
16: El Libertador. A mí me gustaría El Libertador.
15: A mí igual. Y El Libertador.
16: Otros sí. Dicen que debería tener el nombre Estadio Marcelo Claure.
15: Me gusta, pero más me gusta el Libertador.
16: Ya. El Libertador. A ver, vamos a ver, ¿no? Porque igual tiene que tener el nombre del sponsor esencial, principal. El Libertador, Spotify. Imagínate,
15: claro.
16: El Libertador,
15: Europa,
16: main,
15: ¿no?
16: Sponsor, ¿no?
15: Claro. Y eso te da.
16: Es el monto económico fuerte, por si acaso. Por eso que los equipos también tienen a grandes nombres. Pero bueno, hablando por lo que ya tenemos en vivo, son imágenes de lo. Las graderías del estadio, si no me equivoco, esa sería la parte norte.
15: Yo creo que sí.
16: Estoy mal en la parte norte, pero igual, donde la parte norte no van a tener graderías como tal. Hasta donde tengo entendido, donde está la barra, donde está la curva norte del Club Bolívar, la barra esencial, hablamos, barra esencial, el espacio de la barra, van a tener un espacio más grande, ¿no? Sin graderías, al estilo monumental. Creo que Boca Juniors no lo adopta, pero al estilo del Monumental de River Plate, con obviamente solamente las barandas para que la gente pueda agarrarse incluso, obviamente tener mucha más seguridad. Van a estar parados, obviamente, pero es para que entren más hinchas y de eso se trata. Que aporten los 90 minutos, no solo ellos, pero se nota que también es una forma de meter un poquito más de presión, pero son los primeros pasos, Dylan. Los primeros pasos, ¿se llega o no se llega?
15: No sé si se llega a fin de año, Kenny, pero creo que el ya levantar la estructura en cuestión a las graderías te da mucho que pensar. Te da a pensar que ya se está elevando lo importante que necesita el estadio. Uno, graderías, el aforo. Todo lo que es la construcción, obviamente va a estar en obra bruta.
16: Así es.
15: Pero ya ver en obra bruta las graderías, a mí me parece espectacular, Kenny. Creo que ya van armando todo el espacio, los los 360 grados del estadio allá en Tembladerani, y a mí personalmente me gusta mucho cómo ya se va construyendo. Muchas críticas, no, que el tema de los permisos, Kenny, que sí, con la alcaldía acostado, el tema de los vecinos, tantos problemas que hay para este tipo de construcciones, Kenny, pero hay que decir al hincha que esté tranquilo, que a fin de año yo creo que vamos a tener, ya viendo en mediados de mayo, Kenny, recién vamos a llegar a 15 de mayo, ya vemos que se van elevando el tema de las graderías. Así que por ese lado yo calculo que para junio ya vamos a ver algo, ¿no? Obviamente con obra bruta, pero
16: sí,
15: o todo con obra bruta, pero a fin de año yo creo que vamos a tener ya más o menos la maqueta, no final, pero sí en obra bruta ya en un buen porcentaje.
16: Está complicado el cómo también se va dando el estadio. A ver, para los que son también un poco más, no sé, adentrados en lo que es la arquitectura, el tema de poder elevar este tipo de construcciones, creo que están conscientes de que no es nada fácil, ¿no? Contemplando que Bolívar tiene que elevar esta construcción desde adentro, no se puede trabajar de adentro y afuera, como normalmente no es en todo lado, elevar un edificio por afuera, se hace más cómodo, más rápido, tienen la oportunidad de elevar por afuera, esta vez no. Van a tener que hacerlo todo por dentro, porque también es la arquitectura que tiene Tembladerani como tal. Tienes cosas en contra, tema de lo que es un poquito lo económico, ¿no? Le cobra factura a Bolívar el también esperar a que el país se estabilice. De todas maneras, igual ir con esta corriente, ¿no? No, claro, sabes, ¿no? En qué punto va a estar el dólar el día de mañana. Igual tienes que traer el material. Entonces, problema tras problema. Hay marcha, hay un problema en Bolivia, en La Paz sobre todo, ¿no? No hay paso, no llega el camión. Es que, bueno, hay que esperar entonces a que llegue el camión la próxima semana. No va a estar a disposición de Bolívar, a los pies de Bolívar. Hay que tener todo esto en cuenta, pero poco a poco yo creo que ya vamos a tener el estadio. Si mete nitro, está perfecto, pero ¿qué preferimos? ¿Velocidad y que quede ahí? Más o menos, o que lo hagan mejor, ¿no? Creo que también poco a poco.
15: Que lo hagan mejor, yo creo, Kenny. Yo creo que eso es lo que se está tardando, por eso se están tomando el tiempo. La parte que es menos vistosa, y eso para los que conocen de construcción, Kenny, es el tema de lo que está abajo del estadio, ¿no? Todo lo que va a sostener el estadio de Tembladerani es lo que les tardó bastante meter el tema del cemento y todo el vaciado. Sí. Porque todo lo que esté abajo es lo que va a sostener a toda la fachada, a toda la fase 2, que es lo más vistoso. La fase 1 no es vistoso porque tienen que cavar, tienen meter toda esa parte del cemento. Y para los que también conocen de construcción, obviamente nosotros no somos expertos, pero sí tenemos conocimiento de cómo se manejan las construcciones. Esa fase 1 ayudó para que ahora se empiece a elevar el tema de las graderías, los muros, todo se va
16: en
15: a empezar a elevar.
16: Difícil, ¿no? Como es difícil,
15: que seguramente ha habido en ese momento
16: cavar,
15: lluvia que hubo, problemas climatológicos. O sea, es una construcción muy, muy pesada. No es como construir una casa y ya una casa se construye, se eleva. Y inclusive para los albañiles, inclusive es difícil construir una casa porque igual tienen este tipo de problemas. Así que por ese lado, Kenny, hay que decirle, explicarle al hincha que vamos lento, pero seguro. Y no es que se va a tener el estadio para 2030, 2029, no. Este año, a final de año, vamos a tener un gran avance y Dios mediante el 2027... seguramente en los primeros meses ya se tenga a cabalidad la construcción para 15.000 hinchas. Y ya en un futuro, seguramente de aquí a varios años, Kenny, aumentar de 15.000 a 20.000, que es lo que tiene el aforo, ¿no? Sí. Pero yo creo que para esos 20.000 va a tardar todavía, ¿no?
16: Va a tardar un poco más, me imagino. No, nada va a ser tan rápido. Recordemos que es una... y ¿qué te digo? Elevación bastante pronunciada la que tiene que tener en el sector de la recta general. Otro problema, ¿no? La forma del estadio no es para nada fácil. Si bien están los mejores arquitectos y también el personal, en este caso que también tuvo mucho que ver con la elevación del Santiago Bernabéu, hay que tener en cuenta que no es la misma infraestructura, para nada, no es el mismo país, no hay las mismas maquinarias. Hay que hacerlo con lo que se pueda. Una inversión de, me imagino que va a pasar los más de 40 millones de dólares, Dylan. 20 está poniendo Marcelo Claure. Imagínate. De su bolsillo. Y los otros 20... A ver, decir que los está poniendo el hincha está complicado porque ¿hasta dónde vamos, no? ¿Hasta dónde se habrá alcanzado la cifra? Pero es complicadísimo decir que el hincha ha pagado esos 20 millones. No, sí. ni siquiera uno, ¿no? Es un monto bien difícil, Dylan. Bien, bien complicado de llegar.
15: Es un monto también del socio, hay que decirlo, Kenny. Acá creo que el socio también aporta, pero el monto más grande es lo de Marcelo Claure, que obviamente como presidente del Club Bolívar hay que agradecer en todo sentido lo que realiza por el Club Bolívar. Pero ahí queríamos decirles las novedades, querida familia celeste, con respecto al estadio de Tembladerani. Muchos dicen que no está avanzando y demás, pero ahí está. Ahí están las imágenes para que ustedes vean. Y seguramente nosotros como FM Bolívar también vamos a pasar por el estadio de Tembladerani para estar presentes y ver cómo se va dando la construcción, porque obviamente tenemos que ver como hinchas y como medio partidario todo lo que acontece, hablar de dicho estadio allá en Tembladerani. Pero bueno, Kenny, ya estamos entrando en la recta final de FM Bolívar. Vamos rápidamente con el programa onceno, que seguramente esta noche lo vamos a hacer con más detalle con el hincha, pero hay que hacer el programa onceno de Bolívar. Más o menos, ¿qué variantes ves que pueda realizar el profesor Vladimir Soria de cara al partido del día domingo?
16: Y Carlos Lampe, sin duda, Carlos Lampe, no me disgustaría ver también un Sclayson Freitas como lateral derecho.
15: Ya.
16: Luis Paz, el desgaste que tuvo en este partido fue bastante fuerte.
15: Ya.
16: La verdad, dejó todo en cancha, como se notaba que el Choco quería correr cada pelota. Errores tuvo, pero a ver, igual.
15: El error del gol, ¿no?
16: Sí, errores tuvo, pero las ganas también se notaron. Yo creo que Sclayson no sería una mala opción para descansar a un Luis Paz que
15: viene tres partidos jugados.
16: Ah, está complicado. Y en Brasil vas a tener que tener a un jugador con esta velocidad, con esa característica. Y en el medio, en el tema de los centrales, Arriaga.
15: Descansa, ¿no?
16: Yo creo que sí, ¿no? Gariglio Echeverría. Gariglio José.
15: Salió lesionado, ¿no?
16: Y me parece que estaría, no sé si sería tal vez dejar a una defensa demasiado...
15: ¿Por qué lo cuidaron?
16: No, es más por un tema, creo que errores.
15: ¿Errores?
16: Sí.
15: ¿No fue por un tema de lesión?
16: No, está bien Garillo.
15: Ah, interesante.
16: Me parece que podría ser algo así, entonces... Bueno, yo me iría tal vez por un Echeverría, Garillo, puede ser un Echeverría, Mena. José, Ervin Baca por lateral izquierdo. Echeverría, Mena y José Sagredo lateral izquierdo.
15: Ya, me parece, ahí lo haces ideal. Descansar. Bueno, José Sagredo no lo haces descansar, pero lo pones un Cristian López.
16: O puedes igual ponerlo.
15: Cristian López.
16: Y ya es arriesgar mucho tu defensa. Es que
15: un Cristian
16: López.
15: Ah,
16: y Mena.
15: Bueno, eso sí, ¿no? Ya, yo me pregunto, ¿cuándo será el momento de que le den la oportunidad a Cristian López? Yo estoy esperando que ya se le dé la oportunidad a este jugador. Y para mí creo que hasta el profesor Vladimir Soria está tardando en darle la oportunidad a Cristian López. Yo ya lo pondría en algún partido. No en este con Blooming, pero sí con un Nacional de Potosí. No sé por qué no lo están poniendo. Pero bueno, cerramos la defensa con Freita, Mena, Echeverría y José.
16: Freita, Mena, Echeverría y José, sí.
15: Ok, nos vamos al medio campo.
16: El medio campo. Para mí tiene que estar. Es que tiene que. Es Justiniano.
15: Está jugando todos los 90 minutos de aquí en adelante. Que no se le lesione.
16: Es un desgaste fuerte el de Leonel. Pero es que no hay otro hombre que pueda
15: dando,
16: tener esto.
15: ¿No? Alma, vida y corazón.
16: Y el que dice que no, perdón. Goles. ¿Qué está viendo desde Leonel Justiniano?
15: No solo con la Guaira, Kenny, sino los goles anteriores con otros partidos. Doblete, otro gol. No.
16: Es impecable lo de Leonel. Me gustaría ver a un Leonel Justiniano.
15: Lo ponemos al capi.
16: Robson
15: yo lo voy a descansar. Creo que para mí terminó muy desgastado el partido y siento yo que no está al 100 Robson.
16: Sí, tal vez Robson te diría un poco de descanso. ¿Quién pones en lugar de Robson?
15: Yo lo pongo a Tonino. ¿Ya? También. Y complicado. Ervin Saavedra pone Soria.
16: Saavedra y Tonino, nada raro.
15: Sí, Saavedra y Tonino, nada raro. Pero a mí me gustaría un Chaval Cegas.
16: A mí me gustaría un Matías Galindo. Que no le estamos viendo.
15: Tampoco.
16: No le estamos viendo. Tal vez no está rindiendo en entrenamiento.
15: Sí, tal vez.
16: Tengo el dato.
15: Lo veo muy junto a Chaval Cegas con Galindo. Ahí son juntitos, ¿no?
16: No es para molestarle, ¿no? A los muchachos, ¿no? Pero qué unidad que tienen.
15: Sí.
16: Ahí se nota que son los más jóvenes del grupo. La risa, el cómo se llevan. Es también bien, bien lindo, ¿no? Ver a tus jugadores que también la pasan bien. Que hay un buen ambiente, ¿no? Pero ellos dos sí que la paran juntos todo el rato. El Chaval y Mati, de verdad, yo creo que hasta el baño. Pero de verdad, la oportunidad, pero para cada uno de ellos se tiene que notar, ¿no? Ojalá que ya podamos tener la oportunidad de verlos.
15: Ok, perfecto. Nos quedamos entonces con Tonino, Justi y Saavedra, ¿no?
16: Sí, más o menos.
15: Lo que haría más o menos Soria. Y adelante, ¿quién ponemos, Kenny? Adelante ya para ir cerrando. Pato no creo.
16: No.
15: Ha jugado todo el partido. Un John García, sí o sí.
16: John me gustaría García, John, Papu y Dorni. Dorni.
15: ¿Dorni?
16: Sí, Dorni.
15: No Caute.
16: No Caute. Tal vez, es que o mira, Caute entró en el partido contra la Guaira.
15: Qué flojo.
16: Y no lo sentí.
15: Qué flojo.
16: No,
15: qué
16: flojo. No sé si se pudo sentir la presencia de Martín Cauterucho. Entonces me quedo todavía con Dorni Romero, Papu y John García.
15: Y ahí, si lo quieres, das descanso a Dorni Romero. ¿Luca ¿Qué? Chávez?
16: Sí.
15: Oh, Luca
16: sí.
15: Chávez, Luca Chávez, Papu y John García.
16: Sí, lo pongo a Lucas antes. Se nota ya que quiere jugar.
15: Perfecto. Entonces nos quedamos con ese probable onceno, familia celeste. Pero esta noche lo vamos a analizar más a detalle contigo, querido hincha que nos sigue acá en las redes sociales de FM Bolívar. Ya entrando en la recta final del programa, porque sí son las 12:50 de la tarde, familia celeste. Yo le hago la invitación para que nos siga acá en FM Bolívar y en la noche a partir de las 9 para seguir hablando del equipo más grande de Bolivia. Kenny, nos despedimos directamente esta noche para realizar más a detalle este probable onceno y seguramente con más información del equipo celeste.
16: Sí, sí, vamos a estar con toda la información, amigos, atentos a las redes sociales, atentos al programa de esta jornada de 9 a 10 de la noche ya con todo el equipo de FM Bolívar, para poder también, no sé si dar un espacio al hincha, podría estar lindo si tenemos a la gente conectada mediante el TikTok y saber qué tal, cuál sería su onceno ideal para el partido contra Blooming. Soy Kenny Sanginés, me despido.
15: Muchas gracias, le decimos a Kenny Sanginés, familia celeste, por ejemplo. Ya me voy despidiendo acá de FM Bolívar. Tengan un lindo resto de jornada, familia celeste. Les saluda Dylan Lameles. Muy buenas tardes, chao. Esta noche a las 9 con ustedes para que también hablen y analicen un poquito del probable onceno de Bolívar. Chao.
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Hola, ¿qué tal? Hola, hola, con todo, con todas las ganas del mundo, con todo el amor a la radio, ya estamos nuevamente con ustedes. A partir de este momento nos quedamos con la radio 98.5 en FM, Radio Cana, con estilo propio en viernes. Les dije, llegará el viernes y llegó el viernes. Mañana descansamos, hay que estar con la familia, siempre lo reitero, la familia es lo más importante mañana. Alguna fiesta quizás en la noche, ¿no? Pero un momentito del tiempo que tenemos en fin de semana está bien. Malgastarlo en unos cuantos minutos, pero de ahí retorno a la casita y volver con la familia. Aprovechar cada minuto con los hijos, con la esposa, es lo más importante.

Hay mucho para contarles el día de hoy. Vamos a contarles de muchas situaciones en el tema de las noticias. Brevemente, no queremos hacer muchos comentarios, pero les vamos a comentar mucho, mucho en los siguientes minutos. Un viernes muy bonito. Vamos a intentar, como siempre, darles muy buena música, muy buena cumbia, muy buen merengue. Y si tenemos suerte, un poquito más de salsa. Cómo no, todo lo que te alegra la vida, todo lo que te mueve el cuerpo, todo lo que te pone contento, está aquí en este espacio de todos los días, 3 de la tarde, con estilo propio.

Volveré, claro que sí, volveré. Es una de las versiones originales, una de las primeras que apareció allá por los años 80. Una gran canción, de las mejores que existe. Luego se han presentado muchas versiones, orquestas, grupos internacionales. Pero las versiones originales, las primeras versiones, siempre son las mejores. Wilfrido Vargas, ahí está, volveré. 3 de la tarde con 11 minutos, 3 de la tarde con 11 minutos. Vamos a ver cómo estará el clima. Ya está, tenemos un buen clima, me dicen por aquí. ¿Qué dice pero el informe del Senami? Buena temperatura, miren, 22 grados centígrados, la máxima. Eso significa que prácticamente se están despidiendo las lluvias. Este último fin de semana, la última lluvia me parece que cayó. Ya estamos en el mes de mayo, las lluvias se alejan, se despiden. Cielo parcialmente nublado, dice el Senami, pero la temperatura muy buena, 22 grados centígrados. Ingresamos lentamente, estamos ingresando lentamente. Usted ya se da cuenta por el frío que ya se siente. En la noche no basta dos camas o tres, en algunos casos cuatro. Me asusta, pero me gusta. En los cuartos más calientes se utilizaba uno o dos, ahora tres. Unas mediecitas de lana de oveja. El calzoncito de lana. Y el busito de diablo. Acompañan las noches más frías, porque van a ver, van a ser noches muy frías. Este invierno va a ser uno de los más crudos en nuestro país. 3 de la tarde con 11 minutos, como siempre, seguimos ofreciéndoles la mejor música y el ritmo que los va acompañando esta tarde. 3 con 13 minutos.

3 de la tarde, 22 minutos, 3 de la tarde, 22 minutos, con estilo propio, con estilo propio.

0: Así queremos acompañarlos con ritmo, con música, con muy buena música, Cana FM y con estilo propio. Se fueron grandes artistas, realmente es una tristeza, ¿no? Acabamos de escuchar a Selena y esta canción que nos trae mucha nostalgia, realmente, de uno de los primeros álbumes de Selena, Amor Prohibido, forma parte de ese álbum, uno de los mejores éxitos, El Chico del Apartamento 520. Y nos preguntamos, ¿qué sería de Selena si nadie ese día fatal la hubiera matado, la hubiera disparado, la hubiera asesinado? Si hasta ahora Selena seguía con nosotros, me imagino que era ya, se hubiera convertido en una artista gigante de la cumbia, Tex-Mex. Con tan pocos álbumes, Selena ha logrado el éxito necesario, pero recién estaba comenzando. Y nos imaginamos a estas alturas, más de 20, 30 años de su muerte, ¿qué sería de Selena? Una artista gigante, realmente enorme en el mundo de la cumbia Tex-Mex.
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0: Las historias graficadas a través de una canción de Selena.

se nos fue también Gilda hace algunos años atrás. No se sabe las circunstancias, pero lo triste es que grandes artistas que apenas comenzaban su vida, su carrera musical, se fueron. Gilda fue otra de las artistas que también recordamos con mucha nostalgia. Nos dejó muchas canciones, grandes éxitos realmente que hoy todavía seguimos escuchando y bailando porque no pasan de moda. Realmente las buenas canciones hechas con el corazón, con una inspiración propia y quizás sacada de la vida real, esas canciones viven, continúan, no nos abandonan y van a seguir sonando. 3 de la tarde, 25 minutos. Vamos a conocer algo de lo que ha pasado en el planeta, especialmente en nuestro país. En este punto del mundo, ahí está La Paz, Bolivia. ¿Qué ha sucedido el día de hoy en materia informativa? Revisamos un poquito, ¿les parece? El gobierno ha informado que el ex presidente de YPFB, Josep Acli, habría abandonado Bolivia y se abre una investigación. La información fue confirmada por el Ministerio de Gobierno con un comunicado. ¿Qué les parece? Administran, realizan una gestión, en este caso Josep Acli, YPFB no debería salir del país, por lo menos en los últimos 3 meses, pero supuestamente habría abandonado el país. Y no está en Bolivia. Sí.

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con estilo propio, con estilo propio. 3:36 PM, vamos por nuestra siguiente media hora. Le ponemos ritmo con Sandy Papo, ¿les parece? Qué bueno, qué bueno. A disfrutar de la música.

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1: Por favor, una vez más, por favor, una vez más. Me gusta eso. Aplausos.
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1: Por fin es viernes. Y el viernes es para ti, para que te sientas bien, te alegres y cantes con nosotros.

0: Bueno, nos dan permiso, ¿no? El día de hoy para colocar alguito de por fin es viernes. Vamos a aprovechar este fondo para contarles qué más ha sucedido en nuestra ciudad. Noticias malas, buenas, regulares, pésimas. Vamos a Santa Cruz, cayó una granizada. Uy, granizada en Santa Cruz, ¿se imaginan? Imposible, pero sí sucedió, señoras y señores. Cayó un granizo en la ciudad de Santa Cruz, ha sorprendido a vecindarios, a vecinos. Es un fenómeno, obviamente, el granizo es un fenómeno, pero ha provocado inundaciones, complicaciones en varias avenidas de la capital cruceña tras el brusco descenso de temperaturas. ¡Surazo, señores! ¡Surazo! ¡Surazo en Santa Cruz! Y el frío debe estar... Surazo acompañado de lluvia, granizo, tormentas eléctricas. Terrible la situación en las últimas horas en Santa Cruz. La madrugada de este viernes, Santa Cruz de la Sierra amaneció con un surazo de esos terribles que no hay caso olvidar. Y bajo intensas lluvias, tormentas eléctricas, fuertes ráfagas de viento y una inesperada caída del granizo en distintas zonas de la ciudad. Los vecinos han reportado la presencia de granizo en sectores como el Urubó, ¿se imaginan? Las calaminas sonaban. Y la gente se asustó muchas veces. ¿Granizo? ¿En Santa Cruz? ¿Con esa temperatura? Sí, señores. El cuarto anillo de la avenida Canal Isuto y otras zonas de la capital cruceña han mostrado un lugar realmente húmedo, con frío, con granizo. Se ha podido ver algunos videos que han sido enviados, subidos al internet, en los cuales se ha podido ver exactamente la dimensión de este granizo y este surazo que llegó a Santa Cruz en las últimas horas. ¿Granizo en Santa Cruz? Sí, señores. Este es un cambio brusco de temperaturas, ¿no? Un día antes estaba con muy buena temperatura Santa Cruz, 30, 35 grados, y de la noche a la mañana pasa la noche y en la madrugada cae un granizo, una lluvia y un surazo que llega acompañando todo este fenómeno natural. Inundaciones, complicaciones, varias calles, avenidas de la ciudad inundadas. Terrible lo que ha ocurrido en Santa Cruz en las últimas horas. Tres de la tarde, 45 minutos, han reportado 17 puntos de bloqueo en carreteras del departamento de La Paz. 17 puntos que hay que solucionarlos porque si no se nos complica la vida a todos, no solamente a ustedes, sino a todos. No sea cierto partido político, no se le complica la vida porque ya gobernaron muchos años y parece que quieren volver. ¿Y qué dice la Central Obrera Boliviana? Ratifica medidas de presión, ha convocado a sus sectores afiliados, a todos sus afiliados.
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0: Así es, por fin es viernes, nos acompaña el día de hoy con aplausos, con mucha alegría, porque el fin de semana comienza a partir de este viernes. Como dice, por favor, señor, una vez más, me encanta la frase. Hoy día es...
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0: Viernes, viernes. A ver, algo más para contarles. Diputados devuelven proyecto de abrogación de la ley 1720. Ese es uno de los proyectos que está causando muchos problemas en el país. Movilizaciones de Pando, Beni, el norte, bloqueo de caminos, es el problema de la 1720. En Santa Cruz están analizando, se niegan a que se abrogue esta ley, no quieren que se abrogue, sino se pueda modificar algunos artículos. Los diputados devuelven el proyecto de abrogación de la ley 1720 a comisión, mientras el país sigue bloqueado. Varios sectores ya están bloqueados, algunas carreteras importantes. A ver qué sucede en las próximas horas. Lo importante es la negociación, la conversación y no perjudicar ni dañar al país. Pero bueno, ya se dañó, ya se dañó. Transportistas, viajeros, industriales, gente que quiere trasladar sus productos, gente que tiene necesidad de llegar a la ciudad, de la ciudad a sus casas, al área rural, no lo puede hacer. El prejuicio es enorme, señores. terrible. Ese es el panorama, grande, grande, grande. No quería extenderme mucho, porque lo que queremos es darle alegría y no penas ni tristezas. 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

Al ritmo de la mosca Tsetse nos vamos. Vamos cerrando esta segunda media hora. Enseguida vamos a hablar de autos, por si acaso. Vamos a hablar de autos. Nos vamos a adentrar a un evento que se está realizando en estos instantes. Un evento de autos denominada el Salón Internacional del Automóvil. Enseguida vamos a hablar de los autos. ¿Qué es lo que ofrece el CIA? Autos eléctricos de última generación, autos a gasolina, autos híbridos. Enseguida, luego de nuestra pausa, por favor, quédense con nosotros. Más adelante seguiremos con mucha más música. Sigan con nosotros, esto es Con Estilo Propio a través de KNFM en 98.5.

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1: Sí, señores, por fin es viernes. Viernes. Pero no lo mal aproveche. Mañana con la familia, por favor. Como buenos chicos. There's no need to feel down, I said, young man. Get yourself off the ground, I said, young man. El 8 de mayo se celebra principalmente un día como hoy, 8 de mayo. 8 de mayo se celebra principalmente el Día Internacional, el Día Mundial de la Cruz Roja y la Media Luna Roja. O sea, es un día muy importante para respetar, por ejemplo, las ambulancias, señores bloqueadores, señores del transporte. Día Mundial de la Cruz Roja. Hay que respetar a las ambulancias. No los bloqueen, porque puede ser que una vida esté ahí corriendo riesgo. Y puede ser tu familia, puede ser un hermano, un primo, una mamá, un abuelo, no sé, un pariente. Nunca se hace bloqueo a una ambulancia en ninguna parte del mundo. Es antihumano. Es antilógica para la misma humanidad. Pero muchos machistas no entienden eso. Hay que recordarles cada vez. Día Mundial de la Cruz Roja y la Media Luna Roja, en honor al nacimiento de su fundador, Henri Dumas. Se rinde homenaje al trabajo humanitario de millones y millones de voluntarios en el planeta. Médicos que sacrifican su trabajo por salvar personas. Millones de voluntarios que hay que realmente tratarlos muy bien, hay que respetar su trabajo. Día Mundial de la Cruz Roja y la Media Luna, 8 de mayo en todo el planeta. Y reitero, por favor, señores marchistas, respeten a las ambulancias, que pasen con absoluta tranquilidad. Y en los momentos de tráfico también. Las movilidades no quieren darles paso, se paran ahí, son tercos algunos conductores y no dejan pasar movilidades. No solamente en los bloqueos, también en las trancaderas. Hay muchos necios conductores que no entienden a qué. La ambulancia es lo primero, se da paso en gran parte del planeta. En Japón, vean el ejemplo, en Japón todas las movilidades se arrinconan a la derecha y a la izquierda y crean un camino, una ruta para que la ambulancia pueda pasar con absoluta tranquilidad. Les reitero, el enfermo que se lleva en esa ambulancia puede ser un pariente, un amigo, un familiar, un papá, una mamá, no sé. 4:11. 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

0: Muy bien, vamos a ir a nuestra pausa. Nos hemos emocionado bastante. La música continúa en Radio Cana 98.5. Hoy estamos en viernes. Por fin es viernes, alguien dijo, y eso nos alegra muchísimo, porque comienza el fin de semana. Pero vamos a hacer un alto. A ver, párenme la música, porque nos vamos a ir al estudio número uno. Vamos a hablar de autos en los siguientes minutos. Hablamos de autos y ya estamos en contacto. Vamos a intentar comunicarnos en los siguientes minutos con el licenciado Diego Rada. Vamos a hablar de muchos autos, los autos híbridos, los autos eléctricos, los autos a gasolina, los de mejor rendimiento y mucho más. ¿Sabe de quién vamos a hablar en los siguientes minutos? Del Salón Internacional del Automóvil. Ya nos está escuchando el licenciado Diego Rada, que le doy la bienvenida. Licenciado, ¿cómo está? Muy buenas tardes. Bienvenido a Cana. Buenas tardes.
1: ¿Qué tal, amigo? ¿Cómo estás? Buenas tardes para ti, para toda la gente que está ahora con Radio Cana. Gracias por la llamada, gracias por estar pendientes del Salón Internacional del Automóvil, que ha abierto sus puertas ya el día miércoles con un éxito rotundo en su décima versión. Acabamos de abrir las puertas ahora también en el campo ferial para que la gente nos pueda visitar, y estamos seguros que entre hoy, el sábado y el domingo, muchísima gente de la ciudad de La Paz y de El Alto nos va a estar visitando para comprar sus cero kilómetros.
0: Licenciado, realmente el trabajo es, me imagino, muy importante para ustedes, porque ahí están todas las marcas que trabajan en Bolivia, ¿verdad, licenciado?
1: Sí, correcto. Tenemos más de 60 marcas que están juntas aquí en los cuatro pabellones del campo ferial, con un esfuerzo muy grande de cada una de las empresas para hacer sus stands, para poder estar a la altura de lo que es un evento como un salón internacional. Tenemos más de 180 autos en exposición, así que realmente estamos muy, muy contentos por la magnitud del evento, y nos gusta mucho también estar ahí en las puertas viendo a las familias salir con una sonrisa, a chicos jóvenes que están viniendo a buscar su primer solo kilómetro, se lo compran, mucha gente que está viniendo a comprarse un auto eléctrico por toda la situación que se está viviendo también, y hay una gran variedad de autos eléctricos que están a disposición, así que lo que la gente esté con necesidad de encontrar lo va a poder buscar y solucionar aquí en el campo ferial.
0: Licenciado, es importante conocer, ¿por qué tendríamos que ir al Salón Internacional? ¿Qué es lo que nos ofrece? ¿Novedades? Yo hablaba de los autos eléctricos, que son una novedad, que ya nos despreocupamos del tema de la gasolina, por ejemplo. Ya no hay el problema de la gasolina con los autos eléctricos, o sino un híbrido, ¿no?, que es mitad gasolina, es mitad eléctrico. Háblenos de esas particularidades, licenciado.
1: A ver, la principal ventaja que uno tiene al venir a un evento como este es encontrar a todas las empresas juntas en un solo lugar. Uh-huh. Uno cuando quiere comprarse un auto, a veces tiene una marca en la cabeza, tiene un par de ideas, en un fin de semana se va a una casa concesionaria, puedes ir a dos y con esa información decides tu compra. Uh-huh. Lo bueno de este lugar es de que al tener más de 60 marcas, uno se da cuenta de que hay muchas más opciones de las que uno cree. Y a veces uno tiene un presupuesto en su cabeza, pongamos cualquier número, $25,000 para comprarse un auto, ya sea con crédito o en efectivo, y va casa por casa, va stand por stand aquí, y dices, mira, yo tengo este presupuesto, ¿qué tienes para ofrecerme? Uh-huh. Las empresas te dicen, mira, tengo esta opción, tengo esta otra, y a veces piensas en algunas marcas que pueden ser mucho más caras, y no habían sido así, que uh-huh, salen dentro de tu presupuesto, ves opciones de autos con beneficios que pensabas que no los podías obtener, con garantías, con plazos de pago en créditos automotrices. Entonces, al tener todas juntas, el margen de equivocación es mucho menor porque tienes más información, y también aprovechas de que ellos están en una sana competencia acá, dando mejores precios, dando mejores opciones de mantenimiento o de garantía. Entonces, eso hace de que el beneficiado sea el usuario, el cliente que viene, ¿no? Porque va buscando opciones tal, y ahí al final la decisión la va a tomar mucho mejor y con un precio mucho más económico del que podría encontrar si va por su cuenta después a un lugar a comprarse su auto.
0: Qué excelente, licenciado. Es importante esa particularidad porque nos da la posibilidad de ir, de visitar el salón. Licenciado, en cuanto a los créditos, de repente me animo yo a adquirir a plazos, no sé, a pagos. ¿Cómo está el tema de los bancos?
1: Esa es otra gran ventaja que tenemos acá. Tenemos varias instituciones financieras, Banco Nacional, Banco Mercantil, Banco Unión, que están con nosotros acá y que también ellos están en su propia competencia también, ¿no? Ofreciendo tasas de interés mucho más bajas, ofreciendo plazos de pago mucho más amplios también y dependiendo también del vehículo. El Banco Unión, por ejemplo, está con tasas muy buenas para vehículos eléctricos. Entonces, cada una de ellas también te está ofreciendo opciones. También tenemos empresas aseguradoras que también cuando uno quiere comprarse su auto lo quiere asegurar y el hacerlo acá en el Salón del Automóvil te da muchos beneficios con promociones de pagar mucho menos por tu seguro. Así que hay toda la cadena que uno necesita para comprarse su auto, ya sea el crédito, ya sea tu seguro y obviamente comprarte tu vehículo, todo en un mismo lugar aquí en el Salón del Automóvil.
0: Entonces, hay muchos beneficios, licenciado, me alegra muchísimo. Hay muchos beneficios en la feria, en el Salón Internacional del Automóvil. Todos estamos esperando. 6, 7, 8, 9, 10 de mayo. Después, no hay más, no hay más. Volverá nuevamente la feria, me imagino, el próximo año. Por eso la gente tiene que aprovechar, licenciado. Aprovechen, todavía estamos este fin de semana, por ejemplo, invitemos a la población en La Paz, licenciado, adelante por favor.
1: Sí, invitar a todos, hoy viernes estamos hasta las 10 de la noche, mañana sábado y el día domingo desde las 11 de la mañana hasta las 10 de la noche, tenemos un muy buen patio de comidas también para que la gente pueda venir a almorzar, a comer algo acá y poder darse todo su tiempo de visitar stand por stand, de dar auto por auto, de enamorarse de alguno de ellos y poder comprárselo. El precio de la entrada es solamente 25 bolivianos, los niños lo pagan, así que invitar a toda la población paseña que nos acompañe en estos días y que pueda venir a ver todo el esfuerzo de las empresas en el armado de los stands, las bellas modelos que nos acompañan, para que finalmente puedan adquirir su vehículo.
0: Para los solteros como nosotros, también podemos ir a deleitarnos de la vista con las hermosas modelos, licenciado.
1: Sí, tal cual, hay muy lindas modelos que están aquí invitando a las personas a acercarse a sus stands, así que también pueden acompañarlos ahí.
0: Muy bien. Licenciado, quizás algo más para complementar en la parte final de esta entrevista, quizás una nueva invitación. Adelante, por favor, lo escuchamos.
1: Sí, invitar a todos nuevamente para que nos visiten hoy, sábado y domingo, en el Campo Ferial Chicago Marca, en la zona de Sehuencoma, en la Avenida Costanera, en la zona sur. Desde las 11 de la mañana hasta las 10 de la noche vamos a estar esperándolos para que puedan estar junto a nosotros. Gracias a ustedes, a ti Ramiro y a toda la gente de Radio Cana por estar siempre pendientes de nosotros.
0: Muchísimas gracias, licenciado Diego Rada, coordinador general del Salón Internacional del Automóvil. Ahí está la posibilidad de participar, vayan, curioseen, si están enamorados de alguna marca, visiten los stands. Diferentes personas les van a dar explicaciones de todo el crédito, cómo lo pueden adquirir, los pagos, etcétera, etcétera. Y si se enamoran de uno, pues ya sabemos que en pocas horas ya lo pueden tener. Ahí están las facilidades del Salón Internacional del Automóvil. Hasta el 10 de mayo, después no va más. Cerramos esta entrevista, volvemos al estudio número 2 de Radio Cana, volvemos con nuestro ritmo de viernes. Viernes, por fin es viernes en Cana FM.

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4:37, hablamos de cine en los siguientes minutos y estas propuestas que tiene para ti el Cine Center. 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

Y esta joyita, imagínense, una joyita de la música colombiana con las mejores canciones, el ritmo de cumbia de estas composiciones colombianas, hermosas realmente. Tropicana Club se llama el disco y esta selección de cumbias muy colombianas. Espero que esté alegrando tu tarde si estás triste. Y espero que te pongas a mover un poquito los pies, la mano, la cabeza, no sé, o taradear alguna de estas canciones. Espero que eso te haya provocado.

No saben cuánto me encanta esta selección de cumbias. Cumbias colombianas, Tropicana Club. Esa es tu tarde, realmente esa es tu tarde. Seguimos, tenemos algo más de unos 15 minutos para seguir reventando la tarde. Viernes, por fin es viernes. 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

0: 4 de la tarde, 50 minutos, estamos a punto de marcharnos. Estamos a punto de marcharnos, perdón. Se nos quedó un puntito en el labio y no pudimos pronunciar bien. 4:50 minutos. Nos vamos hasta el próximo lunes. No se olviden participar este fin de semana con toda la familia, los amigos, los hermanos, no sé, la mamá, el papá. Participen del Salón Internacional del Automóvil hasta el 10 de mayo. Este fin de semana dense una vueltita, por ahí les interesa algo, un autito de esas con características especiales, visiten los stands. Y curioseen por ahí algo que les interesa. Vayan, dense una vueltita por el Salón Internacional del Automóvil. Y también vayan al cine, fin de semana, cine Center Lovers. ¿Estás preparado para el desafío? 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Y para mañana también un pollito Cochabamba, cómo no. Mañana saldremos de la rutina. Mañana nos daremos el gustito, un pollito Cochabamba. 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Hay mucho por hacer este fin de semana. Esas son algunas de las muchas que puedes hacer este fin de semana. Y algo que no tienes que hacer mucho, y nosotros también lo vamos a tomar esta recomendación, es no estar sentado mucho tiempo, por si acaso. Problemas de salud se generan por estar más de 5, 7, 8, 10 horas sentados en un escritorio. Mueve los pies, mueve la cintura, mueve las manos, haz algo. No te quedes quieto. Esto puede causar serios problemas. Mire, por ejemplo, enfermedades cardiovasculares. Si estás sentado 10 horas al día durante un mes, imagínate. Diabetes tipo 2. O si no, una muerte prematura. Se recomienda y les recomendamos a las personas, para proteger su salud, no estén sentadas muchas horas en el escritorio, con un televisor o con un celular o con una pantalla. No es lo más recomendable. Por favor, tómenlo en cuenta. Hacer ejercicios, una caminata, volver a pie a la casa, por ejemplo, es un muy buen ejercicio. 30 minutos de caminata si has estado muchas horas sentado. Cuida tu salud. Estos son algunos riesgos de estar sentado más de 5, 7, 8, 9, 10 horas. Con esa recomendación nosotros nos seguimos moviendo aquí en la cabina, pero nos despedimos. Enseguida se viene el Pepe.
1: ¿Quién?
0: El Pepe. La última parada. Con nosotros el próximo lunes. Volvemos el próximo lunes, 3 de la tarde. Buenas tardes. Adiós.

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0: ¿Cómo están? Buenas tardes, bienvenidos. Esto es La Última Parada a través de la 98.5 en frecuencia modulada. Hoy es viernes. ¡Eso! ¿Cómo están? Buenas tardes. Hola, Jair Echeverry.
1: Hola, Pepe. Por fin ya es viernes. Muchas veces de tanto caos. Esperamos a que llegue ese día para que marchando. Se calme un poquito, ¿no?
2: Sigue marchando.
1: Al transcurso de la tarde, después de la noche, ya tiene el fin de semana y la gozamos.
0: Sí, ¿sí o no? Sin lugar a duda, tomar precauciones, movilizaciones en el centro paseño. En instantes nos vamos a ir con eso. Pero hoy queremos que usted tenga buen ritmo en el inicio de su fin de semana. Y un fin de semana con muchas actividades, muchas fiestas, ¿eh? En el año para hay muchas fiestas. Fiesta por todo hacen.
1: Exacto, hay más fiestas que días del año, ¿no?
0: Hay más fiestas que días, sí. Eso pasa, señores, bienvenidos.

Recuerde que a partir de las 18 horas con 30 minutos tendremos nuestro ranking musical con las canciones más escuchadas de esta semana y que tú no te lo puedes perder, por supuesto, en esta

0: Ese es el ritmo que tenemos, por supuesto, en esta tarde acá en la radio. Un viernes, sí, viernes 8 de mayo del año 2026. Y estamos completamente en vivo junto con ustedes, por supuesto, para llevarles la mejor información, el entretenimiento y la mejor compañía de retorno a casa. Sí, para que usted vuelva a casa con esa energía, con esa alegría que le tiene que caracterizar, con buena onda, por supuesto. Porque cuando llega viernes todos decimos, ya no los veo a los compañeros de trabajo. No, qué malo, ¿no?
1: No nos desanimemos, ¿no? Que ya es viernes, amigos.
0: Sí, sí, sí, pero por eso te alegras, ¿no? Porque dices, ya no los voy a ver a mis compañeritos. ¿O no?
1: Sí.
0: Algunos, ¿no? Cuando se llevan mal.
1: Yo creo que una semana laboral pesa. Más sí. Lo que pasa en la sede de gobierno, la que vivimos, Dios mío, es aguantar el peso de la calle, el peso del trabajo, quién sabe, el peso de la familia, pero ya es fin de semana, así que relájese con la mejor compañía de la

Estamos en compañía de ustedes, por supuesto, en la radio, pero les propongo así una pausa súper cortita y estamos de vuelta en la frecuencia que te acompaña, por supuesto, todos los días. Pausa y estamos de vuelta.

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1: Hola,

0: Las 17 horas con 30 minutos en todo el territorio nacional.
1: El Alto.
0: Nos vamos hasta El Alto, donde se han registrado durante esta jornada enfrentamientos. Sí, señor. Juntas vecinales de Néstor Yucra se enfrentaron a la FEJUVE Norte por la subalcaldía del distrito número 7 de la urbe alteña, en la ciudad más joven del país. Es lo que sucedía durante esta jornada en la urbe alteña. Estos enfrentamientos que se han registrado hace aproximadamente 3 horas al iniciar la tarde de esta jornada, y ha habido preocupación por los vecinos que se encontraban en el lugar tras los enfrentamientos que, reiteramos, se han registrado durante esta jornada. Hasta el lugar sí han llegado las autoridades policiales para poder controlar y persuadir a los manifestantes que se encontraban en este lugar durante esta jornada.
2: Las vecinales.
1: El Alto.
2: Podemos evidenciar, en el fondo se encuentra la FEJUVE denominada Norte, quien ha retrocedido justamente al ataque de la FEJUVE del distrito municipal número 7, los mismos que se hacen denominar por la Alianza, quienes han hecho retroceder con cachorros de dinamita y otros artefactos explosivos a los otros dirigentes justamente que estaban en respaldo del nuevo subalcalde del distrito municipal número 7. Tensión se vive a estas horas de la tarde en la carretera hacia Copacabana, cerca a una unidad educativa, justamente la Unidad Educativa República de Rusia, donde se está dando este altercado entre juntas vecinales. A estas horas, al momento, no se puede evidenciar la presencia de los efectivos policiales, los cuales justamente pedían los profesores y algunas personas de esta unidad educativa.
1: El Alto.
0: Conflicto en la ciudad de El Alto. Vecinos del distrito número 7 con dinamitas y piedras iniciaron a enfrentarse durante esta jornada. Una violenta jornada de enfrentamientos se registró este viernes en el distrito municipal número 7 de la ciudad del Alto, donde dos grupos de vecinos se enfrentaron con piedras, petardos y presuntos cachorros de dinamita por el rechazo al ingreso al nuevo subalcalde Edgar Condori, recientemente posesionado por las autoridades de la urbe alteña por el alcalde.
2: Tres efectivos policiales, sin embargo, poco o nada se puede hacer contra este grupo de juntas vecinales, justamente quienes han provocado altercados aquí en la carretera hacia Copacabana. Continúan los conflictos en este lado, como podemos evidenciar, con piedras. Están justamente peleando en las diferentes juntas vecinales en la carretera hacia Copacabana.
0: Diecisiete horas 35 minutos en todo el territorio nacional es lo que sucede, lo que sucedía en realidad en la urbe alteña durante esta jornada, donde obviamente ha habido enfrentamientos.
1: Unidad móvil.
3: de régimen interior y
0: Conferencia de prensa del viceministro de Régimen Interior y Policial. Habla el viceministro Hernán Paredes.
4: Es un sujeto de garato para la población, de gasolina, de diésel. O sea, es inaceptable. Y justamente vamos a aplicar la Constitución con los que resultaren responsables de ese tema. Ahora, vamos a escuchar a los bloqueadores que van a venir. Tengo entendido que 8 de la noche más o menos van a llegar. Y vamos a convencerlos de que ya, respecto a Evo Morales, ahorita Evo Morales tiene un caso de pedofilia en Bolivia y estamos viendo qué operativo se puede hacer para obligarlo a que se presente ante el juez competente. Tiene otro caso en la Argentina, de, también de pedofilia, creo que son muchas más niñas afectadas allá, y vamos a coordinar con la con las autoridades argentinas, justamente para ver en qué estado está esta situación. Y sobre este tema, que es una actitud claramente conspirativa, manejo de recursos ilícitos, vamos a configurar un nuevo caso que va a ser llevado a la justicia ordinaria.
5: Dite, por favor.
6: Viceministro, tenga muy buenas tardes. Dos preguntas, por favor. Si bien la policía ya se ha desplazado hacia Caranavi, ¿qué pasa con las otras carreteras? Carretera hacia Oruro, carretera de Cebadero, carretera a Copacabana. ¿Habrá también intervención? Y la segunda pregunta, viceministro, ¿qué va a hacer el gobierno después de que el Ministerio de Gobierno ha hecho conocer esta jornada de que el expresidente de Yacimientos, el señor Yusef Akli, bueno, ya se encuentra en Estados Unidos, jugó el de la justicia acá en La Paz?
4: Sí, sobre el primer tema, nosotros seguimos abiertos al diálogo, pero ya vamos a empezar a tomar acciones con la misma metodología. Separar actitud conspirativa de reivindicativa, es un punto central. Las puertas abiertas para ver soluciones y definir una agenda de soluciones. El presidente ha dado una instrucción de que todo el Ejecutivo se pone a trabajar y a resolver las agendas. De las 211 demandas que tiene el pliego, 195 o más son justamente de anteriores gestiones. Esa carga hemos recibido. Y eso se tiene que dar solución y definir una agenda sobre este tema. O sea, y en el caso que sea conspirativo, ya les he dicho las acciones que tenemos que tomar, es decir, hacer el debido proceso desde el punto de vista legal. En el caso del señor Akli, efectivamente él ha cometido una falta al salir del país durante un periodo que está dentro de los 6 meses que toda autoridad tiene que estar en el país. Sin embargo, él se ha comunicado formalmente y ha dicho que vuelve el día domingo. En caso que él no retorne, lo que corresponde es el debido proceso. Es decir, se va a tener que hacer las acciones pertinentes para repatriarlos, igual que cualquier persona.
5: Red 1, por favor.
7: Viceministro General, se menciona que se van a acercar ciudades y otro tipo de acciones conspirativas. ¿Cómo va a actuar la policía ante todas estas amenazas?
4: Lo que vamos a hacer primero es de que haya un puente roto del dicho al hecho. Es muy importante. ¿Qué quiere decir eso? Que vamos a evitar todo ese proceso. Ahora ya tenemos más información, estamos tomando más previsiones. Es posible que pidamos la intervención de las Fuerzas Armadas, pero no en un ambiente, digamos, de uso de armas letales, sino simplemente para persuadir y evitar excesos.
5: Bien, y finalmente, Radio Éxito.
8: Viceministro, si me permite, por favor, en relación a los conflictos, también los cooperativistas hace unos instantes han dado 48 horas de plazo al gobierno porque no se han atendido sus demandas, se va a convocar a dialogar al sector. Y por otro lado, también respecto a este al secuestro, supuesto secuestro de policías, ¿se está asumiendo alguna acción legal contra los efectivos en Santa Cruz, por favor?
4: A ver, primero, respecto a los cooperativistas, estamos en diálogo con los cooperativistas, efectivamente. Hay algunos compromisos que se tuvieron con ellos y que por esta vorágine de la situación no se han podido cumplir exactamente. Pero hay la decisión del gobierno de cumplir los compromisos. El segundo tema, respecto, ha habido dos oficiales que fueron agredidos en Charanal. Eran personas que estaban de civil, pero fueron reconocidos como personas de la policía boliviana. Ellos han sido maltratados, han sido liberados, y estamos identificando a los actores, digamos, materiales e intelectuales de esa acción. Lo propio que ha sucedido hoy en la tarde. Ha habido dos dirigentes indígenas que fueron capturados en la Plaza Murillo por un grupo de manifestantes dirigidos por Evo Morales, que los tomaron de rehén en plena Plaza Murillo. Ellos han sido liberados casi de inmediato por la policía, pero los que han cometido el delito de secuestro en plena Plaza Murillo van a ser procesados.
5: Viceministro, tenemos dos medios más. Herbol, por favor.
9: Viceministro, gracias. Respecto a los conflictos que está atravesando el país, viceministro, ¿no es una actitud muy tibia por parte del gobierno convocarlos, esperar a que sigan movilizados, que las carreteras sigan bloqueadas, cuando ustedes señalan que detrás de esas movilizaciones existen temas políticos? ¿No se debería de intervenir de inmediato, viceministro? Como usted ha señalado, se está vulnerando, se está violando el derecho de otras personas que tienen la necesidad de circular en el país.
4: Comparto totalmente su preocupación. Efectivamente, el gobierno, en una actitud democrática, ha abierto el diálogo y se ha encontrado con posiciones radicalmente políticas, dirigidas en este caso, ya sabemos, por Evo Morales, pero hay otras demandas realmente auténticas. Ahora, lamentablemente, es que los dirigentes políticos manipulan a las bases, manipulan a muchos grupos, ¿no? Entonces, lo que tenemos que hacer es actuar de manera efectivamente más rápida, y así lo vamos a hacer. Esta decisión de llevar un batallón a Charanavi tiene justamente el objetivo de dar esa señal, y lo propio vamos a hacer en otros campos. Pero vamos a tener dos tipos de actuación, como he mencionado. Uno es una actuación de la policía y, si fuera necesario, las Fuerzas Armadas, y en segundo lugar, de la justicia, porque aquí se están violando derechos.
5: Ahora, Bolivisión, por favor, finalmente.
10: Viceministro, buenas tardes. Por favor, si nos puede aclarar si ya se ha identificado que Evo Morales está financiando esta desestabilización, ¿con qué actores él se habría comunicado? ¿La COP, los dirigentes que están en inmediaciones de la vicepresidencia de la marcha indígena, magisterio, si ha identificado a estos actores y por qué delitos se los procesaría y si se los ha denunciado ya formalmente en la fiscalía?
4: Todavía no se los ha denunciado. Esta información la hemos tenido hoy en la tarde. Por eso es que el ministro no está aquí presente, porque estaba allá con un compromiso establecido. Por eso me pidió que yo haga esta conferencia de prensa. Vamos a tipificar estos delitos para presentar la demanda correspondiente. No son los únicos audios, porque hay un tema importante. No sé si volvemos a la lámina anterior, por favor. Dígale a la lámina anterior. No. Donde se explica el análisis de los audios. Así. Esta información, un primer paso que tenemos que dar es una certificación forense de la autenticidad de los audios. Porque solo así se puede constituir una prueba preestablecida. ¿No? Todo lo que hemos hecho es ese análisis, y por expertos, la policía boliviana tiene una unidad que tiene la capacidad y la experiencia y la tecnología para hacer una certificación si esos audios son reales o no, o han sido alterados. Ya tengo la certificación de dos audios, vamos a presentar otros audios más y vamos a armar este caso en lo que corresponde, es decir, como un delito que está tipificado en la Constitución como conspiración, subversión, es decir, un intento a derrocar un gobierno por medios no democráticos.
5: Gracias. Muchas gracias, viceministro. Gracias, compañeros.
10: Viceministro, ¿se sabe el monto que está financiando Evo Morales?
4: No sabemos los montos, pero por el orden de magnitud de las movilizaciones, mantener bloqueo en 20 provincias, tenemos más o menos 45 puntos de bloqueo en La Paz, eso es un monto muy grande. En el caso de Caranal, 10 días de bloqueo, 4 puestos. Es decir, hay un manejo del dinero realmente de alto volumen.
0: Gracias. Conferencia de prensa del viceministro de Régimen Interior y Policial cuando ha dado a conocer detalles sobre lo que está ocurriendo en territorio nacional en días donde las movilizaciones lamentablemente son el pan de cada día.
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2: Y la radio es un mundo mágico, sin lugar a duda. Y lo tengo a Ramiro, coordinador de Radio Cana, con nosotros. Hola, Ramiro, ¿cómo estás? Buenas tardes, bienvenido.
3: Hola, Pepe. Un gusto estar en tu espacio. Muchísimas gracias por tu invitación.
2: Sí, y sé que tú tienes más detalles de la publi que acabamos de escuchar, porque se están buscando voces para que sean parte de un evento muy importante, de un proyecto en realidad.
3: De un proyecto, exactamente. Entonces, la invitación está abierta. Estamos buscando esas voces. Hola, ¿cómo estás, baby? O si no, hola, ¿cómo estás? Pero bien pronunciaditas, bien vocalizadas, ¿no? Pero eso hay que trabajar. Pero hay que tener la voz, hay que tener la voz. Y por ahí estás interesado tú o el que me está escuchando, puede acercarse y participar de este casting para ver pues cómo le va, ¿no?
2: A ver, algunos requisitos para el casting, tal vez haber ya tenido experiencia o estamos buscando a nuevos talentos en La Paz.
3: Bueno, nuevos talentos, en realidad es nuevos talentos, porque ya conocemos las voces conocidas, ¿no? Las famosas voces.
2: Claro.
3: Ahora, que se parezcan, que sean menos, no hay problema, pero el dilema es que vengan. Si se sienten capaces, están, son estudiantes de comunicación social, por ejemplo, pueden venir. Se hacen ejercicios vocales, se va a hacer improvisación, se va a hacer una serie de exámenes y si da, pues se queda, ¿no? Se queda.
2: Y principalmente tener las ganas de seguir aprendiendo y adentrarse en el mundo de la radio, que es mágico y maravilloso.
3: Oh, qué importante es lo que dices, mi estimado Pepe. La radio es una pasión y eso lo reitero siempre. Les gusta la radio. La radio debería quedarse ahí, ¿no? Como estamos en estos instantes, sin transmisión, sin nada.
2: No, sí estamos con transmisión.
3: Ah, no me digas.
2: Sí estamos con transmisión.
3: No, por favor. Bueno, la radio debería ser esa magia permanente. El imaginar a un Pepe, por ejemplo,
2: claro,
3: con esa voz, de ver cómo es el Pepe. Que la gente vaya, cómo es el estudio de Radio Cana. Es iluminado, es oscuro, es pequeñito. La gente va imaginando, ¿no? Y cuando tú cuentas un episodio de noticias como el que acabamos de escuchar, la gente también imagina, ¿no? Está el ministro, están las autoridades. Eso debería ser la radio, ¿no? Las autoridades van a tomar ya recaudos sobre los bloqueos, etcétera, etcétera. He escuchado hace algunos instantes, la gente va imaginando ese escenario, ¿no? No es necesario contárselo. Y estamos dejando apagar ese mundo en nuestras cabezas.
2: Sí.
3: Ese mundo de la imaginación, mi estimado Pepe.
2: Y algunos dicen, la radio va a morir. No, yo creo que la radio en Bolivia no va a morir, porque donde no hay un aparato radial, sino físico como tal, que también ahora ya tenemos en el celular, lo llevamos a todos lados. En la casa, estar con el televisor como que no te genera mucha compañía, pero la radio sí.
3: Uy, la radio es desde principios del siglo XX, 1910, 15, las radios mineras en Bolivia, las primeras radios en Bolivia, Nacional de Bolivia, la radio Illimani y muchas otras radios más que podemos recordar en el tiempo. Las FMs aparecieron, sí, a finales de los 70, revolucionó obviamente el sonido. Bueno, la radio es mucho tiempo, es difícil que muera. La radio es la compañía permanente, es esa radio que tú la llevas en el bolsillo, la llevas ahora en el celular, la llevas en la radio, en tu misma movilidad,
2: sí,
3: estás sintonizando. La radio es eso, a diferencia de la televisión. No puedes manejar con una televisión, ¿verdad? Aunque algunos locos lo están haciendo, ponen, sí, la televisión ahí y están mirando, pero luego viene el accidente.
2: Sí, y bueno, y la magia, sin lugar a dudas, está en la radio, la ilusión, la imaginación, porque la radio comenzó con las radionovelas que nos sentábamos. Bueno, incluso me animo yo a decir, yo escuchaba alguna vez las radionovelas sentado imaginándome, radionovelas como Mi Tío Juan, La Maestra, El Gran Calimán, que te imaginabas y hoy
3: Calimán,
2: puedes, claro, El Hombre Increíble.
3: El Hombre Increíble.
2: Claro.
3: ¡Solín!
2: Sí, entonces, la gente que ame a la radio, los estudiantes de comunicación que ya están cursando los últimos añitos, está abierto un proyecto que es fantástico realmente. y que obviamente el casting será en el edificio de Radio Cana, o en el edificio Cana.
3: Si les gusta la radio, les apasiona la radio, les encanta las voces, les encanta esa magia que genera la radio, vénganse a dar una vueltecita por ahí, bueno, se queda, ¿no? Real. Es cuestión de ver las aptitudes de cada persona, hay que ponerle ganas, hay que ponerle aptitud, mucha dedicación, porque esto es eso.
2: Y pasión.
3: Sí, y pasión, lo que te dije, porque si vienes a verlo como algo pasajero, como, por ejemplo, un youtuber, no sé, me parece que eso va a ser, por ejemplo, pasajero, un que fabrica, que dice que es digital, que es un productor digital, sí. Creo. Eso tiene su moda.
2: Porque va a seguir evolucionando.
3: Va a seguir evolucionando. Sí. Me has quitado la palabra de la boca. Entonces, la radio está aquí, es permanente. La radio está evolucionando. Tú ves ahorita, estás encadenado con el streaming, estás encadenado con el internet y ya estás evolucionando. Eso significa que la radio no es solamente radio, no es plana, sí. Está evolucionando. La televisión lo mismo, está viendo la forma de alcanzar nuevos rumbos. Lo mismo, está utilizando la forma de transmitir mediante el internet, mejor calidad, calidad digital, por ejemplo, que ya se llama calidad digital a la radio y a la televisión. Están buscando, innovando y buscando alianzas para que continúe ese avance. Es difícil. La radio y la televisión se van a ir acomodando en el tiempo. Es difícil que se pierdan. No sé la televisión, pero a veces veo cada programa. Ese es el problema, cada programa.
2: Siento que la televisión va a morir antes que la radio. Porque la radio nunca va a morir.
3: No creo, es un proceso muy largo. Algunos vaticinan eso, pero no conocen la radio. No conocen la radio. Yo lo veo muy evolucionada. Mira, hay cámaras, estamos mostrando lo que somos.
2: Me está mostrando despeinado, digamos.
3: Sí.
2: Antes podíamos venir despeinados.
3: Y la radio puede ser televisión, solo que hay que ir mejorando, puliendo esos detalles. Lo que tú dices, ¿no? En la televisión siempre estamos elegantes, estamos bien blanquitos, bien maquillados, etcétera, etcétera. Muchas veces en radio nos mostramos como somos, no buscamos filtros, no buscamos nada de eso, pero tiene que ir perfeccionándose. Si la radio se vuelve televisión, televisión digital, tiene que ir perfeccionando y mejorando sus transmisiones. Porque veo algunas veces en la transmisión de internet, en el streaming, la gente está caminando por atrás, están cambiando un cablecito, le están hablando al oído. No, eso ya no es televisión, ¿te das cuenta? La televisión también tiene sus rangos, la forma de ser. Entonces, si queremos ser televisión, también llegaremos a ser televisión en nuestros screens.
2: Estado. Bueno, es así, se me fue la palabra. Quiero, Ramiro, volvamos a invitar en breve para que los chicos, varones o mujeres, se animen, por supuesto, a este nuevo proyecto donde nuevas voces se harán conocer en La Paz.
3: Muchas veces no es bueno tener una voz poderosa, ¿no? Pero si tienes una voz aguda, pero excelente, que se entienda, que guste, ven, participa de este casting el próximo lunes. Ven, participa y por ahí estás con nosotros, porque no es necesario. Amalia Pando, por ejemplo, gran comunicadora, gran periodista con muchos años de trayectoria, nunca ha tenido problemas con su voz.
2: Pausa y ya estamos de vuelta. Gracias, Ramiro, no te agradezco, perdón. Qué mal educado. Gracias, Rami, por estar con
3: nosotros. Hasta luego. Gracias a ti.
2: Ahora sí, una pausa.

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Continuamos con la última parada, 18:00 horas. Y seguimos con la posición de la presidenta Laura Fernández, que asume como la presidenta número 50 de Costa Rica y promete mano dura contra el crimen. No me temblará el pulso, es lo que dijo. La nueva mandataria Laura Fernández, de 39 años, asume la presidencia este 8 de mayo en el Estadio Nacional de San José, ante delegaciones de 71 países, entre ellas la del Rey Felipe de España, el panameño José Raúl Mulino y el ecuatoriano Daniel Noboa.

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1: Iniciamos con nuestra ronda informativa, 18:01 en todo el país. El gobernador del Departamento de La Paz, Luis Revilla, pinta una situación dramática. Bloqueos en el altiplano boliviano y paceño principalmente dejaría a 400 turistas varados. El gobernador paceño ha denunciado que no hay medicamentos ni alimentos. La situación es verdaderamente dramática. El diálogo debe instarse en las próximas horas por el bien del departamento y del país,

0: Han debatido desde pasada las 10 de la mañana y a esta hora de la jornada se encuentran en un cuarto intermedio donde no reanudan el desarrollo para la abrogación de este decreto, de esta ley.
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0: Hay un boliviano entre quienes se les revocará la ciudadanía norteamericana por diversos delitos, según informaron autoridades norteamericanas.
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0: Un año del pontificado de su santidad, el Papa León XIV. Tras el fallecimiento del Papa Francisco, León XIV, el pontífice estadounidense y peruano, llevó las riendas de la iglesia durante estos meses. 365 días de su pontificado, un pontificado marcado por volver a la tradición, pero también por seguir con el ejemplo de Jesús. Es lo que dicen desde el Vaticano. Además, Papa León XIV se enfrentó incluso a Donald Trump.
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0: ¿Cuál sería un fin de semana perfecto para usted que nos escucha en la radio? ¿Qué determinaría que su fin de semana usted diga, oh, fue el mejor de mi vida? Por ejemplo, yo no salir de casa, estar en casita, de disfrutar no solo del descanso, sino también de una buena película, sí, de una buena serie, puede ser. O simplemente estar con mis seres queridos. Así sería mi fin de semana perfecto, el tuyo, Yair.
1: Bueno, perfecto, yo creo que es pasarla en familia, ¿no? Tal vez un pequeñito viaje, que sea de ida y retorno.
0: Ya.
1: Si no, ir a la calle, tal vez mover el esqueleto en algún otro lugar, ¿no?
0: Ah, sí, sería tu fin de semana perfecto.
1: Sí, claro que sí, siempre okay. Con la familia.
0: Y para Cristian Gabriel, ¿cuál sería su fin de semana perfecto?
2: Yo la verdad tengo mis fines de semana perfectos con mi abuelito, ya que nos dedicamos a ver partidos de fútbol, ya que somos hinchas del Real Madrid y siempre nos compramos nuestro respectivo choripán los días sábados y los domingos nuestro lechón.
0: Oh, ese es el fin de... Y lo peor que me dice, no me dice mi fin de semana sería así. Es así, nos dijo.
2: Son así.
0: Muy bien, entonces, el único que tiene sus fines de semana perfectos son Cristian Gabriel, por supuesto, nuestro productor acá en la radio. Yo que siempre... Escuchando este tipo de canciones con la vista de... No le voy a decir del mar, no le voy a decir de la playa.
1: Que no hay.
0: Que no hay, pero puede ser Copacabana, por ejemplo.
1: Copacabana también hay playa.
0: Sí.
1: No hay que artificial vista, pero sí hay.
0: Puede ser un buen fin de semana, por supuesto. De esa manera, sí. Usted piensa en casita... ¿Cuál sería el fin de semana adecuado? El fin de semana que a usted le recargue la energía. Porque llega una edad en la que tú dices, ah, ya salir de fiesta. ¡Qué flojera! ¿O no le ha pasado a usted?
1: Sí pasa, más que vivimos acá, uf, en el frío.
0: Sí, entonces de hoy no. Mejor quedarnos en casita.
1: Me cocino, no veo un delivery, una película y ya.
0: Sí, ¿sabes qué? Ni cocinar, pedir delivery.
1: Sí, está de moda, ¿no?
0: Sí.
1: La verdad, sí. Sí. La nochecita, a 10 de la noche, un pollito, una sí. peli, una Netflix, sí. Ya, chis. Al domingo ya lavar la ropita, ya, a laburar.
0: Hace tiempo que no escuchaba el chis. Para que los que no sepan que es chis, es dormir.
1: Dormir. Jerga paseña.
0: Sí, es paseño. La jerga, ¿no?
1: Sí. Ah, sí, sí.

0: Todos tenemos. ¿Usted tiene su amor? ¿O no?
1: Todavía no.
0: Todavía no.
1: Ahí esperamos, ¿no? Porque la mamá.
0: Bueno.
1: Sí, vuela mucho. ¿Quién lo controla?
0: Mamá pegada. No, no.
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1: ¿Cómo está el corazoncito de Pepe?
0: Ahí en su lugar, bien, según lo que dice el médico.
1: Nadie se lo mueve.
0: No, el médico dice, está muy bien su corazón, siga así, no se preocupe. Entonces, yo contento de eso.
1: Chacho.
0: Claro, no puedo ni conmigo mismo.
1: Voy a poder con otra.
0: Sí.
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0: Pero señores y señoras, le corto la inspiración porque es momento de presentarle el tema recomendado para la semana que a usted le va a hacer bailar, le va a mover el esqueleto, por supuesto. Y viene de la mano de estos capos que son los hermanos J-Pen. Ojalá que...

0: El recomendado de la radio. Usted lo escuchó, por supuesto, en la 98.5 en frecuencia modulada.
1: Para todos ustedes en casa, esta canción tan linda, Qué locura fue enamorarme de ti, dice así, mira.

0: Me escribe alguien y me dice, ya estamos previando para la fiesta esta noche. ¿Tan temprano? ¿Qué le pasa?
1: Tiene rabia esta semana, amigo.
0: No sé.
1: No sé.
0: Esta noche la fiesta de la federación, dice. Esperemos que este año no los detengan a los colegas como el año pasado.

18:21 en todo el país. Le actualizamos la información, por supuesto, porque se ha reinstalado la sesión de la Cámara de Diputados para tratar la abrogación de la ley 1770, una ley que es muy polémica y que está generando debate y controversia, por supuesto, dentro del territorio nacional. Pero hoy, 8 de mayo, sí, 8 de mayo, ¿sabes qué pasó un día como hoy en la historia? Pues le cuento y le doy estos detalles muy rápido. El 8 de mayo en realidad es recordado por la rendición de Alemania nazi en 1945, la fundación de la Cruz Roja y diversos hitos históricos y culturales como los siguientes. En el año 413, el emperador Honorio en Roma firmó un edicto liberando de impuestos a varias provincias, incluyendo Tusia, Campania y Apulia. Mientras tanto, en el año 589, en Toledo, España, el rey inauguró el tercer concilio de Toledo, consolidando la conversión del reino al cristianismo católico. Pero en el año 1527, Sebastián Capoto descubre el río Paraná en Argentina. En 1945 se firma la rendición incondicional de Alemania nazi ante las fuerzas alemanas, marcando el fin de la Segunda Guerra Mundial en Europa. En muchos países europeos se celebra como el Día de la Liberación o el Día de la Victoria. Un día como hoy en la historia.

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El trabajo de los periodistas es un trabajo realmente sacrificado. Un trabajo en el que no se tiene horario de ingreso, pero no así un horario de salida. Este próximo domingo 10 de mayo se conmemorará a este gremio, a un sector en que lamentablemente en los últimos años se ha perdido el respeto que se tenía. Por sectores sociales, por sectores que se movilizan e incluso por las mismas autoridades de gobierno. Será el Día del Periodista. Mandamos desde el programa un fraterno abrazo hoy por adelantado, pero el día lunes tendremos un sector especial para ellos, recordando el trabajo que vienen desarrollando. El trabajo en el que salen de sus casas, a veces con la convicción de intentar cambiar el país. El tener un micrófono es una gran responsabilidad, y esa responsabilidad se pasa por los periodistas. Los periodistas que salen, que están presentes y que son el nexo entre las autoridades y usted que nos escucha. Un abrazo a todos los colegas, principalmente de nuestra casa radial, a nuestros compañeros que desde muy temprano a ustedes que encienden el dial y le están acompañando con información. Pero no información que se da de cualquier manera. Una información veraz, oportuna y principalmente con el rigor periodístico que usted se merece recibir. Felicidades a esos periodistas que en épocas de pandemia salían a las calles, que se contagiaron en un ambiente en el que estaban solo cumpliendo su trabajo. Y gracias a esos periodistas que en medio de tensiones y conflictos están para informarnos. Hoy les decimos felicidades, pero por adelantado y así chiquito, porque el día lunes en el programa lo celebraremos de mejor manera. Es no solo un felicidades, sino es un gracias. Gracias por todo a los periodistas del país, de nuestro país, de nuestra ciudad y de nuestro medio de comunicación.

0: Nos despedimos. ¿Qué? No, sí, no, sí. No, nos despedimos de las redes. Sí, chao a los chicos de las redes. Gracias por habernos acompañado. El reencuentro el día lunes y esperemos ya que esté el equipo completo. Y le mandamos un saludo a Landy, que mañana estará en el evento de El Gran Poder.
1: Sí, mucha suerte, ¿no? Una patada y la buena suerte.
0: Una patada, sí, sí, una patada de buena suerte a Landy.
1: Conmigo me despido. Hasta el lunes, amigos.
0: En las redes.
1: En las redes.
0: Seguimos en la radio.

Señores y señores, comenzamos con el ranking musical y es momento de escuchar el puesto número 10. Una canción que está en la radio hace más de 2 meses y continúa siendo una de las favoritas que tú la escuchas, por supuesto. Viene de la mano de Aria Vega junto a Ryan Castro con la canción Chévere acá en la radio.

Y seguimos en el ranking musical, las canciones más escuchadas que tú las prefieres en tus dispositivos móviles y que también salen en la radio. Vamos al puesto número 8, una canción que recién está ingresando en nuestro ranking y se está convirtiendo en una de las favoritas, sí, tu favorita. Y viene de la mano de Maluma Baby, sí, junto con Kany García, con la canción 1 más 1.

Y la canción que escucharás a continuación sigue una semana más en la radio. Sí, es de Romeo Santos junto con Prince Royce y Dardos. Es nuestro puesto número 6.

En el ranking número 5 tenemos a Tienes, remix de Ya Ice Dylan, Ray Tony y El Abusador.

0: Todo lo que bien inicia, bien acaba. Chao, Jair.
1: Y eso sería último día de la semana. Pásenla muy bien y bueno, éxitos en este fin de semana.
0: Y malo, gracias.

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